Amada hermana, vamos a ver qué tenemos aquí. Unos saluditos. Dice, wow, es un gran milagro ver en una tele. Ah, Santiago Carso, sí, ya lo leímos. Ver a mi hermana Maricela, también se levantó mi hermana Maricela. Dice, buenos días, mi pastor. Dios lo bendiga grandemente. Gracias, mija. María Sánchez dice, Puebla, Puebla, excelente. Salud, pastor, bendiciones. Buenos días. Dice mi hermana María Félix. Dios me la bendiga mucho. Dice, Dios me lo bendiga, mi pastor Julián. Gloria a Dios por la televisión. Saludos desde Houston. Mi hermana María Félix, cheque usted el canal de televisión allá en Houston. Que estemos saliendo en el canal de televisión, en el canal abierto 21.2, por favor. Dice mi hermana María Ramos. María, buenos días, bendiciones, pastores, bendiciones, buenos días, bendiciones para mi hermana María Ramos, bendiciones en este maravillosísimo día, ok. Vamos a ver, dice, bendiciones, amado hermano, Dios le bendiga en su trabajo con nuestro Rey de Reyes y Señor de Señores, muchas bendiciones y victoria en el nombre de Jesús. Gracias a Dios, es bendición para muchas familias, gracias a Dios, amén. Dios le bendiga, siempre pongan por favor el nombre para que yo pueda saber quién nos está escribiendo. Dios le bendiga mucho, ok, bendiciones. Mire, quiero darle las gracias a todos los hermanos que se han unido. Mi hermana Graciela Arzate dice amén, gloria a Dios, bendiciones, pastor Julián, bendiciones, buenos días. El teléfono es 2222 99 99 76. Si está usted en Puebla, en Tlaxcala, en cualquier parte de acá del estado de Puebla, del estado de Tlaxcala, pero en Houston estamos en el canal 21.2 en Houston. No me sé los otros canales de Corpus Christi, de Lake Charles, de Beaumont, Texas, de Puerto Arturo, Texas. No me sé los otros canales, pero en Houston sí es canal 21.2. Y ahora aquí a través de canal 6.5 en todo el estado de Puebla y en todo el estado de Tlaxcala. Amados, escúchenme con atención. Présteme sus oídos unos minutitos. Quizá usted se pregunta, ¿qué es lo que está pasando? ¿Qué es lo que está sucediendo? ¿Por qué se está predicando el Evangelio? ¿Por qué se está anunciando tanto la palabra del Señor? ¿Por qué Dios en su bondad y su misericordia nos permite utilizar estos medios de comunicación para hablar del amor de Jesucristo? Para hablar de la bondad de mi Padre Celestial, para hablar de ese amor sublime, perfecto de mi amado Dios. ¿Por qué Dios nos de Jesucristo? Para hablar de la bondad de mi Padre Celestial, para hablar de ese amor sublime, perfecto de mi amado Dios. ¿Por qué Dios nos permite hacer esto? Simple. Número uno, porque Dios ama a toda la humanidad. Número dos, porque no hay otra forma de escapar de la condenación eterna, de la muerte eterna. La única manera es por medio de Jesucristo. Jesucristo dijo en San Juan.

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En Radio Vida y Zucca son las 6:21. 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
1: Es de su palabra. Gracias a Dios le damos en este día, por este día, ¿verdad? Por este día bello, maravilloso que Él nos da, por su misericordia de este día, ¿verdad? Gracias, Señor. Vamos a estar leyendo el Salmos 138, si me ayudan a leerlo, hermanos. Cuando lo tengan, me dicen con un amén y lo empezamos a leer juntos. Amén, aleluya. Y en la palabra del Señor se lee en el nombre del Padre, del Hijo y del Espíritu Santo. Te alabaré con todo mi corazón, delante de los dioses te cantaré salmos. Me postraré hacia tu santo templo y alabaré tu nombre por tu misericordia y tu fidelidad, porque has engrandecido tu nombre y tu palabra sobre todas las cosas. El día que clamé, me respondiste, me fortaleciste con vigor en mi alma. Te alabarán, oh Jehová, todos los reyes de la tierra, porque han oído los dichos de tu boca y cantarán de los caminos de Jehová, porque la gloria de Jehová es grande, porque Jehová es excelso y atiende al humilde, mas al altivo mira de lejos. Si anduviere yo en medio de la angustia, tú me vivificarás. Contra la ira de mis enemigos extenderás tu mano y me salvará tu diestra. Jehová cumplirá su propósito en mí. Tu misericordia, oh Jehová, es para siempre. No desampares la obra de tus manos. Gracias te damos, Señor. Pues aquí dice, ¿verdad?, que le alabemos con todo nuestro corazón, y por eso estamos aquí, ¿verdad?, para alabarle con todo el corazón, para cantar esta alabanza, estas bonitas alabanzas que vamos a cantar en un momento más. También, pues Él dice que Él no nos desampara, no nos deja, y pues todos los reyes que somos nosotros también, ¿verdad?, porque Él nos va a dar una corona que vamos a a estarle dando también a él, vamos a ponerla en sus pies, así como esos 24 ancianos, ¿verdad?, que postran sus coronas, así también nosotros hay que ganarnos esa corona, ¿verdad? Hay que estar aquí buscándole, trabajando para su reino, para podernos ganar esa corona. Y pues, hermanos, todo el que viene en camino, apresúrese para llegar, para alabar juntos a nuestro Dios. Saludamos a las iglesias también que nos están escuchando en México, a todo el que nos esté escuchando en esta tarde, Dios les bendiga. Y pues vamos a empezar orando para poner este servicio en sus manos. Y pues que el Señor se glorifique en esta tarde, que haga Él de su voluntad. Gracias, Padre, te damos en esta tarde. Bendito eres, santo eres tú, Padre amado, grande, poderoso, majestuoso, Señor, es tu presencia, Señor. Gracias te damos, Señor, por la misericordia de este día, Padre amado. Gracias te damos, Señor, porque usted nos permite, Señor, estar aquí de pie, Señor. Usted nos permite, Señor, estarle dando gloria y honra, Señor. Gracias, Señor, porque usted nos ha librado de todo lo que no proviene de ti, Señor. De todo usted nos ha librado, Señor, y nos librará cada día, Padre amado. Gracias te damos en esta tarde, Padre bendito, porque usted, Señor, nos ha amado con gran amor, Señor. Gracias te damos, Señor, porque usted nos ha salvado, nos ha sacado del lodo cenagoso, Señor. Gracias te damos, Señor, por lo que usted es, Señor. Gracias te damos porque usted es un Dios grande, poderoso, majestuoso, el cual nos ama cada día, Señor, el cual está esperando a sus hijos, Señor, a su creación, que venga usted. Usted está esperando con los brazos abiertos, Señor. Gracias te damos, Señor, porque usted, Señor, nos ha dado la salvación, Señor. Gracias te damos, Señor, por el perdón de pecados, Señor. Gracias te damos, Padre amado, por este día. Ponemos este día en tus manos, Señor. Ponemos esta alabanza en tus manos, Señor. Ponemos esta predicación en tus manos, Padre amado. Que sea tu Santo Espíritu, Señor, llevando esta predicación en cada corazón necesitado, Señor. Redarguye nuestros corazones, Señor. Conduce nuestros pasos a ti cada día, Padre, nuestros pensamientos a ti, Señor, que pensemos lo bueno, Señor, que pensemos todo lo que proviene de ti, Señor, que te busquemos a ti, Señor, danos hambre, danos sed de ti, Padre amado, todo esto te lo pedimos en el nombre poderoso de Jesús, Señor, ponemos esta alabanza en sus manos, Señor, vamos a cantarte, Señor, que te cantemos con todo el corazón, así como dice tu palabra, Señor, que te demos gloria y honra, Señor, aviva, Señor, ese amor hacia ti, Señor, que hay en nosotros, porque tú ya lo pusiste en nosotros, Señor, cuando nosotros te recibimos, Señor, usted ya lo puso en nosotros, Señor, que te amemos cada día más, Señor, cada día más, Señor, para buscarte cada día más, Señor. Gracias te damos, Señor, por este día, Señor. Gracias te damos en el nombre poderoso de Jesús, Señor. Amén.
2: Amén, gracias te damos, Señor. Así como dice este precioso salmo, el Señor cumplirá su propósito en nosotros. El Señor lo va a hacer. Pidamos al Señor por sus misericordias y su gracia, que es inmerecida. Pudiéramos estar hoy fulminados, ¿verdad? Pero por sus misericordias el Señor no nos ha fulminado y no nos paga de acuerdo a nuestras iniquidades. Vamos a alabar a nuestro Dios con gozo y alegría para ser glorificado Él a través de esas alabanzas, Señor.
1: Amén, aleluya, aleluya.
2: Gloria a Dios.

Señor. Ten misericordia de nosotros cada día, Señor, porque tú eres poderoso, siempre poderoso, Señor. Te adoramos, Señor. Te adoramos, Señor.

0: Nunca olvide que el Señor tiene todo en sus manos.
1: Amén.
0: Que Él es todopoderoso. Él solo necesita que usted y yo apelemos a su misericordia. Amén. Y todos los días nos presentemos delante de Él.
1: Sí,
0: pidiendo misericordia. Y no se presente usted mismo. Usted sabe que tenemos un Dios que envió a su Hijo. Tenemos un abogado, Él es su Hijo. Así que nosotros nos presentamos porque Él está ahí para escucharnos, ¿verdad? Él es el que intercede día, tarde y noche por nosotros. Cuando el enemigo viene a acusarnos, Él está ahí para interceder por nosotros.
2: Amén.
0: Le damos la bienvenida a mi hermana, que va a ser la expositora de su palabra. Señor, que tome sus labios para que Él hable a través de sus palabras, de mi hermana, que su palabra.

0: Palabra pueda llegar a nosotros y que ella haga en nosotros todo lo que quiera hacer, y que su palabra sabemos que nunca vuelve vacía, que ella cumplirá el propósito para lo cual es enviada. Así que aquí está nuestra hermana que va a ser la expositora de su bendita palabra.
1: Amén.
2: Amén. ¿Podemos tomar en un asiento un momentito? Le damos gracias al Señor. Como decía el canto, Él es poderoso, Él es majestuoso, Él es misericordioso, Él es grande, Él es excelso, Él es nuestro Dios todopoderoso. Amén. Y por eso es que nosotros estamos hoy aquí alabando y glorificando su nombre, dándole toda la gloria y la honra, porque solamente Él se la merece. Porque solamente Él es digno de ser alabado, exaltado y glorificado. Por eso, ¿cómo no decirle gracias, Señor, por un nuevo día que tú nos das? Gracias, Señor, porque hoy pudimos abrir nuestros ojos, hoy pudimos respirar, pero todo es gracias a ti. Pero a veces se nos hace costumbre, ¿verdad? A veces decimos, no, mañana va a amanecer, y pues a darle otro día más. Mañana es otro día más, pero es por la gracia y por la misericordia de Dios que nosotros podemos despertar cada día. Amén. Por eso, ¿cómo no alabarle? Por eso, ¿cómo no bendecirle? Por eso, ¿cómo no honrarle cada día de nuestras vidas? Le damos gracias al Señor por cada iglesia que está conectada con nosotros en México, en las cárceles, por cada iglesia que está por medio de la radio, de la televisión, donde quiera que nos estén escuchando, le damos gracias al Señor porque todo es permitido por Él. Le damos gracias al Señor también por nuestros pastores, porque sabemos que están haciendo la obra en México, ¿verdad? Andan por allá también honrando y glorificando el nombre del Señor, poniendo el nombre del Señor en alto, porque es lo que el Señor nos ha llamado, a que lo pongamos a Él en alto, a bendecir el nombre de Él y decirle cada día, gracias Señor, gracias por tu amor, gracias por tu bondad, gracias por todo lo que haces. Y a veces se nos olvida, ¿verdad?, decirle, gracias Señor. A veces nos sentimos tan acostumbrados y a veces nos levantamos, nos vamos para el trabajo, ni nos acordamos a veces de decirle buenos días, mi amado Dios. Buenos días, Espíritu Santo. Gracias porque dejaste hoy que mis ojos se abrieran. Me diste un nuevo respirar. Amén. ¿Cuántos decimos amén en esta hora? Dice que donde están dos o tres, ahí está el Señor. Y sabemos que Él está aquí con nosotros. Y hoy es el día de oración, hoy es el día de intercesión, hoy es el día que venimos para derramar nuestro corazón delante de la presencia del Señor y decirle, aquí estamos, Señor. A veces cansados, a veces fatigados, a veces que ya no queremos, pero gracias a Dios que estamos aquí, ¿verdad? Y quiero que vayamos a Santiago 1 del 6 al 8. Santiago 1 del 6 al 8. Cuando lo tengamos, contestemos con un amén. Santiago 1 del 6 al 8. Y el Señor ha puesto en mi corazón y ha tratado también conmigo sobre esta palabra, que es la duda y la insatisfacción. ¿Tenemos dudas? Y también tenemos insatisfacciones. Y la palabra del Señor dice así: pero pida con fe, no dudando nada, porque el que duda es semejante a la onda del mar, que es arrastrada por el viento y echada de una parte a otra. Y no piense, pues, quien tal haga, que recibirá cosa alguna del Señor. El hombre de doble ánimo es inconstante en todos sus caminos. Amén. el hombre de doble ánimo, dice, es inconstante en todos sus caminos. Podemos tomar asiento, hermanos, en esta hora. Y como dice, la duda y la insatisfacción. Tenemos dudas, ¿verdad? A veces vienen dudas a nuestro corazón, dudas a nuestra mente. Y también hay insatisfacción. A veces nos sentimos insatisfechos. A veces decimos, tengo esta casa, pero como que ya no me siento bien. Quiero una más grande. Hay una insatisfacción. Tenemos un carro y decimos, como que este carrito ya me está dando problemas, o ya no veo que me está manejando bien. Quiero otro carro. Quiero un carro del año. Hay insatisfacción, ¿verdad? Pero también está la duda. Y dice la palabra del Señor que es como las ondas del mar, la duda. Porque verdad que cuando nosotros dudamos, como que decimos, ¿será? ¿Me escuchará el Señor esta petición que yo estoy poniendo delante de Él? ¿Verdad que entra la duda en nuestros corazones? ¿Entra la duda en nuestra mente? Y está también la insatisfacción. Son dos herramientas que el enemigo utiliza para debilitar la fe del creyente. La duda y la insatisfacción son dos herramientas que el enemigo utiliza para debilitar la fe del creyente. Porque cuando nosotros dudamos, se debilita nuestra fe. Cuando hay insatisfacción, o sea, no nos sentimos ya satisfechos. Queremos más. Entonces son dos herramientas que debilitan la fe del creyente. Y nosotros como creyentes no debemos de permitir esto. No debemos dejar que la duda y la insatisfacción gobierne nuestras vidas, entre en nuestro corazón y haga casa en nuestro corazón. Por eso dice, la duda nos hace cuestionar la fidelidad de Dios. Y decimos, ¿cómo es eso? ¿Cómo que la duda me va a hacer cuestionar la fidelidad de Dios? Mientras que la insatisfacción nos hace olvidar las bendiciones que el Señor ya nos ha dado. El Señor nos trajo a este país. Y a veces nos olvidamos, ¿verdad? Cómo llegamos, cómo venimos, cómo vivíamos, dónde estábamos, de dónde el Señor nos sacó. Pero somos como el pueblo de Israel, que somos insatisfechos. Y a veces empezamos a murmurar y a decir, pero pues es que me hace falta, es que yo quiero más. Y ahí es cuando entra a cuestionar la fidelidad de Dios. Cuando estas dos actitudes gobiernan el corazón, perdemos la paz, la gratitud, la confianza en el Señor. ¿Por qué? Porque la duda está gobernando y esa no nos da paz. La insatisfacción no nos da gratitud con el Señor, porque nosotros queremos más. Nosotros, dice, en vez de decir, yo quiero más, pero más de ti, Señor. Mi corazón anhela más de ti. No, estamos pensando en un mejor trabajo, en otra oportunidad que nos haga ir a otro nivel, no espiritual. Qué bueno que fuera ese, ¿verdad? Porque es lo que a Dios le agrada, que nosotros le busquemos, dice, en espíritu y en verdad. Tales adoradores busca el Señor. pero a veces no. A veces el afán de la vida nos lleva a hacer otras cosas, a ocuparnos en otras cosas, no en las cosas de arriba, sino que en las cosas de la tierra, ¿verdad? Pero dice que pongamos nuestra mirada en las cosas de arriba, porque las cosas de la tierra son pasajeras. Esas hoy las tenemos, mañana no las podemos tener, pero las eternas, esas las vamos a tener siempre. Y es a lo que menos nosotros nos enfocamos, a lo que menos le ponemos más cuidado, a lo que menos queremos. Dice la palabra: nuestro espíritu quiere, pero la carne es débil. Pero nosotros tenemos que aprender a someter nuestra carne delante del Señor. Nosotros tenemos que decirle: Señor, ayúdame a estar satisfecha en ti, satisfecho en ti, a buscar más de ti, a buscar de tu presencia, a buscar tu rostro, a querer leer más tu palabra, Señor, a no poner mi mirada en cosas pasajeras que hoy son y mañana no son. Es lo que el Señor nos está, y a mí me hacía reflexionar. Y yo decía: en realidad, Señor, a veces nos ocupamos en otras cosas más que en buscarte a ti, más que en querer estar en tu presencia, más que en buscar las cosas celestiales, las cosas de arriba, las que no son perecederas. Esas son las cosas que el Señor quiere que nosotros cada día busquemos, y que no dejemos que nuestra duda haga cuestionar la fidelidad de Dios. Porque cuando nosotros dudamos, decimos: ¿será que el Señor me escucha? Yo he estado orando por tanto tiempo, pero ¿será que el Señor me escucha? La duda, entonces, hace cuestionarnos, hace que nosotros vayamos y cuestionemos las promesas, como nos hablaba el hermano el domingo, las promesas que el Señor ya no las dio. Pero como dudamos, ¿verdad que no las tenemos? No nos apropiamos a estas promesas. Porque si Él dice: yo soy el dador de la vida, a veces decimos nosotros: no, yo tengo miedo, yo no me quiero morir, y esta enfermedad. Y el Señor dice: yo soy tu sanador. Pero no nos apropiamos a esa promesa. Entonces ahí es donde entra la duda. Y es lo que nosotros como cristianos debemos aprender: a no dejar entrar la duda a nuestro corazón, a nuestra mente. Porque la mente puede ser gobernada por el diablo o por Dios. Y nosotros vamos a elegir por quién queremos que sea gobernada. Porque si nosotros buscamos más de Dios, va a ser gobernada por Dios, ¿verdad? Pero si nosotros buscamos más los placeres del mundo, de la carne, ¿va a ser gobernada por Dios? No va a ser gobernada por Dios. Entonces nosotros tenemos ese libre albedrío que el Señor nos ha dado para que nosotros podamos escoger por quién queremos que sea gobernada. ¿Por Dios o por el enemigo? No hay en medio, es o no es. Y la palabra del Señor dice que tu sí sea sí y que tu no sea no. Amén. Es lo que el Señor quiere que nosotros crezcamos como cristianos, que ya no seamos como las ondas del mar que se arrastran por el viento y echadas de un lado para otro lado. ¿Cuántos hemos ido al mar? ¿Cuántos conocemos el mar? Amén. Y vemos cómo las olas, ¿verdad?, vienen y luego se regresan. Y el Señor no quiere, dice, que nosotros seamos así, inconstante, que perseveremos, que estemos firmes. A veces cuando nosotros hemos ido al mar y nos metemos, cómo nos arrastran, ¿verdad?, las olas, y cómo nos van metiendo más para adentro. Y al rato nos sacan para afuera otra vez. Pero el Señor quiere que nosotros permanezcamos y que no seamos como las olas del mar, echadas de un lado para otro. Y dice: no pienses pues quien tal haga que recibirá cosa alguna del Señor. El hombre de doble ánimo es inconstante en todos sus caminos. El hombre de doble ánimo. ¿Conocemos personas nosotros de doble ánimo? No más en China y en Japón, ¿verdad? Aquí no hay. Que hoy, dice, a veces estamos metidas en el fuego con todo, y ya el otro día ya decimos: no, ya no me siento bien, ya no quiero nada. Como no sé si ustedes vieron unas caricaturas de Tom y Jerry, del ratoncito y el gato, que decía el ratoncito: mundo cruel, y se quería tirar, pero no se tiraba. Y a veces a nosotros nos pasa así. ¿Por qué? Porque somos inconstantes, somos de doble ánimo, y el Señor quiere que seamos, que nuestro sí sea sí y nuestro no sea no. Que perseveremos. Que la insatisfacción, que la duda que hay, no nos agobie y no le demos cavidad en nuestra mente, para que eso no gobierne nuestro corazón. Para que el que gobierne nuestro corazón se llama Cristo Jesús, que fue el que murió por cada uno de nosotros, el que derramó su sangre en una cruz por el perdón de nuestros pecados, porque si no, no estuviéramos aquí. Y por eso, ¿cómo no vamos a alabarle? ¿Cómo no le vamos a bendecir? ¿Cómo no le vamos a honrar cada día? Pero hay insatisfacción, ¿verdad? A veces decimos: no, es que ya no siento. Ya no siento ir para la iglesia. Ya no siento hacerlo. Y la palabra dice el Señor: no es por sentir, es porque lo vamos a hacer. Es porque el Señor nos ha llamado. ¿Y qué decía la hermana? Somos reyes, somos sacerdotes, somos nación santa, somos pueblo adquirido, adquirido con un precio, no cualquier precio, adquirido con el precio de sangre. Y por esto es que nosotros cada día debemos buscar más del Señor. Debemos estar más apegados al Señor. Pero ¿qué decimos? Cualquier cosa nos mueve. Ay, no, es que ahorita andan las cosas que... Y luego con la tormenta que viene, que no sabemos si llega o no llega. El Señor quiere que nosotros estemos cimentados en Él, que estemos parados en esa roca firme. Y como dice, cuando estas dos actitudes gobiernan el corazón, ¿qué perdemos? La paz, el gozo, la confianza en el Señor. Porque ya no confiamos en Él. porque ya nos desviamos. Y como dice, el hombre de doble ánimo es inconstante. Porque hoy sí, mañana no. No debemos de estar constantes en el Señor y dándole gracias cada día. Gracias porque Él nos tiene aquí. Gracias porque hasta hoy el Señor nos ha ayudado. Gracias porque su bondad, por su amor, por sus misericordias que son nuevas cada mañana. El Señor no nos da algo que ya pasó. Él nos da nuevas misericordias cada mañana. Y por eso cada mañana nosotros tenemos que alabarle, nosotros tenemos que bendecirle, nosotros tenemos que darle gracias, porque nuevas son sus misericordias en mi vida, en tu vida. Nuevas son. Por eso el hombre dice de doble ánimo, es inconstante. Es inconstante en una cosa, en otra cosa dice que en todos sus caminos. Nos recalca la palabra. Entonces no debemos de ser inconstante, debemos de ser constantes. Nosotros somos el ejército de Cristo. ¿Y el ejército de Cristo está durmiendo? ¿El ejército de Cristo está ocupado en otras cosas? El ejército de Cristo siempre tiene que estar al pie del cañón, esperando nomás la orden que digan marchen. Pero no, se nos olvida. Y ahí es donde entra la duda en nuestra vida. Ahí es donde decimos, ¿seremos o no seremos? Y el Señor no quiere que nosotros dudemos. El Señor quiere que seamos ese hombre constante en su palabra, guiados por su palabra, guiados por su Santo Espíritu que está en nosotros y está con nosotros. Pero a veces se nos olvida que el Espíritu Santo está en nosotros y está con nosotros. Porque decimos, ¿y a quién? ¿A quién le pido ayuda? ¿Ayuda? ¿Con quién hablo? ¿A quién voy? Y el Espíritu Santo nos dice, aquí estoy. Aquí estoy. Pero a veces nosotros no lo miramos. Y la duda nos hace cuestionar la palabra de Dios. Quiero que vayamos a Génesis 3:1. Génesis 3:1. Gloria sea el nombre del Señor. La palabra del Señor nos tiene que dar ese alimento cada día. Génesis 3:1 dice: pero la serpiente era más astuta que todos los animales del campo que Jehová Dios había hecho, la cual dijo a la mujer: con que Dios os ha dicho, no comáis de todo árbol del huerto. Con que Dios os ha dicho. La primera estrategia de Satanás fue sembrar duda. Esa fue su primera estrategia y sigue siendo la estrategia de él. Sembrar la duda. Porque ¿qué le dijo a Eva la serpiente? Oh, con que Dios. Con que Dios nos ha dicho, no comáis de todo árbol del huerto. Y yo digo, primeramente Eva le prestó oídos, ¿verdad?, a la serpiente. Y cuando le dijo, con que Dios, Entonces sembró la duda en ella. Y a veces nos pasa a nosotros. Ah, con que Dios te dice en su palabra que Él es tu sanador. Y mira cómo estás. Y nosotros decimos, a eso sí le decimos amén. Porque a veces decimos, mi enfermedad. Mi. No. Si el Señor dice que Él sanó todas. Pero nos pasa lo de Eva, ¿verdad? Entramos, el enemigo nos siembra la duda. Con que Dios te trajo a este país, pero mira cómo están las cosas. Y tenemos que decir amén. Dios me trajo y Él es el que me va a guardar, Él es el que me va a proteger, Él es el que me va a cuidar. Pero a veces ni a la iglesia queremos venir porque decimos no. ¿Y qué tal si por ahí pasa algo? Dice que Él es nuestro guardador. Él es el que está enfrente de nosotros, el que está atrás, el que está al lado de nosotros. ¿Quién, dice su palabra, quién nos podrá hacer frente? Como yo le digo todas las mañanas, ninguna, Señor, porque tu palabra es lo que a mí me dice, que ninguna arma forjada contra mí, contra mi familia, contra mi descendencia va a prosperar, porque tu palabra sí me lo dice y yo lo declaro. Porque el Señor nos ha dado poder y autoridad. Pero a veces no tomamos ese poder y esa autoridad que el Señor nos da. Dice que el amor del Señor echa fuera todo temor. Y eso lo tenemos que nosotros hacer rema y hacerlo vida cada día en nuestras vidas. Confesarlo y creerlo en nuestro corazón que así es. Porque son promesas que el Señor nos ha dado y Él las cumple. Amén. Pero a veces nos pasa lo de Eva. La serpiente nos mete la duda. Y nosotros a veces creemos más a la duda que a lo que el Señor nos dice. Por eso dice, hay duda. Hay insatisfacción. No dejemos que esas dos herramientas gobiernen nuestro corazón y se aniden en nuestra mente. Ni la duda, ni la insatisfacción. Dice, fue la primera estrategia que fue sembrar la duda. Sembrar la duda en Eva. ¿Con qué no vas a comer? ¿Y qué dijo Eva? No, pues, ¿cómo? ¿Verdad? ¿Cómo? ¿Por qué? Porque entró la duda en ella. Y así nos pasa a nosotros. Por eso nosotros cada día debemos de alimentarnos de su palabra y creer la palabra del Señor. Y decirle, Señor, tu palabra me dice que yo soy sana. Que tú me has dado la sanidad. Que yo tengo paz. Porque tú ya pagaste por esa paz. Pagaste por esa tranquilidad, Señor. Pero a veces nos siembra la duda. Nos siembra, dice, esa duda en nuestros corazones. Con que Dios os ha dicho, no comáis. Con una mentira abierta, sino que haciendo lo que Eva dudara. De la palabra de Dios, haciendo que nosotros, cuando no hacemos propia esa palabra del Señor, dudemos de sus promesas. de las promesas que el hermano nos hablaba el domingo. A veces nosotros dudamos de estas promesas del Señor, pero el Señor no quiere ni que dudemos de sus promesas, ni que dudemos de su palabra, ni que entremos en esa insatisfacción. La duda nos hace pensar que Dios no cumplirá sus promesas. ¿Amén? ¿O nomás a veces me pasa a mí? O dijo el pastor, es en China y en Japón, aquí no pasa. La duda nos hace pensar que Dios no cumplirá sus promesas, porque decimos, Señor, ya tanto tiempo. Mira que aquel ya tiene esto, el otro tiene, y yo. Empezamos a dudar, pero el Señor nos promete, y a eso es que nosotros nos tenemos que afianzar, a las promesas del Señor, que son sí y amén. Las promesas del Señor son sí y amén, porque Él las cumple. Pero cuando nosotros realmente le creemos a Él, la insatisfacción nos hace despreciar lo que Dios nos ha dado. Santo. ¿Cuántos dicen amén en esta hora? Se me acabaron los amenes. La insatisfacción nos hace despreciar lo que Dios nos ha dado. Vamos a Números 11 del 4 al 6. Vamos a Números 11 del 4 al 6. A ver qué es lo que nosotros hacemos con lo que el Señor dice la palabra. Y la gente extranjera que me mezcló con ellos tuvo un vivo deseo, y los hijos de Israel también volvieron a llorar y dijeron, ¿quién nos diera a comer carne? Nos acordamos del pescado que comíamos en Egipto de balde, de los pepinos, de los melones, de los puerros, las cebollas, los ajos. Ahora nuestra alma se seca, pues nada sino es maná ven nuestros ojos. Ay, me acuerdo cuando estaba en Colombia y comía arepita. Me acuerdo cuando estaba en México y comía, ¿qué comía? Taquitos. Y me acuerdo, y empezamos con los sentimientos, ¿verdad? Que así el pueblo de Israel, el Señor los había sacado. Pero que decía, ay, me acuerdo. Y eran esclavos. Había una insatisfacción en sus vidas. Había la insatisfacción porque estaban deseando. A veces nosotros estamos tan insatisfechos que decimos, ay, mejor me hubiera quedado allá. Allá estuviera, aunque esté en mi ranchito, en mi casita, pero allá estuviera. La insatisfacción en nuestras vidas. El pueblo de Israel fue liberado de Egipto, pero comenzó a quejarse. ¿Nos pasa a nosotros o nomás era el pueblo de Israel? ¿Nos quejamos nosotros o nomás el pueblo de Israel era el que se quejaba? No, nosotros no. ¿Verdad que no? Nosotros no nos quejamos. Ay, Señor, aquí solo puro trabajar, trabajar, trabajar. ¿Y si no tenemos un trabajo? Ay, Señor, ¿por qué no tengo un trabajo? Amén. Dice, no, empezamos a quejar como el pueblo de Israel. Lo había liberado de Egipto, pero comenzó a quejarse, comenzó a extrañar las comidas. La bandeja paisa, que allá sí es una delicia. No, dice la hermana, yo no le extraño. En mi país hay una comida que le dicen bao. Es una carne a puro vapor y lleva plátano maduro, lleva plátano verde, lleva yuca. Y no, ese es una, pero es un trabajal el que lleva. Está buenísima. Empezaron a extrañar. Ay, esos pescaditos que nos comíamos, decía. Ay, extrañamos. Pero dice, ¿quién nos diera a comer carne? Si solo maná en nuestros ojos. Nos acordamos del pescado que comíamos allá en Egipto. Y a veces así decimos, ay, nos acordamos de aquel caldito tan sabroso. Nos acordamos de aquello que carnita asada. Así decían, de los pepinos, de los melones. ¿Nos pareceremos al pueblo nosotros de Israel? Sí, ¿verdad? Sí, dice la hermana, nos parecemos. Cuando empezamos a quejarnos, cuando no decimos gracias, Señor, porque tú me das estos alimentos. Gracias, Señor, porque hoy tengo pan en mi mesa. Pero mira, hoy nomás hay frijolitos y arrocito. Yo quisiera carne. Nos empezamos a quejar. Entonces es donde entra la insatisfacción a nuestras vidas. Y el Señor no quiere que nosotros tengamos insatisfacción, que tengamos duda de lo que Él ya nos ha dado, de lo que Él ya nos prometió. ¿Qué hizo con el pueblo de Israel? Los sacó de Egipto, los liberó donde estaban como esclavos. Ah, pero como lo llevó al desierto y dice, pues aquí no vemos carne, aquí nomás el Señor nos está dando maná, maná y más nada, decía. Pero el Señor quiere a nosotros llenarnos de su presencia, llenarnos de su amor, llenarnos de su bondad y llenarnos de que nosotros tenemos un Dios todopoderoso, que nada hay imposible para Él. Si Él hizo caminar a su pueblo por en medio del mar, Él los sacó de Egipto, los llevó a la tierra prometida. A los que creyeron, porque a veces nosotros no creemos en Él. La duda y la insatisfacción retrasan las bendiciones de Dios. Cuando nosotros dudamos, cuando nosotros estamos insatisfechos, retrasamos las bendiciones de Dios. Los israelitas caminaron 40 años en el desierto debido a su incredulidad. Nosotros también caminamos muchos años porque no le creemos al Señor. Porque quitamos la mirada de Él. Nos pasa como Pedro, que le dijo, ven, camina. Y caminó. ¿Sí, verdad que caminó sobre el agua? ¿O no caminó? Sí caminó. Pero cuando él desvió su mirada del Señor, ahí fue donde se hundió. Es lo que nos pasa a nosotros. Cuando nosotros desviamos nuestra mirada del Dios Todopoderoso, es cuando viene el enemigo y hace que nosotros dudemos del Señor. Que nosotros dudemos de todas las promesas que el Señor nos ha regalado. Y que caminemos por muchos años. Porque nosotros somos los que retardamos, los que hacemos que las bendiciones del Señor se retarden. O sea, que no lleguen a tiempo. Nosotros mismos con nuestra forma de ser. La incredulidad es la que nos hace que nuestras bendiciones, nuestras promesas que el Señor ya nos las dio, se retrasen. Y decían, y ahora nuestra alma se seca, pues nada si no es maná ven nuestros ojos. Porque el pueblo quería, ya no quería maná, ya quería carne, ¿verdad? Y a veces así nos pasa a nosotros. En Hebreos 3, 19. Hebreos 3, 19. Déjeme lo busco. Hebreos 3, 19. Y vemos que no pudieron entrar a causa de su incredulidad. Muchos no pudieron entrar a la tierra prometida a causa de la incredulidad. Impide disfrutar plenamente las promesas de Dios. La incredulidad nos impide disfrutar plenamente de las promesas de Dios, porque Él ya había prometido esta tierra. Pero si ve lo que hace la incredulidad, nos impide. ¿Por qué? Porque somos nosotros, no es el Señor. No es Dios, porque Él ya nos ha prometido. Dice que Él nos ha prometido vida eterna, que Él nos dio ya vida eterna. ¿Y nosotros qué decimos? Ay, es que la enfermedad que tengo. Ay, es que el problema que tengo. No, eso nosotros tenemos que entregárselo al Señor y decirle: Señor, rindo mi corazón a ti y te entrego para yo poder disfrutar de esas promesas que tú me has dado, de las promesas que tú ya me diste. Para eso, Señor, yo quiero rendir mi corazón a ti. Y no quiero ser como esa onda del mar que va de un lado para otro lado, o de ser inconstante. Yo quiero ser constante en ti y buscar cada día y cimentarme cada día en tu palabra para yo poder tener esas promesas que tú ya me diste, para yo entrar a tu reposo, Señor. Para yo estar con ese gozo que solamente en ti lo puedo encontrar. Y solamente tú me das ese gozo. Y solo en ti hay esa vida eterna. Póngase en sus pies y vamos a orar. Amado Dios y Padre Celestial, en esta noche, Señor, te damos gracias, Padre bueno. Te damos gracias por tu palabra, Señor. Te damos gracias, Señor, por tu bondad. Te damos gracias, Señor Jesucristo, porque en ti encontramos gozo. En ti, Padre bendito de la gloria, somos más que satisfechos, Padre bueno. Gobierna nuestras vidas, gobierna nuestros corazones, Señor. Y ayúdanos cada día, Padre bueno, a buscar de ti, a entregarnos a ti, Señor. A creer que solo en ti, Señor Jesús, encontramos paz, encontramos gozo, encontramos, Señor, ese pronto auxilio, Padre bueno. Por eso en esta noche, Señor, queremos poner, Señor, todo en tus manos, Señor amado, y decirte, Padre bueno, que nos perdones, Señor, cuando ha entrado esa duda en nuestras vidas, cuando ha entrado esa insatisfacción, Señor amado. No queremos ser, Padre bendito, de doble ánimo, Señor. Queremos ser, Padre bendito, constantes en ti, Señor. Queremos cimentarnos en ti, Padre bueno. Que seas tú, Señor, nuestro pronto auxilio, Padre amado, en cada tribulación, Señor. Gracias por haberte llevado todas las enfermedades, Señor. Porque por tus llagas, Padre bueno, hemos sido nosotros ya curados, Padre de la gloria. Gracias, Señor Jesucristo, porque aquel que está escuchando por cualquier plataforma, Señor, que se sienta enfermo, Padre amado, hoy pones tú tu mano sanadora sobre sus cuerpos, bendito Dios. Hoy creemos, Padre bueno, que tú haces milagros creativos, Señor, en los cuerpos, Padre bendito. Hoy creemos, Padre amado, que tu Santo Espíritu, Señor, se mueve, Señor, sobre este lugar y sobre cada uno de nosotros, Padre amado. Hoy te pedimos, Señor, por todas las iglesias en México, Señor, las iglesias de las cárceles, Padre, por todo aquel que tiene una petición, Señor Jesucristo, que hoy la pone delante de ti, Padre bueno, creyendo, Señor, que tú ya has hecho la obra, Padre de la gloria. Sabiendo y declarando tus promesas, Señor, en nuestras vidas, Señor. Que tú guardas, Señor, nuestras familias, Señor. Que tú las bendices su entrada y su salida, Padre bueno. Que tú pones tus ángeles alrededor que acampen, Señor, y los defiendan, Padre de la gloria. Hoy te pedimos, Señor, por sabiduría, Señor, y fuerzas para nuestros pastores. Bendícelos, Señor, allá donde ellos están, Padre bueno. Y que seas tú, Señor, obrando de una forma sobrenatural, Señor. Hoy te pido por cada familia, Señor, de nuestras congregaciones, Padre amado.

0: Señor, por tus misericordias. Gracias, Padre bueno, porque tú no nos desamparas, Padre, porque tú no nos dejas de tu mano, Señor. Por eso hoy te damos gracias, Padre, y te pedimos, Señor, que te glorifiques, Señor, en nuestras vidas, Señor, que te glorifiques, Señor, en cada uno de nosotros, Padre bueno, y que seas tú obrando, Señor, y que seas tú dirigiéndonos, Padre bendito. Quita toda duda, Señor. Quita toda insatisfacción, Señor, que quiera venir a nuestros corazones, a nuestra mente, Señor. Y que cada día busquemos más y más de ti, Señor. Ayúdanos, Padre bendito, a ser más como tú, Señor. Ayúdanos, Señor, a que nuestro carácter sea más como el tuyo, Señor. Y que el de nosotros cada día mengüe, Padre, para que tú crezcas en nosotros, Señor. Enséñanos a vivir como tú, Padre bueno. Enséñanos, Señor, a cada día caminar, Señor, con tu perfecta y divina voluntad, Señor Jesús. Hoy mi alma te alaba y te glorifica, Señor. Hoy te exalto, Padre bendito. Hoy te doy gloria y honra porque solamente tú te la mereces. Porque solo tú eres digno de ser exaltado y glorificado, Padre. Porque solo en ti, Señor, hallamos esa perfección, Padre bendito. Gracias, Señor. Gracias, Padre. Gracias, Hijo. Y gracias, Espíritu Santo. Porque tú, Señor, has ministrado nuestras vidas, Señor. Y tú nos has enseñado algo nuevo hoy, Señor. Por eso hoy te damos gracias, Padre bueno. En el nombre de tu Hijo, Señor. En el nombre poderoso de Cristo Jesús, Señor.
1: Gracias, Padre, te damos en esta tarde, Señor. Te bendecimos, te damos gloria, te damos honra, Señor, porque solo usted es merecedor de toda gloria, de toda honra, Padre amado, Padre eterno, Señor. Cuán bello es, Señor, estar aquí, habitar en tu presencia, Señor.

por los hermanos, Señor, que están allá escuchando a través de la radio, a través de la televisión, a través del celular, Señor, que estamos juntos aquí adorándote, dándote gloria, dándote honra, Padre amado. Gracias te damos, Señor, porque usted nos lo permite, Señor, en este día, Señor. Usted nos ha dado esta misericordia que es nueva cada día. Gracias te damos, Señor. Te reconocemos como nuestro Dios, como nuestro Salvador, como el Dios grande, poderoso, majestuoso, Señor. Gracias te damos, Señor, por todo lo que usted hace, por todo lo que está haciendo, Señor. Gracias te damos por estas iglesias, Señor, por esta iglesia de Houston, Señor, por las iglesias de México, Padre amado. Te damos gracias, Señor, por todo lo que usted ha permitido que se levante, Señor. Gracias te damos, Señor, por cada estación de radio, Señor. Gracias te damos por cada canal de televisión, Padre amado, que se está abriendo, Señor. Gracias te damos, Señor, porque usted nos permite, Señor, llevar tu palabra, Señor, hasta los confines de la tierra, Señor. Gracias te damos, Señor, porque usted, Señor, usted nos ha mandado, Señor, usted nos ha dado ese trabajo, Señor. Gracias te damos, Señor, porque podemos servirte, Señor. Gracias te damos, Dios, por todo, Señor, porque usted, Señor, no nos ha pagado conforme nuestras iniquidades, Señor. Porque usted nos ha sacado del lodo cenagoso, Padre amado, donde estábamos en otro tiempo, Señor. Gracias, Señor, porque usted ha tenido misericordia de cada uno de nosotros, Señor. Gracias te damos, Señor, porque usted, Señor, ha puesto amor en nosotros, Señor. Gracias te damos, Señor, queremos más y más y más de usted, mi Dios, mi Rey. Más de ese amor, Señor, más de ese gran amor que usted tiene, Señor. Queremos parecernos a usted cada día más, Señor. Padre amado, oro, Señor, por cada hermano, Señor, por cada hermano de las iglesias de Radio Vida, Señor. Oro en esta hora, bendito Padre Celestial, Señor. Oro para que sea usted con cada uno de ellos, Señor, por cada hermano que esté pasando, Señor, por alguna enfermedad, Señor, en esta tarde. Yo oro por cada hermano, Señor, por cada hermana, por las familias, Señor. Oro, Señor, por los niños, por los bebés, Señor. Oro, Señor, en esta tarde, de que sea usted guardando, cuidando, Señor, de las familias, de los niños, Señor. Padre amado, todo esto te lo ponemos en tus manos, Señor, a los niños, a nuestros hijos, Padre amado. Porque herencia de Jehová son nuestros hijos, Padre amado, son tuyos, Señor. Te los ponemos en tus manos, Señor, en el hueco de tu mano, Señor. Y todo lo que está en tus manos, nadie te lo arrebata, Padre amado. Gracias te damos por nuestros hijos, Señor. Porque usted nos permite, Señor, tener hijos, Señor. Y son una gran bendición nuestros hijos. Gracias, Señor, porque usted nos ha permitido ser padres, ser madres, Señor. Gracias te damos, Señor, te pedimos, Señor, que usted nos enseñe, Señor. Nos enseña a ser como ser buenos padres, Señor, así como usted es un buen padre, Señor, un padre que nos ama, que nos corrige, Señor. Así queremos ser, Señor, queremos ser guía de nuestros hijos, Señor. Enséñanos, Padre amado, cada día, Padre bendito. Te damos gloria y te damos honra, Señor, Padre amado. Oramos, Señor, por los pastores, Señor, allá donde ellos están, Padre amado. Sé tú con ellos, dándole la sabiduría, dándole discernimiento, Señor, dándole las fuerzas que ellos necesitan, Padre amado. Te lo ponemos en tus manos a los pastores, Señor. Sé tú con ellos, Padre amado. Sé tú guardándolos, cuidándoles, Señor. Sé tú fortaleciéndoles cada día, Padre amado. Padre bendito, oramos, Señor, por este canal de televisión que se acaba de abrir, Señor. Te damos gracias por ello, Señor. Pero necesitamos, Señor, el sustento, Señor, para poder

0: Señor, de este ministerio, Señor, sé tú tocando cada corazón, Señor, para que vengan, Señor, y den, Señor, de lo recibido de tu mano, Señor, que den, Señor, sé tú, Señor, quitando todo corazón, Señor, de piedra, y pon corazones que te amen, que te busquen, que los entreguen a ti, Señor, que puedan trabajar juntos, junto con nosotros, Señor, para llevar tu evangelio, Señor, te los pongo en tus manos, Señor, te doy gloria, te doy honra en esta tarde, bendito, santo eres mi Dios, mi Rey. Te pongo todo esto en tus manos y te lo pido en el nombre poderoso de Jesús, Señor. Amén.
1: Gracias, amado Padre Celestial, en esta hermosa hora, Señor. Le damos la gloria, la honra, la adoración y la exaltación, Señor. Gracias por este momento, Padre. Gracias. Gracias, Señor, por cada uno de mis hermanos en esta hermosa noche, Señor. Gracias por sus vidas, Señor. Gracias, Padre, porque usted, Señor, escribe una nueva historia, Señor. Gracias, Padre, porque usted escribe un antes y un después, Señor. Gracias, Señor, porque usted, su mano poderosa, Señor, ha derrumbado, Señor, las murallas, Señor, ha roto, Señor, esas murallas, ha rompido, Señor, esas murallas, Señor. Gracias, Señor, porque usted, Señor, usted ha permitido que Radio Vida entre, Señor, a México, Señor, entre a Puebla, Señor, con ese canal. Gracias, Padre. Qué maravilloso, Señor, qué hermoso, qué precioso regalo, Señor. Amado Dios, es un gozo, un deleite, Señor. Amado Dios, el saber que su mano poderosa se mueve en favor de su pueblo, Señor. En esta hermosa noche, Señor, le damos gracias, Señor. Gracias por su palabra, Señor, que nos ha hablado, Señor, a nuestro corazón, a estar firmes, a creer, Señor, a no renegar, Señor, porque día con día vemos su palabra haciéndose real y verdadera en nuestras vidas, Señor. Amado Padre Celestial, que todo esto sea para su gloria y para su honra, Señor, pero también fortalezca nuestra fe, así como usted habló a nosotros en esta noche, Señor, a creer en que usted lo hará, a creer, Señor, que usted abrió el mar para que su pueblo pasara en seco, Señor. Amado Dios, que ese Dios todopoderoso, quien entregó victoria tras victoria a los hijos de Israel, está con nosotros, dándonos victoria tras victoria, tumbando las murallas, derrotando a los gigantes. Va delante de nosotros, abriendo puertas, abriendo caminos, Padre. Toda la gloria, toda la honra, la adoración y la exaltación, Señor, sea usted y solo para usted, porque solamente usted es digno de la alabanza, digno de la adoración, bendito Rey, en el nombre santo, glorioso de Jesús. Reciba la gloria, Señor, reciba la honra. Padre amado, exaltamos su nombre, glorificamos su nombre, Señor. Oh, gloria, gloria, gloria y más gloria al Rey de Reyes y Señor de Señores, al único Dios verdadero, a Jehová de los ejércitos, al único Redentor, al único Dador de la vida, al único Creador del universo, el único que es real y verdadero, el único que vive y reina por los siglos de los siglos. Gracias, Señor. Muchas gracias, papá. Gracias, bendito Rey. En el nombre de Jesús, glorificamos, exaltamos, bendecimos su glorioso nombre, Señor. Gracias, Padre, por este momento tan hermoso, Señor. Gracias por cada uno de mis hermanos en Puebla. Gracias por sus vidas. Gracias, Señor, por todo lo que usted hace, Señor, por medio de Radio Vida, Señor. Siga abriendo, Señor, el camino. Siga abriendo, Señor. Ahí, Señor, amado Dios, esas puertas de bendición sobre Radio Vida, Señor. Seguimos orando, Padre, por los 320 misioneros, Señor. Seguimos orando, Señor, por un milagro poderoso, Señor, en Radio Vida. Seguimos clamando a usted, Señor, porque usted es bueno y maravilloso, Señor. Gracias, bendito Rey.

0: amado Padre Celestial, en esta noche hacemos una oración especial, Señor, en clamor, en súplica, Señor, por todo aquel que no tiene a Cristo en su corazón, Señor. Todo aquel, Señor, que no le ha entregado su vida a nuestro amado Señor y Salvador Jesucristo. Por todo aquel, Señor, que está caminando, Señor, sin rumbo, Señor, sin dirección, Señor. Amado Dios, que su única dirección, su único camino es a la condenación eterna, a la perdición, al lloro y al crujir de dientes, Señor, al tormento eterno, Señor. Padre amado, tenga misericordia de las personas, tenga misericordia de las almas, Señor. Tenga misericordia de cada uno, Señor, de esas personas, bendito Rey, en el nombre santo, glorioso de Jesús. En el nombre maravilloso de Jesús, tenga misericordia, Señor, de cada una de esas personas, de cada amado Padre Celestial, de cada miembro de la familia, de cada miembro, Señor, amistad, Señor, en el nombre poderoso de Jesús. Amado Padre Celestial, toque los corazones en esta noche, redarguye en cada corazón, en cada mente, Señor. Bendito Rey, mire, Señor, esas almas, Señor. Amado Dios, que han sido engañadas, que han sido, Señor. Amado Dios, sus mentes han sido perturbadas, Señor. Idealismo, Señor. Amado Dios, que ha sido puesto por el mismo enemigo, Señor. Sea usted reprendiendo todo eso, quitando todo eso de la mente, Señor. Amado Dios, las perversiones, Señor, las abominaciones, Padre, que lo miran como algo normal, Señor, por favor, Señor, en el nombre de Jesús, limpie esas mentes, limpie esos corazones, Padre, tenga misericordia de la humanidad, de aquel adicto, de aquel borracho, Señor, en el nombre poderoso de Jesús, Señor. Como un día, Señor, como un día usted tuvo misericordia de mí, Señor, como un día usted me buscó, Señor, cuando estaba en lo más sucio, Señor, en lo más perdido, ahí su mano santa fue puesta a mi favor, Señor. Así también, Señor, en esta noche, Señor, le suplico, Señor, le pido en el nombre de Jesús que sea usted, Señor, alcanzando, Señor, al perdido, Señor. Perdónele sus pecados, Señor, perdónele sus faltas, Señor. Amado Dios, si le hubieran ofendido, Señor, perdóneles, Padre, en el nombre de Jesús. Un día usted me perdonó a mí, Señor, todas mis faltas, mis errores, mis blasfemias, lo que yo hice en contra de su voluntad, lo que yo le fallé, Señor, usted me lo perdonó, Señor. Por favor, yo sé, Señor, que usted es un Dios de misericordia, no porque alguien me lo contó, no porque alguien me lo dijo, Señor, sino porque yo vivo su misericordia, yo vivo de su amor, Señor, y yo estoy aquí por su única misericordia, Señor. Sin su amor, sin su misericordia, no estuviera aquí, Señor. Yo sé que usted es un Dios de amor y de misericordia, Padre. Tenga misericordia, Señor. Tenga misericordia, Señor, de esas personas, Padre. En el nombre santo, glorioso de Jesucristo, Señor, se lo pedimos. Oramos y bendecimos, Señor, a todo el ministerio de Radio Vida, Señor. A todo el ministerio, Señor, de Radio Vida, Padre, en el nombre de Jesucristo, Señor, en esta hermosa noche, los bendecimos, Padre, a las iglesias de Radio Vida, Señor, a las radios, Señor, a las televisiones, a todos los canales de televisión, Señor, a todos los que están, Señor, sintonizando por cada canal de televisión, Señor, en esta noche, sea usted bendiciéndole, Señor, sea usted, Padre amado, tocando sus vidas, sea su Santo Espíritu glorificándose, Señor, en esta noche, ahí donde están, Señor, con sus familias, Señor, con sus seres queridos, Padre amado, sea usted glorificándose grande y poderosamente. Su Santo Espíritu llena esos hogares, su Santo Espíritu, Señor, llena cada individuo, Señor, su Santo Espíritu llena esa familia, ese hogar, Señor, que su presencia, Señor, inunde ese lugar, Padre, en el nombre de Jesús, que levante levanten sus manos y digan: gloria a Dios, gloria a Cristo Jesús. La gloriosa de presencia de Jesucristo está en este lugar, en donde quiera que estén, Señor, en la cárcel, en el hogar, ahí donde quiera que estén, Señor, aún ahí solo, en soledad, amado Dios, en cualquier lugar, Señor, que su Espíritu Santo, Señor, en esta noche, Señor, toque las vidas, toque los corazones, Señor. Padre amado, en el nombre de Jesús, toca a su pueblo, Señor, toque a su pueblo, Señor, en esta noche. Amado Padre Celestial, fortalezca su fe, Señor, fortalézcales ahí en ese problema, Señor. Amado Dios, aumente su fe, fortalezca su ser interior, Padre, en el nombre de Jesús. Glorifíquese en medio de su pueblo, Señor. Glorifíquese, Señor, en medio de su iglesia amada, Señor. Oh, gloria, gloria y más gloria, Señor. En esta noche oramos y bendecimos a nuestros pastores, Señor, a los padres espirituales de esta casa, Señor. Ahí donde están, Señor. Ahí donde están, bendito Rey, sea usted, Señor, con ellos, guardándoles, fortaleciéndoles, Señor. Amado Dios, en este nuevo proyecto, en este nuevo inicio, Señor. Amado Dios, que ellos puedan seguir viendo su mano poderosa, Señor. Que ellos puedan seguir, Señor, adelante, Señor. Supla toda necesidad, Señor, conforme a sus riquezas en gloria, Señor. Supla toda necesidad, Señor. En el nombre de Jesucristo se lo pedimos, Señor. Bendiga a nuestro pastor, Señor, que está ahí, Señor. Fortalezca su vida, fortalezca su cuerpo, Señor, su mente, Señor, esos pensamientos, Señor. Amado Dios, que no sean una carga, Señor. Traiga paz a su vida, a su corazón, Señor. Amado Dios, supla toda necesidad, Señor. Traiga, Señor, todo lo necesario para poder seguir predicando, Señor. Del norte, del sur, del este, del oeste, del lugar menos indicado, Señor. Sea usted, Señor, trayendo la bendición, Padre, en el nombre poderoso de Jesús. Bendecimos a nuestra pastora, Señor, con una bendición especial, Señor, para ella. Fortalezca su vida, Señor. Fortalezca su ser interior, Señor. Ahí donde está, Señor, amado Padre Celestial, bendígala, Señor, en toda necesidad, Señor, en sabiduría, en discernimiento, Padre. Y a Padre amado, sea usted glorificándose en su vida, Señor, en el nombre santo de Jesucristo. Los bendecimos, Señor, amado Padre Celestial. Y le damos gracias, Señor, por su amor y su misericordia. Gracias por su amor, gracias por su bondad, bendito Rey. En el nombre santo, glorioso de Jesucristo, Señor. En esta hermosa hora, Señor, nos unimos, Señor, para orar, Señor, por una ofrenda, Señor, que vamos a estar recogiendo, Señor, su pueblo, Señor. Amado Dios, sea usted bendiciéndola, Señor. Sea usted multiplicando, Señor, en el nombre de Jesucristo, Señor. Amado Dios, que esta ofrenda, Señor, de lo que usted nos ha dado, Señor, traemos a usted, Señor, en el nombre de Jesús. Padre amado, bendiga al dador alegre, Señor, bendiga, amado Dios, toda ofrenda que se recoge en esta hermosa noche, Señor. Amado Dios, sea usted multiplicándola, Señor, en el nombre santo de Jesús. Bendiga, Señor, a mis hermanos que están ofrendando por ahí en sus hogares. Padre amado, bendiga la ofrenda, Señor, bendiga a nuestros hermanos del club de amigos. Padre amado, en el nombre poderoso de Jesús, Señor, gracias, Señor, porque usted siempre nos da, Señor, para nosotros poder ser de bendición, Señor. En el nombre santo de Jesús, siga usted trayendo bendición, amado Dios, a su iglesia amada, Señor. En el nombre santo de Jesucristo, Señor, gracias, bendito Rey. En el nombre glorioso de Jesús, amén y amén. Amén, amados hermanos, así pasamos a traer nuestras ofrendas. Y lo hacemos con alegría y gozo, aunque tenemos una alabanza de adoración, ¿verdad? Pero, amén. Así es que en esta hermosa noche, con alegría y gozo, traemos nuestras ofrendas y le damos gloria a Dios, y le damos gloria, honra y alabanza a nuestro Padre Celestial, porque Él es bueno y maravilloso. En esta hermosa noche, ¿verdad? Les hacemos la cordial invitación también. Si usted no se ha unido a los 320 misioneros, le seguimos haciendo la invitación para que se una, por favor, es indispensable. El canal de Puebla 6.5 ya entró al aire esta noche, ¿verdad? Bueno, anoche, bueno, esta madrugada, ¿verdad? Entró al aire, entró con todo, desde gran bendición. Ahí estuvieron llamando en remembranzas que ya estaba el canal. Así es que todo Puebla está feliz y contento, todo Puebla está gozándose, amado hermano. Va a ser de gran bendición. Y la gran bendición para nosotros, a ver, ¿cuál es?
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0: ¿Qué tal? Bendiciones, le habla el pastor Julián Herrera, por la gracia del Señor, director de Radio Vida. Usted conoce el anhelo de nuestro corazón, el deseo de predicarle a todo el mundo para que cada persona reconozca a Jesucristo como su Señor y su Salvador, y de esa manera escape de la condenación eterna.
1: De igual manera, usted... me voy de la casa. Adiós.

0: Muy buenas noches, audiencia bonita de Radio Vida, que están en sintonía de su programa Anochecer con Cristo. Les saludamos en el amor del Señor en este miércoles 22 de julio de este 2026. Y como cada noche, una vez más, estamos aquí en vivo desde cabina de Radio Vida, saludando a toda la audiencia bonita, fiel, que siempre está ahí ya presta y lista para poder ser parte de este espacio de dos horas donde estamos adorando, donde estamos glorificando al Padre en el nombre de nuestro Señor y Salvador Jesucristo, espacio donde oramos, clamamos al Dios de los cielos. Así es que usted, en esta hora que está en sintonía de cada una de las estaciones de radio donde usted se encuentre, o a través de las plataformas, o a través de la televisión aquí en Houston, pero hoy tenemos una noticia muy, muy, muy, muy importante y muy de bendición para Puebla, para Amen. Puebla. Así es que hoy, en esta noche, nos gozamos grandemente, Gloria. ¿Verdad? Porque hay una victoria más en el Señor. Amen. Así es que, bueno, estaremos dando ya ahí saluditos, también estaremos ahí conforme vayamos entrando al programa, pero en esta noche que Dios bendiga a cada uno de ustedes en donde usted nos esté sintonizando, a través de la radio, a través de la televisión, a través de las aplicaciones, en esta noche maravillosa, que Dios le bendiga su vida. Usted está en Arca 7, está en Facebook, está en en la cajita de Vida TV Mundial, está en cualquiera de las estaciones afiliadas allá en Chinameca, Morelos, en Izúcar de Matamoros, allá en Puebla, ¿verdad? En Durango, en Monterrey, aquí en Woman, en Puerto Arturo. Que Dios le bendiga grandemente, si es a través de la televisión, allá en Corpus Christi, en Lake Charlotte, en Bowman, también, ahí, aquí en Houston, ¿verdad? Por el 21.2, aquí en Houston. Y bueno, hermano Ismael, le voy a dar a usted el privilegio, el honor, que usted, en esta noche maravillosa, en este miércoles, ¿verdad? Miércoles de, ¿cómo se llama?
1: Miércoles de victoria.
0: Pero para una, ¿cómo se llama cuando empieza algo que empieza? Miércoles de historia.
1: Miércoles de
0: una historia que hoy se empieza a escribir en Puebla.
1: Amen.
0: Así es que se lo voy a dar a mi hermano Ismael, que sea que dé la noticia, uh-huh, que dé todos los pormenores que están sucediendo en Puebla, allá en mi chulo Puebla, donde hay bendición de una manera maravillosa, hermano Ismael.
1: Amén, amén. Estamos contentos, alegres. Dios es más que bueno, ¿verdad? Ministerios Vida. Nos da esa bendición, me da Dios, de poder estar en Canal Libre en lo que es Puebla y Tlaxcala, 6.5, usted lo puede, ¿verdad? Ahí Canal Libre 6.5, y es un honor, es un privilegio, ¿verdad? Cambiando la historia, ¿verdad? Haciendo una historia diferente, donde la verdad el Señor está obrando poderosamente y Dios tiene planes grandes para todo el estado de Puebla. Así es que si Dios está con todo el estado de Puebla y Tlaxcala, wow, cosas grandes van, uh-huh, a pasar. Así que es impresionante lo que Dios está haciendo en el estado de Puebla, hermano José. O sea, es una bendición.
0: Claro,
1: ¿eh?
0: por supuesto que esto es una bendición grandísima, una bendición hoy en esta noche maravillosa. Bueno, a partir de la madrugada, ¿verdad? A partir de las 12. Estuvieron ahí orando ya nuestros pastores, allá está nuestro pastor y bueno, nuestra pastora. La familia pastoral está allá en Puebla, dando a inicio a esta bendición grande. Así que Dios bendiga ese esfuerzo grande que se hace, ¿verdad? A través del Ministerio Vida, de estar haciendo este trabajo, esta labor que, bueno, no solamente es encomendada a Pastor Julián y a la Pastora Marisa, sino a todos, ¿verdad? De predicar, claro, la palabra del Señor. Claro. Pero gloria a Dios, porque de una manera maravillosa Dios le está poniendo estas puertas que están abriendo ese hermano Ismael a través de nuestro pastor, que es el que va, uh-huh, pues ahorita prácticamente, y sí, no es el primer canal abierto en Puebla. Esto pasa para la historia, ¿verdad? Porque ya, como dijo él, es el pionero, el primer canal donde se va a estar ya transmitiendo libremente el nombre de nuestro Señor y Salvador Jesucristo, porque, uh-huh, por allá va a ser un poco complicado, pero ya es un hecho, ya es una realidad. Se, uh-huh, estuvo pues anunciando, se estuvo por ahí llevando, hubo por ahí un poquito de retrasos, ¿verdad? Porque bueno, todo eso lleva, y yo sabía que veían como en ciertos momentos al pastor como frustrado, ¿verdad? Que en algún momento a lo mejor pensaba que no, porque, uh-huh, pues de una u otra manera decía que tal día y no, pero totalmente se llegó el día, y fue hoy exactamente este miércoles 22 de julio que da la historia para Puebla. Así es que, hermano Ismael, yo me imagino que hoy los hermanos poblanos, ¿verdad? Uh-huh. Nos van a estar bombardeando con mensajes, ¿verdad? Aleluya. Para felicitar al pastor, para decir dónde nos están escuchando, cómo se está viendo la televisión allá, cómo está totalmente, o sea, hasta dónde estamos llegando, porque sabemos que estamos diciendo que en Puebla, estamos diciendo que en Tlaxcala, pero Tlaxcala no solamente es una colonia, Tlaxcala es grande. Exacto, y Puebla también, o sea, no solamente es en el centro, no solamente en Chachapa, no solamente en
1: San Andrés,
0: sino prácticamente, ¿verdad? Queremos escucharle, usted que nos está sintonizando hoy en esta noche, si usted ya no está viendo la televisión allá en Puebla, ¿verdad? Mándenos un mensaje de dónde usted nos está viendo, ¿verdad? Y también para que nosotros le mencionemos, le saludemos, ¿verdad? Y bueno, este programa es de oración, así es que hoy vamos a hacerlo a través de la radio, a través de Facebook, a través de Arca 7, pero hoy también vamos a hacer a través de la televisión, como lo hemos estado haciendo también aquí en Houston, ¿verdad? Amén. Porque
1: ya 21.2.
0: Ajá. Y está reportando la gente aquí de Houston que nos están viendo, ¿verdad? Uh-huh. Y entonces, esto es una gran bendición y bueno, y esto sigue, ¿verdad? Esto sigue porque pronto habrá más noticias. Amen. De que se siguen. Así es que ahí está la invitación para que usted nos llame en esta noche, para que usted participe. Pero antes de eso, hermano Ismael, por favor, vamos a orar para que sea Dios glorificado. Amén.
1: Amén. Así es que oramos, ¿verdad, Padre? En el nombre maravilloso de nuestro Señor Jesucristo, el cual adoramos, exaltamos, bendecimos y honramos tu santo y bendito nombre. Ante todo, Señor, si a algo hemos hecho en contra, Señor, fuera consciente, inconsciente, te pedimos perdón, Dios eterno, por cualquier falta que hayamos cometido, Padre Santo. En esta hermosa noche, Dios eterno, queremos tocar tu presencia, queremos de una manera especial, Dios eterno, que fluya tu gloria en todo lugar en esta noche maravillosa, Señor, que cuando oremos por la necesidad, sea enfermedad, sea, Dios eterno, problemas familiares, hijos, Dios eterno, todo lo que en esta noche estaremos orando, Padre de Gloria, lo ponemos en tus benditas manos, Señor. Por favor, atiende, Dios eterno, nuestro clamor, Dios, para beneficio de tu pueblo, de tus hijos, Dios eterno, que muchas pasan por situaciones difíciles, más ponemos en tus manos, Dios eterno, que la guianza que nos ayude a través de tu Espíritu Santo, Dios eterno, para tener esa oración hacia ti, Padre bello, para que todo cáncer echado fuera, todo dolor de cabeza fuera, diabetes, artritis, artrosis, Dios eterno, fuera, Dios eterno, cualquier que sea problema de sangre, Dios, diabetes, Dios eterno, cáncer en la piel, cáncer en los riñones, Dios eterno, problema, Dios eterno, que tenga el cuerpo, en el nombre de Jesús pedimos, Dios, que hoy te glorifique de una manera poderosísima, Padre de Gloria. Así que todo lo ponemos en tus manos, Dios. Bendice a toda la audiencia, tanto en televisión como en cualquier plataforma de Ministerios Vida, Dios eterno. Gracias, Dios, por darnos la oportunidad a través de Facebook, a través de Arca 7, Dios eterno, a través de Vida TV Mundial, podemos llegar hasta la intimidad de los hogares, Padre mío. Por favor, ayúdanos, Padre de Gloria, para que este día tu nombre sea glorificado, exaltado, Padre mío, y que hoy, Señor, tengamos una fluidez de llamadas, Padre mío, porque sabemos, Dios, que tú obras de una manera poderosa. Todo esto te lo pedimos en el nombre de Jesús. Amén y amén.
0: Amén, amén, audiencia bonita. Así es que estamos aquí ya listos y preparados para poder tomar su llamada, para poder leer ese mensajito que usted nos va a dejar allí en Facebook o en la línea telefónica. Así es que hoy es un día muy, muy especial. Un día para nosotros es histórico, ¿verdad? Porque estamos entrando totalmente en una... de una manera especial allá en Puebla, ¿verdad? Ya a través de la televisión aquí en Houston, a través del 21.2, ¿verdad? De una manera maravillosa ver la gloria de Dios, hermano Ismael, cómo se está glorificando a través de todo lo que se está haciendo aquí en Ministerios Vida, ¿verdad? Porque pareciera que este ministerio, hermano, yo sé que el pastor pues ya tiene mucho tiempo trabajando en lo que es el ministerio, ¿verdad? Pero aquí en Houston son 10 años apenas. Y 10 años donde verdaderamente la mano del Señor se ha movido de una manera maravillosa, espectacular, hermano Ismael, porque todo lo que se ha logrado, ¿verdad? Todo lo que se ha hecho es porque es el Señor respaldando todo esto, ¿verdad? Es el Señor dándole el apoyo a nuestro pastor, ¿verdad? Porque un pastor, podríamos llamarlo un pastor inquieto, ¿verdad? Porque no está, no está quieto, ¿verdad? Siempre está ahí, o sea, y siempre buscando nuevos retos, buscando nuevas maneras de cómo poder predicar este hermoso evangelio, ¿verdad? Porque no solamente se ha quedado, ¿verdad? Con quedarse con la estación de radio que era la 1480, sino que siguió tocando, siguió abriendo puertas y el Señor sigue bendiciendo, ¿verdad? Porque también tenemos hoy las redes sociales, también hoy podemos predicar a través de las redes sociales, porque ahí está la aplicación de Facebook, usted puede meterse, buscar el app también de ¿cómo se llama? De Arca 7. Y para los que pues a lo mejor no hay una todavía la estación de radio, pero quieren como por ejemplo en Centroamérica, hermano Ismael, que nos siguen a través de la cajita de Vida TV Mundial. O sea, ¿qué manera, o sea, de poder hoy seguir, o sea, llevando el mensaje de salvación, seguir predicando a Jesucristo? Y eso es el propósito de este ministerio, predicar de Jesucristo, predicar de Jesucristo, porque usted no va a escuchar, usted no, gente que nos está siguiendo, gente que ya ha escuchado Radio Vida, que nos están viendo, o sea, en ningún momento pues están dando aquí de que noticias de esto, o que se está hablando de farándula, y que está que pues esta ya se divorció, o que esta ya se volvió a casar. Aquí nosotros no hablamos de eso, ¿verdad? Hay gente que se encarga de dar toda esa información, ¿verdad? Aquí hablamos de Jesucristo, del Rey de Reyes y Señor de Señores, ¿verdad? Que con su infinita misericordia, con su amor, ¿verdad? Está tocando los corazones. Y quiere cambiar las vidas de los hombres, hermanos. Claro, cambiar el caminar del hombre, ¿no? Una condenación eterna. Así es que ese es el trabajo que se está haciendo acá, y por eso usted lo escucha desde tempranito, ¿verdad? Radio Vida, televisión, predicando a Jesucristo. Así es que no vamos a parar, no vamos a descansar hasta que Cristo venga, de seguir predicando este evangelio.
1: Amén, así es una tarea, ¿verdad? Y es una responsabilidad de la iglesia del Señor Jesucristo de predicar la bendita palabra del Señor, y para que muchos vengan a los pies de Jesucristo. Y es un privilegio que todo hombre tiene, el que tiene esa oportunidad, Dios le permite, ¿verdad?, el predicar la palabra. Es una bendición muy maravillosa. Así es de que ánimo, vamos adelante. Así es de que aquí está el número de teléfono, 281, si usted lo ha escuchado por primera vez, 281-781-7930. 281-781-7930. Si usted está fuera de los Estados Unidos, marque este número, +011, y con todo gusto estaremos recibiendo esa llamada. Hoy es un día maravilloso que Dios lo ha creado para que nos dé bendición para nosotros. Nos ha dado la oportunidad de poder estar aquí a través de 1480 AM para cada uno de ustedes. Así es que esperamos una noche de victoria, una noche de milagros, una noche de prodigios, porque así lo dice el Señor en su palabra, que Él es el Dios de este siglo y el Dios que tiene cuidado de cada uno de nosotros. Así es que le invitamos que nos hable al 281-781-7930. 001, si usted está fuera de los Estados Unidos, 001-281-781-7930. Y con todo gusto estaremos, ¿verdad?, orando por su petición. Usted que por primera vez tal vez nos está sintonizando por televisión, este es un programa diseñado para orar. Estamos orando por la necesidad del pueblo del Señor. Estamos clamando al Señor para que Dios obre de una manera poderosa, y creemos que Dios hará ese milagro en cada una de sus vidas, hermano José.
0: Amén, claro, claro que sí, claro que sí. Así es que hoy hacemos historia. Así es que usted también haga historia hoy en este día, recibiendo a Jesús como su Salvador, en este día maravilloso. Así es que a todos los hermanos en Puebla le hacemos la invitación para que nos compartan ahí en las redes sociales, le digan a sus vecinos, les digan a sus compañeros de trabajo, díganle, y hay una estación, perdón, hay un canal de televisión abierto, ¿verdad?, que es el 6.5. Usted puede sintonizarnos ahí en Puebla, en Tlaxcala. En este día maravilloso ya está en el aire, ya está todo ahí, todo preparado. Así es que, claro que sí, estamos aquí ya listos para poder orar. Y a eso es lo que hemos venido, hermano Ismael.
1: Claro.
0: Nuestra hermana Alondra Gómez dice muy buenas noches, bendiciones. Nuestra hermana Guille Rosas dice bendiciones, hermano Josécito, hermano Ismael.
1: Bendiciones.
0: Les cuide todo, el todo, amén, claro que sí, hermanita. ¿Qué vamos a ver aquí, hermano? Vamos a Israel Soto Pérez, dice, Dios le bendiga, pastor, pido oración por mi columna. Claro que sí, vamos a orar, hermano. En el nombre de nuestro bendito Señor y Salvador Jesucristo, Padre, en esta noche, mire, Señor, la situación de mi hermano Israel Soto, Padre mío, ahí donde él se encuentra hoy en esta noche, Padre, oramos, Señor, para que usted, Señor, haga un milagro en su columna, Padre mío. Señor, que él vea la mano poderosa del Dios de los cielos hoy en este día, obrar a su favor, Padre celestial, que ahí donde él se encuentre, mi Dios amado, en este momento, Señor, sienta la caricia tuya, Padre mío, obrando, Señor, de una manera maravillosa, de una manera especial, Padre bendito, Señor, y la gloria y la honra es para ti, Señor, sí, Padre mío, Señor, porque tú eres el Dios de los cielos, el Dios que quiere glorificarse, Padre bendito, en cada una, Señor, de esas situaciones, Señor, Padre mío, porque para usted no hay nada imposible, Señor, y no hay nada, Padre mío, que no pueda ser, Señor, quitado en su nombre, Padre mío, porque el Dios de los cielos tiene poder, Señor, para salvar, para liberar, Señor, y para sanar, Señor, todo enfermedad, Padre, en el nombre de Jesús, Señor. Israel, Señor, queda sano para gloria de tu santo y bendito nombre. Amén y amén. Hermano Ismael, también por ahí dice, nuestra hermana Guille Rosas pide oración. Dice, pido oración por mi hijo David, que Dios lo guarde en todo momento y lo libre de todo mal. Claro que sí, hermana, estará orando nuestro hermano Ismael por su hijo David, para que Dios se glorifique en su hijo de una manera maravillosa.
1: Padre, en el nombre poderoso de nuestro Señor Jesucristo, el cual adoramos, exaltamos, bendecimos tu santo y bendito nombre, Padre mío, oramos, Dios eterno, por la vida de David, Padre, su madre está pidiendo esa oración, Señor, para que usted, Señor, obre de una manera poderosa, Dios eterno. Cuán grande y cuán maravilloso obras, Dios eterno. Cuán poderoso eres, Dios eterno, para obrar, para guardar, para cuidar, para libertar, para darnos esa fuerza para seguir adelante, Señor. Unimos esa oración sobre su madre, Dios eterno, y oramos, Dios eterno, que esa oración, ese deseo de su madre se haga realidad, Padre, esta noche. Te lo pedimos en el nombre de Jesús. Amén y amén.
0: Amén, amén. Así es que ahí está. Participe en esta noche maravillosa. El teléfono en cabina es el 281-781-7930. 281-781-7930. El teléfono en cabina. Estamos en vivo en su programa Anochecer con Cristo. Si usted nos marca fuera de los Estados Unidos, solo agréguele el 001-281-781-7930. O también por la aplicación de Facebook. Ahí estaremos tomando nota de esos mensajes que usted nos marque, pero hoy es un día histórico, hermano Ismael, hoy nos gozamos grandemente, claro, ¿verdad? Porque sí. Puebla por fin tiene su canal totalmente cristiano, evangélico, ¿verdad? Para que usted ahí se pueda llenar de la palabra del Señor, para que ahí usted pueda escuchar palabra, y palabra viva, palabra que edifica, palabra que cambia, y cambia los pensamientos y los corazones. Así es que, qué lindo es poder de una manera maravillosa esta noche estrenar ese canal en Puebla, ¿verdad? Así es que a los hermanos poblanos, de verdad que Dios les bendiga grandemente, y el trabajo ahora de ustedes que nos comparta ahí con sus conocidos, con sus amigos. Usted insístale, ¿verdad? Insístale, dígale, ahí vea un canal cristiano. Posiblemente a lo mejor le tilden de loca, ¿verdad? Loco, van a decir, ah, quién sabe qué. Pero ahí usted le va a sembrar la semillita, y en cualquier momento a lo mejor va a decir, por curiosa, va a decir, a ver qué dicen estos revoltosos, estos aleluyas, a ver. Y ahí el Señor se va a encargar, ahí el Señor va a hacer algo. Así es que créame que el Dios de los cielos hoy está haciendo todo, todo para salvar la humanidad, y nosotros solamente nos dejamos usar por él, ¿verdad? Así es que Dios bendiga a nuestro pastor ahí donde él se encuentra en este momento. Posiblemente ya venga de regreso de Izúcar de Matamoros, ¿verdad? Ahí con toda la familia pastoral, nuestra pastora, junto con su hija, con tu nieto. Así es que hoy está bien, bien, bien feliz. Imagínese, estrenando canal, ¿verdad? En Puebla, y con toda la familia por allá, imagínese. Hoy nuestro pastor se ha de dar contento, así que se lo merece nuestro pastor, ¿verdad? Realmente, de todo el esfuerzo que él hace, de todo el trabajo que él está haciendo, y poder también estar ahí con la familia y poder gozarse, ¿verdad? De una manera maravillosa. Así es que Dios bendiga a nuestro pastor Julián Herrera, que Dios bendiga a nuestra pastora Marisa, y que pronto también pues estén por aquí también, porque aquí también se les extraña, claro, amén, que también, amén, se les extrañamos aquí, pastor. Así es que pronto lo tendremos aquí, pero hoy seguimos adelante en su programa Anochecer con Cristo, programa de oración, programa para que usted llame en esta noche maravillosa, hermano Ismael.
1: Claro que sí, es una noche maravillosa donde el Señor obra, ¿verdad? Y es un Dios al cual tiene cuidado de nosotros 24/7. Así es de que tenemos una bendición maravillosa, una bendición preciosa de que tenemos la plena confianza, ¿verdad? Vamos a recibir nuestra primer llamada en esta hermosa noche. Gloria al Señor.
0: Radio Vida, Dios le bendiga.
2: Buenas noches, mi hermano.
0: Bendiciones.
2: Buenas noches, Dios le bendiga.
0: ¿Cómo está, hermano? Bendiciones.
2: Habla el hermano José.
0: El hermano José, claro que sí. ¿Con quién tenemos el gusto?
1: Hermano José.
2: Hermano José.
0: Ah, hermano José, pues como yo soy José.
1: Ahora sí que nos unimos los José, José, José.
0: Sí, José. Tres José.
2: Tres José. Gloria a Dios.
0: Qué bueno, hermano. Qué gusto escucharle.
2: Me da gusto. Quiero agradecerle a mi Dios porque ya sin Dios somos nada. Le dije a mi Dios, Señor, dame la oportunidad de bautizarme. Me fui a bautizar, no tuve ningún problema. Estoy agradecido por eso. Y entonces quiero darle la honra y la gloria a Dios y que oremos por mi hermana porque está enferma de un pie, internada en el hospital, y mi hermana se llama Tomasa Rosas, y quiero que Dios ponga su mano sanadora sobre todo aquellos que estamos enfermos. Yo estoy enfermo, hermano, también, pero yo estoy bendecido con la gloria de Dios.
0: Amen.
2: Pero quiero que hagamos la oración, hermana, por mi hermana.
0: Claro, claro que y sí, hermano,
2: que Dios me les bendiga, donde quiera que anden ustedes y toda su familia.
0: Claro que sí, hermano.
2: La familia pastoral.
0: Claro que sí, hermano José. Vamos a orar ahí. Aguántenos en el teléfono. Vamos a orar por su hermano y vamos a también orar por usted, hermano, para que Dios se glorifique. Amén.
1: Claro que sí.
0: Padre de gloria, Señor, en esta hermosa noche, Padre, mire, Señor, estamos orando delante de su presencia, Señor, clamando al Dios de los cielos, al Dios de todo, de toda sabiduría, de toda inteligencia, Padre mío, Señor, en esta noche maravillosa. Mire, mi hermano José, mi Dios ha llamado, Señor, Padre mío, Señor, para pedir oración por su hermana, Padre bendito. Pero mire, Señor, de una manera maravillosa, en acto de obediencia, Padre, él bajó a las aguas, Padre bendito, Señor. Padre mío, Señor, y su gloria, Señor, se seguirá glorificando de una manera maravillosa, Padre bendito, porque aún, Señor, nuestro cuerpo, Señor, lastimado, cansado, Padre mío, pero sabemos, mi Dios, que aquí, Señor, puede venir toda esta situación, Señor. Pero un día, Padre bendito, vamos a estar delante de tu presencia, donde dice tu palabra, Señor, que ya no habrá más dolor, Señor, donde habrá no llanto, no cansancio, Padre bendito, Señor, ahí, Señor, lo estaremos gozando. Hoy, Padre mío, en este lugar, Señor, esta carne, Señor, Padre mío, sufre los estragos, Señor, mi Dios amado, pero, Señor, mi Dios, un día, Señor, este cuerpo va a ser transformado, Señor, Padre mío, y ahí, Señor, mi Dios amado, será lo verdadero, hermoso, Padre. Mire por Tomasa, Señor, mire, Señor, la situación que ella está pasando, Señor, glorifíquese, Señor, ahí en ese lugar, glorifíquese de una manera maravillosa, Padre bendito, Señor. Sabemos que usted es un Dios poderoso, un Dios maravilloso, Padre mío, y para usted no hay nada imposible, Padre mío, Señor. Aún la situación donde se encontraba Lázaro, 4 días, Señor, dice tu palabra que tenía, Señor, ya de estar, Señor, sin vida, Padre. Padre, pero tú diste una palabra, Señor, le dijiste y le hablaste, Lázaro, ven fuera, Padre. Y Lázaro, Señor, se levantó de esa tumba, Padre bendito, Señor, porque para usted no hay nada imposible, Señor. Si aún la muerte, Señor, le obedece, Padre mío, Señor, ¿qué no puede ser una enfermedad, Padre bendito? Así es que en esta hora, Padre, a esa enfermedad, en el nombre de Jesús, Padre, en el nombre de Jesús, queda fuera, Padre, Señor, y por tu palabra, mi hermano José, Señor, y mi hermano Tomasa, Padre, son sanos, Padre, para gloria de tu nombre, para gloria de tu nombre, Señor, amén y amén. Hermano Josecito, Dios me lo bendiga mucho.
2: Amén, hermano, igual a ustedes, tu familia y todo donde sea que anden, hermano, sean bendecidos.
0: Amén, amén. Bendiciones.
2: Gloria a Dios.
1: Buenas noches.
2: Muchas gracias.
1: Buenas noches.
0: Bueno, ahí están participando, ahí están llamando, así están dejándonos mensajes.
1: Así que
0: claro,
1: yo.
0: Claro. Aquí estamos. Y aquí estamos, Somos simple y sencillamente trabajadores de la viña del Señor. Amén. Así solamente que nosotros no hacemos nada, solamente una oración, pero el que hace todo se llama Jesús de Nazaret. A él la gloria, a él la honra, a él todo el honor en esta noche maravillosa. ¿Por qué? Porque él no descansa. Él está siempre pendiente de cada una de las necesidades. Solamente que muchas veces nosotros no sabemos tocar, ¿verdad? Porque dice la palabra del Señor que no recibimos porque no sabemos pedir. No sabemos pedir, simple y sencillamente, tal y como dice el Señor. No reciben las bendiciones, no reciben sanidades porque no saben pedir.
1: ¿Y si pedís? ¿Y si pedís? ¿Pedís para tus propios?
0: deseos,
1: deleite.
0: ¿Sí? Así es que sí, y como el Señor tampoco complace caprichos, ¿verdad? Uh-huh. Así es que por eso dice, no saben pedir, o sea, nomás estás pidiendo por pedir y sabes que dame el carro, dame la casa, dame el trabajo, dame aumento en el trabajo, dame, ¿verdad? Este, dame el otro, pero el Señor dice, bueno, ¿y tú? ¿Cuándo vas a doblar tu corazón a mí? ¿Cuándo vas a venir humillado a decirme, aquí estoy, papito lindo, aquí estoy, haz de mí lo que quieras, haz de mí, heme aquí, Señor, envíame a mí, haz de mí lo que tengas que hacer. Así es que hoy en esta noche maravillosa estamos aquí en vivo en su cabina de Radio Vida, aquí en la 2902 de la Milroy Lane, Houston, Texas. Aquí está todo, ¿verdad? De aquí sale todo, de aquí sale todo para todos los lugares, ¿verdad? Para Chinameca, para Durango, para Monterrey, para todos sus lugares que de una manera están ahí siempre escuchando Radio Vida, pues desde aquí, desde Houston, Texas, ¿verdad? Aquí desde la cabina, aquí está la cabina y aquí también está el auditorio donde adoramos y glorificamos al Rey de Reyes y Señor de Señores, hermano Ismael.
1: Así es, amigo. Gracias damos al Señor, ¿verdad? Por todo lo que el Señor está haciendo a través de la vida de nuestros pastores, Ministerio Vida. Es impresionante todo lo que está pasando y toda la gloria es para el Señor, toda la gloria, toda la honra, todo el honor es de Papá Dios, porque... Y qué cosa, ¿no? Tan importante. O sea, si cualquiera está sentado del otro lado de la mesa, ¿verdad? Puede decir, están locos. ¿Qué es eso? O sea, ¿por qué dicen que es historia, verdad? ¿Por qué están hablando sobre estos dos nuevos canales de televisión en Puebla, en Tlaxcala, verdad? Pero muchas veces, ¿verdad?, ignora, ¿verdad?, desde el comienzo, donde por primera vez se habló sobre la visión de estos dos canales de televisión y todo lo que ha venido sucediendo y todo lo que se tiene también, las inversiones grandes que se han tenido que hacer, las noches de desvelo, las noches de alegría, las noches de promesa, ¿verdad? Y no se cumplía, y todo eso, o sea, ha sido un desgaste para nuestros pastores, ¿verdad? Tremendos, porque pues, o sea, hay un precio a pagar para que haya una victoria maravillosa, y la verdad que quien como ellos el día de hoy no alegres, contentos, regocijados, porque a través de 6.5, ¿verdad?, canal de televisión abierta en Puebla y Tlaxcala, Puebla va a ser bendecido, Tlaxcala va a ser bendecido, o sea, las familias van a ser bendecidas, los gobiernos, o sea, hay una bendición tremenda, ¿verdad?, porque primeramente los aires van a ser surcados hablando de Jesucristo, o sea, y eso va a ser 100% correcto, y después se va a estar orando por tanto el gobierno, ¿verdad?, de Puebla, por los todos los que tienen el control ahí para bendecir al pueblo, los que están en eminencia. Es una bendición tremenda, o sea, es algo maravilloso lo que está sucediendo para bendición de estos dos estados, donde el Señor va a obrar de una manera maravillosa, porque donde se abre una nueva obra, porque esta es una obra reciente, nuevecita, pues el Señor va a traer bendición sobre por este canal de televisión para todos aquellos, ¿verdad?, de que van a ser bendecidos, y muchos de ellos van a ser transformados a través del canal de televisión, con problemas de alcoholismo, drogadicción, discusiones con la esposa, el esposo, y a través de la palabra se van a dar dando cuenta, ¿verdad?, de cuán grande amor tiene Dios para con nosotros, o sea, para con el estado de Puebla, o sea, es algo como algo especial, ¿no? Para Puebla, o sea, algo de que, o sea, no sucedió en otro estado, y hay otros estados tal vez más chulos, más con mucho más gente, ¿verdad?, población, con tal vez de diferente manera, pero a Dios le plació que en Puebla se hiciera una historia, porque esta historia, la verdad, va a ser una historia tremenda que se va a quedar por mucho tiempo para seguir predicando. Por eso, ¿verdad?, nosotros siempre le hablamos al pueblo, al corazón del pueblo del Señor, Ministerio de Vida está dando frutos.
0: Claro.
1: ¿Verdad? Dando frutos. Y qué importante es, si usted está viendo que el Ministerio de Vida está dando frutos, pues necesitamos de su ayuda.
0: Claro.
1: Necesitamos de su ayuda, necesitamos de todos aquellos que están viendo, lo están viendo. O sea, usted está en Puebla, está en Tlaxcala, pues usted busque 6.5, ahí lo va a encontrar. Es como aquí en Houston, busque 21.2, lo va a encontrar.
0: Amen.
1: Lo va a encontrar.
0: Claro.
1: O sea, y todo eso tiene un tremendo esfuerzo, un sacrificio, wow, extraordinario, que si no fuera por la gracia bendita de Dios,
0: amén.
1: Qué cosa no hubiera pasado. Pero sí, es que sea Dios glorificado en todo lo que es 6.5, canal de televisión abierta en Puebla y Tlaxcala. Sea Dios fortaleciendo, sea Dios mostrando su gloria, sea Dios moviéndose con su Espíritu Santo a cada hogar, en cada lugar donde se encienda una televisión, aparezca por milagrosamente ahí el canal 6.5 para que el pueblo se dé cuenta del grande amor que tiene Dios para con ellos, porque muchos tal vez de los que están escuchando, ¿verdad? Si tú les preguntas el nacimiento, si ellos ya nacieron de nuevo, ¿verdad? Nadie lo va a entender. Y todo este pueblo necesita, ¿verdad?, escuchar el amor de Jesucristo, y necesitamos ese nacimiento nuevo en Jesucristo. Así es de que, qué lindo, qué maravilloso. Dios bendiga Puebla y Tlaxcala, y Dios bendiga Ministerio de Vida, nuestros pastores Julián y nuestra pastora Marixa. Vea que el Señor los use para gloria de su nombre.
0: Claro, claro que sí, claro que sí. Así es que hoy, como dicen, ¿verdad?, todo tiene un principio. Hoy hay un inicio, ¿verdad?, en Puebla. Para mucha gente posiblemente no lo entiendan, ¿verdad?, pero yo sé que Dios se va a glorificar, porque ese es el propósito, ¿verdad?, de que Dios se glorifique y se entrone en los hogares, en cada hogar, en cada familia, ¿verdad? Y qué bendición es que es Puebla, como dijo mi hermano Ismael, el primer estado donde se va a transmitir un programa totalmente cristiano, ¿verdad? Porque México ha tenido esos problemas, ¿verdad?, de que no se ha podido predicar abiertamente a Jesucristo, pero hoy se hace, ¿verdad?, uh-huh, a través ya de la televisión. Bueno, ya se estaba haciendo a través de la radio también, ¿verdad?, uh-huh, pero hoy a través de la televisión. Así es que de una manera maravillosa, pues Dios sigue impactando, ¿verdad? Y es lo que quiere Dios, impactar a las naciones, ¿verdad? Porque este evangelio va a ser predicado

0: De radio, de televisión, canales de televisión se estén abriendo, es para que el nombre de nuestro Señor y Salvador Jesucristo sea glorificado, sea estampado en el corazón de las personas, ¿verdad? Que no tienen a Cristo en su corazón, porque algo que decías, es cierto, ¿verdad? Si alguien le pregunta, ¿verdad? Si ya nació de nuevo, la persona pues no entiende el nacimiento como Nicodemo, ¿verdad? Tienen el conocimiento de lo que es Dios, tienen el conocimiento de la Biblia posiblemente, a lo mejor, pero cuando tú le preguntas, ¿ya naciste de nuevo? Y dicen, ¿qué es nacer de nuevo, verdad? Ese es el problema, y entonces, pero a través de la palabra del Señor, ese es el punto que se va a tratar de explicar el nacimiento en Jesús, ¿verdad? El nacimiento en Jesús, y cuando esa persona nace de nuevo en Jesús, grandes cosas van a pasar en esas vidas. Así es que Puebla va a impactar a todos los demás estados, ¿verdad? Entre Puebla y Tlaxcala van a impactar a Veracruz, a Guerrero, a Chiapas, a todos esos estados, ¿verdad? A México, directamente a lo que es el DF. Así es que todo eso, ¿verdad? Veracruz. Todo eso cuando usted escuche, de verdad no se sorprenda, cuando usted escuche que escuchamos Radio Vida, ¿sabes? O sea, a través, bueno, Ministerios Vida, ya están por allá, por Durango, por allá, por por Tijuana, por ahí, por estos lugares, por Veracruz,
1: San Luis,
0: ¿verdad? Por Chiapas, Oaxaca, por Querétaro, todos sus lugares, por todos sus lugares, porque ese es el punto de invadir a México con el evangelio, ¿verdad? De predicar a Cristo. Así es que para que las personas no tengan el pretexto de que digan, a mí no se me predicó, no, porque ahí va a estar, ya. Usted puede ahorita abrir el teléfono en una app y usted se va a encontrar con Radio Vida, ¿verdad? Y usted puede decir, no, pero es que usted tiene, si tiene Facebook, usted se puede encontrar, ¿verdad?, con la aplicación de ahí, y usted puede también estar viendo todo esto. Claro. Así es que no hay pretexto, amigo, que me escuchas. Hoy el Señor te está hablando y te está tocando tu corazón. Así es que si en esta noche tú estás encontrándote con Radio Vida o con Ministerios Vida, ¿verdad?, con la televisión, con la radio o ahí en la aplicación, bueno, es Dios tratando con tu vida. No ignores, ¿verdad?, el llamado de Dios. No ignores en esta noche que el Dios de los cielos está tocando tu corazón. No es el hombre, ni es la casualidad, ¿verdad? Es Dios que quiere entronarse en tu corazón y hacer en ti un cambio muy, muy maravilloso en tu vida. Realmente, de verdad, maravilloso, maravilloso. Así es que nosotros apelamos a la misericordia de Dios. Apelamos a la misericordia de Dios, porque Dios todavía es un Dios misericordioso. Llegará el momento en que esa misericordia se trunque, se termine, ¿verdad? Y entonces sí, el hombre va a querer buscar de Dios, pero el Señor decir, ya no hay esa misericordia. La puerta se cerró, y ya lo vimos, ¿verdad? En el arca, ¿verdad? La invitación estuvo ahí, ese loco gritando, años, ¿verdad? Y quién decía, ¿qué un diluvio? ¿Qué un diluvio? ¿Cómo? ¿Qué un diluvio? Y ahí estaba, ¿verdad? El hombre solito trabajando, ¿verdad? Y el hombre predicando, y ese loco, mira lo que está haciendo, ese loco perdiendo el tiempo. ¡Ay! ¿Acaso habrá una diferencia, hermano, que hoy te digan, están locos esos hablando ahí? Váyanse a dormir ahorita en esta hora. Hasta allá, a lo mejor ya tienen hijos, ya tienen su esposa que lo está esperando, y ustedes ahí perdiendo y sin luz en su casa, imagínense. Y ahí están de locos ahí. Bueno, pero ahí está lo que pasó con esa arca, ¿verdad? Cuando el Señor subió a su familia de Noé, ¿verdad? Y después que la cerró, porque fue el Señor que la cerró, ¿verdad? Y los hombres gritando, ábrenos. Y dijo, pues, ¿qué vamos si yo no la cerré, muchachos? ¿Qué quieres que haga yo? Dice, no.
1: No hay nada que
0: pero ábrenos,
1: hacer, ¿no?
0: Por favor, abre la puerta. Y dijo, no, porque si yo la hubiera cerrado, yo sí la abriera. Pero como el Señor de los que me mandó la cerró, ¿cómo lo voy a hacer yo? Así también va a pasar en los últimos tiempos, ¿verdad? Que el hombre va a querer gritar, va a querer patalear, va a querer, Señor, ahora sí quiero de tu palabra, Señor, ahora sí quiero ir a congregarme, no me importa si tenga que caminar millas y millas para ir a buscar de tu palabra, Señor. Dice, ¿a dónde? Si ya no hay. Los locos que tú decías que predicaban, aquellos que dices que estaban ahí,
1: se fueron.
0: Pero ya no están, están ahorita en una fiesta que, es más, ni dijera al hondureño, ni quiera Dios que les toquemos ahorita, porque están tan, tan contentos ahorita ahí en esa fiesta, ¿verdad? Ahí gozándose, brincando de un lado para otro. ¿Por qué? Porque ya están en las bodas del Cordero, amén. Qué lindo. Nuestra hermana Marisela Bonilla dice, muy buenas noches, hermano Ismael, hermano José, Dios me los bendiga enormemente, grandemente, reportándonos desde San Bernabé Temoxtitla, Puebla. También mandamos saludos a su mamá, de nuestra hermana Marisela, que nos está a estar siguiendo allá en Veracruz. Así es que ahí está, ¿verdad? Yo sé que mi hermana ahí dice que nos sigue. Yo tengo O sea,

0: De ella que nos sigue, que Dios bendiga grandemente a nuestra hermana que está por allá, allá en Veracruz. Le mandamos saludos, también a la familia, ¿verdad? También oramos por este, parece que por el abuelito y la abuelita de nuestra hermana Marisela, que están un poquito delicados de salud, pero que yo sé que Dios se va a glorificar de una manera maravillosa, porque yo tengo fe en el Dios de los cielos. Así es que seguimos adelante, hermosa audiencia bonita, ¿verdad? Ya se me fue la primera hora, hermano Ismael, y no hemos, dijeran por ahí, no hemos hecho nada.
1: No, sí, ni para los, ahora sí que ni para los candy vamos a sacar.
0: Amén, amén. Así es que bueno, hermano Ismael, seguimos adelante.
1: Amén. 281-781-7930-001 fuera de los Estados Unidos.
0: Amén, amén. Vamos a ir a la línea. Radio Vida, Dios le bendiga.
1: Se fue. Se enojó.
0: No, no, está ahí, está ahí.
1: ¿Sí?
0: Sí. Amén. Bendiciones.
1: Y escuché que se fue.
0: No, ahí está. Radio Vida. Ahí está. Bueno. Ahí estaba, pero ahora sí se fue.
1: Ahora sí se fue.
0: Ahora sí se fue.
1: 281-781-7930-001 si usted está fuera de los Estados Unidos, con todo gusto. Es algo impresionante lo que Dios está haciendo. También es algo impresionante lo que va a pasar este viernes a las 6 de la tarde, me da en el ahí en el Zócalo de Puebla. La Ministerio de Vida presenta a nuestro hermano Fernando Arao. Así es de que llegue tempranito. Si usted quiere disfrutar esos momentos, invierta en su familia, invierta en su hogar, invierta tiempo, porque es un tiempo de calidad. Ese sí va a ser un tiempo de calidad, donde, ¿verdad?, nuestro hermano va a estar ahí trayendo ese mensaje poderoso a las parejas. Así es que váyase ahí con sus papelitos, ¿verdad? Ahí apuntaditos, ahí apunte, porque apunte para que no se le vaya a olvidar, ¿verdad? Todo lo que va a aprender el día viernes y el día sábado a las 12 en el Centro de Convenciones en Chachapa, Puebla, ¿verdad? Donde ahí Chachapa, donde va a ser algo maravilloso el Señor. Así es que, y van a ser dos eventos diferentes, ¿verdad? Dos diferentes. Así es de que, mire, iba a haber comida, no va a haber, porque hoy al Señor le ha placido bendecirlo. Ahora sí que día gratis, diría el güero, ¿verdad? No va a pagar nada. Gratis. Así es de que usted tiene la oportunidad de poder ir a presenciar, ¿no?, algo maravilloso, lo que Dios va a hacer en estos dos eventos maravillosos, ¿verdad? Invierta en su familia, invierta en su esposa, su esposo. Ahora sí que deje los niños ahí, búsquese la niñera. Ahora sí que tráigase la suegra, ¿no?, para que cuide los niños, me da ahí todo eso, y ámela mucho. Así es de que los esperamos, ¿verdad?, este sábado a las 12 en el Centro de Convenciones, el viernes a las 6, pero llegue a las 5, ¿verdad?, o antes posible, porque ahí en el Salón de Adoración, mero Centro de Zócalo, estamos hablando de unas 170, 175 personas. Así es de que para usted obtener la primera fila ahí, llegue tempranito para tener esa bendición. Así es de que Ministerio Vida presenta estos dos eventos maravillosos, pensando en la familia, laborando para la familia, porque el Señor tiene amor para la familia. Por eso pasa todo lo que pasa. O sea, muchas veces somos tan injustos que decimos, no tiene amor Dios, no hay amor de Dios hacia nosotros. Y hay hombres de Dios que dejan sus hogares, sus hijos, todo dejan para ir a predicar la palabra del Señor, para que nadie se pierda. Pero el mundo dice, o el hombre dice, no hay amor, no tienen comprensión para mí. Y, o sea, algo tremendo. Así es que recibimos esta llamada.
0: Amén.
1: Gloria al Señor.
0: Radio Vida, Dios le bendiga.
2: Dios te bendiga, buenas noches.
0: Bendiciones.
2: Bendiciones igualmente, hermano. Una pregunta, lo de la Fernando Arao va a estar en México, no es en Houston, ¿verdad?
1: En México, cierto.
0: Sí, es en Puebla solamente, hermano.
2: Y parece que escuché algo una vez que dijo el pastor que también va a venir para acá para agosto.
0: Están tratando de ver esas fechas, ajá, ¿verdad? Con él. Ajá. Pero, o sea, primero ahorita van a ver cómo está en Puebla, cómo está su agenda del hermano, y también, claro, que hay una posibilidad de que venga para aquí a Houston.
1: Sí, va a ver, y le estaremos haciendo saber.
2: Sí, porque sí hace falta, hermano. Hay muchos programas matrimoniales y yo creo que es un abrir de ojos para muchos matrimonios que andan, así que se puede decir como en capa caído.
0: Claro, claro.
2: Así que el Señor pone un medio, el Señor pone la persona indicada para que nada, nos pongamos en pie, nos pongamos en letra con la palabra, y yo pienso que sería muy bueno para que lanzar un evento muy precioso como el que van a tener mis hermanos un día.
0: Claro. Claro que sí, manténgase siempre ahí en sintonía de Radio Vida, y ahí está, muy pronto nuestro pastor estará ahí un día los detalles, si es que si logra concretar para agosto hacer la cita con nuestro hermano y hacer este evento aquí en Houston, hermano.
2: Dios le bendiga, hermano, gracias por algún tu programa, Dios le bendiga, y que así lo sigamos diciendo.
0: Igualmente, bendiciones.
2: Adiós.
1: Gloria al Señor. No, pues sí, no, sí, eso se va a tratar más adelante. Nuestro pastor nos estará haciendo saber, ¿verdad?
0: Claro.
1: Qué maravilloso, ¿verdad? Porque la mera verdad es, aunque parece que no, pero sí hay bastantes problemas en el hogar.
0: ¿Cómo que parece que no?
1: O sea, parece que no, ¿verdad? Pero pareciera que todo corre ahí, ¿verdad? Como aguas mansas, ¿verdad? Pero bueno, si las paredes hablaran. Así es de que es impresionante. ¿Y por qué? O sea, esto muchas veces volvemos a lo mismo, no lo entendemos, no logramos comprender, pero es el amor de Dios hablando a su pueblo para que nos perdamos, para que, ¿verdad?, de una u otra manera busquemos la solución a el problema, porque muchas veces, como decía, va un pastor ahí, no tienes problema, tú lo que necesitas es a Jesucristo en tu corazón, ¿verdad? Y eso es impresionante. Así es de que le hacemos la invitación este viernes en el centro Ministerio Vida, en el Zócalo de Puebla, ahí pegadito al Zócalo de Puebla, ahí en el Salón de Adoración, nuestro hermano Fernando Arau. Así que, ay, si usted se lo pierde, ¿verdad? Bueno, cuando venga a Houston, nosotros lo vamos a gozar acá.
0: Así amén. Y no solamente, Señor, para Puebla, sino también para todos los estados alrededor, Tlaxcala, Estado de México, o sea, pueden viajar, o sea, el Estado de México más cerca. Pero, por ejemplo, en el punto cuando hay un evento, ¿verdad?, que llevan gente de San Martín que toman, o sea, viene de tomar, pagar un transporte, llegar para allá, o sea, pueden unirse en un equipo, ¿verdad?, para poder llevar un microbús, ¿verdad?, para poder llegar a este evento maravilloso. Así es que no solamente para Puebla, sino para Tlaxcala, para Veracruz, para donde esté. Póngase de acuerdo, claro, nomás para poder llegar y ahí con el pastor, para que saber también cómo está el cupo, porque totalmente en el centro, lo que es en el Zócalo, pues es un cupo muy limitado, ¿verdad? Pero lo que es para allá, para el Salón de Adoración,
1: ahí sí
0: en Chachapan, ahí sí hay bastante espacio. Así es que solamente póngase de acuerdo con nuestro pastor. El teléfono de nuestro pastor en México es el 22-22-99-76. Y hermano Ismael, nosotros se nos acabó el tiempo. Vamos a ir a una pausa y regresamos ahorita en unos minutitos.
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6: Dios mío, al acercarme al trono de tu gracia, lo hago confiadamente, porque lo hago en el nombre del Señor Jesucristo. Hace un tiempo atrás aprendí que en ningún otro hay salvación. ¿Por qué? No hay otro nombre bajo el cielo dado a los hombres en quien podamos ser salvos. Solo en el nombre de Jesucristo. Padre, perdóname por todos los años de ignorancia. Sin darme cuenta, blasfemé contra ti. Perdóname por haberte dado la espalda. Perdóname por tantas veces que me arrodillé ante las cosas y obras hechas por las manos de los hombres. Ahora sé que tú eres un Dios vivo, que tienes todo.

0: Bueno, seguimos adelante, audiencia bonita de Radio Vida, en su programa de Anochecer con Cristo. Estamos hoy en este miércoles 22 de julio, estamos en vivo en este espacio de adoración, ¿verdad? Y también de clamor a nuestro Padre Celestial, es Rey de la Gloria. Así es que en esta noche, usted llame, usted participe, el teléfono en cabina es el
1: 832-781-7930.
0: Perdón. Sí, ya está pegando sueño.
1: Ándele. Sí, llámenos, por favor.
0: Llámenos, por favor, estamos aquí en vivo. Usted puede mandarnos un mensajito ahí en la aplicación de Facebook, sí, cierto, ya estoy. Estoy más norteado que.
1: Un poquito.
0: Pero bueno, estamos aquí en vivo en su programa de Anochecer con Cristo en esta noche maravillosa, en este miércoles. Estamos aquí en vivo. Usted ya lo notó, ¿verdad? Estamos totalmente en vivo porque si no, ese error ya nos hubieran checado del aire.
1: Exacto. Claro que sí. Sí, esa, nos puede marcar al 281-781-7930. 281-781-7930-001. Fuera de los Estados Unidos es el número a marcar. En esta hermosa noche estamos en vivo a través de 1480 AM desde Houston, desde la ciudad espacial para el mundo entero, a través de todas las redes de aplicaciones y radio y televisión, ¿verdad? Estamos hablando, orando, predicando a Jesucristo, ¿verdad? El dador de la vida, y la intención es que Jesús entró en el corazón de cada uno de ustedes, y más este programa, ¿verdad? Que es diseñado para la oración, es diseñado para todos. Así que recibimos esta llamadita en esta hermosa noche.
0: Amén, amén. Radio Vida, y le bendiga. Bendiciones. Ahí está, pero bueno, parece que ya nos fue. Se nos fue. Bueno, ahí está, usted llame. Estamos, si usted tiene problemas por cualquier cosita, pero las líneas están abiertas, están despejadas para que usted nos llame hoy en esta noche. De México, de Durango, de Monterrey, de Puebla, de Izúcar, de Matamoros, de Chinameca, Morelos, de aquí de Houston, en donde quiera que usted nos esté sintonizando hoy en esta noche. Puede marcarnos aquí a cabina de Radio Vida. Si usted nos marca de México, el teléfono es el 201-281-7830-001. Estamos hoy en esta noche en vivo para que usted llame, para que usted participe hoy en esta noche maravillosa. Así es que bueno, hermano Ismael, como Puebla, Dios está glorificando de una manera maravillosa. Bueno, pues este viernes 24, ¿verdad? Viernes 24 a partir de las 6 de la tarde, pero usted puede llegar un poquito más antes, de acuerdo a lo que está, ¿verdad? Por el espacio que está ahí en este, en el Zócalo de Puebla, ¿verdad? En el mero centro de Puebla. Usted puede llegar ahí en un evento totalmente gratis, donde va a estar ahí, es festival para la familia, donde va a estar ahí ministrando la palabra del Señor, nuestro hermano Fernando Arau, ahí junto a nuestros pastores, ¿verdad? Ahí está todo ese este programa, ¿verdad? Este show, como se le conoce, como se le diga, pero totalmente llevando un mensaje de Cristo, ¿verdad? Al hogar, a la familia, ¿verdad? Como decía mi hermano Ismael, posiblemente a lo mejor sí un poco de risa, ¿verdad? Porque el hombre tiene ese don, ¿verdad? Para hacer reír a la gente. Pero el mensaje va a ser siempre que presentar a Jesucristo en su hogar, presentar a Jesucristo en su familia, ¿verdad? Para que sea totalmente Cristo entronándose en su hogar. Así es que este viernes 24 a partir de las 6 de la tarde, y el 25, sábado 25, en Chachapan, Puebla, ahí estará una vez más presentándose ya por segunda vez ya nuestro hermano Fernando Arau, pero eso va a ser a las 12 del mediodía. Ahí va a estar nuestro hermano también en ese mismo espacio, ¿verdad? Para poder ser de bendición. Así es que ahí en Chachapan, pues ahí no hay ningún problema, ¿verdad? Porque hay mucho más espacio. Ahí sí usted puede llegar. Yo tuve las veces que fui para allá, donde estuvo ese evento, donde llegaron muchos, una congregación, ¿no? Pero había como 2,000 personas, ese nombre, parecía hormiguitas ahí. Sí, era bastantísima gente, pero el lugar todavía tenía más capacidad para más gente. Pero sí, de verdad, wow. Se lo estoy diciendo, en serio, era gente pero para acá y para allá. Y allá eran autobuses llenos de gente, era, pero está lleno de gente, pero ahí sí que ahí no hay ningún problema. Y este evento es totalmente gratis, pero bueno, lo que sí se le hace pues una invitación es para que usted nos apoye, ¿verdad? Con una ofrenda voluntaria, una ofrenda voluntaria. No estamos hablando de una ofrenda como tal, que tiene que dar esto, si no, pues no entra, o sea, no, entonces sería prácticamente cobrarle el boleto, el ticket, ¿verdad? No, no es, es totalmente voluntaria su ofrenda, pero esa ofrenda va a seguir para que, pues para cubrir gastos de lo que se va a estar invirtiendo ahí, pero también para seguir predicando la palabra del Señor. Así es que viernes y sábado se va a estar presentando en este festival a la familia, a nuestro hermano uh-huh. Fernando Arau. Ahí usted lo conoce, los que crecimos con él, ¿verdad? Conocemos de este personaje. Allá en México lo conocimos en lo que es este programa de Cachún, Cachún Rara. Pero aquí, los que estuvieron aquí en Estados Unidos y ya están por allá, tuvieron que ver ahí en el programa Despierta América. Y siempre estuvo mucho tiempo nuestro hermano Fernando, pero uh-huh. fue alcanzado por el Señor y ahora anda predicando a Jesucristo, ¿verdad? Anda llevando este mensaje de salvación. Se olvidó totalmente de la farándula y hoy predica a Jesucristo, y eso es algo maravilloso, ¿verdad? Ver estos hombres que en algún tiempo tuvieron fama, tuvieron todo, ¿verdad? Y ahora le andan sirviendo al Rey de Reyes y Señor de Señores. Ahora ya no hay fama, ahora ya no, ahora predican al que es famoso por naturaleza, ¿verdad? Por todo, Jesucristo, el Rey de Reyes y Señor de Señores, hermano Ismael.
1: Amén, amén. Mira, aquí me llegó un folletito, dice que aquí Radio Vida Puebla, ¿verdad? Presenta, ¿verdad? Nuestro hermano. Ajá, para la familia, nuestro hermano Fernando uh-huh. Arauz. Uh-huh. O sea, dice, pues el show dice para parejas y disparejas, uh-huh. ajá, ¿verdad? Uh-huh. Dice para enamorados sin GPS o sin GPS. Dice comprometidos y confundidos y veteranos a cadena perpetua. Así que, ¿dónde caemos nosotros?
0: No sé, no sé.
1: ¿A cadena perpetua?
0: No.
1: ¿Y veteranos?
0: Posiblemente veteranos en cadena perpetua, ya estamos hablando.
1: Dice, y veteranos en cadena perpetua, entonces, ¿verdad?
0: No queremos la letal, eso.
1: para enamorados sin GPS, comprometidos y confundidos, dice, y veteranos con cadena.
0: Así que vamos a ir a la línea mejor. Radio Vida, Dios le bendiga. Bendiciones.
2: Buenas noches, bendiciones, hermano.
0: Sí, bendiciones, le escuchamos, adelante.
2: Bueno.
0: Sí, estamos escuchándole.
2: Mire, yo le hablé para que me ayude con una oración, hermano.
0: Claro que sí.
1: ¿Por qué
2: oraremos? Es lo que necesito que me ayude con la oración.
0: Sí, por favor, dígame por qué vamos a orar.
2: El primero soy Ibaristo Ramos de aquí de Atlixco. Y yo ahorita me anda, no se me aclara mi vista, veo bien borroso. Eso y también, por ejemplo, ahorita, como veo borroso, pues ahorita también da un poco de la mente. Y también pues mi cuerpo lo siento un poco cansado y también tengo la enfermedad de la diabetes y también mis pies se me quieren hinchar un poco.
0: Okay.
2: Por eso les hablo para que me ayuden con oraciones para que Dios decida conmigo.
0: Claro que sí, hermano Evaristo, por supuesto que sí, vamos a orar en esta noche maravillosa, noche de clamor, ¿verdad? Y el Señor de gloria se va a glorificar, sí. Hermano. Hermano Ismael, por favor.
1: Claro que sí, vamos
2: sí,
1: a orar.
2: Sí, yo confío en Dios y tengo fe en Él para que me sane.
1: Claro que sí, hermano Evaristo. Vamos a orar al Señor para
2: y
1: que...
2: también ore por mi familia.
0: Ok.
1: Claro que sí.
2: Sí.
0: Por favor, hermano Ismael.
1: Claro que sí, hermano Evaristo. Padre, en el nombre...
2: Sí, para que...
1: Vamos a orar, hermano Evaristo. Padre, en el nombre poderoso de nuestro Señor Jesucristo. Oramos, Dios eterno, por nuestro hermano Evaristo, Padre de gloria. Señor, él tiene fe, dice en su comentario. Nosotros también tenemos fe y también creemos, Dios, a través de tu palabra. Tu palabra es fiel, hay fidelidad, Dios eterno. Y dice tu palabra, Señor, que todo lo que pidiéramos en tu nombre, Dios eterno, tú lo vas a hacer, Dios eterno. Así es que nos aferramos a esa promesa, que para ti, Dios eterno, no hay nada imposible, Dios eterno. Oramos, Dios eterno, por la sanidad de diabetes, Dios eterno. Esa diabetes, Dios eterno, que está dañando sus ojitos, su cuerpo cansado, su dolor de pies y todo lo que atrae, Dios eterno, esa enfermedad. Te pedimos que en el nombre de Jesús, Padre mío, haya una sanidad completa en la vida, Dios eterno, de Evaristo, Padre mío, tu siervo, tu hijo, Dios de gloria. Señor, por favor, toma el control sobre su vida, toma el control sobre esta situación. Te rogamos, te suplicamos, Señor eterno, te imploramos, Dios eterno, que te muevas a favor de tu siervo, Dios, a favor de tu hijo, que esta sea su noche de milagros, que esta noche, Padre mío, él pueda sentir su mejoría en el cuerpo, en su cuerpo, Padre de gloria, para gloria tuya, Padre mío, y para aumentar la fe de muchos que van a estar alrededor de Evaristo, que tú sigues siendo el mismo Dios, el cual tiene el cuidado de cada uno de nosotros. Así que, Espíritu Santo, abrázalo, dale la fe, dale esa fe para que, Dios eterno, este milagro, Dios eterno, se haga real en la vida de tu siervo, por su familia. Padre, te pedimos, te rogamos, te suplicamos, Dios eterno, por aquellos que están enfermos, sánalos. Por aquellos que ya te conocen, aumenta más su fe, y por los que no te conocen, Espíritu Santo, ministralo de una manera poderosa. Padre, bendecimos la familia de tu siervo Evaristo, desde el más pequeño hasta el más grande, hasta la cuarta generación. Oramos para que todos vengan al conocimiento de la verdad, Padre mío. Todo lo ponemos en tus manos, en el nombre poderoso de nuestro Señor Jesucristo. Amén, amén y amén.
0: Amén, amén, hermanito, bendiciones. Bueno, seguimos adelante en esta noche, uh-huh, en su programa Anochecer con Cristo. El teléfono en cabina 281-781-7930. Saludos a todas las familias que están ahí siempre conectadas, hermano Ismael, ¿verdad? Uh-huh. Que no hacen llamadas, ¿verdad? Pero están siempre con su acto de presencia ahí, siempre conectados, orando también, ¿verdad? Que Dios bendiga al pueblo del Señor, ¿verdad? Ese grupo hermoso que se une, que también oran por nosotros, ¿verdad? Nosotros no le conocemos, pero yo sé que hay un muy buen grupo de hermanas, hermanos, ¿verdad? Que siempre el deseo es para que nos fortalezca también el Señor y nos dé de esas fuerzas también para poder llegar a este lugar, ¿verdad? Y poder de una manera maravillosa, pues también servir en lo que es la obra de este espacio de oración, ¿verdad? Uh-huh. Y poder clamar al Señor, ¿verdad? Poder clamar para que se glorifique en medio de cada una de esas necesidades. Y créame que para mí es un privilegio, ¿verdad? Estar aquí siempre en el espacio que no me toca, estar aquí acompañado de mi hermano Ismael y ver la mano poderosa del Señor, ver cómo a través de la oración, pues hay personas que han sido sanadas, personas que han sido alcanzadas, ¿verdad? Familiares que han sido, ¿verdad?, tocados por la presencia del, ajá, Señor. Así es, sí, que nosotros no estamos aquí perdiendo el tiempo, créanme que no, porque una palabra que llegue al corazón de la persona, una palabra que impacte su vida o una oración que haga el cambio en esa persona, prácticamente es lo que nos impulsa, como dijeran por ahí, me da gasolina para seguir adelante, no es perder el tiempo, ¿verdad? Porque una palabra que un cambio en una persona, ese es el propósito, ¿verdad? De este espacio, de este ministerio, ¿verdad? Gracias. Y bueno, también, hermano Ismael, decirle a toda la audiencia, ¿verdad?, que si de Radio Vida le ha sido de gran bendición, ¿verdad?, televisión, todo lo que están viendo, es también, como dirías al principio, ¿verdad?, todo esto lleva un costo, todo esto se tiene que pagarse, todo lo que es ingenieros, todo lo que tiene que ver con electricidad y muchas cosas, ¿verdad?, aparatos, todo eso, ¿verdad? Así es que le hacemos, ¿verdad?, la invitación, el llamado, ¿verdad?, si Dios ha puesto en su corazón ayudarnos con una ofrenda, ayúdenos a seguir predicando la palabra del Señor. Todavía se están buscando, ¿verdad?, los misioneros, ¿verdad?, eran 320 misioneros, uh-huh, que se estaban buscando, ¿verdad?, para poder cubrir los gastos allá para el canal de Puebla. Si usted quiere ser parte de esos misioneros, ¿verdad?, para poder ayudar a nuestro pastor, póngase en contacto con él. Si es aquí en Houston, el teléfono es el 713-374-5027, 713-374-5027, con una ofrenda, ¿verdad?, para que usted pueda ayudarnos a predicar la palabra del Señor. Si es allá en México, pues puédase también en contacto con nuestro pastor. Aunque el teléfono aquí de Estados Unidos también funciona allá en México, ¿verdad? Pero ahí hay un número también especial, que es el 22 22 99 99 76, y dígale al pastor: yo quiero ser parte de esos misioneros, ¿verdad? Misioneros, ¿verdad? Que el pastor llama
1: misioneros. Sí.
0: Para poder predicar la palabra del Señor. Así es que esperamos de su apoyo. Esperamos. Radio Vida, Dios le bendiga. Bendiciones.
1: Oh, hello.
0: Radio Vida, bendiciones. Bueno, ahí está, pero se nos ha cortado la línea. Estamos así que sí, hermano, para poder predicar la palabra del Señor es algo maravilloso, o sea, y poder, pero sí, de verdad, si Dios está tocando su corazón, hágalo, ayúdenos, eso es para predicar a Cristo, para seguir predicando la palabra del Señor, y créame que estamos viendo la mano poderosa del Señor, es una realidad, hermano. Nuestra hermana Ale Estrada dice: hermanos, Dios les bendiga, por favor, oren por mi hijo que mañana tiene un entrevista de trabajo, oren por él. Gracias, mis hermanos. Claro que sí, vamos a orar por su hijo, hermana, que Dios se glorifique de una manera maravillosa en esta entrevista, y que sea él, primeramente, pues estamos orando, pero que también él mañana al despertar le dé la gloria al Señor, y que sea él que tome el control, ¿verdad?, de esta entrevista. Amén. Padre de gloria, Señor, en esta hermosa noche, mi Dios amado, mira, mi hermana Alex, Señor, está pidiendo, Señor, por esta petición de Señor, de que su hijo, Padre mío, va a hacer una entrevista de trabajo, Señor, y que mañana, Señor, al estar ahí, Señor, tu mano poderosa, Señor, se glorifique, mi Dios amado, Señor. Usted conoce la necesidad que hay, Señor, en el corazón de este muchacho, Señor, para poder llegar, Señor, y tocar la puerta, Señor, de esta compañía o trabajo donde va a emplearse, Señor. Padre bendito, Señor, glorifíquese, Señor, que tu mano poderosa, Señor, se vea a favor de él, Señor. Padre bendito, pero que una cosa sí, Señor, que él te dé la gloria a ti, Señor, que no se olvide, Señor, que es por tu misericordia, que no es por las fuerzas de él ni la capacidad de él, Señor, sino es por tu bendita misericordia, por tu amor infinito para con nosotros, Señor, porque tú eres el que hace, Señor, todo, Señor, todo es por ti, Señor, todo es por ti, Padre mío. Por eso es tan importante, Padre mío, que nosotros tenemos que reconocer y humillarnos delante de ti, Señor, Padre mío, porque todo lo que viene, Señor, del cielo, Padre mío, es de bendición para con nosotros, Padre bendito. Y qué tan importante, Señor, la actitud que ha tomado, Señor, mi hermana, Padre mío, Señor, de pedir, Señor, por esta entrevista de trabajo, Señor, mi Dios amado, para muchos, Señor, puede ser cosa insignificante, pero, Señor, para mi hermana y para ti, Señor, es algo maravilloso, Padre mío, porque aún, Señor, en las cosas pequeñas, Señor, tú te glorificas, Padre bendito. Es una realidad, Señor, Padre mío, Señor, que todo, Señor, todo te lo debemos a ti, Padre, en el nombre maravilloso, en el nombre santo y glorioso de mi bendito Señor y Salvador Jesucristo. Amén y amén. Hermano, seguimos adelante, hermano Ismael.
1: Claro que sí, seguimos adelante. 281-781-7930. 281-781-7930 es el número aquí en cabina. Estamos en la ciudad de Houston, pero si usted está fuera de los Estados Unidos, solamente marque 001-281-781-7930. También tenemos un evento del 27 al 31, la escuelita bíblica de los muchachos, de los jóvenes. Así es de que si usted quiere inscribir a su niño, ¿verdad? Si no me equivoco, va a ser de 9 a 12, que pasen un rato, va a haber snacks, va a haber ahí diversión, se va a hablar de ahí de lo siempre de la armadura de Dios, de la palabra de Dios, de verdad, el consejo a la palabra del Señor. Así es de que del 27 al 31, para cualquier información, usted puede mandar un mensaje o hablar al 713-374-5027. Es totalmente gratis. No hay que pagar absolutamente, nomás tráigalo y esté listo aquí para recogerlo. Pero también, si usted quiere quedarse para aprender, pues con todo gusto, ¿no? ahora buena, dirían por ahí. Así es de claro. Que 27 al 31, ¿verdad? Los niños tienen esa oportunidad aquí, ¿verdad? 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Para cualquier información, 713-374-5027. Esto es solamente aquí en la ciudad de Houston, Texas, ¿verdad? Nuestros pastores Julián y nuestra pastora Marixa les hacen la invitación.
0: Amén.
1: Bueno, se nos fue. Tranquilos, que todavía hay tiempo, uh-huh. ¿Verdad? 281-781-7930. 281-781-7930. 001 fuera de los Estados Unidos. Así es de que estamos, ¿verdad? Gloria al Señor. Vamos a ver si ahorita se agarra la llamada.
0: En Radio Vida, Dios le bendiga. No, otra vez están por ahí. Traveseando. Gloria a Dios.
1: Puede ser que esté traveseando también. Uno nunca sabe.
0: Amén, amén. Sabe. Así es que sí, adelante, hermano Ismael.
1: Sí, así es de que bueno, hacemos la invitación. Y por supuesto, estamos hablando, ¿verdad?, sobre el matrimonio, que es tan importante. Es una base tan importante, importantísima en la vida diaria. O sea, Dios creó a Adán y Eva para que formaran una familia en la presencia de Él, una familia en obediencia, una familia, ¿verdad?, que dependiera de Dios en totalidad, ¿verdad? Pero lo que es el mundo, ¿verdad?, y sus pasiones, sus decisiones, sus deseos, ¿verdad?, el hombre se ha apartado de Dios tremendamente, y las consecuencias las hemos visto, se han visto las consecuencias, ¿verdad?, del matrimonio. Así es de que, bueno, vamos a ver si ahorita agarramos esta llamadita.
0: Vamos a ver. Radio Vida, Dios le bendiga.
3: Dios le bendiga, hermano.
0: Bendiciones.
3: Bendiciones, hermano. Gracias. Hermano, yo quiero hacerle una pregunta.
0: A ver.
3: Sí, ¿usted está ahí en el canal?
0: ¿En el canal?
3: O sea, en la, ¿cómo se llama? En la, en el 212.
0: Sí, sí, estamos saliendo ahí nosotros.
3: Sí, es que los estoy mirando aquí. Sí, mire, yo le quiero preguntar, hermano, si uno quiere enviar una ofrenda, ¿cómo, de qué vale la forma de enviarla? Porque oigo mucho.
1: ¿Usted lo puede hacer a través de Zelle? No sé si usted tenga, usted está aquí en Houston, ¿verdad?
0: Sí.
3: Sí, sí.
1: ¿Usted lo puede hacer a través de Zelle?
3: Zelle, ¿cómo se escribe Zelle?
1: Es Zelle.
3: Zelle. Ajá. Solamente L, ok.
1: Ajá, entonces nomás usted le apunta el número de teléfono del pastor, 713-374-5027, y ahí le va a aparecer, ¿verdad? Ya lo pone sus contactos, y si su banco se lo permite, entonces le va a aparecer como Iglesia Cristiana de Restauración y Vida. Y usted lo, ahí, bueno, nos manda la ofrenda.
3: Hermano, solamente por Zelle, ¿se puede
0: no,
3: hacer, no hay otra forma?
0: No, puede hacerlo por correo, puede hacerlo, o sea,
1: en un cheque,
0: o sea,
1: viniendo aquí.
0: O viniendo aquí a la sede de aquí de Radio por Vida. Porque si igual lo que dice nuestro hermano, es lo que pasa que sí, también tiene que tener la aplicación, tiene que también que su barco se lo permita para poder mandar ese pago. Entonces, sí, lo más recomendable, si usted no tiene esa aplicación, es que si usted quiere ayudarnos con su ofrenda, pueda venir a dejarnos aquí directamente, o mandárnoslas por correo. Uh-huh.
3: Hermano, una por correo también.
0: Claro, claro.
3: Uh-huh.
1: Okay. O también, si y si un caso también, o sea, si usted está cerca de aquí también, nosotros, o sea, también buscamos la manera cómo llegar a usted.
3: Sí, hermano. Uh-huh. Bueno, yo creo que sí, hermano.
1: Ajá, solamente mándale un mensaje al pastor y le diga: pastor, yo quiero, pero pues por una razón no puedo llegar.
0: Le vamos a dar el teléfono del pastor para que usted se ponga en contacto con él directamente, o el de la pastora también, para que usted le hable. El teléfono del pastor es el 713-374-5027. 5027.
1: No, y también puede hacerlo por tarjeta también, por crédito de débito.
0: Por eso, para que se ponga con la pastora de acuerdo y le tome la información.
1: Ah, sí, puede ser por tarjeta de débito.
3: Ah, bueno, que sí, tarjeta sí. Probablemente sí.
0: Sí, porque así usted se pone en contacto con el pastor, le dice, ¿sabe qué? Lo voy a hacer con una tarjeta, le toma la información y ya ellos puedan hacer ese ¿cómo se llama? Esa ofrenda. Ajá. Sí, claro que sí, hermanita,
3: oye,
0: ¿verdad?
3: O llevarla personalmente.
0: Oye, llevarla personal porque estamos aquí. ¿La dirección usted la conoce o se la damos?
3: Sí, la conozco porque hay una michoacana ahí.
1: Exacto, está cerquita de la michoacana.
3: Es una entradita.
0: Exacto.
3: Me explicó el otro día un hermano.
0: Exacto.
3: Entonces, pero el caso es, hermano, que yo fui, por ahí me di una vuelta el día de hoy y yo quería hablar con la pastora, pero no estaba, ¿verdad?
0: No. O sea, ¿usted vino aquí a la iglesia hoy?
1: En el
3: sí,
1: día.
3: Pero no fui a la iglesia, sino yo pasé.
0: Okay, pasó.
3: Pasé por la calle.
0: Okay. No, entonces, la pastora está fuera hoy.
3: Pregunté y dijeron que la pastora no estaba.
0: Sí, no. Sí,
1: ellos regresan el sábado en la noche. Están en el evento, ve que estamos anunciando el evento de Fernando Arao en Puebla. Entonces sí. Están predicando allá en Puebla ahorita nuestros pastores.
3: En el evento. ¿Cuándo regresan, hermano?
1: ¿Ande?
3: ¿Cuándo regresan?
1: Ellos regresan el sábado.
3: El sábado.
1: Y el sábado en la noche usted puede venir aquí el domingo, puede venir al servicio de las 9:45 o a las 5 de la tarde y aquí van a estar los pastores, los dos.
3: Okay. Si yo llego a otra iglesia, hermano.
0: No tiene que ir a congregación. No. Sí, claro que no le estamos diciendo que se deje su congregación, no. Pero no. Eso Dios mío, Dios. No, usted siga congregándose, pero si Dios ha tocado el corazón, ¿verdad?, de que usted nos ayude para seguir predicando la palabra del Señor, ser parte de estos evangelistas, de estos misioneros, ¿verdad?, y que usted pueda ayudarnos, sí, claro que será de gran bendición para nosotros.
3: Yo primero oí que según una torre, creo en Laredo, se había caído y
0: que
3: habían tenido gastos y todo, ¿no?
0: Sí.
1: $80,000 se gastaron y ahorita en esta semana están trabajando ya para levantar la torre. Ha costado un poquito porque ve que el costo es bastante grande.
3: Bastante, hermano.
1: Entonces, pero ya primeramente Dios, muy pronto ya 14:90 AM en Laredo va a estar ya en vivo. Hablando.
3: Bueno, ajá, Laredo está mal. Van a avisar, ¿verdad? Cuando ya está en Laredo.
0: Claro. Sí, claro.
3: Está bien, hermano. Porque sí, yo oí eso y yo sentí en mi corazón, dije, no, yo tengo que mandar una ofrenda.
0: Qué bueno.
3: Entonces, no lo he podido, ya, hasta la tengo, ahí la ando cargando.
0: Okay.
3: Pero necesito llevarla. Entonces, ustedes, o uno de ustedes, o usted puede salir para que yo se la entregue.
0: ¿Ahorita?
3: No. Ahorita no, porque ya está bien tarde.
0: Porque menos que ahorita no. No, claro, o sea, en cuanto esté alguien aquí, o sea, pero si usted se pone en contacto con el pastor y hay una persona que esté de aquí, él le puede decir, ¿sabe qué? Déjeselo a tal persona, porque aquí hay gente que está siempre. Aquí alguien, él le va a dar el nombre de la persona. Usted viene y pregunta qué persona es y usted se lo puede dejar a la persona. Claro que aquí hay personas de confianza. Aquí está nuestro hermano Chencho, nuestro hermano. O sea, sí hay
1: Ulises.
0: Aquí está. Aquí usted puede, cuando el pastor se pone en contacto con alguien y le sabe que ahí está esa persona, puede dejar la ofrenda. Claro que sí, hermana, claro que sí. Siempre
3: está
0: cuando.
3: Bien,
0: gracias.
3: Voy a hablar con me voy a esperar para de aquí al sábado para hablar con la pastora.
0: Claro.
3: Y así pues yo paso por ahí y ya nos ponemos de acuerdo, me pongo de acuerdo con la pastora para.
1: Perfecto. Claro que sí.
0: Muy bien.
3: Ahí, ¿verdad?
0: Claro que sí, hermanita.
3: Ella dice, bueno, como quiera, fíjese que tengo el teléfono, me lo puede decir ahorita porque creo que yo ya lo tengo.
0: ¿El de ella?
1: Sí.
0: ¿El de ella, hermano Ismael?
1: Sí, el de ella es 770-820-8057.
3: Lo tengo, hermanito.
0: Qué bueno. Entonces puede contactarse con ella.
3: Ahora les pido una oración, hermano.
0: Claro, por
3: pero
0: supuesto.
3: Primeramente le doy muchas gracias porque ayer oraron por mi hija que estaba muy malita. Antier, creo que fue antier cuando oraron por mi hija. Ustedes estaban ahí y Sandra Luz, ¿se acuerdan?
0: Sí, claro.
3: Estaba bien malita y al otro día, que el día de ayer ya dijo, no, pues ya me siento con un 85%.
0: ¡Santo!
3: Y ya bien mejor, y estaba bien mal.
0: Okay.
3: Mal. Okay. Y ahora, pues ya, ahorita acabo de hablar con ella, y ya la oí, pero bien mejor.
0: Qué Qué bueno.
3: Todavía un poquito, porque lo que la, es por la infección que traía en los oídos.
0: Sí.
3: Pero, y así me dio, pero dice, todavía un poquito, pero ya fui a manejar, dice.
0: Okay.
3: Entonces quiere decir que ya se siente mejor, ¿verdad?
0: Gloria bien a Dios. Gloria
3: a Dios. Por eso Dios la honra y muchas gracias por esas oraciones, hermano.
0: Amén, amén.
3: Que bueno, bueno, Dios los escucha porque, ay, Dios mío. Luego se ve cuando los siervos buscan a Dios, hermano. Y gracias a Dios, para él sea la honra y la gloria.
0: Claro, es para él, es para él.
3: No para exaltar al hombre, ¿verdad?
0: No, eso no. Pero siempre que la gloria es para Dios, la gloria es para Dios. Y este, y qué bueno que de una manera usted
3: da el
0: testimonio.
3: Y ahora yo nomás le pido por mí porque, mira, la verdad le voy a decir, mi esposo le atacó esa... Ayer empezó, antier empezó que le raspaba la garganta. Uh-huh. Y luego... Bueno, pues al otro día, o sea, del día de ayer, a mí también. Nada más que a él sí le ha atacado con que le duele el cuerpo, que tiene un poco de calentura y todo, pero pues bueno, que se sentía bien mal, dijo. Pero bueno, ya ahorita ya está tomando algo, ¿verdad? Y yo todavía, yo sí siento también algo que me raspa, pero gracias a Dios no me ha atacado duro porque... Y yo le pido que el Señor... que oren por mí para que el Señor pare eso y que no me vaya a dar ese flujo, ya ves,
0: sí,
3: anda
0: sí,
3: pegando,
0: sí.
3: No
0: claro.
3: Lo sé.
0: Sí, claro que sí.
3: Y por mi esposo también, claro, bueno, pues por los dos.
0: Por supuesto, hermana, por supuesto, vamos a orar, hermano Ismael, por favor.
3: También.
0: Tome este...
1: Sí,
0: claro, en oración.
1: Claro que sí. Sí, claro.
3: Gracias,
1: que sí.
3: Hermana.
1: Padre, en el nombre poderoso de nuestro Señor Jesucristo, el cual adoramos, exaltamos y bendecimos su santo y bendito nombre. Padre de gloria, aquí tu sierva, Dios eterno, estamos clamando a ti, Señor, porque sabemos que eres un Dios de grande misericordia, que tu oído está atento, Dios, a nuestro clamor, a nuestro gemir y a nuestro rogar. Padre, Señor, sabemos que por tu llaga, la llaga de tu Hijo amado, Dios, nosotros somos sanos, así que en esta noche aplicamos la llaga de Cristo en el cuerpo de tu sierva y de tu siervo, Dios, que toda infección, todo malestar, todo flu, lo echamos fuera en el nombre poderoso de nuestro Señor Jesucristo, fuera en el nombre poderoso de nuestro Señor Jesucristo. No tiene parte ni suerte sobre el cuerpo de tus hijos, Dios eterno. Señor, límpialos para gloria tuya, Padre mío, y para fe de nosotros, para seguir creyendo más y más en ti, mi Dios, que sigues siendo un Dios fiel, real, que tienes cuidado de nosotros, amado Dios. Recibe, Señor, recibe la adoración, el agradecimiento por la sanidad, Dios eterno, de tus hijos, Dios de gloria. Gracias por ser bueno y por atender a nuestro llamado en esta hermosa noche. La oración es, Dios eterno, que tu nombre sea glorificado en la vida de tus hijos, Señor. Para gloria tuya te lo pedimos. En el nombre de Jesús. Amén, amén y amén.
3: Amén y amén. Gloria al Señor. Muchas gracias, hermano.
0: Bendiciones, hermanita.
3: Muchísimas gracias. Bendiciones. Yo me llamo Teresa de Jesús. Y
0: Teresa, claro.
3: Yo soy la que hablé ayer por Sandy, mi hija. Bueno, muchísimas gracias, hermano. Dios les bendiga grandemente. Y ahorita, pues, voy a estar aquí un rato porque me gusta también unirme en oración.
0: Ok, qué bueno.
3: Están ustedes orando también.
0: Ok, qué bueno. Gracias, hermana. Bendiciones.
3: Bendiciones, hermano.
0: Aquí está nuestra hermana. Bueno, ahí está. La gloria es para Dios y la gloria es para Dios, para mi Cristo bendito, ¿verdad? Porque Él es el que hace la obra, es el que se glorificó, el que hizo, ¿verdad? Que sanara, que restaurara. Amén. Así es que ahí está mi amado amigo, hermano, que nos escuchas hoy en esta noche maravillosa. Está en ti que tomes la decisión de llamar, de escribirnos hoy en esta noche maravillosa, porque nosotros sí estamos cansados, no vamos a negar, pero el que vive y reina por los siglos y de los siglos está presto para bendecir, para hacer la obra en ti. Así es que hoy en esta noche es una noche especial para que tú llames, para que tú nos des, ¿verdad?, en una llamadita o nos dejes un mensaje. Nuestro hermano Roberto, Robert dice: feliz noche y bendiciones, hermano. Bendiciones, hermanito, que Dios me lo bendiga también a usted, que tenga una feliz noche, ¿verdad?, que descanse, porque mañana es un día también de trabajo. Todavía estamos a la mitad de la semana, todavía hay que trabajar, todavía hay que ir unos tres días, ¿verdad? Hasta que trabajan de lunes a sábado.
1: De lunes a sábado, sí, que faltan tres días.
0: Nuestra hermana, aleluya, nuestra hermana Albertina Pérez dice: muy buenas noches, hermanos José y hermano Ismael, Dios les bendiga.
1: Buenas
0: hermano,
1: noches.
0: Le pido oren por el hermano Francisco Huera. Se encuentra se encuentra en el hospital enfermo que tiene de desaparezca ese es de allá de San Bernabé, gracias. Oh, ya sé quién es. Nuestra hermana es la hermana Arventina, es la nuestra esta la mamá de nuestra hermana Marisela. Uh-huh. Sí, claro que sí, hermana, más que sí, cierto, sí, cierto.
1: Estamos orando por Francisco.
0: Sí, estamos orando por Francisco. Padre, en el nombre de Jesús, Señor, en esta hermosa noche, Padre mío, nuestro clamor sigue, Señor, delante de usted, Señor. Padre, no perdemos la fe ni la esperanza, Padre, en que usted hará un milagro maravilloso, Señor, en Francisco. Padre, glorifique, Señor, ahí en la situación donde él se encuentre, Señor, en la cama donde él esté en este momento, Señor, la mano poderosa del Cristo de la gloria, la mano de mi Rey, Señor y Salvador Jesucristo, se glorifique, Padre mío, pasándola, Señor, en el cuerpo dañado de Francisco, Padre, para gloria de su nombre, Señor, usted lo va a levantar, Señor, de esa cama, Padre bendito, Señor. Oh, ese milagro poderoso, Señor, le estamos, Señor, clamando, ese milagro poderoso, Señor, estamos esperando de mi bendito Rey en esta noche maravillosa, Padre, que Francisco, Señor, ahí él pueda, Señor, Padre mío, mover, Señor, Padre mío, para gloria de tu nombre, Señor, para gloria de tu nombre, Padre, Francisco se levanta de esa cama en el nombre de Jesús, en el nombre de Jesús, Señor, amén y amén. Amén, amén. Bueno, ahí está su oración por Francisco. Amén. Vamos a ir. Radio Vida, Dios le bendiga. Bendiciones.
4: Gracias.
0: Bendiciones. ¿Con quién tenemos el gusto?
4: Sí, hermano, yo quiero pedir una oración.
0: Adelante, claro que sí, estamos escuchando.
4: Sí, mire, yo quiero pedirle por un señor que se llama Miguel Torres. Y como nos ve solos, me está quitando estamos en pleito con un deslinde.
0: Okay.
4: Yo le digo, por favor, que yo sé que el señor me va a ayudar porque me ve sola. Entonces aquí este señor es muy duro. Ya hicimos ya, nos presentamos ante fiscalía, pero él se opone porque dice que no tengo ningún documento a mi favor.
0: Okay.
4: Es un invento de él, entonces que yo cuento con la oración del señor y le estoy rogando por nosotros.
0: Okay, claro que sí, hermano Ismael, por favor.

0: Dios es la venganza en cualquier situación, Señor, siempre y cuando estemos haciendo lo recto delante de ti, Señor. Así, Dios eterno, pedimos y rogamos, Dios, que tu hija ha llamado el día de hoy porque ella, Dios, se siente de una manera, Dios, que está siendo defraudada, de una manera no se están haciendo las cosas correctas, Dios eterno. Pero tú que pesas y conoces los corazones de cada uno de nosotros, Señor, que eres un Dios de justicia y que tu oído está atento a nuestro clamor, Señor, pedimos por la vida de tu sierva, Dios eterno, que usted sea poniendo, Dios, las personas adecuadas, Dios, las personas en la ley, para que todo venga a la claridad, Dios eterno, y el enemigo, Dios, no venga a querer robar lo que no es de él, Padre de gloria. Por favor, Señor, mira la situación de tu hija, mira, Señor, la necesidad de tu hija, Dios eterno, para gloria tuya, glorifícate, Padre Santo, para gloria tuya, glorifícate en esta situación, Señor, por favor, Dios eterno, usted, Señor, puede hacer de que este hombre, Señor, diga la verdad, haga lo correcto, Dios, y se aparte de lo que no es suyo. Por favor, Señor, sé ese abogado por excelencia sobre tu hija, Dios eterno, porque sabemos que tenemos un abogado para con el Padre, que eres tú, Padre Santo, que eres tú, Jesucristo, para beneficio de tu pueblo, de tus hijos, Dios eterno. Así que todo este caso lo ponemos en tus manos, en el nombre de Jesús. Amén, amén y amén.
1: Amén, amén, te bendiciones.
2: Amén, amén. También, hermano, quiero pedir esta oración por una persona que se llame Abigail Ramos, que tiene un tumor en el estómago. Me pidieron, a ver, cuando hemos hablado de este programa que oímos, donde se dio con Cristo, y nos rogó que si no queríamos pedir una oración por ella.
1: Claro, claro que sí, vamos a orar por Abigail en esta noche, hermano.
0: Uh-huh. Abigail tiene dolor en el estómago, ¿no? Uh-huh, Abigail.
1: Sí. Abigail, sí. Claro. Ajá.
0: Padre Santo, Padre de Gloria, oh mi Señor, mi Dios, mi Rey, Señor, tú estás aquí en cabina, estás donde está tu sierva, Señor, pero también estás donde está Abigail, Padre mío. Por favor, Señor, te ruego, te suplicamos, Dios eterno, que te glorifiques, Dios eterno, en la vida de Abigail, para fe de ella, Señor, que ella pueda ver que tú eres un Dios genuino, que eres un Dios real. Por si al caso ella no te conoce, Señor, hoy oramos, Dios, que ese dolor de estómago desaparezca en el nombre poderoso de nuestro Señor Jesucristo. Aplicamos la llaga de Cristo sobre ese cuerpo para gloria tuya, Dios eterno, y para beneficio de nosotros, que nuestra fe crezca, Dios eterno, al ver los milagros que tú vas a hacer, los prodigios que tú estás haciendo, Dios eterno. Y hoy, Señor, en el nombre de Jesús, declaramos libertad sobre ese cuerpo por la llaga de Jesús, Dios de gloria, Señor, que Abigail pueda poner su mente, su corazón, su alma en ti, Señor, porque ese milagro que tú vas a hacer en ella es sobrenatural, Padre de gloria. Por favor, glorifícate, manifiéstate, Señor, y que Abigail muy pronto nos llame a este programa, que hoy, Señor, tú hiciste un milagro en su vida. En el nombre de Jesús, amén, amén y amén.
1: Amén, amén, amén, bendiciones.
2: Amén. Amén. Muchas gracias.
1: Amén. Amén. Bueno, seguimos adelante. Vamos a orar por una petición aquí también. Nuestra hermana Nadis, que está pidiendo por su salud. Claro que sí, hermanita, vamos a orar en esta noche. Padre, en el nombre santo y maravilloso de mi bendito Señor y Salvador Jesucristo. Padre, mire la situación de mi hermana, Señor, en esta situación que ella se encuentra. Padre mío, en esta anemia. Padre mío, en este nivel 2. Padre mío, oramos para que usted se glorifique. Padre mío, que este 31 de este mes, Señor, donde va a tener su cita, Padre, usted se pueda glorificar, Señor. Padre, para usted no hay nada imposible, y la gloria es para usted, Señor, en esta hora. Mi Dios, mi hermana tiene esa fe, Señor, genuina, que usted va a hacer algo maravilloso, Padre, a favor, Señor, de ella, mi Dios amado. Así es que nosotros creemos, Señor, creemos que usted lo va a hacer, Señor, creemos que usted se va a glorificar de una manera maravillosa, Señor, en esta situación de mi hermana, Padre, que está pidiendo, Señor, por su salud, Señor, ya que pues le han detectado, Señor.

0: esta anemia en este punto ya dos, Señor, pero sabemos, Señor, que para usted no hay niveles, Señor. Para usted, Señor, no hay nada imposible, Señor. Para usted siempre, Señor, Padre mío, usted se glorifica, Señor. Usted se glorifica de una manera maravillosa, Padre bendito. Lo creemos en el nombre santo, en el nombre glorioso de nuestro Señor y Salvador Jesucristo. Amén y amén. Hermanita Nadis, que Dios le bendiga. Y claro, seguiremos orando, ¿verdad?, por su salud, para que Dios se glorifique este 31 en esta cita y el doctor declare y decrete que ya usted está sana para gloria del Dios de los cielos. Radio Vida, Dios le bendiga.
1: Bendiciones, hermano.
0: Sí, bendiciones.
1: Le doy gracias al Señor Jesucristo, que yo les pedí una oración. Porque estaba bien grave de la tos.
0: Aleluya.
1: Que no tenía, no podía dormir, ya como 5 noches sin dormir. Y oraron por mí ustedes, y el Señor Jesucristo se glorificó. Y ahora, gracias a Dios, estoy durmiendo tranquila. Okay. Ya la tos se me fue. Bueno, me viene poquita tos, vea, porque cómo dura esa tos, hermano.
0: Sí, pero...
1: pero ya la gravedad ya pasó, gracias al Señor Jesús.
0: Qué bueno, qué bueno. Ese testimonio es para que mi Cristo se siga glorificando y para testimonio, ¿verdad?, de muchas personas, ¿verdad?, que están pasando ahí, ¿verdad?, situaciones de enfermedad, situaciones, problemas con el hogar.
1: Amén, hermano, que cuando pidamos una oración, creamos que lo que estamos pidiendo nos va a venir, porque así dice su palabra.
0: Y que para mi Cristo no hay cosa grande ni pequeña, ¿verdad? Porque Él se glorificó, ¿verdad?, cuando la suegra de Pedro estaba postrada en cama con una fiebre, ¿verdad? Y el Señor oró por esta mujer y se levantó a servir a mi bendito Señor y Salvador,
1: hermanos,
0: Jesucristo.
1: Amén. Es que, y gracias le doy al Señor Jesucristo, porque Él es bueno y maravilloso y sigue haciendo maravillas.
0: Y
1: que el Señor Jesucristo me lo bendiga.
0: Igualmente, hermana, descanse en paz y que el Señor se acabe de glorificar más en su cuerpo. Amén, amén.
1: Amén, hermano.
0: Bueno, ahí está, hermano Ismael. Así es que, bueno, el tiempo ya se nos está terminando, pero todavía tenemos espacio, hermano, para una llamadita. Una llamadita más o un mensajito más por ahí para poder orar en esta noche maravillosa.
2: Tenemos no para dos, tres llamadas.
0: No se quede, ¿verdad? No se quede ahí, no se quede ahí, no se quede ahí. Y luego lo que pasa es como, no sé qué ocasión, ¿verdad?
2: Sí.
0: Ya estábamos cerrando, bueno, ya estamos levantando campamento y nos cae la llamada. Pues no podemos hacer nada porque tenemos exactamente el tiempo medido, ¿verdad? Porque después viene ya otro programador y no podemos tomar el tiempo, ¿verdad? Pero usted todavía tiene tiempo para que nos llame, para que usted nos mande un mensaje.
2: Amén. 281-781-7930. 281-781-7930 es el número de teléfono. Fuera de los Estados Unidos, 001. Una vez más, repetimos, ¿verdad?, lo que hemos estado hablando a través de este evento que va a haber este viernes a las 6 de la tarde, pues llegue a las 5 en el centro de Puebla, ahí en el Zócalo, donde nuestro, ¿verdad?, va a haber ahí nuestro hermano. Armando Arau, va a estar y Fernando Arau, va a estar ahí en vivo a todo color. La entrada es completamente gratis. Por supuesto, si usted, ¿verdad?, toma la decisión en apoyarlos, pues Dios le bendiga grandemente. Llévese su mejor ofrenda para bendecir, para que hagan eventos más bonitos. Invierta en su hogar, invierta en su familia, es muy importante. Por supuesto, el día sábado a las 12 estará también presentándose él a las 12 ahí en el centro de convenciones. Así que no se quede en casa. Por favor, lleve a su amigo, dígale a su amigo, ¿verdad?, aquellos que usted sabe que están pasando situaciones difíciles, llévalo, dice, vamos a tener un evento maravilloso, es completamente gratis, no tiene que pagar nada, o sea, y es ser un evento VIP. Y acá en Houston, ¿verdad?, tenemos nuestra escuela bíblica, ¿verdad?, en este fin de mes, ¿verdad?, donde estaremos, ¿verdad?, aquí, trabajando, laborando, ¿verdad?, en estos momentos tan difíciles. Así que para cualquier información, usted tiene que, lo único que tiene que hacer es marcar al 713-374-5027 del 27 al 31. Llámenos para que haga su reservación y diga, mi hijo va a estar ahí, le van a tomar el nombre y todo eso, para contar con cuántos niños y con cuántas maestras vamos a tener, ¿verdad? Va a haber eventos completamente gratis, va a ser algo bonito, maravilloso para nuestros niños. Así que del 27, ¿verdad?, al 31 de este mes de julio, los invitamos, ¿verdad? Por favor, ¿verdad? Hágase presente. Es una bendición, ¿verdad? 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Martes, jueves y domingo a las 5 de la tarde en el Centro de Convenciones. Tenemos los viernes a las 5 de la tarde y, por supuesto, me da los horarios ahorita, están ahí, pero tendría que ser a las 9:45, me da, si no me equivoco, en el Centro de Convenciones, en Yehualtepec. Yehualtepec se une con nosotros y está en los eventos una hora atrasada en cada uno de los eventos, pero que Dios bendiga a los hermanos de Yehualtepec. En el Monte de Dios, a las 5 de la tarde, allá en San Andrés, ¿verdad?, donde el Señor está haciendo milagros maravillosos. Los miércoles, nuestro pastor está en Izúcar de Matamoros, predicando la bendita palabra del Señor. Para cualquier información, 22-22-99-99-76, y bueno, nos seguimos adelante, ¿verdad?, porque también estamos buscando también esos misioneros donde se unan, porque no solamente es nomás, o sea, es mes a mes que se tiene que estar pagando sobre la televisión, y se necesita la ayuda del pueblo de Dios, o sea, los enviados a predicar, ¿verdad?, cuando el Señor le mandó a aquellos 70, fueron aquellos que tenían un pleno conocimiento a predicar la palabra del Señor. Así es de que, si usted quiere ser parte de esos misioneros, 713-374-5027, usted lo puede hacer. Usted se comunica con el pastor le dará toda la información. Y mire, vamos adelante predicando la palabra del Señor. Ministerios Vida da frutos, y los frutos usted los puede ver a través de canales de televisión, tanto en Houston como en la República Mexicana, a través de radio, ¿verdad? Radio, donde hay más de 11, ¿verdad?, estaciones de radio, y a través de las aplicaciones, tanto como Facebook, ¿verdad?, Arca 7 y Vida TV Mundial. Así es de que se está trabajando duramente para llegar al corazón del pueblo del Señor. Recibimos esta llamada.
0: Creo que nos va a dar tiempo, hermano Ismael. Ya estamos en el día para despedirnos. Así es que Dios le bendiga, Dios les guarde. Nos vamos a ir nosotros. Lastimosamente ya no podemos tomar esa llamada, pero será para la próxima.
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0: ¿Qué tal? 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

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En Radio Vida y Zucca son las 10. Con 21 minutos. 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Creemos que el bautismo en el Espíritu Santo es una experiencia espiritual diferente a la salvación y posterior al nuevo nacimiento en Cristo. La manifestación de que se ha recibido es hablar en otras lenguas, no por propio impulso del hombre, sino bajo la dirección del Espíritu Santo. Es dado para capacitar al creyente en el cumplimiento de la Gran Comisión. 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
1: En Radio Vida Izúcar son las 10 con 34 minutos. 98.9.

0: En Radio Vida y Zucca son las 10 con 42 minutos. 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
1: En Radio Vida y Zucca son las 10:51.
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1: En Radio Vida y Zúcar son las 11:33.
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0: En Radio Vida y Zucca son las 11 con 40 minutos.
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Creemos que el arrebatamiento de la iglesia ocurrirá cuando Jesucristo regrese por los suyos. En ese momento, los que hayan muerto siendo salvos serán resucitados primero y trasladados junto con aquellos creyentes que se encuentren vivos para estar con el Señor por la eternidad. Este acontecimiento puede ocurrir en cualquier momento y será antes de la gran tribulación.

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1: En Radio Vida y Sucre son las 11:52.
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0: ¿Qué tal? Bendiciones. 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

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Y cuando más te conozco,

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1: Dios mío, al acercarme al trono de tu gracia, lo hago confiadamente. ¿Por qué lo hago? En el nombre del Señor Jesucristo. Hace un tiempo atrás aprendí que en ningún otro hay salvación. ¿Por qué? No hay otro nombre bajo el cielo dado a los hombres en quien podamos ser salvos. Solo en el nombre de Jesucristo. Padre, perdóname por todos los años de ignorancia. Sin darme cuenta, blasfemé contra ti. Perdóname por haberte dado la espalda. Perdóname por tantas veces que me arrodillé ante las cosas y obras hechas por las manos de los hombres. Ahora sé que tú eres un Dios vivo, que tienes todo.

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1: Para tantos recibos, tantos biles, tantas cosas, pero no dejan de ser añadiduras. Lo que pasa es que mi bendito Señor y Salvador Jesucristo nos desafía tremendamente, ¿eh? Pero increíblemente, porque el Señor Jesucristo dijo: si las aves que ni siembran ni cosechan, Dios les da su alimento, ¿cuánto más ustedes que son su especial tesoro? ¿Cuánto más ustedes que son la imagen y semejanza de Dios? O sea, ¿cuánto más nosotros? Porque usted y yo fuimos creados a imagen y semejanza de mi Padre Celestial. Escuche usted bien, por favor. Si Dios se ocupa de las aves, ¿acaso Dios no se ocupará de nosotros? Y Dios nos bendice. El problema es que con cada bendición, mucha gente, lamentablemente, con cada bendición se aleja más de Dios, porque hacen de las bendiciones su Dios y dejan al Dios Todopoderoso. Entonces lo que necesitamos es poner a Dios en primer lugar en nuestra vida y obviamente recibir las bendiciones del Señor, las añadiduras, pero no dejan de ser añadiduras. Las bendiciones de Dios son añadiduras a nuestra vida porque las necesitamos, pero no son Dios. Dios es el proveedor, el que nos da, el que nos ayuda, le da la vida, le da las fuerzas. Mire, si Dios quiere, simplemente lo deja acostado ahí, postrado con una enfermedad, ¿y cómo se va a levantar? Por eso todo lo demás es añadidura, todo, absolutamente todo. Dicen que la queja de Dios, o una de las quejas de Dios, es que el hombre gasta toda su vida en el trabajo, en todo, para poder tener una buena vida. Y cuando ya ganó una gran fortuna, gasta toda su fortuna para poder recobrar la salud que perdió por tratar de ganar toda esa fortuna para supuestamente tener una buena vida. Entonces no hay mejor manera que acercarnos al trono de la gracia de nuestro Padre Celestial y poder adorarle y alabarle, comenzar siempre cada día en la presencia bendita de nuestro Padre Celestial.

aquí. Gracias, gracias. Ah, exacto. Gracias. Oiga, estamos en vivo, señoras, señores. Y estamos, es el primer día y yo estaba anoche con los nervios de punta. ¿Sabe por qué? Porque resulta que hoy es el primer día que estamos a través de Canal 6.5. No sé si de pura chiripa usted está, no sé si se metió el... parece que sí estamos... Perfecto. ¿Sabe usted? Estamos a través de Canal 6.5 en Puebla, en Tlaxcala, pero también estamos a través de los canales de Canal 21.2 en todo Houston, en todo toda la ciudad de Houston. Hoy estamos haciendo un puente maravilloso entre Houston y Puebla. Puebla y Houston. Hay un puente maravilloso a través de los canales, Canal 21.2 en todo lo que es Houston. Toda la ciudad de Houston a través del canal 21.2. Así que yo quiero en este día que usted, bueno, primero bendiga mi vida, mándeme un mensajito, dígame, Pastor Julián, aquí estamos, donde quiera que usted esté. Si usted se encuentra en Houston, en Puebla, en cualquier lugar, donde quiera que usted esté, por favor, le voy a invitar para que usted me mande un mensajito y me diga, Pastor, aquí estamos. Estamos a través de Radio Vida también, en cualquiera de las frecuencias radiales, en cualquier lugar. Yo le voy a invitar para que usted participe conmigo hoy en este maravillosísimo día, ok. Déjeme por favor ir por acá a las redes sociales. También tenemos aquí a nuestros hermanos que están a través de las redes sociales. Vamos a ver a quién tenemos por aquí en este maravillosísimo día. Y bueno, gracias al Señor, gracias a Él sea toda la gloria y toda la honra. A nuestro Dios sea todo el honor y toda la alabanza, ok. Vamos a ver, permítame un momentito, gracias.

0: Entonces, déjeme saludar por aquí a todos los que siempre se unen también a través de las redes sociales. Oiga, usted puede también, si usted nos busca como Arca 7 o como Julián Herrera Arzola, para los que no me conocen, mi nombre es Julián Herrera Arzola. Y como dice nuestro hermano Fernando Arau, y para los que me conocen también, mi nombre es Julián Herrera Arzola. Es el mismo. Oiga, buenos días en este hermoso, maravillosísimo día. Salud para mi hermana Luz. Buenos días, hermana Luz. Dice, bendiciones, pastor Julián y ministerio vida, gracias. Mi amado hermano, ¿cómo está usted? Mi hermano Rudy, ¿cómo está? Hasta Houston, Texas. Nuestro hermano Israel Soto dice, Dios le bendiga, pastor, pido oración por mi columna y mi cerebro y fortaleza. En el nombre de Jesucristo, Padre mío, toca, Señor, a nuestro hermano Israel Soto Pérez, en el nombre bendito y santo de Jesucristo. Padre mío, tócalo con poder, Señor, y restaura su salud en el nombre de Jesucristo. García, Ale García dice, enhorabuena, pastor, sé que el respaldo de Dios está con ustedes en este nuevo proyecto. Bueno, a él sea toda la gloria y más vale que nos respalde, porque si no, entonces esto no funciona. Sin el respaldo del Señor, nomás no funcionan las cosas, ¿ok? Mi hermana Jimena Meyer dice, buenos días, pastor Julián, Dios le bendiga grandemente, siempre gracias a Dios por tan lindas bendiciones, amén. Dios te bendiga, Jimena, un abrazotote. Sé que tienes que echarle muchas ganas a las tortillas ahí, caramba. Jimena Meyer es la que tiene que hacer muchas tortillas ahí. Bueno, saludos en este. Mi hermana Viri Durrutiaga hasta Durango, Dios le bendiga, muchos buenos días, gracias a Dios por su bondad y su amor infinito, Dios le bendiga, pastor, a usted y a su familia, Dios bendiga grandemente a Ministerios Vida, gracias, bendiciones. Mi hermana Zoila Ramírez dice, sí, Señor Jesús, sí, Padre Jesús, conceda todas las peticiones de mi pastor en el nombre de Jesús, amén. Gracias, mi amada hermana Zoila Ramírez, bendiciones en este maravillosísimo día, hasta allá, hasta donde quiera, usted se encuentra por allá por Virginia, si no me equivoco, bendiciones. Mi hermana Silvia García, mi amada hermana Silvia, hoy voy a estar juntamente con la pastora, con mi hija y con Mateo. Hoy vamos a ir a Izúcar de Matamoros a las 5 de la tarde. Tenemos un culto maravilloso. Espero verle ahí a toda la iglesia de Ministerios Vida. Que Dios le bendiga mucho. Le bendigo en el nombre precioso y maravilloso de Jesucristo. Mi hermana Silvia, mi hermano Everardo, que Dios los bendiga. Me siento honrado de ser su pastor. Y me siento muy honrado, sinceramente me siento muy honrado, porque yo he comentado varias veces que mi hermano Everardo se crió con nosotros, éramos de los que jugábamos canicas, futbolito, béisbol ahí en la calle, ahí en la colonia Cruz Verde, en Izúcar de Matamoros, ahí nos criamos y éramos de los que salíamos a jugar ahí, a veces nos agarrábamos a golpes, pues usted sabe, porque pues que era penal, que no era penal, que era penal, que no era penal, pues nos damos unos buenos trancazos para poder ver si era penal o no era penal. No, con mi hermano Everardo todo fue chévere, pero me da mucho gusto que ahora pueda ser su pastor. Es una honra para mí que me llame su pastor, de verdad, gracias al Señor, y espero que nos mantengamos así hasta el día que Cristo venga o el Señor nos llame a su presencia, amén. Dice mi hermana Silvia, dice, muy buenos días, mi pastor, que Dios lo bendiga, que Dios le siga dando sabiduría a usted. A mi pastora, pues anoche no pude verlo por la televisión, le buscamos con mi esposo y no pudimos, pero ahorita lo estoy mirando, gracias a Dios por la vida, porque estamos respirando, y como siempre, gracias a Dios que el sueño que usted tuvo se hizo realidad por estar en esa televisión, ¿verdad? Y qué bueno, para que así pues muchas almas se salven, que no digan que no se les predicó su bendita palabra de mi Padre bendito, bendiciones para toda la audiencia de Radio Vida, los televidentes y para todos los hermanos de Houston, que Dios bendiga a Mateito y a su hija, amén. A ver, hermana Silvia, corrobóreme usted, ¿me está viendo a través de Vida TV Mundial? ¿Me está usted viendo a través de las redes sociales? ¿O me está usted viendo a través del canal 6.5? Eso quisiera que me lo corroborara, porque no sé si el canal 6.5 se esté mirando hasta Izúcar de Matamoros. Si se está mirando hasta Izúcar de Matamoros, wow, yo voy a dar de gritos aquí, ¿eh? Si se está mirando hasta Izúcar de Matamoros, me dijeron que no, que parece que hay un pequeño inconveniente por ahí, que lo van a ajustar, pero parece que no. Pero bueno, vamos a, ojalá que sí, ¿verdad? Ojalá que sí, pero vamos a ver. Dice, hola, me llamo Claudia, yo soy de España. Ah, esta persona, por favor, qué lástima que haya personas así, personas terribles, ¿no? Que andan haciendo daño a la gente. Bueno, Eddie Pérez dice: buenos días, Pastor Julián. Soy Eddie, habla de Atlixco. Puede orar por mí, por mi pareja, Padre, en el nombre que es sobre todo nombre. Oramos por Eddie Pérez en el bendito y santo nombre de Jesucristo y por su pareja, Padre mío, en el nombre de Jesucristo. Gracias, gracias, mi Dios. Mi amada hermana Elizabeth Mejía, mi amada hermana Madeleine, radical estratega. Bendiciones, Pastor, les bendigo en el poderoso nombre de Jesús y le esperamos en la tardecita aquí en Izúcar de Matamoros. Sí, Dios bendiga a mi amada hermana Madeleine, estratega radical. Bendiciones en este maravillosísimo día. Nos vemos esta tarde con la ayuda del Señor a las 5 de la tarde. Ahí estaremos en Izúcar de Matamoros. Mi amado hermano Juanito, Juan García Flores, dice: buenos días, Pastor. Felicidades por este inicio de un gran proyecto de Vida TV. Gracias. Dios bendiga a su ministerio y le dé la capacidad de dirigir este megaproyecto. Asimismo, también oramos a Dios para que sea nuestro Dios quien provea y sustente todos los gastos de Vida TV y todo su ministerio. Felicidades, Pastor, y a todos los misioneros que creen y tienen fe en este proyecto. Amén. Amado hermano Juanito, Juan Jesús, perdón, vamos ir a la pausa, sí, no, después, ok, vamos a ir en 4 minutos tenemos que ir a la pausa, ¿verdad? Bueno, ahora sí hay que respetar pausas, hay que respetar anuncios, hay que respetar todo, pero bueno, mi amado hermano Juanito, Juan García Flores, que Dios lo bendiga mucho, gracias por creer en este ministerio. Yo sé que, mire, cuando comenzamos a hablar de Vida TV, algunos en el momento me creyeron, dijeron, no, sí, pero después por las cosas que pasaron, no era que yo lo quisiera, fue en contra de mi voluntad, pero se fue extendiendo. Pasó 1 mes, 2 meses, 3 meses, 4 meses, prácticamente a los 5 o casi 6 meses es que estamos entrando por primera vez. Y escuche usted, escuche por favor, esto es un milagro de Dios. Es el primer canal de televisión abierto, que no necesita cable, que no necesita internet, aunque estamos también en el cable, ¿ok? Y vamos a estar en todos los sistemas de cable, porque así es, pero es el primer canal de televisión abierto donde podemos pronunciar a esta hora, en el prime time, en el tiempo más caro, porque este es el tiempo donde todas las televisoras hacen mucho dinero por todos los anuncios que hacen. Nosotros lo que queremos es anunciar que solo en Jesucristo hay salvación y vida eterna. Hay noticias, tantas noticias amarillistas, que tragedias por un lado y por otro, y tantas cosas que están pasando. Bueno, que esos canales de televisión se encarguen de dar, hay otros canales de televisión que se encargan de dar tantas noticias, tantas cosas que están pasando. Nosotros queremos dar la buena noticia, la noticia de esperanza, de fe, la noticia de que hay salvación en el bendito y santo nombre de Jesucristo. Y con recursos, por cierto, muy, muy simples. Pues estamos arrancando aquí. Imagínese usted el micrófono que tengo. Vamos a tener que comprar micrófonos más profesionales, que vayan aquí en la solapa, audífonos, que no tenga que tener aquí los audífonos en la cabeza, ¿no? Vamos a tener que ser. Pero Dios nos va a dar. Apenas estamos buscando que Dios obre en los corazones y que la gente se dé cuenta que en nuestro corazón la única intención que hay es ser de bendición, dar el mensaje de salvación. El apóstol Pablo escribe en la carta a los Romanos, capítulo 10, versículo 14: ¿cómo creerán si no hay quien les predique? Pero por lo menos ahora, no solamente a través de ministerios Vida, la radio o la cadena que tenemos en Estados Unidos, sino que ahora a través de Vida TV en Puebla, canal 6.5, cubriendo todo el estado de Puebla y cubriendo también el estado de Tlaxcala con este maravilloso canal. Yo sé que es un desafío impresionante, muy impresionante. Es más, hay organizaciones cristianas muy poderosas, pero muy poderosas, que pueden hacerlo, pero no fuimos nosotros a quien Dios nos concedió abrir el camino, entrar a la brecha, hacer camino, y que ahora muchos puedan unirse con nosotros para llevar a cabo el mandamiento de nuestro bendito Señor y Salvador Jesucristo, de dar vida en el nombre de Jesucristo. Vamos a la pausa entonces, vamos a ir a la pausa y regresamos en unos segunditos. Gracias, Dios le bendiga.
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2: Levanta tus manos, cierra tus ojos y contempla la hermosura del Señor.

0: a todos los que nos están sirviendo por acá. Buenos días, ¿cómo están? Que Dios les bendiga mucho. Estamos todavía tratando. Okidoki, aquí estamos. Gracias por ser parte de Ministerios Vida. Bueno, déjeme leer, por favor, aquí a todos los que nos están escribiendo por acá. Buenos días, ¿cómo están? Que Dios les bendiga mucho. Estamos todavía tratando, vamos a buscar la manera de poder, de poder retransmitir todo esto. Nos falta mucho todavía, pero buenos días, mis amados, que Dios les bendiga mucho. Mi hermana Nena, una vez más, dice, bueno, bendiciones. Oye, mi amada hermana Nena, ustedes se levantaron tempranito también, igual que nosotros, ¿ok? Pero se desvelaron también, se desvelaron y se levantaron, y bueno, que Dios les bendiga. Todo bien, ¿verdad? Estamos bien, aquí nuestros ingenieros, ¿estamos bien? ¿Seguro? Todo, ok, muy bien. Mi hermana Nena dice, bendiciones, Pastor Julián, qué hermoso es solo prender la TV y estar viendo todo lo que Dios está haciendo. Claro que sí, y ya pronto, mire, estamos trabajando porque ahorita le voy a hablar acerca de, necesitamos gente personal, necesitamos documentales, necesitamos que la gente salga a las calles, que la gente salga a entrevistar a la gente, que la gente se interese por las cosas de Dios. Necesitamos hacer, con la ayuda del Señor, que el Espíritu Santo guíe nuestros pasos para poder lograr que la gente se interese por nuestro amado Dios, no solamente por una religión, porque una vez más, nosotros, mire, oramos y bendecimos, queremos que toda la gente sea bendecida, pero sabemos que la única manera para que la gente sea bendecida, pues es que tengan en su corazón a nuestro bendito Señor y Salvador Jesucristo. Y una vez más, yo no soy ningún religioso, créame usted, para nada que soy religioso. Soy una persona que fue transformada y todavía estoy en proceso. No piense usted que me salieron alas, tengo una aureola así, usted sabe que soy el perfecto, que ya voy volando. No. Dios todavía está trabajando conmigo en muchas áreas. Dios sigue trabajando conmigo, pero por lo menos en lo que ya está listo, lo utilizamos para gloria de nuestro Padre Celestial. Muy bien, gracias en este maravillosísimo día. Dios bendiga a mi hermana Nena, a mi hermano Pedrito García. Un abrazo todo bien fuerte, bendiciones en este maravillosísimo día. Dice, lo estoy viendo por Arca 7, mi pastor. Sí, entonces, sí me dijeron que en el canal 6.5 no estamos llegando hasta Izúcar de Matamoros, por lo que me dijeron. Pero bueno, dice Eddie Pérez, lo veo en Arca 7. Gracias, bendiciones en este maravillosísimo día. Claro, en otras ciudades de México, pues no, es a través de las redes sociales. Solo en Puebla y en Tlaxcala estamos utilizando el canal 6.5. Dice Noticias Pastor Julián, para todo el mundo, que Cristo pronto viene a levantar a su pueblo para estar en las bodas del Cordero. Amén, claro que sí, ahorita vamos a hablar de todo eso. Saludos en este maravillosísimo día, buenos días. Vamos a ver a quién tenemos por acá. Dice mi hermano Juan Gallegos, dice, muchas felicidades Pastor Julián y Pastora Marisa, que Dios los siga bendiciendo mucho. Gracias, que Dios le bendiga mucho en este día. Vamos a ver a quién tenemos por aquí. Gracias por los mensajitos. Usted puede comunicarse con nosotros, ok. A ver si le ponemos la barra ahí, mijo. Ok. Dice, vamos a ver a quién tenemos por acá. Dice, buenos días, Pastor Julián. Dios le bendiga en este nuevo proyecto. Gracias, bendiciones. Bendiciones. Mi amada hermana Marce, ¿cómo está mi amada hermana Marce? Dice, bendiciones, mi pastor. Gracias a Dios que está con mi Pastor Julián. Amén. Mi hermana Marce. Dios le bendiga mucho, mi amada hermana Marce. Salud para usted, para su esposito y también para Misael y para la chiquitilla y para toda la familia por ahí. Bendiciones. Dice, saludos, pastor, desde San Pedro, Cholula. Pido oración. Estamos en un ministerio, mi familia y yo, ok, dentro de grupos de AA, o AA, ¿verdad? De Alcohólicos Anónimos, me imagino. Se me da mucha felicidad de verlos dentro de la televisión abierta. Gracias, que Dios le bendiga. Siempre póngame, por favor, quién es para que yo mencione su nombre, ¿no? Gracias, bendiciones. Buenos días. Estamos en. Ok, gracias, bendiciones, bendiciones para todos. Qué lindo. Dice, bendecido día, amado Pastor Julián. Doy gracias a Dios por un logro más de usted y la Pastora Marisa. Yo bendigo a Puebla y a Tlaxcala. Declaro que este es el principio de donde ustedes serán vistos, escuchados. Declaro que muy pronto será que en todo el mundo tendrán puestos sus ojos en ustedes y en su ministerio, porque no es fácil cumplir esa visión y misión que les ha encomendado nuestro Padre Celestial. Infinitas bendiciones para cada uno de ustedes. Soy la hermana Lilia Castillo de Puebla. Un abrazo. Que Dios le bendiga a mi amada hermana Lilia Castillo. Que el Señor le bendiga. en este maravillosísimo día, ¿ok? Que Dios sea con usted. Gracias, bendiciones. Y tenemos por aquí, vamos a ver a quién tenemos más por acá. Dice, a ver, felicidades, Pastor Julián, que Dios lo use en gran manera y bendiciones para Vida TV. Que muchos vengan a Dios, bendición. Ese es el propósito. Aquí no se trata de que yo, usted sabe, quiero que la gente me vea y que la gente me haga fama. No, yo no necesito fama, Lo que necesito es dinero para tomar muchos medios de comunicación, para predicar y compartir que solo en Jesucristo hay salvación y vida eterna. Eso es lo que anhelamos cada día, ¿ok? Compartir y anunciar que solo en Jesucristo hay salvación y vida eterna. Dice mi querido Pastor Julián, gracias a Dios por su vida y su maravilloso canal 6.5. Desde las 4 de la madrugada estoy presente en el programa. Doy gracias a Jesús, a Jesucristo, por este inicio de llegar a tocar cada corazón. Dios le bendiga. ¿Quién es? Por favor, mire, siempre que me mande un mensajito, dígame, pastor, o soy el hermano tal, la hermana tal, o soy el señor tal, la señora tal, o el joven tal, o la señorita tal, para que así yo sepa y pueda yo aquí mencionarle, ¿sale? De esa manera tenemos comunicación. Buenos días en esta mañana. Yo quiero saludar a toda la gente de Radio Vida Houston, 1480 AM, 94.9 FM, a toda la gente linda, también a toda la iglesia de Radio Vida, de Ministerios Vida, perdón, allá en Houston. Les quiero mandar un saludo de todo mi corazón a todos, un saludo muy pero muy especial por ella, toda la gente trabajadora, mi hermana Lucy, mi hermana Janet, mi hermana Claudia, mi hermana Martita, mi hermana Isidra, mi hermana María Félix, mi hermana Xiomara, mis amados hermanos, todos, que Dios les bendiga grandemente allá en Houston. Les amo, les bendigo con todas las fuerzas de mi corazón, deseo que el Señor les bendiga grandemente. Y yo, mire, yo no me voy a cansar, yo no me canso, le digo, o sea, sí me canso, pero me aguanto como los meros machos, porque lo que quiero, bueno, no como los meros machos, como los meros hombres, bueno, no como los meros hombres, sino como los hombres que tenemos ganas que la gente no se vaya al infierno. Entonces, pero yo agradezco a todos los hermanos que nos ayudan siempre, que siempre están ahí trabajando. Gracias, que Dios les bendiga mucho, les bendecimos en el nombre precioso y maravilloso de Jesucristo, que Dios les bendiga grandemente. Quiero también agradecer mucho a todos los ingenieros que están trabajando, que mire, esta noche se quedaron a dormir aquí en el estudio, se quedaron a dormir aquí nuestros ingenieros, también se quedaron a dormir aquí unas hermanas para estar orando, ahí estaban orando. Dice una hermana, dice, yo me despertaba, dice, y seguía orando. Dios les bendiga, gracias, bendiciones. Y a todas las hermanas que han estado clamando al Señor, Dios les bendiga mucho. Yo sé que mi madrecita linda, chula, preciosa y hermosa en Izúcar de Matamoros, ella siempre está orando por mí. ¿Para qué le cuento? Mi mamá, bueno, si usted tiene mamá, usted sabe, ¿verdad? La mamá siempre está ahí. Usted puede ya ser un viejo, ya puede usted estar ya hecho y derecho, pero para la mamá siempre vamos a ser los chiquitos, los bebés, los niños, los hijos. Y yo doy gracias a Dios por mi madrecita linda, chula, preciosa y hermosa, que siempre está orando y clamando a Dios por mi vida, por mi familia, por el ministerio. La pastora estuvo conmigo en la madrugada, a las 12 de la noche, cuando dimos inicio, quisimos comenzar adorando, alabando al Padre, dándole gloria al único que merece toda la gloria y toda la honra, y estuvo maravilloso. Aquí estuvo un grupo de hermanos, que hasta mi hermano Alde, hermana Raquelito, mi hermano Alde estuvo aquí hasta la 1 de la mañana, no, que hasta como a las 2 de la mañana. Digo, por si lo andaba buscando a esa hora, mi hermano Alde aquí estuvo. No voy a pensar que andaba por otro lugar, no. Aquí estuvo mi hermano Alde. Es que mi hermana Raquelito anda por allá, por los United States. Y mi hermano Alde, pues aquí, Dios me lo bendiga mucho. Lo amo, lo bendigo a mi hermano Alde. Por ahí también, bueno, aquí estuvieron muchos. Aquí estuvo mi hermano Néstor, mi hermana Cristi, mi hermano José Luis, mi hermana Leo. Aquí estuvieron, aquí conmigo, muchos. Mi hermana Marta, estuvieron, gracias, Señor, que a ver qué pasó por ahí. ¿Todo está bien? Sí, ok. Muy bien, entonces, salud para toda la gente linda que está en sintonía. Les bendecimos en cualquier parte, donde quiera que usted se encuentre, en Izúcar de Matamoros, Atlixco, Yehualtepec. Le mando un saludo a la iglesia de Yehualtepec, por allá, por en mero Yehualtepec. Dios les bendiga mucho. Ok, bendiciones. Dice Santiago Carso, wow, es un gran milagro ver una señal de TV cristiana. A Dios sea la gloria y alabanza. Recibe los resultados, pastor. Muchas bendiciones. Sí, gracias a Dios. Gracias al Señor, Dios le bendiga mucho. De verdad que esto es historia. Mire, estamos haciendo historia para cambiar la historia. ¿Me escuchó usted? Estamos haciendo historia para cambiar la historia. Eso es lo que estamos haciendo. Historia para cambiar la historia. ¿Por qué? Porque la historia que el enemigo escribió en contra de México fue una historia de muerte. La historia que Satanás escribió en su diario, en su agenda para México, fue una historia de muerte, de tragedia. Pero la historia que el enemigo escribió en su agenda para México está siendo transformada por la historia que Dios nos permite hacer a través de Vida TV, poniendo en alto el nombre bendito y santo de Jesucristo. Jesucristo dijo, San Juan capítulo 10, versículo 10, el ladrón, Satanás, no viene sino para hurtar, matar y destruir. Pero Jesucristo dijo, yo he venido para que tengan vida. Y para que la tengan en abundancia. Cualquier persona que quiera buscar la vida en abundancia, no la va a encontrar en ningún lugar si no es en la persona de nuestro bendito Señor y Salvador Jesucristo. Cualquier persona. Usted quiere tener la vida en abundancia, usted necesita a Jesucristo. Si usted quiere vivir la vida guachihuachi, siga usted viviendo como está usted viviendo. Al final de cuentas, esa vida guachihuachi le va a llevar al infierno. Porque sin Cristo no hay vida eterna. Sin Cristo hay muerte eterna. Sin Cristo, se lo vuelvo a repetir, sin Cristo no hay vida eterna. Sin Cristo hay muerte eterna. Y la muerte eterna tiene que ver con la separación que la humanidad tendrá al morir, porque estarán separados de Dios si no reciben a Jesucristo como su Salvador. Por eso es que estamos aquí. Pero un momento más, vamos a hablar un poquito más de todo esto, ¿ok? Gracias, buenos días en este maravillosísimo día. Déjenme saludar por aquí. Tengo muchos saludos, mucha gente que nos está por aquí saludando. Dice, aleluya, se ve muy bien la transmisión aquí en medio de los cerros de Portezuelo. Ándele, ¿quién es? Ah, mi amada hermana Alejandra, un abrazotote. Entonces estamos en Atlixco, seguramente en Atlixco se está viendo el canal de televisión. A ver si alguna persona en Atlixco prende su televisión y busca el canal 6.5. Dice mi amada hermana Alejandra, dice Dios le bendiga grandemente a todos. Hasta Portezuelos, allá en Portezuelo le mando un saludo. Y por cierto, hay una tienda. Hay una tienda que se llama La Chiquita, ahí en Portezuelos. Hay una tienda que se llama La Chiquita. Por favor, cuando usted vaya a Portezuelos, si usted conoce Portezuelos, usted va a Portezuelos, busque la tienda La Chiquita y usted llega y le dice usted a la hermana Alejandra o a quien está ahí, yo escuché al pastor Julián Herrera hablar de la tienda La Chiquita. Y bueno, aprovecho también para darle un saludo a mi hermana Gaby, mi amada hermana Gaby, por allí mañana seguramente vamos a llegar a la Perla Jarocha, señores, vamos a llegar, a ver, déjeme agarrar aquí una llamadita. Bendiciones, buenos días en esta hermosa mañana, ¿con quién tenemos el gusto? Buenos días. Hola. Hola, buenos días. Bueno, no, si me habla por teléfono, por favor, contésteme, ¿ok? Gracias. Así que, saludos. Mire, hoy abre un restaurante maravilloso mi hermana Gaby de la Perla Jarocha. Si usted quiere comer una buena, exquisita, deliciosa comida de mar, nada como la Perla Jarocha, ¿ok? A ver, déjeme ver por aquí. Bendiciones, buenos días. Bendiciones, pastor. Estamos escuchando en la colonia Santa Lucía. Mande bendiciones para la familia Hernández Jiménez. Padre, en el nombre de Jesucristo bendecimos a la familia Hernández Jiménez. Maravilloso. Dice por acá, buenos días, pastor Julián Herrera, Dios le bendiga. A ver, Dios le bendiga en este nuevo proyecto de parte del hermano Moisés Aguilar de la ciudad de Puebla. Mi amado hermano Moisés Aguilar, un abrazotote bien fuerte, bendiciones en este maravillosísimo día. Dice, pastor, buenos días y bendiciones. ¿En qué frecuencia puedo sintonizar el canal? En el canal, no sé cómo me mandó aquí el mensajito, pero en el canal 6.5 en Vida TV, canal 6.5. Ok, canal 6.5 en Vida TV. Vamos a ver a quién tenemos más por acá. Dice, a ver, que tenemos por aquí varios mensajitos. Dice, soy Patricia Ríos Sertuche. Este 30 de julio cumplo 76 años. Recibí a Cristo en mi corazón desde mis 17 años. Dice, Dios le bendiga mucho. Bendiciones. Mi esposo Felipe Adame Vargas, mis cuatro hijos son cristianos, desde su nacimiento están en el camino del Señor, Jesucristo y yo me gocé y disfruté porque dormida A ver, me gocé, disfruté porque dormida y sola en casa, ya viuda, me despertó. Ah, espérenme. A ver, bueno, a ver si nos responde aquí. Bendiciones, buenos días. ¿A quién tenemos por ahí en la línea telefónica?
1: A Patricia Ríos Estuche.
0: Ah, mire, le estoy leyendo a usted ahí el mensaje que me está usted mandando. Dios le bendiga mucho, ¿ok? Ahorita déjeme leer. Sí, sí, déjeme, ya, yo le leo, mi amada, yo le leo aquí el mensaje que me mandó, ¿ok? Se lo leo. Dios me la bendiga mucho, le amamos, le bendecimos. Amén, gracias. Aquí yo le leo a la hermana, dice, me gocé y disfruté porque dormí, dormida y sola en casa, ya viuda, me despertó mi Padre Celestial y prendí la televisión desde las 4 de la mañana. Me gocé con esa maravillosa alabanza de Marcos Witt, Marcos Barrientos, Danilo Montero. Ajá, qué bueno, sí, es que estaba la música. Realmente desde las 12 de la noche hemos estado al aire ya. Gracias al Señor. Hoy estamos haciendo historia para transformar la historia. Estamos haciendo historia para cambiar la historia. Buenos días, Pastor Julián. Mi amado hermano Ulises, hasta Houston, Texas, a través de Radio Vida 1480. Dios me lo bendiga mucho. Lo bendigo en el nombre maravilloso, bendito y santo de Jesucristo. Buenos días, que Dios le bendiga mucho por ahí. Saludos para mi hermana Elsa, que por ahí me llamó, pero no le contesté, no le pude contestar. Pero bueno, señores, señores, aquí estamos. Sí, estamos haciendo historia para cambiar la historia, ¿ok? Estamos haciendo historia para cambiar la historia. Y quiero hacerles un comentario. 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Y bueno, no vamos a parar. Mire, yo les decía ayer a los hermanos allá en la iglesia, en el Zócalo de Puebla, decía, a veces no piense usted que no llegan pensamientos a mí de, híjole, ¿serás tú, Señor? ¿Serás tú o no será que yo me estoy apresurando? Usted sabe, a veces uno actúa trabancadamente, locamente, pero a cada momento viene a mi corazón que cada día le estamos pidiendo al Señor, y a veces sin los recursos siquiera. De verdad se lo digo de todo corazón, sin los recursos nos hemos metido en proyectos que tienen que ver con miles y miles de dólares, pero bueno, aquí estamos, a pesar de todo. Mire, con todas las necesidades y con todo, a pesar de todo, gracias a Dios, con todas las dificultades, con todas las carencias, con todas las limitaciones, aquí estamos. Llevamos 10 años predicando el glorioso evangelio de nuestro amado Señor y Salvador Jesucristo desde Houston. Y en un momento más les voy a narrar la historia, más o menos cómo sucedió. Pero déjame aquí seguir saludando a nuestros amados hermanos. Bendiciones, gracias, buenos días. Dice, bendiciones, pastor, una bendición para la hermana María Pérez, que está cumpliendo años hoy hasta San Juan de la Gloria, Veracruz. El Señor sea con ella y salve a cada uno de sus hijos y sus generaciones. Amén, amén. Mi hermana Marlene, Johanan, tu mamá manda saludos. Ahí está, no sé si a través de las redes sociales, me imagino que sí, ¿verdad? Está en Veracruz ella. Ah, bueno, con razón, aquí andaba el hermano Beto. No, si no le contestaba en la madrugada a mi hermano Beto, es porque estaba aquí en la televisión, ¿ok? Sí, buenos días, hermano, disculpa, ¿ya se ve la televisión? No, pues sí, claro que sí. Claro que sí. Canal 6.5. Ok, 6.5. Ok. Bueno, ok, gracias. Aquí tenemos bendiciones en este maravillosísimo día. Ok, oiga, entonces, oye, pues le tengo la noticia que ya hoy es miércoles, ¿verdad? Hoy es miércoles, mañana jueves y luego el viernes. Señoras y señores, público en general, damas y caballeros y toda la audiencia de Ministerios Vida, pues le tengo la gran noticia. Resulta que el viernes en Puebla, por primera vez en Puebla, estará con nosotros nuestro hermano Fernando Arau, el alma de Despierta América, el alma de Cachún Cachún Rarra. Él viene de una familia, pues de pura familia de actores y todo, pero resulta que hace unos años atrás tuvo un encuentro muy, pero muy personal con nuestro amado Señor y Salvador Jesucristo. Recibió a Jesucristo como su Salvador y ahora lo que hace es utilizar todo ese talento para poner en alto el nombre precioso de Jesucristo y ser de bendición literalmente para miles y miles de familias, miles y miles de hombres y mujeres. Y con la ayuda del Señor, este viernes y sábado, viernes 24 de julio y sábado 25 de julio, a las 6 de la tarde el viernes 24 de julio y a las 12 del día el sábado 25 de julio, estará nuestro hermano Fernando Arau con dos maravillosos e impresionantes shows. Mire, pero aun cuando le llamen show, son dos eventos llenos de Dios, llenos de su presencia. Va a haber restauración, va a haber reconciliación, va a haber quebrantamiento y también vamos a humillar nuestro corazón delante del Padre. Y también, si nos hemos portado mal, pues hay que pedir perdón ahí, ya sea al esposo o la esposa. O sea, necesitamos enmendar las cosas. Y estos son los eventos que el Espíritu Santo usa para que usted y yo tomemos conciencia de la vida que estamos viviendo, de la vida que estamos llevando, y que podamos hacer un alto en todas nuestras actividades y poder darnos cuenta: o hacemos un cambio o Satanás destruirá nuestra familia. Porque mire usted, recuerde que tanto la sociedad como la iglesia está compuesta por familias. Le vuelvo a repetir, tanto la sociedad como la iglesia está compuesta por familias. Si Satanás destruye a la familia, no solamente destruye a la sociedad, destruye también a la iglesia. El enemigo tiene en su mirada a todas las familias de la tierra, y Dios en su bondad infinita, en su misericordia, provee de herramientas, de todos los medios para que podamos acercar un mensaje de esperanza, un mensaje de bondad del cielo, para que la gente pueda entender que no se trata de siempre ganar las batallas entre los esposos, se trata de aprender a llevarnos bien, a poder ceder el terreno para que de alguna manera, pues, que Dios sea glorificado. Así que este viernes y este sábado, viernes 24 en el Zócalo de Puebla, a las 6 de la tarde, tendremos el primer evento con nuestro hermano Fernando Arau, y el primer show se llama La Historia de su Vida. Así se llama, ¿ok? La Historia de su Vida para el Cielo. Y luego después, el segundo evento en el Centro de Convenciones de Ministerios Vida en Bosques de San Ángel, Chachapa. El segundo evento es Matrimonio, una historia de ciencia y fricción. Matrimonio, una historia de ciencia y fricción. Así que son dos eventos completamente diferentes, pero cada evento tiene su esencia, la esencia divina, la esencia del cielo, la esencia de Dios, para poder transformar corazones, cambiar vidas y restaurar matrimonios, familias, en el nombre de Jesucristo. Usted no se lo puede perder. Mire, esta noche, un caballero me manda un mensajito, me dice: pastor, ore por mí, mi esposa se llevó a mi hijo, se llevó a mi hija y me dejó aquí solo con mi hijo el mayor, y eso porque mi hijo el mayor no se quiso ir con ella, pero se fue, ore. Bueno, sabe, no tenemos que llegar a ese punto para, no tenemos que llegar hasta ahí para que busquemos ayuda. No, hay que buscar de Dios, hay que acercarnos al Señor antes. Hay mucha gente que ya cuando ya está enferma, ya entonces está buscando mucha medicina. No, hay que ser precavido. prevenidos. Hay que usar la, dicen por ahí, la medicina preventiva, dice la doctora Diana allá en Houston, dice, hay que utilizar la medicina preventiva. Bueno, hay que utilizar la medicina preventiva también para nuestra familia. Y todos estos eventos que se llevan a cabo, que se realizan, es con ese propósito, ser de bendición para los matrimonios, para las familias, para las parejas. Son herramientas que Dios nos da. Así que este viernes y este sábado, viernes y sábado, tendremos la bendición de tener a nuestro hermano Fernando Arau en dos eventos maravillosos. Y espero verle estrechar su mano, espero verle a todos, que se llene tanto el Zócalo como el Centro de Convenciones este maravilloso fin de semana, ¿ok? Vamos a ir a la pausa y regresamos en unos minutos, ¿ok? No se vaya, por favor, quédese con nosotros porque regresamos en unos minutitos. Gracias, que Dios le bendiga mucho. Gracias.
2: A todos, que yo

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pues ahora tenemos que, ahora tenemos, no sé cómo le estará haciendo allá nuestro ingeniero para que no se nos vaya del aire la radio. No sé si este audio está entrando también allá. Sí, ah, bueno, pues está bien. O sea, mientras no nos vayamos del aire allá en las estaciones de radio. Salud, por favor, si nos vamos del aire en las estaciones de radio, bueno, pues no me van a escuchar, ¿verdad? Estamos fuera del aire. A ver que Beto cheque, por favor, que no nos fuimos del aire allá en las estaciones de radio. No sé si este audio, si el audio de la televisión de acá de Puebla está entrando también allá. Es la quisiera saberlo. Ok, buenos días a toda la gente que está en sintonía de Radio Vida. Una vez más le decimos que estamos haciendo historia para cambiar la historia. Okay. ¿Por qué le digo que estamos haciendo historia para cambiar la historia? Bueno, muy simple. Porque la historia que Satanás escribió en su agenda para México está siendo cambiada y transformada por la nueva historia que se está escribiendo, que Dios en su agenda divina ha escrito para bendecir a México. Y hoy, gracias al Señor, estamos bendiciendo los aires, bendiciendo los aires, bendiciendo los aires en el bendito y santo nombre de Jesucristo. Si la gente pudiera darse cuenta el efecto tan poderoso que hay solo por pronunciar el nombre de Jesucristo. Mire, vidas van a ser restauradas, familias van a ser restauradas, corazones van a ser restaurados, transformados por el poder de Dios. La gloria del Señor visitará toda la República Mexicana, más de lo que lo ha estado haciendo. A Él sea toda la gloria, la honra y la alabanza en el bendito y santo nombre de Jesucristo. 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

0: 25 de julio es a las 12 del día. 12 del día, grábelo por favor, anótelo, póngalo en su agenda, que no se olvide. El sábado 25 de julio es a las 12 del día en el Centro de Convenciones de Ministerios Vida o de Radio Vida en Bosques de San Ángel, Chachapa. 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Ya cuando le cambiemos el nombre le ponemos Ministerio de Vida, pero ahorita es Radio Vida, ¿ok? Así que ya lo sabe usted, por favor, manténgase en sintonía con nosotros porque cosas maravillosas vienen, ¿ok? Vamos a ver, ok, perfecto. Ok, tenemos por ahí otro corte más tarde, ¿verdad? A la media hora. No,
1: 7:25.
0: Ah, perfecto, pero ahorita entra. Ok, seguimos, perfecto, muy bien, gracias. Gracias. Pero a las 7 no tenemos entonces. Ok, estamos una hora atrasados en Houston. Si usted me escucha, si, ¿por qué está diciendo que a las 7? Si aquí ya van a las 8. Lo que pasa es que en México estamos una hora atrasados. Aunque algo parece que escuché, a ver si que me ayuden. Parece que quieren cambiar el horario, quieren que ya se quede. Imagínense, si se queda el horario de verano y aquí se queda el horario del invierno, va a estar terrible esto. O no sé cómo va a suceder, porque ojalá que se empataran los mismos horarios, ¿no? Que no que el horario de México con el horario de Estados Unidos se empatara. ¿Para qué tanto cambiadera, caramba? Sí, ahora buenos días, mi nombre es Yasmín. Le comento que mi mamá diario lo escucha por radio y hace, a ver, vamos a ver. Dice, a ver, hace un rato emocionada me comentó que ya tiene Radio Vida, canal de televisión. Lo buscó y lo encontró y se puso muy feliz. Que Dios bendiga su canal. Le pido por favor si podría hacer oración para mi familia y mandarle un saludo a mi mamita. Su nombre es Celia. Muchas gracias, que Dios lo bendiga. Qué lindo. Mire, este mensaje me bendice. Mire, qué bonito. Mire, vea usted nada más. Claro, déjeme contestarle a esta dama. Claro. Claro que sí, claro que sí. Estamos en vivo, estamos aquí. Si, mire, si usted nota que nos equivocamos y que cambiamos de una cámara por la otra, no se preocupe, estamos en vivo. En vivo se vale todo. Ok, dice, le voy a volver a leer este mensaje. Dice, hola, buenos días, mi nombre es Yasmín. Le comento que mi mamá diario lo escucha por radio y hace un rato emocionada me comentó que ya tiene Radio Vida, canal de televisión. Lo buscó y lo encontró y se puso muy feliz. Que Dios bendiga su canal. Le pido por favor si podrían hacer oración para mi familia y mandarle un saludo a mi mamita. Su nombre es Celia. Muchas gracias, que Dios lo bendiga. Sí, así que ahora tenemos Vida TV. Obviamente las redes sociales han sido muy eficaces. Hemos estado ahí, redes sociales, Vida TV Mundial, tenemos la radio allá en Houston a través de todas las estaciones de radio. Gracias al Señor por todos los medios de comunicación que Dios nos ha dado, pero sí, definitivamente a través de del canal de televisión vamos a poder llegar a muchos hogares. Mire, hay muchas familias, muchas, muchas personas, pero de verdad muchas personas que no querían ni encender la televisión por tantas cosas que pasan, pura tragedia, que asesinatos por acá, que muerte por acá, que tantas cosas. Y claro, no vamos a pagar, mire, no vamos a intentar tapar el sol con un dedo, no, pero digo yo, ¿por qué no mejor buscar a Dios? ¿Por qué no mejor acercarnos al trono de la gracia de nuestro Padre Celestial para que de esa manera podamos pues encontrar una solución, ¿no? Que algo podamos hacer. O sea, no podemos conformarnos nada más, pues está sucediendo y se acabó. No, hay que hacer algo. Nosotros quizá no somos expertos en dar deportes o en dar noticias o hacer tantas otras cosas, pero sí somos expertos en dar el mensaje de esperanza, de salvación, de redención en el maravilloso, bendito y santo nombre de Jesucristo. Y yo estoy más que agradecido con Dios porque ha habido un pueblo aquí en Puebla, en Houston. Nuestra iglesia en Houston es una iglesia 100% misionera, una iglesia 100% evangelística. Es una iglesia que entiende porque lo hemos sembrado, porque le hemos enseñado. Porque
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0: en este maravillísimo día, ¿ok? Vamos a ver, dice, bendiciones amado, a ver, bendiciones amado, hermano, Dios le bendiga en su trabajo con nuestro Rey de Reyes y Señor de Señores, muchas bendiciones y victoria en el nombre de Jesús, gracias a Dios, es bendición para muchas familias, gracias a Dios, amén, Dios le bendiga, siempre póngame por favor el nombre para que yo pueda saber quién nos está escribiendo, Dios le bendiga mucho, ¿ok? Bendiciones, mire, quiero darle las gracias a todos los hermanos que se han unido, mi hermana Graciela Arzate dice, amén, gloria a Dios, bendiciones, Pastor William, bendiciones, buenos días. El teléfono es 2222-999976. Si está usted en Puebla, en Tlaxcala, en cualquier parte de acá del estado de Puebla y del estado de Tlaxcala, pero en Houston estamos en el canal 21.2. En Houston. No me sé los otros canales de Corpus Christi, de Lake Charles, de Bowman, Texas, de Puerto Arturo, Texas. No me sé los otros canales, pero en Houston sí es canal 21.2. Y ahora aquí a través de canal 6.5 en todo el estado de Puebla y en todo el estado de Tlaxcala. Amados, escúchenme con atención. Présteme sus oídos unos minutitos. Quizá usted se pregunta qué es lo que está pasando. ¿Qué es lo que está sucediendo? ¿Por qué se está predicando el Evangelio? ¿Por qué se está anunciando tanto la palabra del Señor? ¿Por qué Dios en su bondad y su misericordia nos permite utilizar estos medios de comunicación para hablar del amor de Jesucristo? Para hablar de la bondad de mi Padre Celestial, para hablar de ese amor sublime, perfecto de mi amado Dios. ¿Por qué Dios nos permite hacer esto? Simple. Número uno, porque Dios ama a toda la humanidad. Número dos, porque no hay otra forma de escapar de la condenación eterna, de la muerte eterna. La única manera es por medio de Jesucristo. Jesucristo dijo en San Juan 14:6, yo soy el camino, la verdad y la vida. Nadie viene al Padre sino por mí. El apóstol Pablo escribe en la carta a los Romanos capítulo 10, versículo número 13, todo el que invocare el nombre del Señor será salvo. Pero en el versículo número 14 dice, ¿cómo creerán si no hay quien les predique? O sea, ¿por qué la gente está invocando tantas cosas para encontrar la salvación? ¿Por qué la gente está buscando tantos medios para encontrar la vida eterna? Porque no han escuchado el Evangelio de Jesucristo. Porque les enseñaron una religión, pero la religión sigue matando en el nombre de Dios. Sí, una característica, o más bien, la característica más fuerte de la religión es que matan el nombre de Dios, utilizan el nombre de Dios, pero realmente matan, traen muerte en el nombre de Dios. Y si usted no me quiere creer, la misma Biblia habla. Cuando Saulo de Tarso iba persiguiendo a los cristianos, la Biblia dice que lo hacía en nombre de Dios. Porque él era un perfecto fariseo, un perfecto religioso, y pensaba que hacía bien matando a los cristianos. Bueno, esa misma característica se sigue reproduciendo, lamentablemente, en miles y miles de personas. Si usted quiere conocer a una persona religiosa, vea usted cómo comparte su fe. Y si su fe la quiere imponer a filo de espada, a la fuerza, si su fe quiere imponerla con golpes, y si no cree usted como él o como ella, entonces le hacen daño, es un religioso. Porque el cristianismo no mata, el cristianismo da vida. Nosotros no vamos con la fuerza, con las armas, a imponer nuestra fe, no. Nosotros les predicamos el glorioso Evangelio de Jesucristo atendiendo al mandato que dio nuestro amado Señor y Salvador Jesucristo en Mateo capítulo 28, versículo 19. Id por todo el mundo y predicad el Evangelio a toda criatura. Vayan, bautícenlos en el nombre del Padre, del Hijo y del Espíritu Santo. Enséñenles todas las cosas que yo os he mandado, y aquí yo estaré con ustedes todos los días de su vida y hasta el fin de los tiempos. Por eso, pero ese evangelio se predica con amor, con bondad, con misericordia. Nosotros no estamos aquí que si tú no crees entonces te vamos a hacer daño. No, para nada. No, no, predicamos. En primera carta a los Corintios, capítulo 1, versículo 21, el apóstol Pablo dice: agradó a Dios salvar a los creyentes por la locura de la predicación. Pero yo siempre digo, no es locura, por favor, el evangelio no es locura, el evangelio es vida, pero algunas personas piensan que es una locura. Es más, antes en México, antes del presidente Benito Juárez, en México decían que quien leía la Biblia se volvía loco. No, quien lee la Biblia tiene vida, porque en ella encontramos el testimonio de nuestro bendito Señor y Salvador Jesucristo. La Biblia nos da testimonio de lo que Jesucristo vino a hacer en este planeta Tierra. Entonces, cuando la gente escucha, cuando la gente lee, cuando la gente se entera del acto más maravilloso, de la obra más perfecta, del sacrificio más bendito que se llevó a cabo en la cruz del Calvario, entonces la gente tiene la oportunidad de poder creer y recibir en su corazón a nuestro bendito Señor y Salvador Jesucristo. La fórmula para que cada persona pueda escapar de la condenación eterna se encuentra en Romanos capítulo 10, versículo 9 y versículo 10. Ahí está la fórmula cómo usted puede ser salvo. No se trata nada más de venir y simplemente decir yo creo. No, mire, de hecho, algunas personas tienen o piensan que no tiene nada que ver con que no repitan la fórmula que dice la Biblia, pero no, sí tiene mucho que ver. La fórmula para poder ser salvos está en dos pasajes bíblicos. Bueno, está en toda la Biblia, pero por lo menos está en dos pasajes bíblicos. Romanos capítulo 10, versículo 9 y versículo 10, y San Juan capítulo 1, versículo 11 y versículo 12. ¿Qué dice en Romanos capítulo 10, versículo 9 y versículo 10? Que si confesares con tu boca que Jesucristo es el Señor y creyeres en tu corazón que Dios le levantó de entre los muertos, serás salvo. Porque con el corazón se cree para justicia, pero con la boca se confiesa para salvación. Ahora, ¿qué dice en San Juan capítulo 1, versículo 11 y versículo 12? Que Jesucristo a lo suyo vino, mas los suyos no le recibieron. Mas a todos los que le recibieron, a los que creen en su nombre, les dio potestad, les dio autoridad de ser llamados hijos de Dios. Entonces, cuando el evangelio se predica, cuando la palabra de Dios está fluyendo a través de los medios de comunicación, la gente activa su fe, porque la fe viene por el oír y el oír por la palabra del Señor. Entonces la gente escucha y dice, a ver, yo quiero vida eterna. ¿Qué debo hacer? En Hechos capítulo 16, versículo 31, o versículo 30, versículo 31, dice que el carcelero en Filipos, un hombre que había azotado a Pablo y a Silas y los había mandado a la cárcel, a lo más profundo de la cárcel, y los ató ahí en el cepo, los amarró con las cadenas y todo. Cuando Pablo y Silas a la medianoche estaban orando, estaban clamando, estaban adorando al Padre, el Padre contestó, vino un terremoto que sacudió toda la cárcel, se le rompieron las cadenas, se abrieron las puertas, y cuando el carcelero pensó que todos los presos se habían ido y se iba a ensartar la espada, de adentro vino la voz que dijo, no te hagas daño, aquí estamos todos. Cuando el carcelero vio el milagro tan impresionante que Dios hizo, porque todos los que estaban ahí se dieron cuenta que la tierra tembló cuando Pablo y Silas estaban orando y cantando himnos al Señor. La Biblia dice muy claramente que los presos lo escuchaban. Si los presos escuchaban, también el carcelero los escuchaba. Y cuando ellos estaban orando y adorando y orando, estaban cantando himnos y orando al Padre, vino la respuesta del cielo. El carcelero sabía que algo sobrenatural tenían estos hombres. Claro que sí, tenían al Dios Todopoderoso. Por eso, cuando de adentro viene la voz que dice, no te hagas daño, aquí estamos todos, o sea, no nos hemos ido, pues. Porque si se escapaban los presos, a él lo iban a matar. Antes de que lo mataran, dice, mejor me quito yo la vida, dijo el carcelero. Pero no, Pablo y Silas dijeron, no te hagas daño. Y ante tal acontecimiento, el carcelero dijo, señores, ¿qué debo hacer para ser salvo? Y Pablo y Silas dijeron, cree en el Señor Jesucristo y serás salvo tú y toda tu casa. Ese es el mensaje que se está predicando. Y cuando la gente escucha el mensaje, ahora tiene dos opciones: creer o no creer, aceptar o rechazar, recibir la vida o seguir camino en la muerte. Pero claro, después de que la persona escucha, ahora tiene la opción. El problema es que por muchos años se nos ocultó, se nos prohibió ir a la fuente del conocimiento de Dios, que es la bendita palabra del Señor. La Biblia es la única regla infalible de fe y conducta a través de la cual Dios se da a conocer a la humanidad. La Biblia, cualquier hombre que quiera hablar de Dios o que quiera conocer del Señor, tiene que ir por fuerza a la Biblia. Y si usted viene y dice, pero ¿cuál Biblia? Pues la Biblia. Ah, no, pero es que está la Biblia católica, está la Biblia cristiana, está la Biblia de los evangélicos, está... Lea usted la Biblia, cualquier Biblia que quiera usted leer, usted se va a encontrar con los versículos que yo le estoy diciendo. Cuando usted lee San Juan 3:16, usted va a encontrar: porque de tal manera amó Dios al mundo que dio a su Hijo unigénito para que todo aquel que en Él cree no se pierda, mas tenga vida eterna. Usted se va a encontrar ahí con San Juan capítulo 1, versículo 11 y versículo 12. Jesucristo a los suyos vino, pero los suyos no le recibieron, mas a todos los que le recibieron, a los que creen en su nombre, les dio potestad de ser hechos hijos de Dios. Usted se va a encontrar ahí en San Juan 14:6. Jesucristo dijo: yo soy el camino, la verdad y la vida. Nadie viene al Padre si no es por mí. Usted se va a encontrar ahí en Hechos capítulo 4, versículo 11 y 12. Hechos capítulo 4, versículo 11 y 12. Los apóstoles dijeron, este Jesús es la piedra reprobada por los hombres, pero ha venido a ser la cabeza del ángulo. En otras palabras, la piedra más importante. Y en ninguno otro hay, dice versículo 12 del capítulo 4 de Hechos, y en ninguno otro hay salvación, porque no hay otro nombre bajo el cielo dado a los hombres en quien podamos ser salvos. Por eso, la gente que aún no ha depositado su fe y su confianza en nuestro bendito Señor y Salvador Jesucristo, usted los verá reaccionar con coraje, con enojo, porque lo que tienen es religión, y la religión se caracteriza por el odio en contra de aquellos que no creen como ellos. No, nosotros no vamos a filo de espada, o con armas, o tratando de hacerle daño a la gente porque no reciben a Cristo como su Salvador. Oramos cada día al Padre en el nombre de Jesucristo para que el Espíritu Santo se encargue de sensibilizar el corazón, de convencer el corazón, de redarguir el corazón, para que la palabra del Señor halle un lugar en cada vida, en cada hombre, en cada mujer, y la persona, al escuchar la palabra bendita que se está compartiendo, decidan aceptar a ese Cristo maravilloso que fue a la cruz del Calvario, que permitió todos los latigazos, que permitió los golpes, las burlas, las injurias, los clavos en sus manos, en sus pies, la corona de espinas que traspasó su cabeza, la lanza que traspasó su costado, y que al final de todo dijo: Padre, perdónalos porque no saben lo que hacen. Padre, he acabado la obra, consumado es. Maravilloso nuestro bendito Salvador. Jesucristo fue el que murió, Jesucristo fue el que resucitó de entre los muertos, y Jesucristo es el que está sentado a la diestra de mi Padre Celestial, y pronto vendrá a llevar a su amada iglesia. ¿Quiénes son su iglesia? Todos aquellos que hemos sido lavados con su sangre bendita, que hemos sido perdonados de todos nuestros pecados, que nuestro nombre ha quedado escrito en el libro de la vida, y estamos esperándolo con todas las fuerzas de nuestra alma. Estamos esperándolo, que Él venga, que Él regrese, que Él venga por nosotros. Pero mientras Él viene, nosotros seguiremos predicando, compartiendo y anunciando el glorioso evangelio de nuestro amado Señor y Salvador Jesucristo. Y lo hacemos con el único propósito de que la gente tenga la oportunidad de escuchar ese bendito evangelio, para que reciban, para que crean y reciban y confiesen a Jesucristo en su corazón, y no se vayan al infierno. Que no se vayan al infierno. Así que quiero en este día, quiero saludar a los hermanos que nos han ayudado Hace una semana y media más o menos, les comenté que no teníamos todo el dinero para seguir con el proyecto, ¿no? Pero entonces, ¿qué cosa hicimos? Bueno, se me ocurrió la maravillosa y magistral y fenomenal idea de buscar 320 misioneros con los cuales pudiéramos tomar el canal de televisión. Pero ya estamos, hoy ya estamos aquí. Así que, usted que me está escuchando, si usted quiere unirse con nosotros, si usted cree que esto vale la pena, si usted cree que vale la pena predicar el Evangelio de Jesucristo, yo necesito 320 misioneros que nos ayuden con una ofrenda de $1,000 o de $60. $1,000 o $60. Pero hoy quiero presentarles, aquí les va, mire, mire, escuche usted bien lo que le voy a decir. Esto está muy poderoso. Ay, Jesucristo de Nazaret, esto está muy poderoso. Ay, ay, ay, aquí les va. Yo he predicado en esto de las cosas de Dios. No es Dios el que da el primer paso. Dios pone en nosotros el deseo, la visión. Dios pone en nuestro corazón un proyecto que tú lo puedes visualizar con los ojos de la fe y sabes que es de Dios, porque todo lo que tiene que ver con Dios tiene que ver con vidas. Mire, no hay otra cosa que Dios ame más que las vidas. Si las cosas que estamos haciendo no tiene que ver con las vidas, entonces no es de Dios. Todo lo que es de Dios tiene que ver con las almas. A Dios no le interesa ninguna otra cosa sino que la gente no se vaya al infierno. Por eso es que dio a nuestro bendito Señor y Salvador Jesucristo, para que en la cruz del Calvario muriera por todos nosotros. Así que no hay otra cosa que Dios ame más que las vidas, y todo lo que tiene que ver con las vidas, con las almas, Dios lo ama. Dios nos dio. O sea, yo estoy bien seguro que Dios es el que puso ese sentir en mi corazón y puso todos los medios para que pudiéramos ahora tener nuestro primer canal de televisión en la República Mexicana. Ese es el primero de sabrá Dios cuántos, ojalá que sea en toda la República Mexicana, pero este es el primero. Pero yo soy de los que creen que no es Dios el que da el primer paso. Dios pone la visión, el deseo, el anhelo. Dios te, de alguna manera, te hace visualizar lo que Él puede hacer, pero no es Dios el que da el primer paso. Eres tú, soy yo el que da el primer paso. Pero si nos atrevemos a dar el primer paso, Dios se encarga del resto. Por eso yo he dado el primer paso. En el nombre de Jesucristo, aun cuando todavía no tengo a los 320 misioneros que nos ayuden con una ofrenda de $1,000 o de $60, dije, vamos a entrar en el nombre de Jesucristo. Y ya estamos aquí. Pero ahora, durante, pues hasta que Cristo venga o el Señor nos llame a su presencia, queremos mantenernos ahí en el canal de televisión. Y si el Señor viene antes de 5 años, pues bendito Dios. Si no, bueno, pues tenemos, por lo menos en este momento, mientras el canal no sea nuestro totalmente, pues tenemos un contrato por 5 años para mantenernos ahí predicando y compartiendo el glorioso Evangelio de Jesucristo. Pero yo quiero, a partir de este día, hoy, miércoles 22 de julio del año 2026, quiero comenzar una búsqueda de 500 misioneros que se comprometan con Dios y con nosotros para mantener a Vida TV, canal 6.5, en Puebla, Tlaxcala y en todos los lugares donde estamos entrando. O sea, lo que estoy pidiendo es que 500 personas digan: pastor, yo creo en lo que está usted haciendo, que se predique el Evangelio de Jesucristo. Yo creo en lo que está usted haciendo. Y si usted, obviamente, recuerde que la fe viene por el oír por la palabra de Dios. Pero Jesucristo dijo que por sus frutos los conoceréis. Entonces necesitamos que cada persona, que cada hombre, cada mujer que es parte de nuestro ministerio, y cada persona, cada mujer que está allí a través de la radio o a través de la televisión, se una con Ministerios Vida. Necesitamos 500 personas. Voy a ir a la pausa, pero regreso, ¿ok? Voy a la pausa y regreso para que así nos mantengamos en comunidad. Porque ahora sí hay que respetar aquí los, hay que respetar los tiempos. Así que voy a ir a la pausa y por favor, usted quédese conmigo. Gracias.
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0: gracias por ser parte de Vida TV, gracias por ser parte de Ministerios Vida, gracias por estar con nosotros en cualquier medio de comunicación. Seguimos saludando a toda la gente, que qué lindos, todos los que se están comunicando con nosotros, que Dios los bendiga mucho. Bendiciones para todos, les bendecimos en el nombre que es sobre todo nombre, en el nombre maravilloso, bendito y santo de Jesucristo, ¿ok? Saludos en este maravillosísimo día, dice, bendiciones amado pastor, amén, Dios les bendiga mucho. Dice, buen día, pastor Julián, mi nombre es David Ramírez Hernández, Dios lo bendiga, pastor, gracias por ser vaso útil en las manos de Dios, gracias por su esfuerzo y okay, para llevar las almas a los pies de Cristo, gracias por vida TV, Romanos 8:31, gracias, que el Señor le bendiga a todos los que están a través de la sintonía, que el Señor les bendiga grandemente. Buenos días, pastor, buenos días para todos los que están por ahí. Siempre mándeme, por favor, si usted me manda un mensajito, mándeme siempre su nombre para que yo pueda saber quién nos está mandando por ahí algunos mensajitos, ok. Salud para todos los que están en sintonía, tanto de Vida TV como de Radio Vida en cualquier parte del mundo a través de las redes sociales, que el Señor les bendiga grandemente. Bueno, yo le estaba comentando hace un momento, le estaba yo diciendo, dice, yo creo en la visión que tiene usted y yo quiero ser ese millón. Ah, gracias, que Dios le bendiga, muchas gracias. Mándeme por favor un mensajito su nombre y ahorita le voy a decir cómo vamos a, qué vamos a hacer, ok. Bueno, ya tengo el primero por lo menos, o la primera, no sé quién será, pero Dios le bendiga en este maravillosísimo día. Por aquí tengo un mensaje, tengo una llamada telefónica, no sé quién será. Bendiciones, buenos días en esta maravillosísima mañana, buenos días.
1: Muy buenos días, ¿con quién hablo? ¿Con Julián?
0: Estamos al aire en el canal de televisión.
1: Oh, ¿puede hacerme el favor?
0: Bueno, entonces le devuelvo la llamada después de que salga de la televisión, ¿le parece?
1: ¿Cómo accionas?
0: En media hora, ya en media hora, ¿ok?
1: Bueno, sí.
0: Gracias, Dios le bendiga mucho, gracias. Amén, amén, qué lindo. Bueno, no nos está viendo entonces en la televisión. Ese número, esa área es como de Izúcar de Matamoros, no sé quién será, pero bueno, Dios le bendiga mucho a mi amada hermana. Ahorita le vamos a saludar. Oiga, estaba comentando entonces, mire, escúcheme con mucha atención, por favor. Escúcheme con mucha atención. ¿Por qué a nosotros nos interesa tanto utilizar los medios de comunicación? Nos interesa mucho utilizar los medios de comunicación porque Dios habló a mi vida en el año 1993. En el año 1993, Dios, no sé cómo, se va a escuchar un poquito extraño. Yo sé que esto da, pues...

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El bautismo en el Espíritu Santo. Creemos que el bautismo en el Espíritu Santo es una experiencia espiritual diferente a la salvación y posterior al nuevo nacimiento en Cristo. La manifestación de que se ha recibido es hablar en otras lenguas, no por propio impulso del hombre, sino bajo la dirección del Espíritu Santo. Es dado para capacitar al creyente en el cumplimiento de la gran comisión.

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Dios mío, al acercarme al trono de tu gracia, lo hago confiadamente. ¿Por qué lo hago? En el nombre del Señor Jesucristo. Hace un tiempo atrás aprendí que en ningún otro hay salvación. ¿Por qué? No hay otro nombre bajo el cielo dado a los hombres en quien podamos ser salvos. Solo en el nombre de Jesucristo. Padre, perdóname por todos los años de ignorancia. Sin darme cuenta, blasfemé contra ti. Perdóname por haberte dado la espalda. Perdóname por tantas veces que me arrodillé ante las cosas y obras hechas por las manos de los hombres. Ahora sé que tú eres un Dios vivo.

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0: En Radio Vida Izuka son las 4:07.

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0: En Radio Vida y Zucca son las 4 y 14 minutos.
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0: 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En Radio Vida y Zucca son las 4:20. 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
1: Alguien ha venido a exaltar el nombre del Señor esta tarde aquí. Aplaude fuerte.

0: gloria a Dios. ¿Alguien puede dar un fuerte grito de júbilo a su nombre? Aleluya. Hemos preparado esta noche, esta tarde, para hacer fiesta a su nombre, el nombre sobre todo nombre. ¿Dónde están los alegres que se gozan en Cristo Jesús? Aleluya. La Biblia habla y dice: así como es el pueblo, sea su alabanza. Y hoy hemos venido a glorificar con un pueblo alegre, agradecido, porque Él es buena, iglesia. ¿Alguien cree eso conmigo? Dale un fuerte aplauso al Señor. Amén.
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1: En Radio Vida Izúcar son las 4:36.

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Son las 4 y 41 minutos. 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Creemos que la segunda venida de Cristo en gloria será cuando el Señor regrese con sus santos a la tierra para establecer su reinado físico y visible por 1000 años. Este reino milenial traerá paz universal y el cumplimiento de las promesas hechas a Israel en el Antiguo Testamento.

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1: En Radio Vida y Zucca son las 4:50.
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1: Te damos gloria, Señor.

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0: Padre, en el nombre que es sobre todo nombre, en el bendito, glorioso y maravilloso nombre de Jesucristo, nuestro Rey, nuestro Señor, nuestro Salvador, nos acercamos al trono de tu gracia para adorarte, alabarte, exaltarte, para bendecir tu nombre, para darte gloria, para darte honra, para darte alabanza, exaltación, porque tú eres bueno y porque para siempre es tu misericordia. Señor, nos acercamos al trono de tu gracia confiadamente, porque en ese nombre bendito, santo y glorioso, en el nombre de Jesucristo, tenemos la entrada perfecta, la sangre bendita de Jesucristo que fue derramada en la cruz del Calvario, es el camino perfecto. Jesucristo es el camino perfecto para poder acercarnos delante de ti y adorarte y alabarte y exaltarte y bendecir tu nombre y darte gloria y darte honra y darte alabanza y darte exaltación. Padre, qué bueno y bondadoso eres. Mi Dios, cuán grande es tu nombre. Nos humillamos bajo tu mano poderosa. Recibe la gloria y la honra y la alabanza y la exaltación. Recibe todo honor, toda gloria, Padre bueno, en el nombre bendito, santo y glorioso de Jesucristo, en ese nombre bendito, maravilloso, Rey eterno. Cuán grande es tu nombre, cuán grande es tu nombre. A ti la gloria, a ti la honra, a ti la alabanza, a ti la exaltación. Nos humillamos delante de ti. Recibe honor, recibe gloria, Padre bueno, en el nombre poderoso, bendito y santo de Jesucristo. Te adoramos, te alabamos, te exaltamos. Te adoramos, te alabamos, te exaltamos. Gloria, gloria, gloria, gloria y más gloria sean para ti, al único, sabio, todopoderoso Dios, al que está sentado en el trono y al Cordero, sea la gloria, la honra, el poder, el imperio, la autoridad, la soberanía por los siglos y de los siglos. Te amo, Dios, te adoro, proclamo a los cuatro vientos, proclamo a todos los cielos que no hay Dios fuera de ti, que tú eres nuestro Dios, nuestro Padre celestial, que tú nos creaste a tu imagen y semejanza, que nos creaste para la alabanza de tu gloria, para que te adoráramos, para que te alabáramos, para que te exaltáramos. Y aun cuando por un tiempo, por causa del pecado, estuvimos alejados de ti, enviaste a Jesucristo, tu Hijo amado, para reconciliarnos contigo, para poder acercarnos al trono de tu gracia y poderte adorar y alabar y exaltar. Padre, recibe la gloria, recibe la honra, recibe la alabanza y la exaltación. Eres digno, digno, digno, digno de todo honor, de toda gloria, de toda honra, de toda alabanza. Eres digno, Padre mío, nos humillamos delante de ti. Maravilloso Espíritu Santo, precioso, precioso, precioso Espíritu Santo, precioso Espíritu Santo. Cuán grande es tu nombre, Padre mío. Gracias, Señor Jesucristo. Gracias, maravilloso Espíritu Santo. Llénanos, Señor, llénanos más y más de ti. Danos más de tu presencia, más de tu presencia. Rey eterno, Rey poderoso, Rey majestuoso. No hay nadie como tú, mi Dios. Recibe todo honor y toda gloria y toda alabanza y toda exaltación. En el nombre de Jesucristo, en el nombre de Jesucristo, en el nombre de Jesucristo, te adoramos, te alabamos, te exaltamos, te damos gloria, te damos honra, te damos adoración, exaltación. Somos millones de hombres y mujeres lavados con la sangre bendita del Cordero de Dios, que te adoramos, que proclamamos a los cuatro vientos que tú eres nuestro Dios, nuestro Padre celestial. Oh Rey eterno, poderoso y majestuoso, recibe honor, recibe gloria, recibe honra, recibe recibe alabanza. Te amo, Dios, te adoro, te adoro, te adoro, te adoro con todas las fuerzas de mi alma, de mi corazón. Te adoro, Padre mío. Nos humillamos bajo tu mano poderosa. Proclamamos que tú eres Rey eterno, Dios, majestuoso Dios. Bendice, alma mía, a Jehová, y bendiga todo mi ser su santo nombre. Bendice, alma mía, a Jehová, y no olvides ninguno de sus beneficios. Él es quien perdona todas tus iniquidades, el que sana todas tus dolencias, el que rescata del hoyo tu vida, el que te corona de favores y misericordias, el que sacia de bien tu boca, de modo que te rejuvenezcas como el águila. Jehová es el que hace justicia y derecho a todos los que padecen violencia. Sus caminos notificó a Moisés y a los hijos de Israel sus obras. Misericordioso y clemente es Jehová, lento para la ira y grande en misericordia. Padre, te amo y te adoro, te alabo y te exalto. Gloria, gloria, gloria y más glorias sean para ti, Padre celestial, eterno Dios, majestuoso Dios, soberano Dios, digno de todo honor y de toda gloria, precioso Rey mío. Aquí estamos, mi Dios, adorándote, alabándote, exaltándote, bendiciendo tu nombre, dándote gloria, dándote honra, en el nombre de Jesucristo, en el nombre de Jesucristo, en el nombre maravilloso de Jesucristo. Te adoro, te alabo, te exalto, Padre mío. Señor, tú eres bueno, porque para siempre es tu misericordia. Bondadoso, bondadoso, maravilloso Rey, maravilloso Dios, te amo, te adoro, te alabo, te exalto. Eres digno, digno, digno, digno de todo honor, de toda gloria, de toda honra, de toda alabanza, de toda exaltación. Eres digno, Padre mío, eres digno, Padre celestial, precioso y maravilloso y todopoderoso Dios. Eres digno, digno, digno de todo honor, de toda gloria. Eres digno, Padre mío, te adoro, te adoro, te adoro, te adoro con toda mi alma, con todo mi corazón. Te adoro, Padre celestial. A ti la gloria, a ti la honra, a ti la alabanza, a ti la exaltación. A ti que vives y reinas eternamente y por los siglos. Bendito es tu nombre, bendito es tu nombre, bendito es tu nombre. Maravilloso Rey, maravilloso Dios. Que todos los cielos se llenen de ti, todos los cielos, en todo el universo tu presencia está. En estos cielos, Padre mío, aquí, en estos cielos atmósferos, aquí, Padre mío, en el nombre bendito, santo y glorioso de Jesucristo, llena los cielos, Señor, llena los cielos, en el nombre de Jesucristo, llena los cielos, tu presencia bendita y santa, fluya, Señor, fluya, fluya, fluya tu gloria bendita, fluya tu presencia maravillosa, fluya tu presencia bendita y santa, en el nombre de Jesucristo. Cristo, en el nombre poderoso, bendito y santo de Jesucristo, te adoro y te alabo y te exalto. Te adoro, Padre mío. Eres digno, digno de todo honor, de toda gloria, de toda honra, de toda alabanza, de toda exaltación. Te adoro, Padre celestial. Te adoro, Rey eterno. Te adoro, Padre bueno, bondadoso y misericordioso. Te adoramos, te alabamos, te exaltamos, bendecimos tu nombre, bendecimos tu nombre, bendecimos tu nombre, Padre celestial. Tú eres digno. Eres digno, eres digno, eres digno de todo honor, de toda gloria, de toda honra, de toda alabanza, de toda exaltación. Qué honor para nosotros, qué privilegio tan grande poderte adorar en el bendito y santo nombre de Jesucristo. Qué honor, qué privilegio darte gloria y darte honra, exaltar tu nombre, bendecirte a ti, Padre mío, en el nombre de Jesucristo, en el nombre de Jesucristo. Padre celestial, tu palabra bendita dice que nosotros somos linaje escogido, real sacerdocio, nación santa, pueblo adquirido por ti para anunciar las virtudes, porque tú nos llamaste de las tinieblas a tu luz admirable. Nosotros que en otro tiempo no éramos pueblo, pero que ahora hemos venido a ser pueblo. Nosotros que en otro tiempo no habíamos alcanzado la gracia, pero que hoy por causa de Jesucristo hemos alcanzado la gracia que se manifestó por medio del sacrificio bendito, ese sacrificio perfecto de nuestro amado Señor y Salvador Jesucristo. Ahora podemos acercarnos al trono de tu gracia y adorarte y alabarte y exaltarte. Al final de cuentas, esto es lo más importante. Nada hay más importante, no hay nada, no existe nada más importante, porque esto es la vida eterna, que te conozcamos a ti, el único Dios verdadero, y a Jesucristo, tu Hijo amado, en quien nos has dado salvación y vida eterna. Esta es la vida eterna, Padre mío, esta es la vida eterna, que tengamos el regalo en nuestro corazón, el regalo de Jesucristo, el regalo de la salvación, ese regalo bendito, santo, maravilloso que fue preparado desde antes de la fundación del mundo. Ese regalo cordero, aleluya, el cordero perfecto, el cordero perfecto, el cordero que vino a esta tierra para morir por nosotros en la cruz del Calvario. Señor, te adoramos y te alabamos y te exaltamos. Padre bueno, bondadoso y misericordioso, te amo, Dios, te adoro, te adoro, te adoro. Te adoro, Rey mío, te adoro, Dios Todopoderoso. Recibe gloria, recibe honra, recibe alabanza, recibe exaltación. Te exaltamos, Padre Celestial. Bendito, bendito, bendito es tu nombre, Rey Eterno. Bendito es tu nombre, Padre Bueno. Bendito es tu nombre, Dios Todopoderoso. Bendito es tu nombre, Rey Eterno. Te exaltamos, te exaltamos, te exaltamos, Padre Celestial, en el maravilloso, bendito y santo nombre de Jesucristo, en este día, Padre bueno, en ese nombre que es sobre todo nombre, en el nombre maravilloso, bendito y santo de Jesucristo, oramos, rogamos, intercedemos por toda la humanidad, por todas las familias de la tierra. Intercedemos, Padre Celestial, en el nombre de Jesucristo, para que hagas una obra maravillosa, una obra perfecta, Señor, en el nombre de Jesucristo, porque tú lo haces todo perfecto, pero el hombre se ha alejado de ti, el hombre pecó y desobedeció tu palabra bendita. Pero Padre, yo te ruego en esta hora, en el nombre de Jesucristo, por toda la humanidad. Señor, yo sé que todo lo haces perfecto, absolutamente todo lo haces perfecto. Yo te suplico, Padre mío, en ese nombre bendito y santo de Jesucristo, en el nombre maravilloso de Jesucristo, te ruego, Padre Celestial, obra mi Dios, obra Padre mío, obra Rey Eterno, obra Dios maravilloso, en el nombre de Jesucristo, en el nombre de Jesucristo. Señor, te presento a toda la humanidad, tu creación, Padre mío. Aquí estamos en este día, adorándote, alabándote, exaltándote, pero rogando, intercediendo por toda la humanidad, por todas las familias de la tierra. Padre mío, obra, Señor, te lo pido. Señor, mira cuánta gente se está perdiendo, se están yendo a la condenación eterna, son tu creación, imagen y semejanza tuya. El enemigo influenció para que ellos permanecieran en el camino del pecado, en el camino de la perdición. El enemigo influenció para que no reconocieran en su corazón a Jesucristo como su Salvador. Pero Padre mío, estoy consciente, perfectamente consciente, que por los muertos no se puede hacer absolutamente nada, que por todos los que ya se fueron no se puede hacer absolutamente nada. Estoy consciente, Padre mío, pero Señor, hoy te presento a todos los vivos. Te ruego por toda la humanidad. Te ruego por todos los que están aún en este planeta Tierra. Te ruego por toda la humanidad, por todas las familias de la tierra, en el bendito y santo nombre de Jesucristo. Desde este lugar, desde este monte santo, desde este lugar que hemos consagrado para gloria de tu santo y bendito nombre, desde este lugar, Padre mío, yo te ruego y te suplico, en ese nombre que es sobre todo nombre, en el nombre bendito y santo de Jesucristo, te ruego por toda la humanidad, te suplico por toda la humanidad, Padre mío, en el nombre de Jesucristo, en el nombre de Jesucristo, en el nombre que es sobre todo nombre, Padre Santo, Padre bueno, Padre bondadoso y misericordioso, te ruego por toda la humanidad, trae salvación sobre toda la humanidad, en el nombre de Jesucristo, en el nombre de Jesucristo, trae salvación para toda la humanidad, en el nombre de Jesucristo, en el nombre de Jesucristo, que tu Espíritu Santo redarguya, que tu Espíritu Santo redarguya, en el nombre de Jesucristo. Que tu Espíritu Santo redarguya el corazón de toda la humanidad, en el nombre de Jesucristo, en el nombre de Jesucristo. Padre bueno, bondadoso y misericordioso, te suplico, Padre Santo, Señor, trae salvación sobre toda la humanidad, en el nombre de Jesucristo, en el nombre santo y bendito de Jesucristo. Obra, Padre mío, en el corazón, en la mente, en el alma de cada hombre, de cada mujer. Espíritu Santo de Dios, redarguye, convence, obra en el corazón, que cada palabra que se dice al aire a través de Vida TV, a través de Radio Vida, a través de todos los medios de comunicación, que cada palabra que se dice en el aire llegue al corazón de cada persona, en el nombre de Jesucristo, en el nombre de Jesucristo, en el nombre bendito y santo de Jesucristo. Oh, maravilloso Rey, maravilloso Dios, te amo, Dios, te adoro, te adoro, te adoro, te adoro. Toca el corazón de la humanidad, toca el corazón. Solo tú puedes cambiar el corazón del hombre, solo tú puedes transformar las vidas, solo tú, mi Dios, solo tú, el único que puede cambiar y transformar el corazón del hombre, eres tú, mi Padre. Señor, que tu Espíritu Santo, maravilloso Espíritu Santo, maravilloso Espíritu Santo, te lo pido. Yo no sé cómo tú lo haces, solo te lo ruego, mi Dios. Obra en toda la humanidad. Mira cuánta maldad se apoderó en el corazón del hombre. Mira cuánto pecado llegó al hombre. Mira cuánta perversión, Padre mío. Señor, solo tú puedes cambiar el corazón del hombre. Ábrele los ojos a la humanidad, que se den cuenta que están caminando a la condenación eterna, que se den cuenta que en ninguno otro hay salvación, que no hay otro nombre bajo el cielo dado a los hombres en quien podamos ser salvos, que es en el nombre bendito y santo de Jesucristo, que antes que cualquier cosa, antes que la misma nada, ahí estabas tú, Padre mío, siempre estabas ahí. Hay un plan perfecto que ha sido dado para la humanidad, y ese plan bendito es que el hombre tenga la oportunidad de escuchar el evangelio glorioso y reconocer a Jesucristo como su único y suficiente salvador para escapar de la condenación eterna, para ser librado de la condenación, de la muerte eterna. Padre, en el nombre de Jesucristo, te presento a toda la humanidad, Señor. Te ruego por toda la humanidad. Obra, Padre mío, obra, Señor, obra, obra, Rey eterno, obra en toda la humanidad. Glorifícate, Padre, glorifícate en el nombre de Jesucristo, glorifícate en el nombre de Jesucristo, en el nombre de Jesucristo. Te amo y te adoro, te alabo y te exalto, Señor. Obra en toda la humanidad. Yo no sé cómo tú lo hagas, solo sé que tu palabra bendita dice: pídeme y te daré por herencia a las naciones. Pídeme y te daré por herencia a las naciones. Padre, en el santo nombre de Jesucristo, yo te ruego por toda la humanidad, en el nombre de Jesucristo, en el nombre de Jesucristo, que tu palabra bendita corra y fluya, Señor, en el nombre de Jesucristo. Jesucristo vino a la tierra para buscar y salvar a todos los que estaban perdidos, Señor, porque de tal manera amaste al mundo que diste a tu Hijo unigénito unigénito, para que todo aquel que en él cree no se pierda, mas tenga vida eterna. Oh, maravilloso Dios, maravilloso Rey, te amo y te adoro, te alabo y te exalto. Padre Santo, Padre bueno, obra, Señor, obra, obra, Padre mío, obra en cada corazón, en cada vida, en el nombre de Jesucristo, en el nombre de Jesucristo, en el nombre santo y bendito de Jesucristo, te adoramos. Te alabamos, te exaltamos, te damos gloria, te damos honra, te damos alabanza, te damos exaltación. Recibe todo honor y toda gloria, precioso Rey, maravilloso Dios. Todo el honor, toda la gloria, toda la honra, toda la alabanza, solo es para ti, Padre mío. En el nombre santo y bendito de Jesucristo, te amo, te adoro, te alabo y te exalto. En el nombre bendito y santo de Jesucristo. Gracias, gracias, muchas gracias, Padre Celestial, en el nombre de Jesucristo. Amén, amén y amén.
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0: bien, mis amigos y hermanos, que el Señor les bendiga en este maravillosísimo día. Gracias por estar con nosotros a través de todos los medios de comunicación. Somos Ministerios Vida. En este momento, en este instante, vamos a recibir llamadas o mensajes. Si usted tiene una necesidad, vamos a hacerlo de esta manera. Vamos a utilizar 30 minutos, los primeros 30 minutos de cada amanecer, de cada programa de amanecer con el Espíritu Santo. Vamos a utilizar 30 minutos para adorar y alabar y exaltar y darle gloria a nuestro Padre Celestial. Y después vamos a utilizar unos 25 minutos para poder recibir llamadas. Sé que hay mucha necesidad. En la noche, cuando estábamos viajando para el Monte de Dios, venía escuchando a nuestro hermano Ismael, a nuestro copastor, y a nuestro hermano Josecito también, y veía cómo la necesidad tan grande que hay en toda la gente, tanto cristianos como personas que aún no han recibido a Jesucristo como su Salvador. Así que voy a abrir las líneas telefónicas para que, si usted tiene una necesidad, en estos próximos 20 minutos usted puede llamar y vamos a orar directamente por esa necesidad. O sea, vamos a ir directamente. Durante todo el día me mandan muchos mensajes. Mire, le puedo asegurar que son literalmente cientos de mensajes que recibo todo el día, pidiéndome que ore por la gente, que ore por las personas, que matrimonios, que padres, que los hijos, bueno, todo esto. Entonces quiero, en el nombre de Jesucristo, abrir las líneas telefónicas para que usted pueda mandar mensajes. Si usted tiene una necesidad, este es el momento donde usted lo puede hacer, y yo voy a estar orando y pidiéndole al Señor. Me voy a unir con usted en el nombre de Jesucristo, porque recuerde lo que dice la palabra del Señor: si dos se pusieren de acuerdo por cualquier cosa que pidan al Padre en el nombre de Jesucristo, creyendo, lo recibirán. Entonces, vamos a unirnos en el nombre de Jesucristo y vamos a pedir al Señor. Yo sé que a través de las redes sociales normalmente me escriben y me dicen: pastor, tengo esta necesidad, ore por favor conmigo. Y vamos a orar. No se trata solamente de que yo ore por usted. Vamos a ponernos de acuerdo, usted y yo vamos a ponernos de acuerdo en el bendito, santo y glorioso nombre de Jesucristo, nuestro Señor y nuestro Salvador. Le mando un saludo por ahí a Roberto. Robert, buenos días, dice: hermano, bendiciones, buenos días en este maravilloso día. Buenos días, mi hermana Londra, ¿cómo está? Dice: bendiciones, pastor. Mi hermana Meyer dice: buen día, pastor, buen día, mija, que Dios te bendiga grandemente. Qué bueno que ya tempranito están conmigo a través. Mire, me siento acompañado y me siento tan contento en este maravillosísimo día. A ver, aquí tenemos: buenos días, mi amada, ¿cómo está usted? Bendiciones en esta hermosa mañana.
1: Buenos días, aquí estoy para pedir oración por José Raúl, pues que ha caído a causa de, pues bueno, el enemigo, no puedo decir dónde está, cómo está, en la droga, no.
0: Okay.
1: Lo peor, él era predicador de
0: del Evangelio de Jesucristo.
1: Sí, amén, sí.
0: O sea, él era predicador, José Raúl.
1: José Raúl.
0: Era predicador del Evangelio de Jesucristo y cayó en las drogas.
1: Sí.
0: Wow. O sea que, en otras palabras, que nadie está exento. Una persona que se descuida de mantener. Wow. Mire, una persona que descuida su vida devocional, que descuida su relación con Dios, no importa en qué lugar de eminencia espiritual se encuentra, no importa, una persona que descuida su relación con Dios está propenso a caer. O sea, el enemigo siempre va a buscar meternos en tentación, pero uno es quien decide si caes o no caes. Así que vamos a orar por José Raúl. Padre, en el bendito y santo nombre de Jesucristo, oramos por José Raúl, Señor, para que hagas un milagro, para que tu Espíritu Santo venga y redarguya su corazón en el santo nombre de Jesucristo. Obra, Padre Celestial, un milagro en su vida y que pronto pueda volver a casa, que regrese, Señor, que se dé cuenta que en Jesucristo hay salvación y vida eterna y que hay perdón. Si él quiere buscar el perdón, hay perdón en el nombre bendito y santo de Jesucristo. Hay una segunda o tercera o cuarta oportunidad en el bendito y santo nombre de Jesucristo. Gracias, mi Rey, gracias, mi Dios. Amén, amén. Gracias, mi amada hermanita. Que Dios me la bendiga grandemente, ¿ok? Gracias. Bendito sea el Señor, ¿ok? Vamos a estar recibiendo llamadas. Si usted tiene alguna necesidad, este es el momento. El teléfono, si está usted dentro del territorio mexicano, el teléfono es 22-22-99-99-76. 22-22-99-99-76. Si está usted dentro del territorio americano, es 713-374-5027. Bendiciones, buenos días en esta mañana. Buenos días.
2: Pastor, buenos días. Habla la hermana Cristina.
0: Mi amada hermana Cristi, Dios me la bendiga mucho, mi hermosa hermana. Dígame usted.
2: Sí, pastor, le pido oración por mi mamá. Okay. Hoy viene le van a hacer unos laboratorios, pero ya le bajaron mucho sus plaquetas y parece que va a necesitar una transfusión de sangre.
0: Vamos a orar ahora mismo en el nombre de Jesucristo, que le fluya la sangre, que Dios hace milagros. Sabemos lo que el Señor hace. Vamos a unirnos, mi amada hermana Cristi. Usted es una mujer de fe y juntos vamos a orar al Padre en el nombre de Jesucristo. Padre bueno, bondadoso y misericordioso, te damos honor y gloria. Reconocemos que tú eres nuestro Dios, nuestro Padre celestial. Vivimos por ti y para ti, Padre mío. Ahora nos ponemos de acuerdo, mi hermana Cristi y yo, para rogar por su mamá. Señor, toca su cuerpo, sana su cuerpo, restaura su cuerpo. Aquella mujer tenía 12 años de estar viviendo con flujo de sangre. Le faltaba la sangre por tanto lo que tenía. Pero Señor, tú hiciste un milagro. La mujer se acercó, te tocó y tú la sanaste. Ahora nos acercamos nosotros, así como aquellos cuatro hombres que llevaron al paralítico y lo pusieron frente a ti. Hoy ponemos a mi hermana delante de ti para que la sanes. Tócala, tócala, tócala, Espíritu Santo de Dios. Toca su cuerpo, toca su cuerpo. Que fluya tu poder bendito y santo en el maravilloso nombre de Jesucristo. Que fluya tu poder bendito y santo, sanando y restaurando a mi hermana. En el nombre que es sobre todo nombre, en el nombre de Jesucristo, mi hermana Cristi y yo nos ponemos de acuerdo, Padre. Gracias en el nombre de Jesucristo. Gracias, muchas gracias, mi amada hermana Cristi. Un abrazo todo bien fuerte, ¿ok? Gracias.
2: Dios me lo bendiga.
0: Amén, gracias. Gracias a Dios. Muy bien. Bendito sea el nombre del Señor. Bendiciones, buenos días. Buenos días.
3: Buenos días, hermano.
0: Buenos días. Dios le bendiga. ¿Cuál es la necesidad?
3: Soy Raimundo y quiero que ore por mi matrimonio. Llevo un mes separado.
0: Lleva un mes separado. Bueno, Raimundo, aun cuando ya su, bueno, si ya está usted separado, eso quiere decir que su esposa ya no está con usted, ¿verdad?
3: No, ya no,
0: pero... Ok, bueno, pero este fin de semana, o sea, mañana o el sábado o los dos días, lo quiero ver ahí en el evento que vamos a tener. Este evento es para matrimonio. Mi hermano Fernando Arao le va a dar muchas herramientas para que cuando regrese su esposa, usted pueda retenerla con amor y con todas las herramientas del cielo para que usted pueda tener un matrimonio feliz, ¿ok? Pero vamos a orar por su esposita, vamos a orar por ella, donde quiera que se encuentre. A ver, una pregunta, Raimundo, perdón si es indiscreción y lo estamos diciendo al aire, pero ¿ella se fue con alguien más o simplemente tuvieron problemas y se fue?
3: Tuvimos problemas y se fue, pero siento que tiene alguien más.
0: Bueno, mira, es que son dos casos completamente diferentes, ¿ok? Totalmente diferentes. Si hubo problemas porque no hubo entendimiento, si hubo problemas porque a lo mejor llegaron hasta la agresión física, que nunca debe de suceder eso, pero si sucedió, no sé si eso habrá pasado en algún momento. No ha pasado, bendito Dios. Entonces, hubo problemas. Si ella se fue de la casa, bueno, ojalá y oramos para que regrese, ¿ok? Pero la otra situación es una situación totalmente opuesta, porque si ella se fue con otra persona, eso ya entra en un caso de adulterio. Y por causa del adulterio, hay por lo menos dos razones por las cuales el Señor, Dios mismo, pues de alguna manera te da permiso para que te separes. ¿Por qué? Porque adulterio es tener relaciones sexuales con alguien más que no es tu esposo, que no es tu esposa. Y cuando la persona tiene esa relación sexual, se convierten en uno A veces la gente mira tanto el papel y dicen, ah, es que no me he divorciado. No, desde el momento en que la persona tuvo relaciones sexuales con alguien más, se convirtió en uno. Y por eso es que Dios mismo autoriza, o sea, da autorización para que, para dar la carta de divorcio. A menos que tú quieras perdonar y digas, no me importa, yo si ella se arrepiente y ella quiere cambiar, o sea, está arrepentida y quiere recuperar a su familia, pues aquí estoy esperándola. Eso eso es decisión tuya, pero tú tienes la opción. Bíblicamente, cualquier pastor, cualquier predicador no puede refutar eso. Bíblicamente, por causa de adulterio, tú tienes toda la libertad para rehacer tu vida con alguien más, pero si no lo quieres hacer, no, tampoco lo debes hacer, ¿verdad? Entonces, pero vamos a orar y que Dios te guíe, que Dios te dé sabiduría, y espero saludarte en este fin de semana, ¿ok? Ahí en estos eventos que vamos a tener. Vamos a hacer una oración, ¿ok? Vamos a orar. Padre, en el nombre bendito, santo y glorioso de Jesucristo, te ruego por la esposa de Reinaldo, Dios mío. Señor, yo te suplico, Padre celestial, que toque su corazón, que toque su vida, que ella pueda reaccionar, pueda darse cuenta, Padre mío, de que aún tiene la oportunidad. Reinaldo la ama y quiere que regrese a casa. Señor, mira a sus hijos, Padre celestial, toca su corazón, mi Dios, en el nombre de Jesucristo, toca su corazón, que vuelva a casa, que vuelva en el bendito y santo nombre de Jesucristo. Toca su corazón, Señor, hazla reflexionar. Tiene una oportunidad que seguramente en otro momento con otra persona quizá no la tendría, pero tiene la oportunidad. Padre, en el nombre de Jesucristo, haz un milagro, mi Dios, en el nombre santo de Jesucristo. Amén, amén y amén. Ok, Reinaldo, Dios te bendiga y espero verte mañana o el día sábado, ok, o los dos días. Que Dios te bendiga mucho. Gracias, ok. Muy bien, vamos a recibir más llamadas. El teléfono, si está usted dentro de Estados Unidos, estamos orando. Quiero abrir este espacio siempre. Vamos a, ahora que tenemos, gracias al Señor, todos los medios de comunicación necesarios para compartir el mensaje de esperanza, de amor, de salvación, pues vamos a aprovechar y vamos a unirnos, a abrir un espacio donde podamos tener más contacto con toda nuestra audiencia en el maravilloso mensaje, en el maravilloso nombre de Jesucristo, nuestro Señor y nuestro Salvador. Vamos a ver a quién tenemos por aquí. Bendiciones en este maravilloso día. Buenos días, Dios le bendiga.
4: Buenos días, hermano Julio, habla la hermana Elsa. Buenos días.
0: Buenos días, mi amada hermana Elsa, Dios le bendiga. ¿Cuál es la necesidad? Dígame usted.
4: Por si puede sanar con mi vista.
0: Vamos a orar ahora mismo. Padre, en ese nombre bendito, santo y glorioso de Jesucristo, Señor, desconozco cuál fue la razón, desconozco cuál fue la circunstancia por la que mi hermana perdió la vista o no ve, Señor, pero Padre mío, yo te ruego que toques su vista, que toques todo su cuerpo, Padre mío, la parte afectada en el cerebro, en la parte afectada ahí, que lo que está molestando su vista, te ruego que lo toques, Padre celestial. Señor, tu palabra bendita dice que aquel hombre que había nacido ciego fue sanado, fue liberado de esa ceguera. Padre celestial, mi hermana, Señor, es ahora en el bendito y santo nombre de Jesucristo, tocada por tu poder, tocada por tu poder, el poder de tu Santo Espíritu, Padre mío, que fluya tu poder glorioso, tu poder sanador. Tócala, poder de Dios, tócala en el bendito y santo nombre de Jesucristo. Todo espíritu de ceguera fuera en el nombre bendito, santo y glorioso de Jesucristo. En el nombre de Jesucristo, que fluya tu poder glorioso, tu poder sanador. Maravilloso Rey, maravilloso Dios, eres digno de todo honor, de toda gloria. En el nombre de Jesucristo, tócala, tócala, tócala, tócala con tu poder, Espíritu Santo. Sánala y restáurala en el nombre de Jesucristo. Gracias, mi Rey. Gracias, mi Dios. Gracias, Padre Celestial. Esperamos un milagro, mi amada hermana. En cuanto usted esté viendo, por favor, quiero escucharla, ¿ok? Dios le bendiga mucho. Dios le bendiga mucho. Aleluya. Gracias al Señor. El teléfono es dentro de Estados Unidos, 713-374-5027. 713-374-5027. Dice: orar por mi hijo Emanuel, orar por problemas en su trabajo, y él es responsable. Su patrón le pide que resuelva el problema de otros compañeros. Padre, en el nombre de Jesucristo oramos por Emanuel, en el nombre de Jesucristo oramos por el patrón, para que sea justo con él, en el nombre bendito y santo de Jesucristo. Te lo suplico, Padre mío. Sí, buenos días, pastor, disculpe, le pido una oración para una casa de renta. Están muy caras las que encontramos, una más económica, por favor. Vivo en Durango, Padre, en el nombre bendito, santo y glorioso de Jesucristo. Oramos por la persona que me mandó este mensaje, Señor. Ponlo en gracia, dale sabiduría, Padre, en el nombre de Jesucristo. En el nombre bendito y santo de Jesucristo. Mire, escúcheme bien lo que le voy a decir. Voy a aprovechar este mensaje que me están mandando, de la persona que me mandó el mensaje que está buscando una casa. Mire, cheque usted, por favor, a dónde se va usted a ir a vivir. Ahora, lo que le voy a decir es muy delicado, muy, muy delicado, pero es demasiado importante. Es delicado, importante, y a veces se puede prestar para malas interpretaciones. Pero escuche usted bien, hace unos días una hermana vino a mí y me dice: pastor, rentamos una casa, y en esa casa hemos descubierto que ahí hacían toda clase de brujería, de hechicería, de culto a la muerte, dice, y está, dice, un lugar tan horrible, pero no sabíamos nosotros, y ahora suceden cosas, se siente algo horrible, nosotros no entendíamos por qué, pues no solamente soñábamos cosas feas ahí en ese lugar, no hay paz, dice, además de todo eso,

duermes. Hechicería, brujería, pactos, toda esa clase de perversiones. Si usted llega con Dios en su corazón, si usted llega con Cristo en su corazón, si usted llega con una vida de, pues, una vida devocional, donde usted adora, alaba, exalta a mi Padre Celestial, le da gloria, se mantiene en una vida, en una relación sana con el Padre Celestial, usted no tiene por qué preocuparse de nada de eso, ¿ok? ¿Por qué? Porque usted es luz, usted ha llegado donde estaban las tinieblas, usted echó fuera las tinieblas en el nombre de Jesucristo, ¿ok? O sea, no hay ningún problema. Ah, pero si usted llega a ese lugar y resulta que usted está en obscuridad, usted no le ha pedido perdón al Padre, su vida es una vida constante de pecado, es una vida constante, pues, de perversión, de maldad, prepárese usted para ver cosas horribles y terribles y que empiecen a suceder cosas peores en su vida, porque la puerta para la maldición en una vida, en una familia, es el pecado. Mientras una persona tiene a Jesucristo en su corazón, no tiene por qué preocuparse. No, pues allá ellos que estuvieron practicando esas cosas, pues ellos le abrieron las puertas al enemigo. Pero si usted tiene a Jesucristo en su corazón, si usted tiene una vida de santidad, una vida que usted busca al Señor en oración, lee usted la palabra del Señor, va a la iglesia, se llena de Dios, ni se preocupe usted de nada. No, o sea, no va a pasar absolutamente nada. Pero si usted lleva una vida de pecado, ay, tenga mucho cuidado. Así que pídale perdón al Padre en el nombre de Jesucristo y comience usted a buscar al Señor de todo su corazón, para que ninguna obra, ningún pacto, ninguna cosa que se hicieron o se practicaron en ese lugar vengan a hacer estragos en su vida, tanto en su vida espiritual como en su vida física. Amén. Entonces ya lo sabe usted. Y por eso, mire, a mí luego me dicen un montón de cosas. La gente me desea mal, el enemigo, si pudiera el enemigo quisiera matarme, pero no puede. ¿Por qué? Porque la sangre bendita de Jesucristo me limpió de todo pecado, y porque cada día voy a los pies de mi Padre Celestial para pedirle que me ayude, que me envíe ángeles en mi alrededor, que el ángel de Jehová campe en derredor de mi vida. Hay un ejército de hermanos, de hermanas que están orando por mí, por mi familia, por toda la iglesia. Qué importante la intercesión. Eso es sumamente importante, la oración. Si la iglesia ora con mucho fervor, vamos a ver grandes batallas ganadas en el nombre de Jesucristo, pero grandes batallas. Las vidas serán tocadas por el Espíritu Santo, por el poder de Dios, porque la iglesia está intercediendo, está clamando, está pidiéndole al Padre en el nombre de Jesucristo. Esta es una lucha espiritual constante, y no terminará hasta el día que nos vayamos al cielo con nuestro amado Dios. Amén. Así que ya lo sabe usted. Entonces, para que tenga usted paz en el corazón. Dice: bendecido día, mi pastor Julián, que en este día Dios le esté fortaleciendo y le dé toda la sabiduría y fuerza para lograr y cumplir con la misión que le es encargado a usted y a su esposita, la pastora Marisa. Infinitas bendiciones. Soy la hermana Lilian de Puebla. Dios le bendiga, mi amada hermana Lilian. Bendiciones en este maravillosísimo día. Ok, dice: hola, pastor. Pido oración, la señora Claudia, por deudas, pastor. Padre, me dé a pagar con mis ventas. Amén. En el nombre bendito y santo de Jesucristo, obra en esa vida, Padre mío, en el nombre que es sobre todo nombre, en el nombre maravilloso, bendito y santo de Jesucristo. Gracias, hermano Salvador Castillo, Dios le bendiga mucho. Le bendecimos en el nombre santo y glorioso de Jesucristo. Muchas gracias. Que Dios le bendiga grande y abundantemente. Bendiciones en este maravillosísimo día. Bien, todavía tengo tiempo para una llamada más, máximo dos llamadas más. El teléfono es, si está usted del lado americano, 713-374-5027. Quiero tomar un espacio cada día para acercarme más y unirnos en oración. Recuerde lo que dijo el Señor: si dos se pusieren de acuerdo por cualquier cosa que pidan al Padre en mi nombre, creyendo, lo recibirán. Así que oramos. Dice: pastor, buenos días, Dios me le bendiga, le pido oración por mi salud. Me lastimé un tobillo, hay fractura y hoy me voy a cirugía. Por favor, pido oración para que todo salga bien. Soy la hermana Carmen Chimal desde Apizaco. Gracias y bendiciones, Padre, en el bendito y santo nombre de Jesucristo. Oro por mi hermana Carmen Chimal en el nombre que es sobre todo nombre, en el nombre maravilloso.

Maravilloso, bendito, santo y glorioso de Jesucristo. Padre, toca su cuerpo, toca esa parte afectada, ese tobillo, Dios mío, tócalo, Señor, y restáuralo en el nombre de Jesucristo. Restáuralo en el nombre bendito y santo de Jesucristo. Gracias, Rey Eterno. Gracias, mi Dios. Gracias, Padre Celestial. Te adoro y te alabo y te exalto, Rey Eterno, en el maravilloso nombre de Jesucristo. Gloria al Salvador, gloria al Rey. Gloria a Dios, amén, aleluya, gracias a Dios. Gracias, gracias, mi hermana. Dice, buenos días, pastor. Buenos días, gente bonita. Dios le bendiga a mi hermana Alondra. Bendiciones. Alondra Gómez, bendiciones. Dice, mi hermana Micaela, mi hermana Micaelina. Dice, buenos días, pastor. Que tengo muy bendecido día. Que Dios lo bendiga siempre. Y bendiga a Radio Vida, claro, y a todo. Y ahora a Ministerios Vida y a Vida TV. Por cierto, si usted está a través de la televisión, ya sea en Houston, a través de Canal 21.2, en toda la ciudad de Houston, en los pueblos circunvecinos, si está usted ahora aquí en Puebla por primera vez, este es el segundo día donde estamos a través de Vida TV, canal 6.5 en toda la ciudad de Puebla y también en Tlaxcala. Si está usted ahí, mándeme un mensajito, dígame, pastor, aquí estamos a través de la televisión y ya estamos aquí con usted y eso es lindo, de verdad, muy, muy lindo. Dice, Dios le bendiga, pastor, podríamos orar sanidad de parte de la familia Hernández Jiménez. Padre, en el bendito y santo nombre de Jesucristo, oramos por la familia Hernández Jiménez en el nombre de Jesucristo, en el nombre de Jesucristo, en el nombre de Jesucristo. Obra en cada vida, Padre Celestial, en el santo y bendito nombre de Jesucristo. Y ahora, Padre mío, pongo delante de ti a toda la humanidad, todo el planeta Tierra y todo lo que es Norteamérica, Centroamérica, Sudamérica, el Caribe, todo, Padre mío, todo el continente americano, africano, australiano, europeo, asiático, los consagramos para gloria de tu santo nombre, en el santo y bendito nombre de Jesucristo, y bendecimos este día. Vamos a la pausa y regresamos en unos minutos. Gracias y bendiciones para todos. Que el Señor les bendiga mucho. Gracias, gracias.

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1: Señoras, señores, les saludamos en el nombre maravilloso, bendito, santo y glorioso de nuestro amado Señor y Salvador Jesucristo en este preciosísimo día, jueves 23 de julio del año 2026. Aquí estamos como cada día dando honra, gloria y alabanza al único Dios todopoderoso, al creador de los cielos y de la tierra, al hacedor de toda maravilla, al que vive por los siglos y de los siglos, ante el cual nuestro corazón se postra voluntariamente, reconociendo su reino, su imperio, su gobierno, reconociendo que Él es el único Dios verdadero, Jehová de los ejércitos, el Dios de Abraham, de Isaac y de Jacob, Padre de mi amado.

cada mañana nos unimos a todos los ejércitos celestiales y a todos los seres angelicales y a todos los redimidos, lavados con la sangre bendita del Cordero de Dios, para proclamar a los cuatro vientos, para proclamar a todos los cielos, para proclamar a todo el infinito, a todo el firmamento, a todo el universo, a todo lo que está en los cielos, en la tierra y aún debajo de la tierra, que al único soberano, todopoderoso Dios, al que está sentado en el trono y al Cordero, sea la gloria, la honra, el poder, el imperio, la autoridad, la soberanía por los siglos y de los siglos. Bendito sea mi Padre Celestial, y a usted que está en sintonía de Radio Vida, de Ministerios Vida, de Vida TV, que Dios bendiga su vida, que Dios bendiga su familia, que Dios bendiga todo lo que usted es integralmente, espíritu, alma y cuerpo. Que Dios le bendiga, que Dios le bendiga cuando amanece, cuando anochece, que Dios le bendiga en su casa, en su trabajo, a sus hijos, sus nietos, sus bisnietos, sus tataranietos, que Dios le bendiga en todo, que la bendición de Jehová, la que enriquece y no añade tristeza con ella, sea para su vida, ahora y siempre.

0: gente maravillosa, gente linda, gente preciosa, gente hermosa, gente chula. Que Dios le bendiga, porque solo gente sabia, prudente, sensata, hermosa y chula escuchan y son parte de Ministerios Vida. Los demás sabrá Dios que caramba andan escuchando por ahí, enfermando sus mentes, lastimando sus corazones y pervirtiendo sus pensamientos, pero le puedo asegurar que no hay mejor forma de comenzar cada día que acercándonos al trono de la gracia de nuestro Padre Celestial, en el maravillosísimo nombre de nuestro amado Señor y Salvador Jesucristo, venir delante de Él para adorarle, alabarle, exaltarle, bendecir su nombre. Eso es un privilegio que solo los lavados con la sangre bendita del Cordero de Dios tenemos, sí. Solo los que tenemos a Jesucristo en el corazón podemos acercarnos al Padre. Ay, ay, ay, me acabo de meter en camisa de once varas, pero déjeme explicarle esto, ¿sí? Yo sé que voy a sonar así medio racista, yo sé que voy a sonar así medio clasifista, yo sé que me van a decir que soy no sé qué tanto, pero esta es la realidad. Solo los hijos se pueden acercar al Padre. Los demás de alejecitos. ¿Qué, pastor? ¿Qué está usted diciendo? ¿Sí? Sí. Solo los hijos se pueden acercar al Padre. O sea, cuando Jesucristo dice, yo soy el camino, la verdad y la vida, nadie puede acercarse al Padre si no es por mí, no solamente se refiere cuando nos vayamos de este planeta Tierra, cuando el corazón deje de latir, cuando ya no haya brillo en los ojos, cuando ya no haya aliento en nuestro cuerpo. O sea, no solamente se refiere a ese momento. Cuando Jesucristo dice, nadie se puede acercar al Padre si no es por mí, se refiere también a este tiempo, al tiempo de buscar relacionarnos con el Padre. O sea, si una persona dice, oh Dios, mira que hoy le di de comer al hambriento, dice, ajá, qué bueno, pues qué bueno. Señor, hoy le vestí al desnudo, qué bueno. Oh Dios, fíjate que hoy repartí mis bienes entre los pobres, qué bueno. O sea, simplemente el pecado no permite que el hombre pueda acercarse al Padre. Mientras el pecado está en el hombre, no es que Dios no sea omnipotente, omnisciente y omnipresente, pero el mismo pecado le quita las manos a Dios, porque Dios es un Dios santo. Por eso es importante. ¿Se acuerda usted cuando aquellos cuatro hombres que vinieron con Jesús trajeron a un paralítico y no pudieron entrar a donde estaba el Señor porque había mucha gente, una multitud estaba junto al Señor y no podían acercarse a donde está el Señor? Entonces estos hombres abren el techo donde estaba el Señor Jesucristo y bajan al paralítico y lo ponen frente a los pies del Maestro. Y la Biblia dice que Jesucristo dijo, hijo, tus pecados te son perdonados. Y claro, los demás empezaron a blasfemar y a decir cosas como, ¿quién es este individuo? ¿Por qué se atreve a perdonar pecados? Solamente Dios puede perdonar pecados. ¿Quién se cree este hombre? Y Jesucristo dijo, pues para que sepáis que el Hijo del Hombre tiene autoridad, tiene potestad para perdonar pecados, a ti te digo, levántate, toma tu lecho y vete a tu casa. Pero, o sea, el punto aquí es la prioridad. ¿Qué hizo el Señor Jesucristo? Perdonó pecados. ¿Qué hizo el Señor Jesucristo? Lo liberó del pecado y después le dio la palabra de sanidad. El hombre, para que pueda acercarse al Padre, tener el favor del Padre, el hombre para que pueda decir, yo soy hijo de Dios, necesita por fuerza venir y ser lavado con la sangre bendita de Jesucristo, nuestro Señor y nuestro Salvador. Y si usted me pregunta, ¿y cómo se hace eso? ¿Acaso tengo que buscar la sangre de Jesús? No. Usted viene y reconoce a Jesucristo como su único y suficiente Salvador. El apóstol Pablo escribe en la carta a los Romanos, capítulo 10, versículo 9, que si confesares con tu boca que Cristo es el Señor y creyeres en tu corazón que Dios le levantó de los muertos o de entre los muertos, serás salvo. Ahí está todo. Cuando usted y yo reconocemos a Jesucristo como nuestro único y suficiente Salvador, ahora usted y yo tenemos el acceso total, absoluto, la puerta abierta, el camino perfecto para acercarnos al Padre Celestial. De lo contrario, usted puede darse de tumbos, usted puede hacer miles de cosas y digo, yo se lo enseño, yo le digo, porque eso es lo que dice la Biblia. O sea, en San Juan capítulo 1, versículo número 11 y 12, dice muy clarito, a lo suyo vino Jesucristo, a lo suyo vino y los suyos no le recibieron. Mas a todos los que le recibieron, a los que creen en su nombre, les dio autoridad de ser llamados hijos de Dios. Entonces, no hay manera, pues, de que usted pueda acercarse al Padre si no es por medio de la sangre bendita de Jesucristo, o sea, por medio del sacrificio de Jesucristo. Y ese sacrificio se hace patente y latente y vigente en su corazón cuando usted confiesa a Jesucristo como su único y suficiente Salvador. Cuando usted hace eso, entonces automáticamente usted tiene el cielo abierto para venir delante del Padre y en el nombre de Jesucristo acercarse con toda confianza. Eso quiere decir que si usted no lo hace de esa manera, pues lo siento, usted puede hacer miles de cosas y usted puede decir, ¿y usted quién es para decir eso? No, yo soy un simple predicador que habla y enseña lo que dice la bendita palabra de Dios y no obligo a nadie a que lo crea, pero yo le enseño lo que dice la Biblia y al final de cuentas, pues usted decide si lo cree o no lo cree. Si usted lo cree, pues bienvenido, caminemos juntos hacia el cielo, porque todo hombre, toda mujer que reciba a Jesucristo como su Salvador deja de caminar hacia el infierno y empieza a caminar hacia el cielo. Así de simple. Si usted recibe a Jesucristo en su corazón, ¿cree usted en lo que hizo mi bendito Señor y Salvador Jesucristo? Caminemos juntos hacia el cielo. Si usted dice, yo no creo nada de eso, yo tengo mi propia forma de acercarme a Dios, ándele pues, siga usted caminando hacia el infierno. Pero ¿por qué dice eso? Porque eso es lo que dice la palabra de Dios. O sea, el que tiene al Hijo tiene la vida. El que no tiene al Hijo en el corazón, obviamente, no tiene la vida, sino que la ira de Dios está sobre de él. Así que por eso en este maravillosísimo día, quiera Dios que usted reciba. Si no tiene usted en su corazón a mi bendito Rey, Señor y Salvador Jesucristo, pues hoy en este día es un muy buen día para que usted lo reciba en su corazón. Y mire, le aseguro que usted, cuando lleguemos al cielo, usted va a decir, de verdad, gracias, gracias por Ministerios Vida, gracias por Vida TV, gracias por Radio Vida, gracias por todos los medios de comunicación que están predicando el Evangelio de Jesucristo. Cuando lleguemos al cielo, mucha gente va a valorar todo esto que se está haciendo hasta que llegue al cielo. Y eso es, me da como un poquito, no crea usted, sí, me da un poquito de coraje porque digo, caramba, ¿por qué no lo valoran aquí en la tierra y se unen con nosotros? Toda clase de persona que ya ha reconocido a Jesucristo como su Salvador debiera de unirse con nosotros para poder traer a miles, cientos de miles y millones de personas para que reconozcan a Jesucristo como su único y suficiente Salvador. Porque mucha gente cuando ya llegue al cielo van a decir, ay, yo pudiera regresar a la tierra para poder dar testimonio de lo que Dios hizo en mi vida, pero caramba, no di testimonio, me la pasé nada más, yo recibí, pero no di testimonio, no fui luz en medio de las tinieblas. Y pues ya, yo digo, van a vivir con el remordimiento eterno de que pudieron haber hecho algo aquí en la tierra. Pero será demasiado tarde. Pero cuando usted y yo hacemos algo, cuando usted y yo disponemos nuestra vida, nuestro tiempo, nuestros recursos, para que otros conozcan de nuestro amado Señor y Salvador Jesucristo, le puedo asegurar que cuando lleguemos al cielo habrá paz en nuestro corazón, sabiendo no solamente que aceptamos el regalo que el Padre nos ofreció, que el Padre nos dio por medio de Jesucristo, sino que también hicimos algo para que otros conocieran de nuestro amado Salvador y que no llegaran a la condenación eterna. Así que por eso créame usted que lo mejor que nos ha pasado en este planeta Tierra es haber reconocido a Jesucristo como nuestro único y suficiente Salvador. Gracias por ser parte de Ministerios Vida.
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0: 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Bueno, queremos, con la ayuda del Señor, esta semana, con la ayuda de Dios, ya están trabajando los equipos, ya llegó la torre, por fin, después de meses y meses, prácticamente después de un año. 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Necesito 500 misioneros, pero misioneros en serio, que digan: pastor, aquí está, a lo mejor no voy a poderlo mencionar al aire, a lo mejor ni siquiera le voy a conocer, porque no conozco a todos, pero con la ayuda del Señor, cuando todo esto termine, se va a dar cuenta que valió la pena. Ahora, todo es voluntario. Yo no le estoy dando ninguna promesa. Digo, para que no se vayan a malinterpretar mis palabras. Es que ahí están pidiendo dinero, están comprando milagros. No, por favor, no vaya a salir con esas cosas. No, yo le digo, ayúdenos a predicar el Evangelio de Jesucristo, las buenas nuevas de salvación, para que la gente escuche que solo en Jesucristo hay salvación y vida eterna. Y después de eso, pues ya después de que la gente escuchó, ya la gente debe y tiene que tomar su decisión si acepta o rechaza el regalo que el Padre nos dio por medio de Jesucristo. Si aceptan a Jesucristo en su corazón, pues bendito Dios, caminaremos juntos hasta el día que el Señor nos llame a su presencia. Y si no aceptan a Jesucristo como su único y suficiente Salvador, bueno, pues será problema de ellos, porque el Señor no me mandó a convertir ni a convencer absolutamente a nadie. El Señor me mandó a predicar el Evangelio de Jesucristo y a interceder también, a orar por la gente para que sea el Espíritu Santo quien redarguya y convenza el corazón. Sí, porque yo no hago esa labor, yo solamente menciono, enseño, doy la palabra y ya la gente tiene, toda persona, no importa. No importa el estatus social, no importa el grado académico, no importa la cultura a la que pertenezca, toda persona, después de que escucha el Evangelio de Jesucristo, tiene la responsabilidad de tomar una decisión. ¿Quiere un día vivir con nuestro amado Dios, tener vida eterna? Pues entonces recibe usted a Jesucristo en su corazón. Si usted quiere tener muerte eterna, vivir separado de Dios, no muerte, no, mire, no es una muerte, porque mucha gente equivocadamente enseña que el muerto se muere y ya se murió y que no siente absolutamente nada. O sea, no es una muerte indiferente a la realidad. Toda persona que muere sin Jesucristo entra a la muerte eterna, pero en una realidad de tormento. Esto, y no trato de asustar a nadie. Esto es información solamente bíblica. Mire, puede venir quien venga, puede venir, pueden tratar de interpretar y malinterpretar la Biblia y enseñando cosas que no sea la Biblia, pero la realidad es que es muerte eterna. Es más, el Señor Jesucristo no solamente nos muestra con una parábola acerca del rico y Lázaro, no solamente nos muestra las verdades divinas, porque el Señor Jesucristo, cuando habla del rico, dice que el rico abrió sus ojos en tormento. Pero no solamente eso, cuando Jesucristo está enseñando, ah, esto está poderosísimo, cuando usted lee el capítulo 5, 6 y 7 del Evangelio de Mateo, usted se va a encontrar ahí con las bienaventuranzas. Pero también hay versículos muy claves que usted debe de leer porque son la realidad eterna, porque el Señor habla precisamente de la realidad eterna. Y cuando usted lee el capítulo 18 del Evangelio de Mateo, uf, ¿para qué le cuento? Es impresionante porque llega a tal grado que el Señor Jesucristo dice, mejor fuera que entraras al cielo manco, sin pies, sin ojos, que tu cuerpo sea lanzado al lago de fuego. O sea, está hablando de una realidad eterna y está hablando de sentir palpable. O sea, no es una muerte indiferente a la realidad. La gente va a poder sentir tanto la felicidad por haber recibido a Jesucristo en su corazón y estar delante de la gloriosa presencia de nuestro Padre Celestial, como el dolor, como el agravio. Bueno, cuando Jesucristo narra la historia de el rico y Lázaro, cuando el Señor Jesucristo narra esta historia, el Señor Jesucristo dice que el rico le pide al padre Abraham: envía a Lázaro para que vaya y moje la punta de su dedo en el agua y venga y refresque mi lengua, porque estoy en este grave tormento, en este gran tormento. O sea, se va a sentir. Mire, yo le aconsejo algo, se lo digo de todo corazón: no quiera usted ir a experimentar si eso es real o es una mentira, como algunos piensan. Mire, no quiera usted ir a experimentarlo en carne propia. No, mejor sea usted sabio, sea usted sabia. Venga a los pies de Jesucristo, amén. Que Dios bendiga su vida, que el Señor le bendiga grande y abundantemente. Que el Señor le bendiga. Yo sé que si en la televisión me tengo que ir de la programación, es porque vamos a la pausa, que tenemos pausa. Ok, gracias. Ok, gracias. Bendiciones. Ok, muy bien. Bueno, tenemos anuncios aquí en la televisión. Gracias, bendiciones. Mis ingenieros están ahí trabajando con todo, ok. Dice, ok, vamos a ver qué me dice aquí. Dice: hermano, con todo respeto, lo que necesitan los matrimonios son consejería y oración de meses. Ok, oh, ok. Ok, no es muy difícil ayudarlos, también ellos tienen que poner eso. A ver, aquí me dice una persona que lo que necesita, no le entiendo exactamente qué es lo que trata de decirme, pero dice: los matrimonios son consejería y oración de meses, y a los matrimonios inconversos primero se conviertan. Es un problema. Bueno, pero algo se tiene que hacer, porque mire, el problema de esto es que hay gente que quiere, hay gente que tiene la solución y siempre está de brazos cruzados. O sea, aquí se trata de hacer algo, caramba. O sea, por ejemplo, usted a lo mejor no puede saciar la sed total de todo un país, pero oiga, si usted le lleva un poquito de agua a una persona que no tiene agua, pues aunque sea una persona, está ahí recibiendo el agua. Como dijo una persona, sí, que un hombre iba a la orilla de la playa, iba aventando todas las tortuguitas. Si no regresan al mar las tortuguitas, ya ve usted que vienen las tortugas y ponen sus huevos allá en la orilla de la playa. Entonces, si las tortuguitas no regresan a tiempo al mar, se mueren. Y lamentablemente había sucedido algo terrible y no podían, por toda la basura que había echado el mar, las tortuguitas habían quedado atrapadas y no podían regresar. Entonces había miles y miles y miles de tortuguitas alrededor de la playa. Y un hombre empezó a aventar las tortuguitas y viene una persona y le dice: oye, amigo, de plano que usted está loco, ¿Cómo usted va a tratar de aventar todas, son miles de tortugas, hacia la playa? ¿Cómo va usted a mandar tantas tortugas al agua? ¿Cuándo va usted a terminar? Dijo el hombre: mire, yo no sé cuándo voy a terminar, yo no sé si voy a alcanzar a mandar a todas las tortuguitas al mar, pero por lo menos esta que tengo en mi mano sí se salva, y la aventó al mar. De igual manera, a lo mejor no tenemos todas las soluciones, a lo mejor no tenemos todo para poder ayudar a la gente, pero en nuestras posibilidades hacemos algo para que la gente reconozca a Jesucristo como su Salvador y que tengan herramientas también para que puedan ayudar en su matrimonio. Si hay algo que a mí me ha funcionado es precisamente estos talleres, estos congresos, estos momentos donde yo tengo ahí frente a mí a hombres que han pasado por terribles cosas y Dios los ha ayudado, Dios les ha dado la solución, y bueno, ellos comparten su experiencia, y si algo a mí me funciona, pues lo aplico también en mi matrimonio, ¿ok? Gracias en este maravillosísimo día. Good morning, buenos días. Vamos a ver a quién tenemos por acá en este maravillosísimo día. Dice por acá, vamos a ver, dice: gracias a Dios porque Dios puso Vida TV y el programa Amanecer es una bendición para nuestras vidas. Que Dios le bendiga mucho. ¿Quién es? A ver, ¿quién me puso esto aquí? A Teresa, gracias. Que Dios le bendiga, Teresa. Un abrazotote bien fuerte. Bendiciones para usted en este maravilloso día. Vamos a ver si. Bendiciones, mi pastor, que la cobertura y la presencia de nuestro Dios siempre esté con usted y con su hermosa familia. Amén. Mi amada hermana Marce, que Dios me la bendiga grandemente. Buenos días en este maravillosísimo día. Buenas tardes a la hora que nos estén escuchando. Que el Señor le bendiga grande y abundantemente. Ok. Gracias. Bendiciones. Bendiciones. Oiga, yo quiero a ver, vamos a ver si de casualidad hoy voy a hacer algo. En este mismo instante voy a hacer algo. Escuche usted bien lo que voy a hacer. En este momento, bueno, déjeme antes de hacer lo que voy a hacer, antes de regalar, voy a regalar en este momento, pero no a todos los que están en la radio o los que están en Houston, en la televisión. Voy a regalar algo, a ver, vamos a ver. Dice, por aquí tenemos, a ver quién dice acá, mi hermana Juana Ramírez, dice: muy buenos días, mi pastor Julián Herrera, y que tenga un excelente día. Salud desde Iztapalapa Central de, ándale, desde Iztapalapa Central de Abastos. Me imagino que usted nos está viendo a través de las redes sociales, ¿verdad? Hermana Juana Ramírez, Dios le bendiga por ahí, sáqueme, me imagino que sí, a través de las redes sociales, bueno, a través de Facebook, sí, obviamente, tiene que ser ahí, ¿ok? Ok, vamos a ver, aquí tenemos más por acá. Flor Gómez dice: Dios le bendiga, pastor, buenos días en esta hermosa mañana. Gracias, Dios le bendiga también a usted grandemente. Andrés Salgado dice: bendiciones, pastor, Dios continúe manifestándose en todo momento y en todo tiempo. Bendiciones, gracias. Mi muy amada hermana Silvia García dice: muy buenos días, mi pastor, que Dios me lo bendiga, que Dios lo siga dando fuerzas y lo cuide, y donde quiera que usted vaya, que mande a los ángeles alrededor de usted y de su familia que están aquí en México, que Dios quite toda piedra, todo obstáculo de su camino, y que tenga un hermoso y bendecido día. Gracias a Dios que estamos respirando, estamos de pie. Mi amada hermana Silvia, un abrazo totote bien fuerte para usted y para mi muy amado hermano Berardo, lo bendecimos en el nombre de Jesucristo. Buenos días. Mi amado hermano Rudy dice: buenos días, Señor Jesús, bienvenido Espíritu Santo, buenos días, bendiciones. Ok, saludos para todos los que están por allá en sintonía, bendiciones en este maravillosísimo día. Ok, vamos a ver a quién tenemos por acá. Dios le bendiga, hermano Julián, saludos desde Cholula, atentamente Fernando Piña. Saludos a mi madre, hermana Blanca Flores, buenos días, bendiciones para su mamá, que el Señor le bendiga grandemente, bendiciones. Ok, señoras, señores, mire, vamos a hacer algo. Hoy quiero hacer algo especial. Vamos a ver a quién más tenemos por acá. Vamos a ver qué. Ah, está grabando. Okay. Bueno, Dios le bendiga. Buenos días. Muy bien. A las personas que están por primera vez en la televisión, antes de decirles lo que le voy a regalar, y antes de decirles lo que le voy a dar en este día, quiero que, si usted está en la televisión, por favor, quiero que me mande un mensajito al teléfono 22 22 99 99 76. Hay una cinta, no sé si por ahí nuestro ingeniero Johanan puso la cinta ahí en la parte de abajo donde está toda la información, y está mi número de teléfono en el canal de televisión, canal 6.5. si usted está en el canal 6.5 y usted está viendo por primera vez o por segunda vez, porque ya tenemos dos días, hoy, bueno, realmente no dos días, hoy estamos cumpliendo prácticamente 24 24 horas de estar al aire. Ha habido muchos ajustes. Mire, por favor, ténganos paciencia. Perdónenos si no tenemos toda la tecnología, toda la infraestructura que tienen otros canales, que para comenzar, no solamente tienen ya muchísimos años, tienen muchísimo dinero. Y yo, nosotros tenemos un día prácticamente, y la verdad que nuestra situación económica pues es muy limitada, muy, muy limitada. Que si tuviera yo nombre, ¿para qué le cuento todo lo que ya tuviéramos ahorita? Porque a mí si hay algo que me gusta es invertir en los medios de comunicación todo para predicar que solo en Jesucristo hay salvación y vida eterna. Pero bueno, entonces tenemos 24 horas y si usted está aquí con nosotros por primera vez, si usted no tiene... Si usted está en Puebla, en Cholula, en Guamuchitlán, en Huamantla, creo que es Huamantla, Tlaxcala. Si está usted en Apizaco, Tlaxcala, en cualquier parte de Cholula, en cualquier parte de Puebla, y usted tiene acceso al canal de Vida TV, canal 6.5, yo quiero que me mande un mensajito al teléfono 22 22 99 99 76, porque les voy a dar un regalo a todos los que me manden un mensajito, ¿ok? Para los que están en Houston, para los que están a través de Vida TV Houston y Radio Vida en todos los medios de comunicación, no, pues no, pero solamente hoy, solamente porque estamos estrenando canal, el canal de televisión, les voy a dar un regalo. En un momento más le voy a decir cuál es el regalo que le voy a dar, ¿ok? Entonces mi teléfono, el teléfono que tengo en mi mano es el 22 22 99 99 76, pero usted tiene que decirme: pastor, estoy en tal lugar, estoy en tal ciudad, estoy en tal pueblo y estoy viendo el canal 6.5 Vida TV. Estoy viendo el canal 6.5 Vida TV, pero tiene usted que decirme el lugar. Es más, dígame hasta su nombre. Bueno, si no me quiere dar el nombre, no se preocupe, ¿ok? El nombre no, porque luego alguien va a decir: no, es que yo no quiero que den mi nombre. Bueno, está bien. Si usted no quiere dar su nombre, no se preocupe, pero sí el lugar es indispensable, porque es una especie de sondeo más o menos hasta dónde nos estamos viendo. Necesito ver más o menos hasta dónde nos estamos viendo, ¿ok? Mire, mándeme un mensajito. Bueno, voy a tomar esta llamadita. Buenos días, bendiciones en este maravillosísimo día. Buenos días.
2: Buenos días, pastor Julián Herrera.
0: Buenos días, ¿con quién tengo el gusto?
2: Con el hermano Aristeo, de aquí de Santa Lucía.
0: De Santa Lucía, ¿cómo está usted? ¿Está usted escuchando o viendo el canal de televisión?
2: Exactamente, oí el radio y en este momento prendí la televisión. Como siempre lo busco y no hay, apenas hoy lo prendí y ya está canal 6.5.
0: ¿En qué parte, mi amado? ¿En qué parte?
2: Aquí en Santa Lucía, por donde vive el hermano Martín.
0: Martín. ¿Cuál Martín? ¿Cuál Martín?
2: El hermano de la esposa de que manejaba el camión.
0: Ah, el hermano de Yasmín, Entonces está usted aquí cerca del Monte de Dios. No, aquí cerca de San Andrés Osumiatla.
2: Por Balcones del Sur.
0: Ah, bueno, ok, pues Dios le bendiga, mi amado, ok, manténgase ahí, mándeme un mensajito para que le vamos a dar un regalo, ok, gracias, bendiciones.
2: Gracias,
0: qué lindo, ok, muy bien. Entonces, el punto es que estoy haciendo una especie como de sondeo para ver hasta dónde estamos llegando, el teléfono. Entonces, usted me manda un mensajito y me dice: pastor, estoy viendo el canal de televisión en tal lugar, canal 6.5, y de esa manera entonces yo ya sé más o menos y le voy a dar un regalo, ¿ok? Un regalo para todos los que están viendo el canal, porque mire, ayer como teníamos la inauguración, bueno, tuvimos una, no es la inauguración, perdón, disculpe, no es la inauguración, ayer tuvimos una especie de consagración a nuestro amado Dios en el maravilloso nombre de Jesucristo. A las 12 de la noche entramos al aire para amanecer miércoles a las 12 de la noche. Estuvo ahí mi hermano Néstor, mi hermana Cristina, mi hermano Alde, mi hermano José Luis, un grupo de hermanos por ahí, mi hermana, ¿quién más? Mi hermana Ruth, su esposito, mi hermana Leo, hubo varios que estuvieron ahí. Y hicimos una consagración muy linda, ¿ok? Adoramos al Padre por primera vez a través de canal 6.5. Pero entonces yo tuve que quedarme en un hotel Ayer me tuve que dar con un hotel, mi esposa, mi amada esposita, y también Stephanie, mi hija y Mateo, nos quedamos en un hotel. Pues resulta, mis amados, resulta que ya yo me vine a la televisión, después se quedó ahí la pastora en el hotel, después ella me alcanzó allá porque iba a ser el programa de televisión. A ver, déjeme tomar otras llamadas que me están llamando muchos. Bendiciones, buenos días, bendiciones.
2: Sí, Dios le bendiga.
0: Dios le bendiga, ¿con quién tenemos el gusto?
2: Dios te bendiga, con Nazario Torresía Cobos. Estoy viendo su programa aquí en la televisión. Yo creo que apenas, ¿verdad?
0: Inició. Sí, tenemos prácticamente Julián, 24
2: pastor
0: horas.
2: Julián Herrera, es usted un valiente.
0: No, bueno.
2: Cualquiera.
0: Oiga.
2: Se atreve a arrebatar canales de televisión.
0: Oiga, no sé si valiente o trabancado, pero aquí estamos. Aquí estamos, ¿ok? Poniendo en alto el nombre precioso y maravilloso de nuestro amado Señor y Salvador Jesucristo.
2: Sí, okay. Yo acabo de llegar de una gira por Guerrero, Zihuatanejo, okay. mucha calor por allá.
0: Okay,
2: y okay. Andamos también en el mismo campo evangelístico.
0: Qué lindo, qué lindo. Pero, ¿otra vez su nombre, perdón, su nombre cuál es?
2: Nazario Torresía.
0: Nazario Torresía.
2: A usted también.
0: Ok, gracias.
2: Y estoy viendo este programa y yo digo, bueno, ya se tardó, digo, hay programas muy cortos, pero digo, y lo veo ahorita. Ajá. Julián Herrera, lo he escuchado en la radio también.
0: Ah, ok.
2: Y ahorita lo estoy mirando en la televisión.
0: Bueno,
2: Dios mío.
0: Dios le bendiga, gracias. Dios es bueno, bondadoso y misericordioso. A él la gloria y la honra. Es la primera vez en la República Mexicana. Es la primera vez. Dios, a él sea la gloria y la honra. Yo no puedo decir más que a él sea toda la honra y toda la gloria. Así que, amado, pues Dios me lo bendiga. Déjeme seguir recibiendo por aquí llamaditos. Pero mándeme un mensajito porque les tengo un regalo a todos los que están mandando mensajitos que nos están viendo en la televisión por primera vez, ¿ok?
2: Yo lo estoy viendo desde Misiones de San Francisco, Ocotlán, aquí en Puebla.
0: Ah, bueno, que Dios me lo bendiga mucho. Gracias, un abrazotote. Amén, gracias. Okidoki, señoras y señores, que Dios les bendiga grande y abundantemente. Entonces estoy haciendo esto. Ah, ya tengo por aquí 14 mensajes. Ok, dice, buenos días, pastor, Dios le bendiga, soy de Puebla, estoy viendo canal 6.5. Ya le mandé mi mensaje. Muchas gracias. Voy a empezar desde ayer. Yo empecé desde ayer por la tarde. Ah, perfecto. Dios le bendiga mucho en este maravillosísimo día. Ok, saludos para toda la gente que está en sintonía de Vida TV. Gracias, bendiciones en este maravillosísimo día. Vamos a ver quién tenemos por acá. Dice, wow, tenemos aquí muchos mensajes. Buen día, pastor Julián Herrera, desde Tlaxcala, San Andrés, Coaximala. Lo estoy viendo por canal 6.1. Qué lindo. Ahorita le voy a contar entonces. Arturo Gaona dice, excelente día, bendiciones desde San Martín, Texmelucan, Puebla. Arturo Gaona, bendiciones. Vamos a ver si, pastor, estoy en San Pablo, Xochimilhuacán, Puebla, y lo veo en canal 6.5. Dios me lo bendiga, mi amado. Un abrazo totote bien fuerte. Ok, vamos a ver, tenemos buenos días, saludos, bendiciones. Ya estamos viendo Vida TV en la colonia Héroes Periférico. Bendiciones atentamente a la hermana Guadalupe García Arellano. Dios le bendiga mucho, bendiciones. A ver, dice, estoy viendo 6.5 en J.C. Bonilla, Cuanalá, Puebla. Dios le bendiga, gracias. Que el Señor le bendiga mucho en este precioso y maravilloso día. Vamos a ver, dice, bendecido día, pastor. Estoy viendo el canal 6.5 en Puebla. Soy la hermana Lilia de Puebla. Yo le escucho en Balcones del Sur. Gracias, bendiciones en este maravillosísimo día. Vamos a ver si, pastor, muy buenos días. Que Dios lo bendiga. Estoy en Puebla, en la colonia Infonavit, San Bartolo. Saludos. Ok, pero dígame si está viendo el canal Vida 6.5 Vida TV, para que estoy haciendo un sondeo para ver de dónde, cuáles son los lugares donde estamos entrando, ¿ok? Y de esa manera yo les voy a dar un regalo, un maravilloso regalo. Ok, bueno, no, mándeme mensaje, déjeme tomar unas llamadas, pero yo voy a tratar, mejor quiero mensajitos y así puedo leerlos. Bendiciones, muy buenos días, que el Señor le bendiga grandemente. Buenos días. Hello. Hola. Good morning. No, pues no me contestaron. Bueno, ok, vamos a ver qué más tenemos por acá. Dice, vamos a ver, tenemos muchos mensajes por aquí. Dice, mi querido pastor, soy el hermano David, estoy en Cholula viendo 6.5. Dios les siga bendiciendo. Bendiciones, mi amado hermano David, bendiciones en este maravillosísimo día. Dice, bendiciones, pastor Julián, estoy viendo su programa Amanecer, canal 6.5. Que el Señor le bendiga mucho. Buenos días, good morning. Lo veo desde Bosques de San Sebastián. Ándale, Bosques de San Sebastián. Bendiciones. Dice, Dios le bendiga, Dios le bendiga, hermano pastor, que Dios le bendiga en este nuevo canal 6.5 de Vida TV. Lo estamos viendo desde el sur de la ciudad de Puebla. Bendiciones. Vamos a ver, dice, aquí lo estamos viendo en Malacatepec, en el canal 6.5, y es de mucha bendición. Mi amada hermana Marce, Dios le bendiga mucho. Buenos días, dice, hola hermano, Dios, hola, buenos días, pastor Julián. Estoy viendo 6.5, soy la hermana Rosy, lo estoy viendo en Amozoc, por la exhacienda. Hermana Rosy, Dios le bendiga mucho, que en Amozoc, hasta por allá adelante del centro de convenciones del Ministerio de Vida. Dice, saludos, pastor, si se puede, si se pudo y se va a hacer. Éxodo 14:14, saludos desde Luisiana. Saludos. Bueno, mi amada hermana, allá está Luisiana, muchas gracias. Que Dios le bendiga a todos los hermanos. Que a todos los hermanos, a toda la gente del pueblo del Señor, a todos aquellos que están comprometidos con Dios y que quizá no pueden venir acá a México por diferentes circunstancias, por el trabajo, por las diferentes actividades y responsabilidades que tienen, pero sí pueden ayudarnos para poder llevar la palabra. O sea, ustedes se convierten en misioneros junto con nosotros para llevar el mensaje de esperanza, de salvación, en el nombre de Jesucristo. Y agradezco a mis hermanos allá en Luisiana, que Dios les bendiga mucho, los bendecimos y gracias por su ayuda. Gracias, sea poquito, sea mucho, lo que sea, les agradezco mucho, que Dios les bendiga grandemente, ¿ok? Vamos a ver a quién tenemos por acá. Good morning, buenos días, soy hermano Nazario Torcía. Gracias, ya decir que me llamó hace un momento. Dios bendiga mucho, buenos días, a ver, tenemos por acá. Dice, bendecido día, pastor, en Puebla, y estoy viendo el canal 6.5 y le doy gracias a Dios por el cumplimiento. Ubicación San Pedro, Sacachimalpa, rumbo a Valsequillo. Wow, es impresionante. Que Dios le bendiga. Gracias, bendiciones. Bendiciones en este maravillosísimo día. Que Dios le bendiga. Muchas gracias. Les bendecimos en el precioso y maravilloso nombre de Jesucristo. Dice, soy el hermano Raúl González. Dice, Dios le bendiga, hermano pastor. Que Dios lo bendiga en este nuevo canal 6.5 de Vida TV. Lo estamos viendo desde el sur de la ciudad de Puebla. Gracias. Gracias a... Dice, gracias a Jehová Dios por este hermoso día y por este canal Vida TV. Estoy viendo en San Martín Texmelucan. ¡Wow! Es impresionante. Estamos llegando a muchísimos lugares. Sí, se está viendo el canal. Esto me tiene muy contento. Vale la pena todo el esfuerzo, sacrificio. Ahora, por favor, dice Pastor Julián, Pastor Julián, buen día. Lo estoy viendo desde San Juan Totolac, Tlaxcala. Ándale. Gloria al Rey Eterno. Sí, buenos días, hermano. 3 años escuchando y a través de. Ok, ahora verlo por la televisión desde Magdalena a Cajete, Puebla. Gloria al Rey. En Acajete, señoras y señores, en Acajete, Puebla. A ver, no he escuchado a alguien de Atlixco. ¿Habrá alguien en Atlixco que cheque si se ve el canal 6.5, por favor? Dice, desde la galaxia, desde la otra galaxia, ¿cuál será? ¿Qué? Se pasó, buenos días, Dios le bendiga. Mire, lo estamos viendo por el canal 6.5, desde Galaxia, La Calera, Puebla. Impresionante, o sea que sí. Ahora, mire, le voy a decir algo. Ok, escúcheme bien lo que le voy a decir. Yo sé que está usted viendo solamente una pantallita aquí. A ver, déjeme leer por acá. Dice, buenos días, pastor, lo veo por el canal 6.5 desde San Pablo del Monte. Bendiciones, maravilloso. Dice, Tlaxcala, ok, gracias, bendiciones, buenos días. Sí, ahí ya se están reportando. Ahora, mis amados, escuche usted, en este momento solamente está usted viendo pues aquí una muy simple... Si usted supiera que tenemos aquí desde donde estoy transmitiendo, es una camarita de esas de la computadora. De aquí estamos transmitiendo en este momento. Pero usted va a ver, ya al paso de los tiempos, al paso de los meses, yo espero en Dios que no sea mucho, vamos a tener el mejor estudio en el nombre de Jesucristo. Porque creo que el nombre de Jesucristo no solamente debe de escucharse lindo y bonito, debe de verse de lo mejor, de lo más lindo. Así que, mire, tenemos aparte de eso, los micrófonos, pues mire usted ahí, necesitamos micrófonos acá de solapa, usted sabe, los audífonos que en lugar de que estos audífonos que me están apachurrando mi hermoso cabello, pues ya tener audífonos acá profesionales, lo vamos a lograr con la ayuda del Señor. Yo sé que a lo mejor vamos un poquito lentos. Quizá vamos un poquito lentos. pero vamos dando pasos firmes en el nombre maravilloso, bendito, santo y glorioso de Jesucristo, nuestro Señor y nuestro Salvador. Dice, soy la hermana Aide. A ver, vamos a ver. Es que se están comunicando muchos, gracias. Bueno, yo quiero que, sí, yo quiero que usted, soy la hermana Aide Guzmán Cruz, gracias, bendiciones. Mire, yo quiero que usted se comunique porque estoy haciendo un sondeo que tanto estamos abarcando en el canal de televisión, canal 6.5, aun cuando tengamos limitaciones en el aspecto técnico, porque usted sabe, no tenemos todas las cámaras profesionales, pero lo vamos a lograr. Solamente aguánteme un poquito, solo aguánteme un poquito. Le quiero comentar algo muy, muy importante para que usted sepa cómo está la situación. Bueno, usted me puede seguir mandando mensajes. Si usted me está escuchando y viendo, o viendo más bien dicho y escuchando por primera vez a través del canal 6.5 en el estado de Puebla, en los pueblos circunvecinos, en Tlaxcala, en Huamantla, Tlaxcala, en Apizaco, Tlaxcala, en lo que es Tlaxcala, en lo que es el estado de Puebla, en cualquier parte de Puebla, si usted me está viendo y escuchando, o si usted solamente me está escuchando por alguna parte, a las redes sociales, en cualquier medio de comunicación, si usted me está escuchando, busque usted en su canal de televisión, en su televisión, si no tiene usted el canal 6, busque usted, escanee el canal 6, está el canal 6.1, ese no lo vea. Digo, no es cierto. Vea usted lo que usted quiera, pero está el canal 6.1, 6.2, 6.3, 6.4, en el 6.5. Canal 6.5, ahí estamos nosotros. Vida TV. Canal 6.5. Entonces, yo le estaba comentando hace un momento que nos quedamos anoche en un hotel porque íbamos a hacer la oración para consagrar este canal, y nos quedamos en un hotel ahí en el centro de Puebla. En el hotel pues no tienen a televisión abierta, y dice mi esposa, después ya cuando regresé, dice, quise buscarte en la televisión, pero no estabas en la televisión. Digo, qué extraño. Dice, pero es que aquí no tienen televisión abierta. Le digo, no, pero vamos a estar también en los sistemas de cable. En todos los sistemas de cable en el estado de Puebla y en el estado de Tlaxcala vamos a estar en los sistemas de cable. Y entonces que me agarro a buscar los canales, y efectivamente ahí estaba 6.5 Vida TV. Ahí estábamos. Así que, amados, hace unos, prácticamente ya casi un año, Dios me dio la oportunidad de comenzar un ministerio. No le voy a decir qué ministerio. Una estación de radio en cierto lugar. Comenzamos una estación de radio. Pero esa estación de radio llegó de una forma, de esas formas tan inexplicables. Y digo inexplicables porque de una forma que no debe de comenzar, pero comenzamos. Mire, para comenzar, la persona que me dijo, la persona que me empujó, pues, para que yo abriera ese medio de comunicación, me prometió muchas cosas. Me dijo que me iba a ayudar a pagar la luz de ese lugar, que me iba a ayudar a pagar la renta de ese lugar. Y me dijo, me prometió muchas cosas para que yo pusiera ese medio de comunicación. Luego, después, del mismo lugar donde pusimos ese medio de comunicación, me empezó a llamar una persona. Y me dice, mire, aquí lo estamos escuchando, aquí lo estamos viendo. Ojalá que usted ponga aquí en este lugar, ponga usted también una estación de radio. Y usted sabe, entonces me emocionó porque ya estaba esta persona que yo conocía, y luego esta otra persona que yo no conocía. Así que, pues dije, bueno, pues ya parece que es Dios el que está abriendo las cosas. Después,

Quiere llevar la palabra de Dios a todo lugar, pues si usted viene para acá, aquí nosotros le ayudamos, aquí nosotros le apoyamos. Híjoles, pues ya con todo eso, imagínese usted, el hermano por un lado que yo conocía, el otro hermano que yo no conocía, pero que me dijo que me iba a ayudar, y luego el pastor que me dice: pastor, aquí lo vamos a apoyar, aquí hemos estado orando por muchos años para que Dios nos permita tener un medio de comunicación. Bueno, con todo eso, dije, pues vamos a hacerlo. El día que yo iba para allá para tener una reunión con todos los pastores de la ciudad, me llaman para decirme, pues, que se nos había caído la torre de Radio Vida 1490. Así que para mí eso, dije, no, ¿cómo me voy a poner a tratar de levantar un medio de comunicación en un lugar cuando se me acaba de caer la torre de Laredo, Texas? Dije, no, no, no. Pero como ya estaba yo en palabras, fue muy complicado. Sinceramente fue muy complicado tomar una decisión. Ya estaba en palabra. Entonces, el día que iba a hacer la reunión, realmente yo llegué a Monterrey. De Monterrey me iba yo para Laredo. Cuando yo llegué a Laredo, vi la situación como estaba, la torre ahí tirada, muy triste la situación. Entonces, yo tenía al siguiente día la reunión con estos pastores en esta ciudad. Y dije entre mí, yo no necesito ir a esta ciudad. Yo debo de concentrarme en Laredo, Texas. Por lo tanto, le voy a hablar a este pastor y voy a decir que lo siento, que no voy a ir. A menos que el pastor diga, no, no, no, pastor, aquí lo estamos esperando. Aquí te vamos a tener grupo de pastores y todos quieren. Yo dije entre mí, si este pastor me dice eso, lo voy a comprometer para que realmente, que no sea yo el que está empujando las cosas, que sea Dios el que está poniendo en el corazón de ellos el deseo de poder llevar a cabo la plantación de este nuevo medio de comunicación. Yo recuerdo que estaba en la central de autobuses, ahí en una esquinita con mi mochilita, sentado, todo sin saber qué hacer. Y de ahí sentadito, ahí la gente me miraba con mi mochilita, parecía indigente ahí con mi mochilita sin saber a dónde ir. Y ahí la gente no sabía todo lo que estaba en mi mente, tratando de qué voy a hacer. ¿Me voy para Laredo, me voy para Houston para recaudar fondos y levantar la torre de Laredo, o me voy para esta ciudad para hablar con los pastores y plantar este nuevo medio de comunicación? Entonces, cuando yo iba a hacer la llamada, yo dije, mira Dios, voy a hablarle a este pastor. Si este pastor me dice que la reunión es una realidad y que los pastores de la ciudad están listos para poner este medio de comunicación, me voy para allá. Y si no, yo me regreso para Houston para empezar a trabajar en levantar la Radio Vida 1490 de Laredo. Y cuando le hablo al pastor, le hice el comentario, digo, mire pastor, yo no tengo tiempo para andar perdiendo tiempo, tengo mucho trabajo y tengo que andar en autobuses tratando de ahorrar. Digo, mire, ¿están en serio? ¿Realmente ustedes quieren trabajar en este medio de comunicación? Y el pastor me dijo, mire pastor, esto es tan en serio que ya todos están acá. Pastor, no me dejen mal, pastor, venga por favor. Bueno, así que con todo, sin ganas, la verdad, me fui. Cuando llego allá, sí, efectivamente, ahí estaban los pastores, hicimos la reunión. Y entonces quise conocer a la persona que me llamó, que me dijo que me iba a ayudar para pagar la renta, porque yo no lo conocía. No voy a decir nombres, ¿ok? No voy a decir nombres. Pero yo no lo conocía. Yo conocía solamente al hermano que me dijo, pastor, aquí en esta ciudad necesitan una estación de radio. Entonces, cuando yo le hablo por teléfono a la persona que no conocía y que me dijo, le voy a ayudar para que se pague ahí el lugar donde se establezcan los estudios de la radio, le vamos a ayudar. O sea, con todo dije, yo quiero conocer a esta persona, y le marco por teléfono. ¿Y quién cree usted que me contestó? Me contestó el mismo hermano que yo conocía. O sea que el hermano que yo conocía se hizo pasar por otra persona, y todo para darme cuenta y descubrir que tenía una doble vida y una doble familia y una doble esposa. ¿Para qué le cuento? Yo estaba, pero estaba agüitado. Dije, no, no, ¿qué voy a hacer yo aquí? Yo, no, no. Pero la persona con la que yo andaba,

0: hermano que me andaba trayendo, que la hizo de mi chofer en ese momento, me dice el hermano, dice, le platiqué, digo, acabo de descubrir algo tremendo. ¿Cómo es posible que me dejé engañar? ¿Cómo es posible, caramba? Y el hermano me dijo, dice, pastor, ¿pero acaso Dios no puede utilizar al mismo diablo para poder llevar a cabo lo que Dios quiere hacer? Y eso como que me movió el tapete y dije, ah, pues sí, tiene razón, tiene razón. Bueno, pues sigamos adelante. Y gracias a Dios, tengo que decir gracias a Dios y a las mentiras de esta persona, es que ahora estamos predicando el mensaje de esperanza, de salvación y de redención en esa ciudad. Escuche lo que estoy diciendo, escuche usted lo que estoy diciendo. Esto es, por eso digo que iba a ser medio. Decir que gracias a Dios y a las mentiras de esa persona, que por cierto no me ayuda en nada, o sea, se desapareció, se fue completamente. Digo yo, cobardemente me dejó ahí nomás. Pero gracias a Dios y a las mentiras de esa persona, es que en esa ciudad hoy hay luz, hay mensaje, hay esperanza y amor. Y gracias a Dios, miles de personas están siendo bendecidas a través de este mensaje de esperanza, de salvación, de redención. ¿Pero por qué digo eso? Digo eso porque aquí le va la otra historia. Vida TV, el canal 6.5 que Dios nos ha dado en el estado de Puebla y de Tlaxcala, no fue por iniciativa mía. No fue por iniciativa de una organización poderosa, cristiana, con las ganas de que las almas no se fueran al infierno. No. Se va a usted. Fue por iniciativa de una persona que ni siquiera aún es cristiano.
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0: Y comportarme como ustedes, y no, dice, pero es muy bonito lo que ustedes hacen, dice, y luego dice, y yo tengo buena suerte cuando yo hago esto, me viene mucha buena suerte. No, es que Dios es bueno. Si utilizó a Nabucodonosor, escuche usted, utilizó a Nabucodonosor para darle una buena lección al pueblo de Israel y a muchos otros más, por ejemplo Darío. Bueno, imagine usted el rey Artajerjes cuando Artajerjes mandó a reconstruir el pueblo de Israel, cuando se levantaron las murallas, el templo, etcétera, etcétera. Todo comenzó por la decisión de un hombre de medio Persia, de Persia, para ir y restaurar a Israel. Entonces Dios utiliza a cualquier persona, pero es impresionante. Mire, yo no, nada de esto he pedido, se lo digo de todo. Es más, si de casualidad me está escuchando nuestra amada hermana, no voy a decir tampoco nombres, cuando el centro de convenciones, el centro de convenciones de Ministerios Vida, el centro de convenciones, mire, la hermana me llamó, me dice, pastor, ¿usted es el pastor Julián Herrera? Digo, sí. Dice, mire, yo quiero donarle una propiedad para que se haga una iglesia. Y yo le dije, muchas gracias, no quiero ninguna propiedad. Así le dije, se lo digo en serio. Le dije, muchas gracias, le dije, dóneselo usted a la iglesia donde usted se congrega. No, pero es que ellos tampoco lo quieren. Yo dije, pues por algo no lo han de querer. ¿Así? Por algo no lo han de querer. Y me dice la hermana, ándele, hermano, dice, haga una iglesia ahí. Le digo, ¿y sabe usted por qué no lo quería? Porque anteriormente, en Izúcar de Matamoros, yo intenté comprar una propiedad y la verdad es que me robaron. Ahí nos hicieron trabajar nada más y al final de cuentas, a la mera hora, sí me devolvieron el dinero, pero no nos devolvieron todo el trabajar. Ahí hicimos un pozo, queríamos tomar agua, se limpió todo y no, hombre, no, puras mentiras, o sea, terrible. Después otro hermano me había dicho: pastor, le quiero donar esta propiedad allá en por Apizaco, por allá en Tlaxcala. Y yo fui para allá, dije, bueno, pues si Dios quiere que pongamos aquí una iglesia, vamos a hacerlo. Y fui para allá, y cuando le dije: oiga, usted ya habló con su familia. Me dijo: no, aquí se hace lo que yo quiera. Le digo, pero hable con su familia mejor. Le digo, para que así, no se preocupe, pastor, usted venga para acá, mire, aquí vamos a tener, este es un lugar para que usted haga una iglesia. Le digo, pero primero hable usted con sus hijos, con su esposa, si todos están de acuerdo, pues bien, porque si no, yo no quisiera venir aquí, levantar un lugar, imagínese usted que luego tengamos ahí problemas porque que yo esté pasando aquí, que la gente esté desconforme. Le digo, no. Entonces, cuando él habla con su familia, zúmbatelas, que dicen, no, que ¿por qué estaba haciendo eso? Y nada. Entonces, cuando viene esta hermana para decirme: pastor, le quiero donar esta porción de tierra porque es el deseo de mi padre que se levante una iglesia ahí, le dije, mire, muchas gracias, de verdad. Un día me llama la hermana y me dice: pastor, por favor, envíeme usted su recibo de luz y su INE, ¿verdad? Le digo, ¿pero para qué? Dice, porque ahí se debe de hacer una iglesia. Le dije, dije, mire, ahí va. Amados, yo estaba firmando todos los documentos en la presidencia y sin conocer todavía la propiedad donde ahora tenemos el Centro de Convenciones de Ministerios Vida. Firmando los documentos y ni siquiera sabía dónde estaba la propiedad. Por eso le digo que yo no pedí nada de esto. Es más, el día que yo estaba, después de que firmé los documentos y todo, dije, bueno, pues lo vamos a vender y tomamos para poder abrir otro medio de comunicación. Y yo voy a la radio y estaba platicando, dije, bueno, nos donaron una propiedad, vamos a ver qué hacemos ahí. A lo mejor hacemos un centro de convenciones. Eso fue todo lo que dije. A la siguiente semana me llama la hermana Leo y me dice: pastor, hay una persona que dice que le quiere hacer una donación para que usted construya el centro de convenciones. Digo, ¿cuál centro de convenciones? Pues no sé, dice que el centro de convenciones. Hasta a mí se me había olvidado lo que había yo dicho al aire, porque ahí estaba yo platicando. Digo, a ver qué hacemos ahí, un centro de convenciones aquí. Fue como una, nomás como una mención nada más. Y este hermano me escuchó. Bueno, me ayudó para comprar la primera tanda de varilla, todo, porque fueron toneladas y toneladas de varilla. Después, bueno, amados, todo fue gracias a Dios y gracias a la gente. Nada de esto yo pedí, se lo puedo asegurar. Nada de esto estaba ni en mi mente ni en mi corazón. O sea, yo no vine, oh Dios, quiero que me des esto. No, para nada. Dios se ha encargado absolutamente de todo. Hoy, cuando estamos a través de Canal 6.5, tengo que decir, el otro día yo estaba llorándole al Señor, ¿eh? Oh, sí, yo estaba llorando. Yo le dije: Señor, yo no te pedí este canal. Señor, yo necesito el dinero. Yo necesito pagar. Yo necesito. Señor, ¿cómo le voy a hacer? ¿A poco voy a quedar en vergüenza? Entonces, Señor, por eso es que estoy buscando. Todavía me hacen falta muchos. Necesito 500 misioneros que se unan conmigo para que durante un año usted se comprometa conmigo para mantener a Vida TV. Ya en un año Dios nos dará otras estrategias, otros recursos. De una forma directa, Dios va a hacerlo. El mismo canal de televisión va a generar los ingresos necesarios para poder pagar todo lo que se tiene que pagar, que por cierto es muchísimo dinero. Pero como yo siempre he predicado que el primer paso ante todo desafío, ante cualquier propuesta del cielo, ante cualquier visión que Dios te da, ante cualquier cosa que Dios pone en tus manos para que se lleve a cabo, donde su nombre sea glorificado, el que acepta el desafío es el que tiene que dar el primer paso. Si yo acepté el desafío, yo debo de dar el primer paso y después del primer paso, Dios se encarga de los demás. Así nos ha sucedido en todos los medios de comunicación que Dios nos ha dado, en toda la cadena Radio El Vida, en todo lo que Dios nos ha dado. Así ha sucedido. Damos el primer paso. O sea, primero Dios pone la visión. Primero Dios pone el deseo en el corazón. De alguna manera te permite visualizar. Ya que lo tienes ahí visualizado, ya que aceptaste el desafío, ahora dice Dios, bueno, estoy esperando a que des el primer paso. Pero Señor, ¿de dónde? Bueno, búscale. Da el primer paso y del resto me encargo yo. A la luz de las Escrituras, tengo mucha Biblia para poder solo mencionar. Sí, porque hay mucha gente que tiene tremendos proyectos, ahí los tiene en la mente, los tiene guardados, pero nunca dan el primer paso. Mientras no den el primer paso, los que siguen no van a venir. Es usted el que da el primer paso. Es usted el que decide. Ok, ya tiene usted la mente clara, ya tiene usted la idea clara, ya tiene usted. Usted dice, me gustaría poner en la fondita Santa Clara, me gustaría poner la taquería, el Cuatro Caminos, o me gustaría poner el restaurante de las delicias de la vida. ¿Qué sé yo? Mire, hasta nombre estoy dando aquí para las delicias de la vida. Qué bonito nombre para un restaurante, ¿no? Las delicias de la vida. Ay, oiga, Jesucristo, las delicias de la panadería, las delicias de la vida. Ay, Jesucristo, yo siempre he soñado con tener una panadería. De verdad, yo siempre he soñado con tener una panadería. Eso no quiere decir que Dios me lo puso, ¿ok? No. Yo, porque a mí me alimentaron con pan desde que estaba chiquito. Mi mamá siempre me mandaba a que comprábamos el pan y Petra nos daba el arroz con leche y vámonos para la escuela. Bueno, el tiempo que fui a la escuela. Pero bueno, Dios te da la idea. Dios pone ahí porque Dios es maravillosamente experto en sembrar en tu corazón ideas, proyectos, visiones, anhelos. Pero Dios no va a ser el que va a poner, el que va a dar el primer paso. Usted da, en base a ese proyecto, a esa idea que viene del cielo, usted es el que da el primer paso. Y del resto se encarga el Señor. Entonces, en base a esa filosofía muy personal de su servidor, tomada de la Biblia, de verdad. Mire, aquí le va. La Biblia dice que cuando Moisés estaba frente al Mar Rojo y atrás venía Faraón con todos sus ejércitos para acabar con todo el pueblo de Israel, Moisés está frente al Mar Rojo y Faraón viene atrás con todo. Cuando Moisés clama a Dios, porque todo el pueblo de Israel empieza a decir, ¿para qué nos sacaste de Egipto? Para matarnos aquí ante el Mar Rojo. Para eso nos trajiste al desierto, solo para acabar con nosotros. Y viene Moisés y clama a Dios. Dios no le abrió el Mar Rojo. No. Si usted piensa que Dios dijo, espérate, Moisés, ahorita, a ver, va fuera, a ver si abre el Mar Rojo. No. La Biblia dice bien claro que Dios le dice a Moisés, ¿por qué clamas a mí? ¿Por qué clamas a mí? ¿Qué tienes en la mano? Tengo mi vara, Señor. Tengo una vara, Dios mío. ¿Pero qué es esto ante tal mar? Dios dijo, extiende la vara y abre el mar y pasa en seco. Por eso le digo que hay un montón de Biblia para corroborar que mi filosofía no es una filosofía loca, al destanteo ahí sin ningún fundamento. No. Demasiado fundamento. Dios no vino y dijo, espérate, Moisés, ok, ahorita vamos a ver. A ver, hey tú, Gabriel, hey tú, Miguel, a ver, Arcángel, que está de aquel lado, vaya, hey tú, Ángel, vete y abre el mar porque esta gente aquí los quiere matar. No. Dios le responde a Moisés, ¿qué tienes en la mano? Tengo una vara, Señor. Extiende la vara, abre el mar, ábrelo tú, da el primer paso, extiende la vara y yo envío el viento para abrir el mar. Extiende la vara y yo me encargo del resto. El primer paso lo damos nosotros. O sea, Dios te llama a la libertad. A la libertad familiar, a la libertad financiera, a la libertad en todas las áreas. Dios te llama. Pero Dios te llama y te da. Te pone la responsabilidad de que creas y des el primer paso. Mire, esta enseñanza en cualquier congreso le estarían cobrando un montón de dinero. Lo traerían ahí a uno de los hoteles, al Hotel Ritz, al hotel, no sé, para darle una enseñanza de estas. Que yo se la estoy dando aquí en la radio sin ningún problema. Porque esto es lo que ha funcionado, porque esto es bíblico. Moisés, ¿qué tienes en la mano? Tengo una vara. Bueno, pues abre el Mar Rojo. ¿Qué tienes en la mano? Señor, tengo un título porque me pasé todo el tiempo estudiando para poder ser un abogado. Bueno, pues extiende el título y ponte a trabajar. Da el primer paso. Extiende el título y pon tu oficina. Da el primer paso. Señor, aquí tengo el título de arquitecto. Extiende el título y da adelante. Señor, aquí tengo el título de doctor. Bueno, ¿qué estás haciendo? Pon tu clínica. Pero señor, no tengo dinero. Da el primer paso. Si no crees tú en ti, menos la gente va a creer en ti. Si tú no tienes una fe en lo que Dios puede hacer en tu vida y a través de tu vida, ¿usted cree que la gente va a creer en usted? No. Por eso Dios le dice a Moisés: Moisés, ¿qué tienes en tu mano? Tengo una vara, Señor. Pero es que es una vara ante tal inmensidad de mar. Extiende la vara y del resto me encargo yo. Del resto me encargo yo. Escuche, esta palabra es para alguien. Del resto me encargo yo. Pero el primer paso lo das tú. La Biblia dice también: cuando iban a entrar a la tierra prometida, cuando Josué, ya Moisés estaba en la presencia del Padre, cuando Josué está a punto de entrar a la tierra prometida, la primera ciudad que tenía frente a él, el primer desafío era Jericó. Y Dios dijo: sigue mis indicaciones, pero da el primer paso. ¿Qué vas a hacer? Vas a dar una vuelta todos los días durante 6 días. Y el séptimo día vas a dar 7 vueltas. Pero Señor, ¿cómo voy a hacer eso, Señor? ¿Cómo voy a dar? La gente va a pensar que estoy loco. ¿Cómo voy a dar una vuelta? Si quieres ver la gloria de Dios, obedéceme. Mira, vas a dar una vuelta cada día durante 6 días. Y el séptimo día vas a dar 7 vueltas. Señor, ay Dios. Señor, ¿por qué lo haces de esta manera? Porque así trabajo yo. Tú das el primer paso y del resto me encargo yo. Tú le das las 7 vueltas, o tú le das primero 6 vueltas durante 6 días a Jericó, y el séptimo día le das las 7 vueltas, y entonces me encargo yo. Pero si tú no sales a dar la primera vuelta, olvídate de que lo voy a hacer. Es usted y yo somos quien da el primer paso. Del resto se encarga el Señor. La Biblia dice que cuando Josué fue con todos sus ejércitos, y ahí estuvo todo el pueblo, ahí todos en silencio, obedeciendo a la voz de Dios tal y como Dios lo había dicho. Obedéceme y haz las cosas así. 6 vueltas, una vuelta durante 6 días, una vuelta durante 6 días. No digan nada, no hablen, no digan absolutamente nada. Una vuelta durante cada día por 6 días. Y el séptimo día van a dar 7 vueltas. Y a la séptima vuelta me encargo yo. Y así lo hizo Josué, obedeciendo a la voz de mi Señor. Pero ¿quién dio la primera? La palabra vino del cielo. Pero ¿quién tuvo la iniciativa de dar las vueltas? Josué, con todo el pueblo dando vueltas. En la séptima vuelta del séptimo día, ¡fum! Cuando empezaron a clamar, a cantar, a adorar, a exaltar, a darle gloria al Rey Eterno, ¡zúmbate! Las abrió la tierra y se tragó las murallas, porque las murallas no cayeron hacia enfrente o para atrás, no, la tierra se abrió y se tragó las murallas. Y entonces, y para que no hubiera, Dios es maravilloso, Dios es maravilloso, para que no quedara duda de que había sido Dios, escuche, esto que le voy a decir tan poderosísimo, esto no me lo reveló carne ni sangre, esto lo leí en la palabra bendita del Señor. Había una mujer que se llamaba Rahab, que era ramera, era prostituta, pues, y vivía en la muralla. Escúcheme bien lo que le voy a decir, porque eso está poderosísimo. Para que no quedara la más mínima duda de que Dios había abierto la tierra, Dios Dios honró la palabra que le dio, que los espías le dieron a Rahab, porque los espías le dijeron a Rahab que nadie salga de tu casa. Vas a poner este listón rojo y todos los que estén dentro de esta casa donde esté el listón rojo serán guardados. Nuestros ejércitos no tocarán esa casa, pero solamente que estén adentro. Pero la casa estaba en la muralla, no era una muralla chiquita así como ahora las hacen de una piedrita, no. No, no, no, eran murallas grandotototas. Y la mujer tenía su casa, dice la Biblia, en la muralla. El día que el pueblo de Israel clamó y cantó y alabó y adoró, las murallas cayeron, pero la parte donde estaba la casa de Rahab no se cayó. ¿Por qué? Porque Dios lo guardó, porque Dios honró la palabra que los espías de Israel le habían dado a la mujer Rahab. Dios honró su palabra. Se cayeron, se abrió la tierra y se tragó las murallas de todo el resto, menos de ese lugar. Usted lo puede leer. Oiga, Dios es grande, poderoso, majestuoso, digno de todo honor y de toda gloria. Aquel que pone como su fundamento, como su principal, la piedra más importante de su alma, de su corazón, de su fundamento, de su vida, nunca será avergonzado. Bendita la nación cuyo Dios es Jehová de los ejércitos, el Santo de Israel, el Dios de Abraham, de Isaac y de Jacob, el Padre de mi amado Señor y Salvador Jesucristo. Usted y yo damos el primer paso. Dios pone la idea. Dios pone la idea. Pero usted y yo somos quien damos el primer paso. ¿Se acuerda usted cuando los apóstoles iban en la embarcación? Jesús se había quedado del otro lado del mar de Galilea y mandó a sus discípulos para que fueran a Capernaum. Y cuando en la noche, a medianoche, de pronto todos se asustaron porque vieron a una persona que venía caminando sobre las aguas y todos dijeron: ¡un fantasma, un fantasma! Y Jesús dijo: no, no teman, soy yo. Y cuando Pedro vio que era el Señor, Pedro le dijo a Jesús: si de verdad eres tú, haz que yo vaya a donde tú estás. O sea, si de verdad tú eres Jesús, haz que yo camine también sobre las aguas. Y Jesucristo le dijo: Pedro, ven hacia mí. Si Pedro no hubiera dado el primer paso al salir de la embarcación, jamás estaríamos narrando esta historia. Pedro no hubiera sabido lo que es caminar sobre las aguas. En toda la historia de la humanidad, solo dos hombres han caminado sobre las aguas: Jesucristo y Pedro. No Elías, no Moisés, ningún otro hombre, nadie, no Josué, nadie más. Solo Pedro y Jesús, solo Jesús y solo Pedro. ¿Pero por qué? Porque Jesucristo le dijo: ven hacia mí. Ahora, el Señor pudo haber dicho: permíteme, voy a donde estás tú, te tomo de la mano y entonces empezamos a caminar, no sea que me vayas a hundir ahí, te me vayas a ahogar. No, el Señor le dijo: ven, Pedro. ¿Quién dio el primer paso? O sea, Jesucristo le dijo: ven, pero el que dio el primer paso, el que puso el pie, el que se atrevió a salir de la embarcación, fue Pedro. Fue Pedro. Por eso le digo, el que da el primer paso, ¿quieres ver la gloria de Dios? ¿Quieres ver a Dios obrar? ¿Quieres ver de una manera sobrenatural cómo el Señor hace las cosas? Da el primer paso. Esto aplica para todo, para todo lo que honra y glorifica su nombre bendito y santo. Por eso nosotros ya dimos el primer paso a través de Vida TV. Ahora vienen los pasos que le corresponden al Señor. Y para eso hay un proyecto. Y ese proyecto Dios lo ha puesto en mi corazón, de invitar a 500 misioneros. 500 misioneros con los cuales no solamente abarquemos el estado de Puebla y Tlaxcala, sino que 500 misioneros podamos ir más allá, mucho más allá. Escúcheme, mucho más allá de lo que usted se imagina. Cuando comenzamos Radio Vida en Houston, Texas, con nuestra estación de radio, que primero comenzamos con la 1380 y después ya Dios nos dio la bendición de poder comprar la 1480 y la 94.9 FM, y de ahí ahora pues tenemos todas las estaciones de radio. Cuando comenzamos de la nada, Alguien me prestó $14,000. Cuatro personas que me prestaron $3,500 cada quien. O sea, la idea estaba. Yo no tenía los recursos. La idea estaba, yo no tenía el dinero. Pero hubo gente que creyó. Y esas personas que creyeron en nuestro ministerio no han sido defraudadas, porque aquí estamos. Ellos me dieron la semilla para comenzar, y donde quiera que estén, que Dios los bendiga grandemente. De verdad le digo de todo corazón, que Dios los bendiga grandemente, donde quiera que se encuentren. Ellos me ayudaron para poder comenzar. Hoy estamos comenzando este nuevo proyecto. Y es muy desafiante, es demasiado desafiante. Es el primer canal de televisión en la República Mexicana. Y con la ayuda del Señor podremos llegar a millones de personas. En la República Mexicana hay más de 130 millones de personas. Y podemos llegar, con la ayuda del Señor, podemos llegar con todos los medios de comunicación. 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Yo le he dado testimonio y evidencia. No nos rajamos, no nos echamos para atrás. Dios nos da más recursos y seguimos predicando que solo en Jesucristo hay salvación y vida eterna. Eso es todo lo que queremos, que toda persona conozca que solo en Jesucristo hay salvación y vida eterna. Si la gente escucha del Evangelio y recibe a Jesucristo como su Salvador, bendito Dios, un día estaremos en el cielo. No importa quién sea, un día estaremos en el cielo si recibió en su corazón a Jesucristo. Si no lo recibió, pero por lo menos escuchó, ya será responsabilidad de la persona. Dios le dijo a Ezequiel: Ezequiel, yo te he puesto por atalaya. Si tú le anunciares al impío y el impío muriere por su rebelión, tus manos están libres. Yo no demandaré la sangre de él sobre tu cabeza. Pero como yo te he puesto por atalaya, y si el impío muriere, y muriere porque tú no le anunciaste que venía el peligro, yo demandaré la sangre de ese impío de sobre tu cabeza, por cuanto no hiciste el trabajo que yo te mandé hacer. Dios nos ha puesto por atalayas, no solamente a mí. Dios nos ha puesto por atalayas a toda la gente que tenemos a Jesucristo en el corazón. Y hoy tenemos una oportunidad, tenemos un medio de comunicación. 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Perdón, se me fue la hora. Entrábamos a la pausa en la televisión. Creo que estamos en la pausa en la televisión. Vamos a ver si. Creo, me parece que sí, estamos en la pausa en la televisión. Ajá. Vamos a ir así. Hasta el 27. ¡Wow! Sí, estamos fuera. Estamos en la pausa. Estamos en la pausa hasta el 27. Ok. Entonces estamos en la pausa en la televisión, pero una vez más. Es una pausa comercial que es de ley. Esto es otra cosa. En la televisión es diferente. Ok, entonces, pero mire usted, déjeme, voy a seguir explicando cómo está la situación, ok, para que usted sepa cómo está la cosa. Si usted quiere unirse y ser parte de estos 500 misioneros, es todo lo que necesito. Con 500 misioneros tendremos la mensualidad para poder pagar lo que es el canal de televisión, y todo lo demás que se junte, pues será para ir comprando equipos, para poder ir haciendo un estudio maravilloso, un estudio de la clase que se necesita, porque necesitamos poner en alto el nombre bendito de Jesucristo. Imagínense, necesitamos una computadora robusta, una computadora que vale $5,200. Pero pues si compro la computadora, pues no pagamos para poder transmitir. Entonces ahorita con lo que tenemos ahí vamos a ir en el nombre de Jesucristo. Ahí vamos a ir. Y necesitamos más cámaras, necesitamos un switcher, necesitamos muchas cosas. El día sábado, por cierto, va a venir una persona que nos va a venir a capacitar para ver qué mejores equipos podemos tener para poder transmitir correctamente. Pero pues igual se necesita todo el dinero, o sea, para todo. 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Usted va a decir: Señor, yo quiero consagrarte estos $1,000 o estos $60 con los cuales yo voy a estar ayudando al pastor Julián para que se mantenga predicando en los medios de comunicación, y que tu nombre sea glorificado y que tu nombre se entrone en cada corazón. O sea, sí, o simplemente usted dice: Señor, yo te doy a ti estos dineros y que el pastor Julián los use para predicar tu palabra. Ya usted poniéndolos en nuestras manos, ya es responsabilidad nuestra. Yo voy a tener que dar cuentas al Señor de lo que usted pone, y yo lo que voy a hacer es con ese dinero, pues obviamente pagar para seguir predicando, comprar los aparatos que se necesitan comprar, pagarle a nuestro personal. Tenemos mucha gente a la que tengo que pagarle por fuerza, pues si no, como ellos también comen, ellos también tienen sus necesidades. Si no les pago, pues cómo van ellos a ayudarme. Entonces necesito pagarles también. 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Soy parte de los 500 misioneros. Parte de los 500 misioneros, y yo le voy a mandar esa ofrenda de $1,000 por un año. Gracias, le bendigo con todas las fuerzas de mi alma. En un momento más viene la pastora a las 8 de la mañana, hora de Puebla, 9 de la mañana.

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Son las 7 con 34 minutos. 98.9. 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

0: En Radio Vida y Zucca son las 7 con 42 minutos. 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
1: Señor, en esta noche te pedimos una lluvia, Jesús, una lluvia de bendición en nuestras vidas. Toca cada corazón, Jesús.

de comer al hambriento sin presentarle a Jesucristo como su Salvador. 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
1: En Radio Vida y Zucca son las 7:54.
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muy buenos días, hermosa audiencia de Ministerios Vida. Qué alegría poderles saludar a todos ustedes en esta hermosa, preciosa y maravillosa mañana. Un cariñoso saludo a usted que nos acompaña a través de Vida TV, a través de la gran cadena Radial Vida, transmitiendo desde 1480 AM en la Ciudad Espacial de Houston. Para todos ustedes que nos escuchan en esta hora preciosa y nos ven también a través de Ministerios Vida, qué alegría poderle saludar a usted en esta hermosa, preciosa y maravillosa mañana, en este día hermoso que el Señor creó para que usted y yo nos alegremos y nos regocijemos en Él. Saludos y muchas bendiciones a usted que nos acompaña en esta hora preciosa, a usted que quizás está preparando su cafecito, su desayuno. Si usted ya está desayunando, muy buen provecho para usted. Que Dios le bendiga grandemente. Si está tomando su cafecito también, que Dios le bendiga en esta mañana bonita, en esta mañana fresquecita, por cierto. Un saludo bien cariñoso para todos ustedes. Les saludamos en este día lindo, en este día 23 ya del mes de julio. O sea que estamos prácticamente a 8 días de finalizar el séptimo mes de este año 2026. Así que muy agradecidos con el Señor, muy contentos de poder llegar a todos ustedes, poderles saludar a usted que está conduciendo, quizás usted que nos escucha a través de las diferentes emisoras. Que Dios le bendiga muchísimo en la Ciudad Espacial de Houston. Un saludo bien especial a toda la audiencia de 1480 AM de 94.9 FM, a través de 1150 también AM, cubriendo Bowman, Texas, Puerto Arturo y sus alrededores. Un cariñoso saludo para todos ustedes en esta hermosa y preciosa hora. Un saludo muy especial para todos los que nos escuchan a través de las diferentes plataformas digitales también. Un saludo muy cariñoso para todos ustedes, a los que nos escuchan en las prisiones también. Un saludo muy especial a todos nuestros hermanos, amigas, hermanas que nos escuchan. Que Dios les bendiga grandemente en esta hermosa y preciosa hora. Saludando también a los que ya están trabajando, a los que van en camino hacia sus trabajos, a los que les tocó trabajar de casa, a los que les tocó hoy descanso, que Dios les bendiga mucho, a los que se preparan también para salir a sus trabajos, que el Señor les bendiga grandemente en esta hora preciosa. Gracias, muchas gracias por ser parte de Radio Vida. Aprovechando también para saludarles a todos ustedes que nos ven en la televisión. Bueno, nosotros transmitimos desde la hermosa Ciudad Espacial de Houston para todas las emisoras y también para los diferentes canales aquí en Houston, en Bowman, Texas, en Puerto Arturo. A todos nuestros televidentes también de Lake Charles, les saludamos. A todos nuestros televidentes en Corpus Christi, Texas también, y en Houston, les mandamos un cariñoso saludo. A todos ustedes que despiertan con la programación y se duermen también con la programación de Ministerios Vida, que Dios les bendiga muchísimo en esta hora preciosa. Aprovechando también para saludar a todos los que hoy están de mantelitos largos, a todos los cumpleaños, les mandamos un gran saludo. Que Dios les bendiga muchísimo en esta hora preciosa. Gracias por acompañarnos, gracias por ser parte de Radio Vida y de, bueno, de Ministerios Vida, en este caso todo lo que es radio y televisión. Un saludo bien especial para todos ustedes, a todas las familias que nos ven ahora en el estado de Puebla, en el estado de Tlaxcala, también les mandamos un cariñoso saludo. Que Dios les bendiga grandemente, gracias por dejarnos entrar a sus hogares. Que Dios les bendiga grandemente a todos ustedes. Así que en esta hora bonita, aprovechando también para saludar a todos los que están de mantelitos largos, deseándoles un muy feliz cumpleaños a todos ustedes en este 23 de julio. Que Dios les bendiga grandemente a todos los cumpleañeros, a todos los que forman parte de este ministerio televisivo y radial. Un saludo muy cariñoso para todos ustedes, a los que nos escuchan en las prisiones, a todos los programadores de Ministerios Vida, a todos los miembros también del Club de Amigos. Que Dios les bendiga muchísimo. Les saludamos, les felicitamos, les bendecimos en el nombre de Jesucristo. Muchas, pero muchas felicidades para todos ustedes en este día precioso. Que Dios les continúe bendiciendo.

Y ahí quedaron las mañanitas para todos los cumpleañeritos, para todos los que hoy el Señor les permite estar de mantelitos largos. Un cariñoso saludo para todos ustedes en esta hermosa, preciosa y maravillosa mañana. Un saludo muy, muy especial para todos ustedes. Y recuerde, Dios está buscando un corazón que le ame, que le honre. Dios quiere habitar en los corazones de la humanidad, ¿sabe? Dios nos dio la vida, nos hizo, dice su bendita palabra, a imagen y semejanza de Él, pero Él también quiere vivir en ese corazón. Obviamente nos hizo con un libre albedrío. Usted y yo decidimos si dejamos que Él entre en nuestro corazón o simplemente nosotros lo ignoramos. Y Él, como todo un caballero, Él no forza nada. Él, de lo contrario, hubiese hecho seres robóticos. Usted y yo fuéramos robotitos ahí manipulados por Él. Pero Dios no lo hizo así. Dios nos hizo con esa libertad que nosotros decidamos. Imagínese qué terrible cuando un ser humano manipula a otro ser humano, se vuelve un esclavo de él, lo utiliza, él lo maltrata, lo desprecia, pero después lo abraza y hace con él lo que quiere prácticamente. Dios no es así. Al contrario, Dios nos ama y nos ha dado la libertad de que nosotros, por nuestra propia voluntad, podamos tomar decisiones a plena conciencia, pero también reconociendo que somos responsables de cada decisión que nosotros tomemos en la vida. Entonces, en esta hora bonita, que Dios le bendiga mucho a usted que está quizá en la hora del desayuno. Un saludo muy cariñoso para usted, que Dios le bendiga muchísimo. Un saludo muy, pero muy especial para los que están tomando el cafecito, y sobre todo si es café del Monte de Dios. Para que sea un buen café, tiene que ser el café del Monte de Dios. Así que un saludo bien cariñoso para usted en esta hora bonita, que Dios le bendiga muchísimo. Buen provechito si está en la hora del desayuno, si está usted desayunando, si está tomándose su cafecito, si está a punto de empezar su día de labores, si está conduciendo, que Dios le bendiga, que el ángel de Jehová acampe en derredor de usted, le guarde y le defienda siempre. Un saludo bien cariñoso en esta hermosa y preciosa hora. Y bueno, hoy es jueves. 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Este día, hoy a las 5 de la tarde, todos están cordialmente invitados. 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
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Gracias a todos los que han llegado a través de la invitación de alguien más porque nos escucharon. Que Dios les bendiga mucho. Gracias a todos ustedes. A los que nos han escrito también por las redes sociales, a los que ya nos están viendo a través de Vida TV aquí en Puebla y también en Tlaxcala, les mandamos un cariñoso saludo. A mi hermana Marce, un saludo bien especial, que Dios me la bendiga mucho. He estado recibiendo mensajitos de ella, una disculpa que no he podido responder, que Dios me la bendiga mucho. Dice, bendiciones mi pastora, gracias a Dios, aquí estamos viendo en Malacatepec la hermana Marce, que Dios le bendiga. Dice, bendiciones mi pastora, Dios la siga bendiciendo y guardando, amén. Dice hermana Marce, un saludo bien especial para mi hermana Marce, que Dios me la bendiga mucho, que la gracia y el favor del Señor sea con usted, con su familia, con Misael también, con Suri, que Dios les bendiga muchísimo en esta hora preciosa, y a todos los que nos han escrito, que nos han estado viendo ya a través de las diferentes plataformas y ahora a través de Vida TV, un saludo bien cariñoso para todos ustedes, un saludo bien especial hasta Magnolia, Texas. Por allí está mi hermana Mari, como siempre viéndonos, mi hermana Mari Varela, que Dios me la bendiga mucho. Dice, bendiciones en este hermoso día, bendiciones mi amada hermana pastora, aquí disfrutando de su bello programa con una tacita de café, dice, pero sin pan. Bueno, un saludo bien especial para ella, que Dios me la bendiga, un abrazo grande. Dice, buen día mi amada pastora, aquí comenzamos, dice, el día, bendiciones en este hermoso día. Saludos a todos ustedes. Gracias por sintonizarnos, gracias por escucharnos, que Dios les bendiga muchísimo en esta hora preciosa. Y un saludo también muy especial a todos los pastores, a todos los programadores, que Dios les continúe bendiciendo poderosamente. Un saludo bien especial para mi hermano Eliseo también, que Dios le bendiga, que nos da la bienvenida aquí a la hermosa ciudad de Puebla, que Dios le bendiga. Y bueno, allí ya conectados muchos en la televisión, que Dios les bendiga. Gracias a Dios por cada uno de ustedes. Les bendecimos en el nombre de Jesucristo. Gracias por ser parte de Radio Vida y de, por supuesto, de Ministerios Vida en televisión ahora, cubriendo el estado de Puebla, cubriendo también Tlaxcala. Que Dios les bendiga muchísimo. A todos nuestros hermanos que nos ven y nos escuchan en la ciudad de Izúcar de Matamoros, un gran saludo. Dios nos permitió estar allá predicando ayer. Un saludo bien especial a todos los hermanos de Izúcar, a nuestros hermanos, a todas las familias de Yehualtepec. Les mandamos un gran saludo. Que el Señor les bendiga muchísimo. Al grupo de oración de las madrugadas, que Dios les bendiga grandemente. A todos nuestros hermanos en Atlixco, que Dios les bendiga. A todos nuestros hermanos en San Andrés Azumiatla, que Dios les bendiga. Los lunes tenemos reunión para adorar, para exaltar al Señor juntos, todos los lunes en el Monte de Dios a las 5 de la tarde, todos los martes en el Zócalo de Puebla, todos los miércoles en Izúcar de Matamoros,
Y en Houston, en el 2902 Milroy Lane, en Houston, Texas. Todos los jueves también tenemos reunión en el Zócalo, en Puebla. Todos los viernes tenemos servicio en Yehualtepec. Tenemos servicio también en Chachapa, en el Centro de Convenciones de Radio Vida, y también en Houston. Los sábados tenemos reunión en las madrugadas en Houston, y los domingos todas las iglesias nos conectamos para poder adorar al Señor juntos a través de la administración, la predicación de la palabra del Señor. Así que a todos ustedes un saludo muy cariñoso, que la gracia y el favor del Señor sea con cada uno. A todos los que se conectan a través de Facebook también, les saludamos y les bendecimos a todos ustedes. Compartan, por favor, nuestro enlace y juntos adoremos, exaltemos al Rey de la Gloria. Un saludo muy, muy especial para todos en esta hermosa, preciosa y maravillosa hora. Gracias, muchas gracias por ser parte de Ministerios Vida en este día hermoso. Muchas, muchas bendiciones en esta mañana preciosa. Gracias por dejarnos entrar en sus hogares, por dejarnos acompañarles en su día de actividades. Muchas, muchas gracias. Que el Señor les continúe bendiciendo grande y poderosamente. Gracias, muchas gracias por ser parte de Ministerios Vida en este día tan especial, en este día tan hermoso que el Señor nos regala. Y hoy le quiero dedicar este canto, que es una invitación para usted, para mí, que Dios nos hace. Él quiere habitar en su corazón. Si el hombre, la mujer le da el corazón a Dios, entonces la vida es dirigida correctamente cuando Dios habita en el corazón.

se busca un corazón. Bueno, Dios encontró mi corazón y se lo entregué a Él. Y déjeme decirle que no hay nada más hermoso, nada más lindo, saber que Dios está en el corazón. Que ahora disfrutamos de una relación con Él, de una comunión con Él, que ahora disfrutamos de que nuestro corazón ya no está vacío, porque Él habita en ese corazón. Y ahora es dirigido por Él. Ahora es Él quien nos guía. Ahora ya no andamos perdidos. Ahora fuimos ya encontrados por Él. Así que le damos muchas, muchas gracias al Señor. A usted que nos acompaña cada día a través de Ministerios Vida, muchas gracias en esta hora preciosa. Gracias por ser parte de Ministerios Vida. Esta semana he estado hablando acerca de lo que es la sabiduría de Dios. Ayer Dios me permitió compartir la palabra basada en la carta del hermano Pablo a los hermanos en Colosa. Y Dios quiere que usted y yo adquiramos sabiduría sobre todas las cosas. La sabiduría nos lleva a apartarnos de aquellas cosas que nos hacen daño, pero que no solamente pueden perjudicarnos a nosotros, sino que también por nuestros errores, por nuestras equivocaciones, por nuestras malas decisiones, no solamente sufrimos las consecuencias personales, sino que muchas veces lastimamos a los que más nosotros amamos. Una mala decisión puede perjudicarle no solamente a usted, puede perjudicar a su pareja, a sus hijos, y lo que es peor, muchas veces a toda una generación. Por eso me encanta el Salmos número 72, que dice que es bienaventurado el hombre que confía en Dios y en sus mandamientos, o sea, en su palabra, se deleita en gran manera. Dice que su descendencia, fíjese, por causa de la integridad, de la rectitud, de esa entrega de un hombre, de una mujer, no solamente él es bendecido, su generación, su descendencia. Entonces, que el deseo de su corazón, el deseo de mi corazón, es que Dios bendiga mi descendencia, que Dios bendiga a mis hijos, que Dios bendiga a mis nietos. Es lo más lindo que yo puedo desear y pedir a Dios para ellos. Pero todo comienza conmigo. Todo comienza conmigo porque yo puedo ser el medio que Dios quiere utilizar para ser ese ejemplo, que podamos ser ejemplo no de palabras solamente, porque si los hechos no están alineados a lo que decimos, pues entonces de nada sirve. Tenemos que ser ejemplo, como decía el apóstol Pablo enseñándole al hermano Timoteo, a pesar de que era un joven, fíjese, pero la importancia, porque para ser de bendición, para ser ejemplo y para caminar rectamente, para aplicar, para vivir los valores como cristianos, no importa la edad, puede ser un jovencito como puede ser una persona mayor. Hay personas tan respetuosas desde niños como hay personas que no lo son y son grandes. Entonces no hay edad, importa que Cristo esté en el corazón. Tiene que ver que esa vida sea guiada por la palabra, para que podamos ser esos instrumentos que el Señor quiere utilizar. Entonces, el apóstol Pablo aconseja a Timoteo, aconseja a los hermanos en Colosa, que sean ejemplo, pero también ese consejo es para nosotros, hacer ejemplos en todo. Y todo comienza con el paso más importante, recibir a Jesucristo en el corazón. ¿Quiere usted tener la bendición de Dios sobre su vida? Dios quiere bendecirle. Él tiene mucho, mucho, mucho para darle, mucho más de lo que usted tiene para pedirle. Y todo comienza con una decisión. ¿Y cuál es la decisión? Buscar a Dios, recibir a Cristo en su corazón, dejar que Cristo entre a su vida, y su corazón, su vida será completamente diferente. La Biblia dice: hijo mío, dame tu corazón y tus ojos verán por mis caminos. Así que si usted quiere ver por los caminos de Dios, ser guiado por Dios, busque a Dios. La Biblia dice que el hombre sabio busca a Dios. Y no lo busca solamente cuando hay una necesidad, sino porque tiene una relación estrecha con Él, porque le conoce. Dios quiere que le conozcamos. Dios no quiere que solamente creamos en Él, Dios quiere que le conozcamos. Le conozcamos. Y Él se deja conocer, se revela a usted y a mí
por medio de su bendita palabra. Así que yo le invito para que no le cambie, para que se quede conmigo en los próximos minutos. Bienvenidos sean todos ustedes a este programa de Mujer Virtuosa. Y se transmite este programa de lunes a viernes de 9 de la mañana, hora de Houston, 8 de la mañana, hora en Texas. Se transmite este programa para todos ustedes. Muchas gracias a todos ustedes por acompañarnos, por dejarnos entrar en sus hogares, por los medios que usted nos esté viendo en esta hora preciosa. Le bendecimos y le damos gracias por ser parte de Ministerios Vida. También les invitamos para que no se pierdan nada de la programación. Estamos en diferentes emisoras en la Ciudad Espacial de Houston, estamos en diferentes plataformas, estamos en Facebook, estamos también en Arca 7, estamos en nuestra aplicación de Arca 7. Muchas bendiciones para todos ustedes en esta hora preciosa. A mi hermana, mi amada hermana Leslie Vázquez, le mandamos un gran abrazo hasta Houston, que Dios me la bendiga mucho. A mi hermana Silvia García dice amén, amén, gloria a Dios. A mi hermana Alondra Gómez dice bendiciones, pastora, tenga un excelente día. Saludos, gente bonita. Muchas gracias, que Dios me la bendiga muchísimo. Nadis, que Dios te bendiga mucho, mija, dice bendiciones, mi amada pastora. Pastora hermosa, Dios me la bendiga siempre. Un abrazo fuerte. Gracias, que Dios te bendiga mucho. Mi hermana Silvia García, muchas gracias por su saludo también. Dice que Dios me la bendiga a mi pastora, a usted y a mi pastor y a su hija Mateito también. Gracias a Dios, ya pudimos conocer a Mateo. Qué hermoso bebé, dice que Dios me lo bendiga, y a toda la audiencia, a todos los televidentes y a todos nuestros hermanos allá en Houston. Dice bendiciones para todos, que Dios siga dándole fuerzas a usted y a mi pastor. Amén. Muchas gracias. Qué linda, que Dios me la bendiga mucho. Catalina Vela dice buenos días, mi pastora. Dios la bendiga grandemente. Dios me la bendiga, dice siempre y grandemente. Muchas gracias. Que Dios me la bendiga muchísimo. Y a todos ustedes, compartan nuestro enlace, por favor, y permita que todos sus contactos también puedan ser bendecidos, ministrados a través de la programación de Radio Vida. Un saludo muy, pero muy especial a todos ustedes. Yo soy la pastora Maritza Alfaro y les invito para que me acompañen a través de estos medios de comunicación, por donde usted me vea en esta hora, por donde usted me escuche, me acompañe de lunes a viernes aquí en este programa radial y televisivo de Mujer Virtuosa, compartiendo la palabra del Señor, ayudándoles a compartir y también compartiendo experiencias y cómo con nuestra vida cotidiana podamos aprender cada día, pero también podamos aprender a ser mejores. No se trata de tener conocimiento. Si el conocimiento no se pone en práctica, pues es solamente un simple conocimiento, pero la práctica nos hará a nosotros vivir lo que aprendemos, y no solamente ser ejemplo también para los que nos ven, para los que nos rodean. Recuerde la palabra de Timoteo: ser ejemplo en todo, en pureza, en palabra, en conducta, en todo el Señor nos manda a ser ejemplo. Ahí donde usted se encuentra, le invito para que se quede conmigo, para que no le cambie, para que juntos podamos pedirle al Señor que Él nos hable por medio de su bendita palabra. Amado Padre Celestial, te damos gracias, te damos honra, te damos gloria en este día hermoso, en este día precioso que tú nos regalas. Gracias por la oportunidad que me das de poder llegar a cientos y miles a través de la programación de Ministerios Vida. Gracias por dejarnos entrar a cada uno de los hogares, a las prisiones, a los autos. Y en esta hora te ruego que tu Espíritu Santo hable a través de mi vida, llevando bendición a cada corazón oyente, televidente. Y te ruego que esta palabra, Señor, pueda encontrar ese espacio en el corazón, y pueda esa palabra, mi Dios eterno, llevar bendición, transformación, liberación a todos aquellos que nos ven y nos escuchan. Te ruego que bendigas a toda la audiencia de Ministerios Vida, Señor. Te ruego que tu palabra, Señor, pueda operar ese cambio en cada corazón. Tu palabra pueda llevar bendición a cada televidente, como también a cada, Señor, radio oyente, en donde quiera que nos estén escuchando. Te ruego escuches cada oración. Te ruego, Señor, sanidad para los enfermos, liberación para los cautivos, fortaleza
Para el que está débil, Señor amado, te ruego en el nombre poderoso de Jesucristo que por medio de tu palabra, Señor, seas tú obrando ese milagro en cada corazón, en cada televidente, en cada, Señor, persona que nos escucha en su hogar, en su trabajo, en donde quiera que nos estén escuchando. Te ruego bendición, te ruego, mi Dios amado, que tu palabra pueda aclarar esos pensamientos confundidos. Te ruego, Señor, fortaleza para mi hermana María de Lourdes, Padre amado, para toda su familia, para mi hermano Severino. Bendíceles, Padre mío, a toda la familia Jiménez. Bendíceles, Padre celestial. Oramos en esta hora, mi Dios eterno, por mi hermana Bernardina, por mi hermana Lupita, por mi hermana Vanessa, por mi hermano Faustino, Señor amado, en el nombre de Jesucristo, por mi hermana Hilda, Señor, por mi hermana Guadalupe, Señor, por mi hermana Francisca, por mi hermana Josefina, por mi hermana Modesta, Señor, allá en Tlaxcala, Señor, en Oaxaca. Padre mío, oramos para que seas tú operando milagros en los cuerpos enfermos y aquellos que no te han conocido, mi Dios eterno, tu palabra pueda encontrar espacio en esos corazones. Sé tú ministrando, tu Espíritu Santo acomodando la palabra, abriendo los ojos del entendimiento, abriendo los oídos, Padre mío, para que puedan escuchar cuánto tú les amas y que puedan reconocer, Señor, que nuestra vida en esta tierra es efímera, que vamos de paso, pero que hay una eternidad que nos espera y que estando en vida, el hombre, la mujer necesita tomar esa decisión. Y hoy te ruego que todos los que nos ven, que todos los que nos escuchan, que no te han recibido, hoy puedan tomar esa decisión tan importante. Padre mío, en el nombre de Jesucristo, te lo ruego, te lo suplico y te doy muchas gracias. En el nombre poderoso de Jesús. Gracias, Señor. Amén y amén.

mañana compartiendo con todos ustedes, hemos estado hablando acerca de lo que son los proverbios de Salomón. Le he compartido que Proverbios, el capítulo, hemos estado hablando de diferentes capítulos, pero que tiene 31 capítulos para darnos sabiduría para cada día, especialmente para los meses que tienen 31 días. Estamos a punto de finalizar julio, que tiene 31 días, y vamos a iniciar agosto, que también tiene 31 días. Hoy nos correspondería leer el Proverbios número 23, pero decidí tomar un tiempo para poder dar un estudio acerca de los proverbios y cómo podemos aprender de los proverbios de Salomón. Cada día es una oportunidad que Dios nos da, pues de sus misericordias nos da cada mañana. Eso dice la bendita palabra del Señor. Y hoy disfrutamos de la misericordia número 204. Hoy estamos en el día 204 del año 2026 y hemos disfrutado y estamos disfrutando de la misericordia 204. Así que las misericordias de ayer fueron de ayer. Dice la palabra de Dios que nuevas son cada mañana las misericordias de Dios. Ayer le compartía rápidamente lo que el proverbista nos dice en el capítulo 2, lo que nos enseña el Proverbios número 2, la importancia de prestar atención, de buscar con diligencia la sabiduría, porque entonces, si así lo hacemos, si la atesoramos, si la escudriñamos, vamos a entender el temor de Jehová y hallaremos el conocimiento de Dios. Fíjese nada más qué hermoso. Tener el conocimiento de Dios no es cualquier cosa. No es lo mismo que tener demasiado conocimiento y preparación académica, porque el conocimiento de Dios es de Dios, precisamente y directamente proviene de Dios. Eso dice su bendita palabra. Entonces, Dios da sabiduría y de su boca viene el conocimiento y la inteligencia. Y nada más eso, no solamente eso, sino que de él provee la sana sabiduría para los rectos. Y es escudo, fíjese, qué hermoso que caminemos rectamente delante de Dios, porque dice que él es escudo a los que caminan rectamente. Él es escudo, o sea, es un protector. Nadie le puede hacer daño a aquellos que caminan rectamente. Por eso el salmista dice en el Salmo 72, dice que es bienaventurado el hombre que confía en Dios y que en sus mandamientos se deleita en gran manera. Y por consecuencia, su descendencia será poderosa en la tierra. Y no solamente la descendencia será poderosa en la tierra, dice que bienes y riquezas hay en su casa. Y la gente que ama a Dios y que anda rectamente, esa justicia permanece para siempre. Eso dice la bendita palabra de Dios. Óigame, la Biblia está llena de promesas y Dios quiere que nosotros conozcamos esas promesas porque son para usted y para mí. Sus promesas son reales y son verdaderas. Nos dan sabiduría, nos dan conocimiento, nos dan entendimiento y nos llevan hacia el cielo si nosotros seguimos sus consejos. Porque Él guarda las veredas del justo, preserva el camino de los santos, dice la palabra del Señor, y entonces vas a entender justicia, juicio y equidad. Cuando la sabiduría entrare a tu corazón y la ciencia fuere grata a tu alma, entonces la sabiduría de Dios viene para bendecirnos. Y eso nos dice la bendita palabra del Señor. Nos enseña una verdadera sabiduría que es un don divino que requiere búsqueda activa. No solamente de que yo quiero tener la sabiduría de Dios, hay un proceso, hay que buscarla y hay que vivir como Dios nos manda que vivamos para poder adquirir la sabiduría. La escritura dice que el principio de la sabiduría, o sea, la base, el fundamento para la sabiduría es el temor a Dios. Ese temor a caminar rectamente delante de Dios, y no solamente eso, hacer lo que Dios nos manda hacer, a hacer la voluntad de Dios. Si usted y yo nos esforzamos por adquirir la sabiduría, porque eso nos dice el Proverbios número 2, como un tesoro escondido, Dios nos lo va a otorgar. Dios nos va a dar el conocimiento y el discernimiento también moral, para protegernos de las malas compañías, para tomar decisiones rectas que nos lleven por un camino seguro y recto.
Este capítulo hermoso se divide en dos partes principales: el valor y la búsqueda de la sabiduría. Y es que la condición humana nos debe de llevar a entender que necesitamos buscar y atesorar los mandamientos de Dios y clamar por entendimiento. La sabiduría no llega por casualidad. La sabiduría no llega por suerte. La sabiduría no se hereda. La sabiduría se requiere y se necesita un esfuerzo, un enfoque, una dedicación, una determinación que requiere buscarlo como a un tesoro escondido, como a esas joyas preciosas. Si la buscáremos, dice, como al oro, como la plata, realmente la vamos a buscar. Y la sabiduría es una fuente divina que proviene de Dios. Este texto destaca que el Señor da la sabiduría aunque usted y yo pongamos el esfuerzo. Es Dios quien finalmente nos concede el conocimiento y actúa como un escudo para aquellos que andan en integridad. ¿Y qué es andar en integridad? Andar en integridad es controlar esos impulsos.

sirve como esa herramienta protectora, nos va a librar de las personas malvadas, de las personas que caminan por sus propias veredas. Al hombre dice que lo guardará de la mujer inmoral. La sabiduría da frutos. Y es que mientras los malvados se extravían por caminos oscuros que conducen a la muerte, la sabiduría guía los pasos de aquellos que caminan con el temor de Dios y los llevan por la justicia y por el camino que los conduce al mismo Dios. Dios quiere que usted y yo adquiramos esa sabiduría. Adquirir la sabiduría es rendirnos totalmente a Dios. Reconocer que nosotros sin Él no somos absolutamente nada, que necesitamos de Él, que no podemos con nuestra propia fuerza, sino que Él es la fuente de nuestra fortaleza y de la sabiduría que proviene de Él. El capítulo 3 dice: Hijo mío, no te olvides de mi ley y tu corazón guarda mis mandamientos, porque largura de días y años de vida y de paz te aumentarán. Era lo que compartí ayer. Se ha dado cuenta que personas se van de esta tierra antes. Algunos se van demasiado jóvenes. ¿Sabe por qué? Porque no supieron conducirse con sabiduría. Fueron influenciados y lamentablemente esas malas decisiones que tomaron, las malas compañías corrompieron sus buenas costumbres. Dios nos ofrece largos días y años de paz. Se nos serán aumentados si guardamos, si andamos en sabiduría. Nunca se aparte de ti la misericordia y la verdad. Átalas a tu cuello, escríbelas en la tabla de tu corazón, dice Proverbios 3, y hallarás gracia y buena opinión ante los ojos de Dios y de los hombres. El versículo 5: fíate de Jehová de todo tu corazón y no te apoyes en tu propia prudencia. Reconócelo en todos tus caminos y Él enderezará tus veredas. No seas sabio en tu propia opinión. Teme a Jehová y apártate del mal, porque será medicina a tu cuerpo y refrigerio para tus huesos. Honra a Jehová con tus bienes y con las primicias de tus frutos, y serán llenos tus graneros con abundancia y tus lagares rebosarán de mosto. ¡Qué lindo! O sea, Dios promete bendición completa para todos aquellos que le aman, que guardan sus mandamientos, que andan en sabiduría. Y no solamente eso, aprendemos y lo hacemos con gratitud, con gozo, con agradecimiento, honrando a Dios con lo que Él nos da, con lo que Él nos provee. Por eso es que en Ministerios Vida agradecemos a todos aquellos corazones generosos que han entendido, que han visto el fruto de este trabajo, de largos años de este ministerio, que ha sido de tanta bendición para todos aquellos que nos han escuchado y que ahora también nos ven a través de las diferentes medios televisivos en Estados Unidos y ahora también en la República Mexicana. La palabra del Señor es la fuente de bendición que el hombre necesita. Usted puede tener quizá muchos bienes materiales, pero quizás carente de la sabiduría de Dios. La verdadera sabiduría viene de Dios. El conocimiento viene de Dios. Y entonces, cuando nosotros andamos en sabiduría, dice que Él actúa como un escudo para protegernos. Este hermoso Proverbios nos enseña que la verdadera sabiduría nace de confiar plenamente en Dios. O sea, no apoyarme en el conocimiento y mi preparación académica, no en mis recursos, no en mis habilidades, sino en Dios. Porque de ahí viene la verdadera sabiduría, viene de Dios y no de la inteligencia humana. Este capítulo completo nos habla y nos instruye de cómo alcanzar una sabiduría plena, una vida pacífica, recta, a través de la obediencia, a través de la generosidad y también la aceptación de la disciplina divina y el buen trato al prójimo. Eso nos habla la palabra del Señor. Es una obediencia que se practica, no que se dice, sino que se vive, que se ve. Se aconseja no solo a recordar los mandamientos, sino a guardarlos en el corazón, profundamente en el corazón, y eso traerá paz y vida plena. La sabiduría es ese pilar de confianza. Fíate de Jehová, dice, de todo tu corazón, y no te apoyes en tu propia prudencia. Este hermoso pasaje nos advierte y nos enseña a no ser orgullosos.
por la intelectualidad.

0: espiritualidad que quizás podamos poseer, sino de reconocer a Dios en todos nuestros caminos. Significa someter nuestras decisiones a su voluntad, lo cual garantiza que Él enderece nuestro camino, nuestro rumbo. Ahí donde usted se encuentra, le agradezco por haberme acompañado en este espacio de Mujer Virtuosa. Usted también puede darle un rumbo diferente a su vida. Dios quiere que usted sea sabio, si usted se atreve a creerle y a someterse a Él. ¿Le gustaría invitar a Jesús a venir a su corazón? Entonces repita conmigo y dígale: Padre Celestial, reconozco que soy pecador, que te he ofendido y que te necesito. Hoy te ruego entres en mi corazón. Te ruego que me perdones de todos mis pecados y que por favor...
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1: En Radio Vida y Soca son las 9:07.

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1: Son las 9:25.
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1: En Radio Vida Izúcar son las 9:32.
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En Radio Vida y Soca son las 9:40. 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
1: En Radio Vida y Zucca son las 9:52. 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

0: Sabes prácticamente lo que quiere decir ese versículo que leímos antes de cantar esta canción. Es algo para mí muy sencillo. Quiere decir que Dios se debe de convertir en todo para ti. Y una palabra que tiene una connotación negativa, yo la encuentro positiva. Dios se debe de convertir en tu obsesión.
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1: Dios mío, al acercarme al trono de tu gracia, lo hago confiadamente. ¿Por qué lo hago? En el nombre del Señor Jesucristo. Hace un tiempo atrás aprendí que en ningún otro hay salvación. ¿Por qué? No hay otro nombre bajo el cielo dado a los hombres en quien podamos ser salvos. Solo en el nombre de Jesucristo. Padre, perdóname por todos los años de ignorancia. Sin darme cuenta, blasfemé contra ti. Perdóname por haberte dado la espalda. Perdóname por tantas veces que me arrodillé ante las cosas y obras hechas por las manos de los hombres. Ahora sé que tú eres un Dios vivo.

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1: En Radio Vida Izúcar son las 10:10.

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0: 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En Radio Vida Izúcar son las 10 y 22 minutos. 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
1: En Radio Vida y Zucca son las 10 con 32 minutos. 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

En Radio Vida Izúcar son las 10 con 42 minutos. 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

0: En Radio Vida y Zucca son las 10 con 55 minutos.
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1: En Radio Vida Izúcar son las 11 con 3 minutos. 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
2: Sí, Señor, somos tu generación que no se avergüenza de tu nombre.

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0: Padre, en el nombre que es sobre todo nombre, en el bendito, glorioso y maravilloso nombre de Jesucristo, nuestro Rey, nuestro Señor, nuestro Salvador, nos acercamos al trono de tu gracia para adorarte, alabarte, exaltarte, para bendecir tu nombre, para darte gloria, para darte honra, para darte alabanza, exaltación, porque tú eres bueno y porque para siempre es tu misericordia. Señor, nos acercamos al trono de tu gracia confiadamente, porque en ese nombre bendito, santo y glorioso, en el nombre de Jesucristo, tenemos la entrada perfecta, la sangre bendita de Jesucristo, que fue derramada en la cruz del Calvario, es el camino perfecto. Jesucristo es el camino perfecto para poder acercarnos delante de ti y adorarte y alabarte y exaltarte y bendecir tu nombre y darte gloria y darte honra y darte alabanza y darte exaltación. Padre, qué bueno y bondadoso eres, mi Dios, cuán grande es tu nombre. Nos humillamos bajo tu mano poderosa. Recibe la gloria y la honra y la alabanza y la exaltación. Recibe todo honor, toda gloria, Padre bueno, en el nombre bendito, santo y glorioso de Jesucristo. En ese nombre bendito, maravilloso, Rey eterno, cuán grande es tu nombre, cuán grande es tu nombre. A ti la gloria, a ti la honra, a ti la alabanza, a ti la exaltación. Nos humillamos delante de ti, recibe honor, recibe gloria, Padre bueno, en el nombre poderoso, bendito y santo de Jesucristo. Te adoramos, te alabamos, te exaltamos, te adoramos, te alabamos, te exaltamos. Gloria, gloria, gloria, gloria y más gloria sean para ti, al único, sabio, todopoderoso Dios, al que está sentado en el trono y al Cordero, sea la gloria, la honra, el poder, el imperio, la autoridad, la soberanía por los siglos y de los siglos. Te amo, Dios, te adoro, proclamo a los cuatro vientos, proclamo a todos los cielos que no hay Dios fuera de ti, que tú eres nuestro Dios, nuestro Padre celestial, que tú nos creaste a tu imagen y semejanza, que nos creaste para alabanza de tu gloria, para que te adoráramos, para que te alabáramos, para que te exaltáramos. Y aun cuando por un tiempo, por causa del pecado, estuvimos alejados de ti, enviaste a Jesucristo, tu Hijo amado, para reconciliarnos contigo, para poder acercarnos al trono de tu gracia y poderte adorar y alabar y exaltar. Padre, recibe la gloria, recibe la honra, recibe la alabanza y la exaltación. Eres digno, digno, digno, digno de todo honor, de toda gloria, de toda honra, de toda alabanza. Eres digno, Padre mío, nos humillamos delante de ti. Maravilloso Espíritu Santo, precioso, precioso, precioso Espíritu Santo, precioso Espíritu Santo. Cuán grande es tu nombre, Padre mío. Gracias, Señor Jesucristo. Gracias, maravilloso Espíritu Santo. Llénanos, Señor, llénanos más y más de ti. Danos más de tu presencia, más de tu presencia. Rey eterno, Rey poderoso, Rey majestuoso. No hay nadie como tú, mi Dios. Recibe todo honor y toda gloria y toda alabanza y toda exaltación. En el nombre de Jesucristo, en el nombre de Jesucristo, en el nombre de Jesucristo. Te adoramos, te alabamos, te exaltamos, te damos gloria, te damos honra, te damos adoración, exaltación. Somos millones de hombres y mujeres lavados con la sangre bendita del Cordero de Dios, que te adoramos, que proclamamos a los cuatro vientos que tú eres nuestro Dios, nuestro Padre celestial. Oh Rey eterno, poderoso y majestuoso, recibe honor, recibe gloria, recibe honra, recibe alabanza. Te amo, Dios, te adoro, te adoro. adoro, te adoro, te adoro con todas las fuerzas de mi alma, de mi corazón. Te adoro, Padre mío, nos humillamos bajo tu mano poderosa. Proclamamos que tú eres Rey, eterno Dios, majestuoso Dios. Bendice, alma mía, a Jehová, y bendiga todo mi ser su santo nombre. Bendice, alma mía, a Jehová, y no olvides ninguno de sus beneficios. Él es quien perdona todas tus iniquidades, el que sana todas tus dolencias, el que rescata del hoyo tu vida, el que te corona de favores y misericordias, el que sacia de bien tu boca, de modo que te rejuvenezcas como el águila. Jehová es el que hace justicia y derecho a todos los que padecen violencia. Sus caminos notificó a Moisés y a los hijos de Israel sus obras. Misericordioso y clemente es Jehová, lento para la ira y grande en misericordia. Padre, te amo y te adoro, te alabo y te exalto. Gloria, gloria, gloria y más glorias sean para ti, Padre celestial, eterno Dios, majestuoso Dios, soberano Dios, digno de todo honor y de toda gloria, precioso Rey mío. Aquí estamos, mi Dios, adorándote, alabándote, exaltándote, bendiciendo tu nombre, dándote gloria, dándote honra, en el nombre de Jesucristo, en el nombre de Jesucristo, en el nombre maravilloso de Jesucristo. Te adoro, te alabo, te exalto, Padre mío. Señor, tú eres bueno, porque para siempre es tu misericordia. Bondadoso, bondadoso, maravilloso Rey, maravilloso Dios, te amo, te adoro, te alabo, te exalto. Eres digno, digno, digno, digno de todo honor, de toda gloria, de toda honra, de toda alabanza, de toda exaltación. Eres digno, Padre mío, eres digno, Padre celestial, precioso y maravilloso y todopoderoso Dios. Eres digno, digno, digno de todo honor, de toda gloria. Eres digno, Padre mío, te adoro, te adoro, te adoro, te adoro con toda mi alma, con todo mi corazón. Te adoro, Padre celestial, a ti la gloria, a ti la honra, a ti la alabanza, a ti la exaltación, a ti que vives y reinas eternamente y por los siglos. Bendito es tu nombre, bendito es tu nombre, bendito es tu nombre, maravilloso Rey, maravilloso Dios. Que todos los cielos se llenen de ti, todos los cielos, en todo el universo tu presencia está, en estos cielos, Padre mío, aquí, en estos cielos atmósferos, aquí, Padre mío, en el nombre bendito, santo y glorioso de Jesucristo, llena los cielos, Señor, llena los cielos, en el nombre de Jesucristo, llena los cielos, tu presencia bendita y santa, fluya, Señor, fluya, fluya, fluya tu gloria bendita, fluya tu presencia maravillosa, fluya tu presencia bendita y santa, en el nombre de Jesucristo. Jesucristo, en el nombre poderoso, bendito y santo de Jesucristo, te adoro y te alabo y te exalto. Te adoro, Padre mío, eres digno, digno de todo honor, de toda gloria, de toda honra, de toda alabanza, de toda exaltación. Te adoro, Padre celestial, te adoro, Rey eterno, te adoro, Padre bueno, bondadoso y misericordioso. Te adoramos, te alabamos, te exaltamos, bendecimos tu nombre, bendecimos tu nombre, bendecimos tu nombre, Padre celestial, tú eres digno. Eres digno, eres digno, eres digno de todo honor, de toda gloria, de toda honra, de toda alabanza, de toda exaltación. Qué honor para nosotros, qué privilegio tan grande poderte adorar en el bendito y santo nombre de Jesucristo. Qué honor, qué privilegio darte gloria y darte honra, exaltar tu nombre, bendecirte a ti, Padre mío, en el nombre de Jesucristo, en el nombre de Jesucristo. Jesucristo. Padre celestial, tu palabra bendita dice que nosotros somos linaje escogido, real sacerdocio, nación santa, pueblo adquirido por ti para anunciar las virtudes, porque tú nos llamaste de las tinieblas a tu luz admirable. Nosotros que en otro tiempo no éramos pueblo, pero que ahora hemos venido a ser pueblo. Nosotros que en otro tiempo no habíamos alcanzado la gracia, pero que hoy por causa de Jesucristo hemos alcanzado la gracia que se manifestó por medio del sacrificio bendito, ese sacrificio perfecto de nuestro amado Señor y Salvador Jesucristo. Ahora podemos acercarnos al trono de tu gracia y adorarte y alabarte y exaltarte. Al final de cuentas, esto es lo más importante. Nada hay más importante, no hay nada, no existe nada más importante, porque esto es la vida eterna, que te conozcamos a ti, el único Dios verdadero, y a Jesucristo, tu Hijo amado, en quien nos has dado salvación y vida eterna. Esta es la vida eterna, Padre mío, esta es la vida eterna, que tengamos el regalo en nuestro corazón, el regalo de Jesucristo, el regalo de la salvación, ese regalo bendito, santo, maravilloso, que fue preparado desde antes de la fundación del mundo, ese regalo cordero, aleluya, el cordero que vino a esta tierra para morir por nosotros en la cruz del Calvario. Señor, te adoramos y te alabamos y te exaltamos. Padre bueno, bondadoso y misericordioso, te amo, Dios, te adoro, te adoro, te adoro, te adoro, Rey mío, te adoro, Dios todopoderoso. Recibe gloria, recibe honra, recibe alabanza, recibe exaltación. Te exaltamos, Padre celestial. Bendito, bendito, bendito es tu nombre, Rey eterno. Bendito es tu nombre, Padre bueno. Bendito es tu nombre, Dios todopoderoso. Bendito es tu nombre, Rey eterno. Te exaltamos, te exaltamos, te exaltamos, Padre celestial, en el maravilloso, bendito y santo nombre de Jesucristo, en este día, Padre bueno, en ese nombre que es sobre todo nombre, en el nombre maravilloso, bendito y santo de Jesucristo, oramos, rogamos, intercedemos por toda la humanidad, por todas las familias de la tierra. Intercedemos, Padre celestial, en el nombre de Jesucristo, para que hagas una obra maravillosa, una obra perfecta, Señor, en el nombre de Jesucristo, porque tú lo haces todo perfecto, pero el hombre se ha alejado de ti, el hombre pecó y desobedeció tu palabra bendita. Pero Padre, yo te ruego en esta hora, en el nombre de Jesucristo, por toda la humanidad, Señor, yo sé que todo lo haces perfecto, absolutamente todo lo haces perfecto. Yo te suplico, Padre mío, en ese nombre bendito y santo de Jesucristo, en el nombre maravilloso de Jesucristo, te ruego, Padre celestial, obra mi Dios, obra Padre mío, obra Rey eterno, obra Dios maravilloso, en el nombre de Jesucristo, en el nombre de Jesucristo. Señor, te presento a toda la humanidad, tu creación, Padre mío. Aquí estamos en este día, adorándote, alabándote, exaltándote, pero rogando, intercediendo por toda la humanidad, por todas las familias de la tierra. Padre mío, obra, Señor, te lo pido. Señor, mira cuánta gente se está perdiendo, se están yendo a la condenación eterna, son tu creación, imagen y semejanza tuya. El enemigo influenció para que ellos permanecieran en el camino del pecado, en el camino de la perdición. El enemigo influenció para que no reconocieran en su corazón a Jesucristo como su Salvador. Pero Padre mío, estoy consciente, perfectamente consciente, que por los muertos no se puede hacer absolutamente nada, que por todos los que ya se fueron no se puede hacer absolutamente nada. Estoy consciente, Padre mío, pero Señor, hoy te presento a todos los vivos. Te ruego por toda la humanidad. Te ruego por todos los que están aún en este planeta Tierra. Te ruego por toda la humanidad, por todas las familias de la tierra, en el bendito y santo nombre de Jesucristo. Desde este lugar, desde este monte santo, desde este lugar que hemos consagrado para gloria de tu santo y bendito nombre, desde este lugar, Padre mío, yo te ruego y te suplico en ese nombre que es sobre todo nombre, en el nombre bendito y santo de Jesucristo, te ruego por toda la humanidad, te suplico por toda la humanidad, Padre mío, en el nombre de Jesucristo, en el nombre de Jesucristo, en el nombre que es sobre todo nombre, Padre Santo, Padre bueno, Padre bondadoso y misericordioso, te ruego por toda la humanidad, trae salvación sobre toda la humanidad, en el nombre de Jesucristo, en el nombre de Jesucristo, trae salvación para toda la humanidad, en el nombre de Jesucristo, en el nombre de Jesucristo, que tu Espíritu Santo redarguya, que tu Espíritu Santo redarguya, en el nombre de Jesucristo. Que tu Espíritu Santo redarguya el corazón de toda la humanidad, en el nombre de Jesucristo, en el nombre de Jesucristo. Padre bueno, bondadoso y misericordioso, te suplico, Padre Santo, Señor, trae salvación sobre toda la humanidad, en el nombre de Jesucristo, en el nombre santo y bendito de Jesucristo. Obra, Padre mío, en el corazón, en la mente, en el alma de cada hombre, de cada mujer. Espíritu Santo de Dios, redarguye, convence, obra en el corazón, que cada palabra que se dice al aire a través de Vida TV, a través de Radio Vida, a través de todos los medios de comunicación, que cada palabra que se dice en el aire llegue al corazón de cada persona, en el nombre de Jesucristo, en el nombre de Jesucristo, en el nombre bendito y santo de Jesucristo. Oh, maravilloso Rey, maravilloso Dios, te amo, Dios, te adoro, te adoro, te adoro, te adoro. Toca el corazón de la humanidad, toca el corazón. Solo tú puedes cambiar el corazón del hombre, solo tú puedes transformar las vidas, solo tú, mi Dios, solo tú, el único que puede cambiar y transformar el corazón del hombre, eres tú, mi Padre. Señor, que tu Espíritu Santo, maravilloso Espíritu Santo, maravilloso Espíritu Santo, te lo pido. Yo no sé cómo tú lo haces, solo te lo ruego, mi Dios, obra en toda la humanidad. Mira cuánta maldad se apoderó en el corazón del hombre, mira cuánto pecado llegó al hombre, mira cuánta perversión, Padre mío. Señor, solo tú puedes cambiar el corazón del hombre. Ábrele los ojos a la humanidad, que se den cuenta que están caminando a la condenación eterna, que se den cuenta que en ninguno otro hay salvación, que no hay otro nombre bajo el cielo dado a los hombres en quien podamos ser salvos, que es en el nombre bendito y santo de Jesucristo, que antes que cualquier cosa, antes que la misma nada, ahí estabas tú, Padre mío, siempre estabas ahí. Hay un plan perfecto que ha sido dado para la humanidad, y ese plan bendito es que el hombre tenga la oportunidad de escuchar el evangelio glorioso y reconocer a Jesucristo como su único y suficiente salvador para escapar de la condenación eterna, para ser librado de la condenación, de la muerte eterna. Padre, en el nombre de Jesucristo, te presento a toda la humanidad, Señor. Te ruego por toda la humanidad. Obra, Padre mío, obra, Señor, obra, obra, Rey eterno, obra en toda la humanidad. Glorifícate, Padre, glorifícate en el nombre de Jesucristo, glorifícate en el nombre de Jesucristo, en el nombre de Jesucristo. Te amo y te adoro, te alabo y te exalto, Señor. Obra en toda la humanidad. Yo no sé cómo tú lo hagas, solo sé que tu palabra bendita dice: pídeme y te daré por herencia a las naciones. Pídeme y te daré por herencia a las naciones. Padre, en el santo nombre de Jesucristo, yo te ruego por toda la humanidad, en el nombre de Jesucristo, en el nombre de Jesucristo, que tu palabra bendita corra y fluya, Señor, en el nombre de Jesucristo. Jesucristo vino a la tierra para buscar y salvar a todos los que estaban perdidos, Señor, porque de tal manera amaste al mundo que diste a tu Hijo unigénito, unigénito, para que todo aquel que en él cree no se pierda, mas tenga vida eterna. Oh, maravilloso Dios, maravilloso Rey, te amo y te adoro, te alabo y te exalto. Padre Santo, Padre bueno, obra, Señor, obra, obra, Padre mío, obra en cada corazón, en cada vida, en el nombre de Jesucristo, en el nombre de Jesucristo, en el nombre santo y bendito de Jesucristo, te adoramos. Te alabamos, te exaltamos, te damos gloria, te damos honra, te damos alabanza, te damos exaltación. Recibe todo honor y toda gloria, precioso Rey, maravilloso Dios. Todo el honor, toda la gloria, toda la honra, toda la alabanza, solo es para ti, Padre mío, en el nombre santo y bendito de Jesucristo. Te amo, te adoro, te alabo y te exalto, en el nombre bendito y santo de Jesucristo. Gracias, gracias, muchas gracias, Padre Celestial, en el nombre de Jesucristo. Amén, amén y amén.
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0: Bien, mis amigos y hermanos, que el Señor les bendiga en este maravillosísimo día. Gracias por estar con nosotros a través de todos los medios de comunicación. Somos Ministerios Vida. En este momento, en este instante, vamos a recibir llamadas o mensajes. Si usted tiene una necesidad, vamos a hacerlo de esta manera. Vamos a utilizar 30 minutos, los primeros 30 minutos de cada amanecer, de cada programa de amanecer con el Espíritu Santo. Vamos a utilizar 30 minutos para adorar y alabar y exaltar y darle gloria a nuestro Padre Celestial. Y después vamos a utilizar unos 25 minutos para poder recibir llamadas. Sé que hay mucha necesidad. En la noche, cuando estábamos viajando para el Monte de Dios, venía escuchando a nuestro hermano Ismael, a nuestro copastor, y a nuestro hermano Josecito también, y veía cómo la necesidad tan grande que hay en toda la gente, tanto cristianos como personas que aún no han recibido a Jesucristo como su Salvador. Así que voy a abrir las líneas telefónicas para que, si usted tiene una necesidad, en estos próximos 20 minutos usted puede llamar y vamos a orar directamente por esa necesidad. O sea, vamos a ir directamente. Durante todo el día me mandan muchos mensajes. Mire, le puedo asegurar que son literalmente cientos de mensajes que recibo todo el día, pidiéndome que ore por la gente, que ore por las personas, que matrimonios, que padres, que los hijos, bueno, todo esto. Entonces quiero, en el nombre de Jesucristo, abrir las líneas telefónicas para que usted pueda mandar mensajes. Si usted tiene una necesidad, este es el momento donde usted lo puede hacer, y yo voy a estar orando y pidiéndole al Señor. Me voy a unir con usted en el nombre de Jesucristo, porque recuerde lo que dice la palabra del Señor: si dos se pusieren de acuerdo por cualquier cosa que pidan al Padre en el nombre de Jesucristo, creyendo, lo recibirán. Entonces, vamos a unirnos en el nombre de Jesucristo y vamos a pedirle al Señor. Yo sé que a través de las redes sociales normalmente me escriben y me dicen: pastor, tengo esta necesidad, ore por favor conmigo. Y vamos a orar. No se trata solamente de que yo ore por usted. Vamos a ponernos de acuerdo, usted y yo vamos a ponernos de acuerdo en el bendito, santo y glorioso nombre de Jesucristo, nuestro Señor y nuestro Salvador. Le mando un saludo por ahí a Roberto. Robert, buenos días, dice: hermano, bendiciones, buenos días en este maravilloso día. Buenos días, mi hermana Londra, ¿cómo está? Dice: bendiciones, pastor. Mi hermana Meyer dice: buen día, pastor. Buen día, mija, que Dios te bendiga grandemente. Qué bueno que ya tempranito están conmigo a través. Mire, me siento acompañado y me siento tan contento en este maravillosísimo día. A ver, aquí tenemos: buenos días, mi amada, ¿cómo está usted? Bendiciones en esta hermosa mañana.
1: Días, buenos días. Aquí estoy para pedir oración por José Raúl, pues que ha caído a causa de, el enemigo. No puedo decir dónde está, cómo está, en la droga, no.
0: Okay.
1: Lo peor, él era predicador de
0: del Evangelio de Jesucristo.
1: Sí, amén, sí.
0: O sea, él era predicador, José Raúl.
1: José Raúl.
0: Ella era predicador del Evangelio de Jesucristo y cayó en las drogas.
1: Sí.
0: Wow. O sea que, en otras palabras, que nadie está exento. Una persona que se descuida de mantener. Wow. Mire, una persona que descuida su vida devocional, que descuida su relación con Dios, no importa en qué lugar de eminencia espiritual se encuentra, no importa, una persona que descuida su relación con Dios está propenso a caer. O sea, el enemigo siempre va a buscar meternos en tentación, pero uno es quien decide si caes o no caes. Así que vamos a orar por José Raúl. Padre, en el bendito y santo nombre de Jesucristo, oramos por José Raúl, Señor, para que hagas un milagro, para que tu Espíritu Santo venga y redarguya su corazón en el santo nombre de Jesucristo. Obra, Padre Celestial, un milagro en su vida y que pronto pueda volver a casa, que regrese, Señor, que se dé cuenta que en Jesucristo hay salvación y vida eterna y que hay perdón. Si él quiere buscar el perdón, hay perdón en el nombre bendito y santo de Jesucristo. Hay una segunda o tercera o cuarta oportunidad. comunidad, en el bendito y santo nombre de Jesucristo. Gracias, mi Rey, gracias, mi Dios. Amén, amén. Gracias, mi amada hermanita. Que Dios me la bendiga grandemente, ¿ok? Gracias. Bendito sea el Señor, ¿ok? Vamos a estar recibiendo llamadas. Si usted tiene alguna necesidad, este es el momento. El teléfono, si está usted dentro del territorio mexicano, el teléfono es 22-22-99-99-76. 22-22-99-99-76. Si está usted dentro del territorio americano, es 713-374-5027. Bendiciones, buenos días en esta mañana. Buenos días.
2: Pastor, buenos días, habla la hermana Cristina.
0: Mi amada hermana Cristi, Dios me la bendiga mucho, mi hermosa hermana. Dígame usted.
2: Sí, pastor, le pido oración por mi mamá. Okay. Hoy viene le van a hacer unos laboratorios, pero ya le bajaron mucho sus plaquetas y parece que van a estar una transfusión de sangre.
0: Vamos a orar ahora mismo en el nombre de Jesucristo, que le fluya la sangre, que Dios hace milagros. Sabemos lo que el Señor hace. Vamos a unirnos, mi amada hermana Cristi. Usted es una mujer de fe y juntos vamos a orar al Padre en el nombre de Jesucristo. Padre bueno, bondadoso y misericordioso, te damos honor y gloria. Reconocemos que tú eres nuestro Dios, nuestro Padre celestial. Vivimos por ti y para ti, Padre mío. Ahora nos ponemos de acuerdo, mi hermana Cristi y yo, para rogar por su mamá. Señor, toca su cuerpo, sana su cuerpo, restaura su cuerpo. Aquella mujer tenía 12 años de estar viviendo con flujo de sangre. Le faltaba la sangre por tanto lo que tenía. Pero Señor, tú hiciste un milagro. La mujer se acercó, te tocó y tú la sanaste. Ahora nos acercamos nosotros, así como aquellos cuatro hombres que llevaron al paralítico y lo pusieron frente a ti. Hoy ponemos a mi hermana delante de ti para que la sanes. Tócala, tócala, tócala, Espíritu Santo de Dios. Toca su cuerpo, que fluya tu poder bendito y santo en el maravilloso nombre de Jesucristo, que fluya tu poder bendito y santo, sanando y restaurando a mi hermana, en el nombre que es sobre todo nombre, en el nombre de Jesucristo. Mi hermana Cristi y yo nos ponemos de acuerdo, Padre, gracias en el nombre de Jesucristo, gracias, muchas gracias, mi hermana, hermana Cristi, un abrazo todo bien fuerte, ¿ok? Gracias.
2: Dios me lo bendiga.
0: Amén, gracias. Gracias a Dios. Muy bien. Bendito sea el nombre del Señor. Bendiciones, buenos días. Buenos días.
3: Buenos días, hermano.
0: Buenos días. Dios le bendiga. ¿Cuál es la necesidad?
3: Soy Raimundo y quiero que ore por mi matrimonio. Llevo un mes separado.
0: Lleva un mes separado. Bueno, Raimundo, aun cuando ya si ya está usted separado, eso quiere decir que su esposa ya no está con usted, ¿verdad?
3: No, ya no,
0: pero... Ok, bueno, pero este fin de semana, o sea, mañana o el sábado o los dos días, lo quiero ver ahí en el evento que vamos a tener. Este evento es para matrimonio. Mi hermano Fernando Arao le va a dar muchas herramientas para que cuando regrese su esposa, usted pueda retenerla con amor y con todas las herramientas del cielo para que usted pueda tener un matrimonio feliz, ¿ok? Pero vamos a orar por su esposita, vamos a orar por ella, donde quiera que se encuentre. A ver, una pregunta, Raimundo, perdón si es indiscreción y lo estamos diciendo al aire, pero ¿ella se fue con alguien más o simplemente tuvieron problemas y se fue?
3: Tuvimos problemas y se fue, pero siento que tiene alguien más.
0: Bueno, mira, es que son dos casos completamente diferentes, ¿ok? Totalmente diferentes. Si hubo problemas porque no hubo entendimiento, si hubo problemas porque a lo mejor llegaron hasta la agresión física, que nunca debe de suceder eso, pero si sucedió, no sé si eso habrá pasado en algún momento. Ok, pero, okay, no ha pasado, bendito Dios. Entonces, hubo problemas, si ella se fue de la casa, bueno, ojalá y oramos para que regrese, ok. Pero la otra situación es una situación totalmente opuesta, porque si ella se fue con otra persona, eso ya entra en un caso de adulterio. Y por causa del adulterio, hay por lo menos hay dos razones por las cuales el Señor Dios mismo, pues de alguna manera te da permiso para que te separes. ¿Por qué? Porque adulterio es tener relaciones sexuales con alguien más que no es tu esposo, que no es tu esposa. Y cuando la persona tiene esa relación sexual, se convierten en uno A veces la gente mira tanto el papel y dicen, ah, es que no me he divorciado. No, desde el momento en que la persona tuvo relaciones sexuales con alguien más, se convirtió en uno. Y por eso es que Dios mismo autoriza, o sea, da autorización para que, para dar la carta de divorcio. A menos que tú quieras perdonar y digas, no me importa, yo si ella se arrepiente y ella quiere cambiar, o sea, está arrepentida y quiere recuperar a su familia, pues aquí estoy esperándola. Eso eso es decisión tuya, pero tú tienes la opción. Bíblicamente, cualquier pastor, cualquier predicador no puede refutar eso. Bíblicamente, por causa de adulterio, tú tienes toda la libertad para rehacer tu vida con alguien más, pero si no lo quieres hacer, no, tampoco lo debes hacer, ¿verdad? Entonces, pero vamos a orar y que Dios te guíe, que Dios te dé sabiduría, y espero saludarte en este fin de semana, ¿ok? Ahí en estos eventos que vamos a tener. Vamos a hacer una oración, ¿ok? Vamos a orar. Padre, en el nombre bendito, santo y glorioso de Jesucristo, te ruego por la esposa de Reinaldo, Dios mío. Señor, yo te suplico, Padre celestial, que toque su corazón, que toque su vida, que ella pueda reaccionar, pueda darse cuenta, Padre mío, de que aún tiene la oportunidad. Reinaldo la ama y quiere que regrese a casa. Señor, mira a sus hijos, Padre celestial, toca su corazón, mi Dios, en el nombre de Jesucristo, toca su corazón, que vuelva a casa, que vuelva en el bendito y santo nombre de Jesucristo. Toca su corazón, Señor, hazla reflexionar. Tiene una oportunidad que seguramente en otro momento con otra persona quizá no la tendría, pero tiene la oportunidad. Padre, en el nombre de Jesucristo, haz un milagro, mi Dios, en el nombre santo de Jesucristo. Amén, amén y amén. Ok, Reinaldo, Dios te bendiga y espero verte mañana o el día sábado, ok, o los dos días. Que Dios te bendiga mucho. Gracias, ok. Muy bien, vamos a recibir más llamadas. El teléfono, si está usted dentro de Estados Unidos, estamos orando. Quiero abrir este espacio siempre. Vamos a ahora que tenemos, gracias al Señor, todos los medios de comunicación necesarios para compartir el mensaje de esperanza, de amor, de salvación, pues vamos a aprovechar y vamos a unirnos, a abrir un espacio donde podamos tener más contacto con toda nuestra audiencia en el maravilloso mensaje, en el maravilloso nombre de Jesucristo, nuestro Señor y nuestro Salvador. Vamos a ver a quién tenemos por aquí. Bendiciones en este maravilloso día. Buenos días, Dios le bendiga.
4: Buenos días, hermano Julián, habla la hermana Elsa. Buenos días.
0: Buenos días, mi amada hermana Elsa, Dios le bendiga. ¿Cuál es la necesidad? Dígame usted.
4: Pues si puede sanar con mi vista.
0: Vamos a orar ahora mismo, Padre, en ese nombre bendito, santo y glorioso de Jesucristo. Señor, desconozco cuál fue la razón, desconozco cuál fue la circunstancia por la que mi hermana perdió la vista o no ve, Señor. Pero, Padre mío, yo te ruego que toques su vista, que toques todo su cuerpo, Padre mío, la parte afectada en el cerebro, en la parte afectada ahí, que lo que está molestando su vista, te ruego que lo toques, Padre celestial. Señor, tu palabra bendita dice que aquel hombre que había nacido ciego fue sanado, fue liberado de esa ceguera. Padre celestial, mi hermana, Señor, es ahora en el bendito y santo nombre de Jesucristo, tocada por tu poder, el poder de tu Santo Espíritu, Padre mío, que fluya tu poder glorioso, tu poder sanador. Tócala, poder de Dios, tócala en el bendito y santo nombre de Jesucristo. Todo espíritu de ceguera fuera en el nombre bendito, santo y glorioso de Jesucristo. En el nombre de Jesucristo, que fluya tu poder glorioso, tu poder sanador. Maravilloso Rey, maravilloso Dios, eres digno de todo honor, de toda gloria. En el nombre de Jesucristo, tócala con tu poder, Espíritu Santo. Sánala y restáurala en el nombre de Jesucristo. Gracias, mi Rey. Gracias, mi Dios. Gracias, Padre Celestial. Esperamos un milagro, mi amada hermana. En cuanto usted esté viendo, por favor, quiero escucharla, ¿ok? Dios le bendiga mucho. Dios le bendiga mucho. Aleluya. Gracias al Señor. El teléfono es dentro de Estados Unidos, 713-374-5027. 713-374-5027. Dice: orar por mi hijo Emanuel, orar por problemas en su trabajo, y él es responsable. Su patrón le pide que resuelva el problema de otros compañeros. Padre, en el nombre de Jesucristo oramos por Emanuel, en el nombre de Jesucristo oramos por el patrón, para que sea justo con él, en el nombre bendito y santo de Jesucristo. Te lo suplico, Padre mío. Sé buenos días, pastor. Disculpe, le pido una oración para una casa de renta. Están muy caras las que encontramos, una más económica, por favor. Vivo en Durango, Padre, en el nombre bendito, santo y glorioso de Jesucristo. Oramos por la persona que me mandó este mensaje, Señor. Ponlo en gracia, dale sabiduría, Padre, en el nombre de Jesucristo. En el nombre bendito y santo de Jesucristo. Mire, escúcheme bien lo que le voy a decir. Voy a aprovechar este mensaje que me están mandando, de la persona que me mandó el mensaje que que está buscando una casa. Mire, cheque usted, por favor, a dónde se va usted a ir a vivir. Ahora, lo que le voy a decir es muy delicado, muy, muy delicado, pero es demasiado importante. Es delicado, importante, y a veces se puede prestar para malas interpretaciones. Pero escuche usted bien, hace unos días una hermana vino a mí y me dice: pastor, rentamos una casa, y en esa casa hemos descubierto que ahí hacían toda clase de brujería, de hechicería, de culto a la muerte, dice. Y está, dice, un lugar tan horrible, pero no sabíamos nosotros. Y ahora suceden cosas, se siente algo horrible. Nosotros no entendíamos por qué, pues no solamente soñábamos, cosas feas ahí en ese lugar, no hay paz, dice. Además de todo eso, hay problemas serios, nuestra economía se fue para abajo. Y empezó a decirme, mire, tuve que contestarle de la siguiente manera, y quiero por favor que me ponga mucha atención porque esto es muy importante. Cuando usted llega a una casa, a un hogar, y en esa casa hubo toda clase de perversiones, hechicería, brujería, pactos, toda esa clase de perversiones, si usted llega con Dios en su corazón, si usted llega con Cristo en su corazón, si usted llega con una vida de, pues, una vida devocional, donde usted adora, alaba, exalta a mi Padre Celestial, le da gloria, se mantiene en una vida, en una relación sana con el Padre Celestial, usted no tiene por qué preocuparse de nada de eso, ¿ok? ¿Por qué? Porque usted es luz, usted ha llegado donde estaban las tinieblas, usted echó fuera las tinieblas en el nombre de Jesucristo, ¿ok? O sea, no hay ningún problema. Ah, pero si usted llega a ese lugar y resulta que usted está en obscuridad, usted no le ha pedido perdón al Padre, su vida es una vida constante de pecado, es una vida constante, pues, de perversión, de maldad, prepárese usted para ver cosas horribles y terribles, y que empiecen a suceder cosas peores en su vida, porque la puerta para la maldición en una vida, en una familia, es el pecado. Mientras una persona tiene a Jesucristo en su corazón, no tiene por qué preocuparse. No, pues allá ellos que estuvieron practicando esas cosas, pues ellos le abrieron las puertas al enemigo. Pero si usted tiene a Jesucristo en su corazón, si usted tiene una vida de santidad, una vida que usted busca al Señor en oración, lee usted la palabra del Señor, va a la iglesia, se llena de Dios, ni se preocupe usted de nada. No va a pasar absolutamente nada. Pero si usted lleva una vida de pecado, ay, tenga mucho cuidado. Así que pídale perdón al Padre en el nombre de Jesucristo, y comience usted a buscar al Señor de todo su corazón, para que ninguna obra, ningún pacto, ninguna cosa que se hicieron o se practicaron en ese lugar vengan a hacer estragos en su vida, tanto en su vida espiritual como en su vida física. Amén. Entonces ya lo sabe usted. Y por eso, mire, a mí luego me dicen un montón de cosas, la gente me desea mal, el enemigo, si pudiera el enemigo, Si pudiera, el enemigo quisiera matarme, pero no puede. ¿Por qué? Porque la sangre bendita de Jesucristo me limpió de todo pecado. Y porque cada día voy a los pies de mi Padre Celestial para pedirle que me ayude, que me envíe ángeles en mi alrededor, que el ángel de Jehová campe en derredor de mi vida. Ah, hay un ejército de hermanos, de hermanas que están orando por mí, que por mi familia, por toda la iglesia. Qué importante la intercesión. Esto es sumamente importante. La oración, si la iglesia ora con mucho fervor, vamos a ver grandes batallas ganadas en el nombre de Jesucristo, pero grandes batallas, las vidas serán tocadas por el Espíritu Santo, por el poder de Dios, porque la iglesia está intercediendo, está clamando, está pidiéndole al Padre en el nombre de Jesucristo. Esta es una lucha espiritual constante, y no terminará hasta el día que nos vayamos al cielo con nuestro amado Dios. Amén. Así que ya lo sabe usted. Entonces, para que tenga usted paz en el corazón. Dice, bendecido día mi pastor Julián, que en este día Dios le esté fortaleciendo y le dé toda la sabiduría y fuerza para lograr y cumplir con la misión que le es encargado a usted y a su esposita, la pastora Marisa, infinitas bendiciones. Soy la hermana Lilian de Puebla. Dios le bendiga, mi amada hermana Lilian, bendiciones en este maravillosísimo día. Ok, dice, hola pastor, pido

santo y glorioso de Jesucristo. Muchas gracias. Que Dios le bendiga grande y abundantemente. Bendiciones en este maravillosísimo día. Bien, todavía tengo tiempo para una llamada más, máximo dos llamadas más. El teléfono es, si está usted del lado americano, 713-374-5027. Quiero tomar un espacio cada día para acercarme más y unirnos en oración. Recuerde lo que dijo el Señor: si dos se pusieren de acuerdo por cualquier cosa que pidan al Padre en mi nombre, creyendo, lo recibirán. Así que oramos. Dice pastor: buenos días, Dios me le bendiga, le pido oración por mi salud. Me lastimé un tobillo, hay fractura y hoy me voy a cirugía. Por favor, pido oración para que todo salga bien. Soy la hermana Carmen Chimal desde Apizaco. Gracias y bendiciones, Padre. En el bendito y santo nombre de Jesucristo, oro por mi hermana Carmen Chimal, en el nombre que es sobre todo nombre, en el nombre maravilloso, bendito, santo y glorioso de Jesucristo. Padre, toca su cuerpo, toca esa parte afectada, ese tobillo, Dios mío, tócalo, Señor, y restáuralo en el nombre de Jesucristo. Restáuralo en el nombre bendito y santo de Jesucristo. Gracias, Rey Eterno. Gracias, mi Dios. Gracias, Padre Celestial. Te adoro y te alabo y te exalto, Rey Eterno, en el maravilloso nombre de Jesucristo. Gloria al Salvador, gloria al Rey, gloria a Dios. Amén. Aleluya. Gracias a Dios. Gracias, gracias, mi hermana. Buenos días, pastor. Buenos días, gente bonita. Dios le bendiga a mi hermana Alondra. Bendiciones. Alondra Gómez, bendiciones. Dice mi hermana Micaela, mi hermana Micaelina. Dice: buenos días, pastor. Que tenga un muy bendecido día. Que Dios lo bendiga siempre y bendiga a Radio Vida, claro, y a todo. Y ahora a Ministerios Vida y a Vida TV. Por cierto, si usted está a través de la televisión, ya sea en Houston, a través de Canal 21.2, en toda la ciudad de Houston, en los pueblos circunvecinos, si está usted ahora aquí en Puebla por primera vez, este es el segundo día donde estamos a través de Vida TV, canal 6.5 en toda la ciudad de Puebla y también en Tlaxcala. Si está usted ahí, mándeme un mensajito, dígame: pastor, aquí estamos a través de la televisión y ya estamos aquí con usted, y eso es lindo, de verdad, muy muy lindo. Dice: Dios le bendiga, pastor. Podríamos orar sanidad de parte de la familia Hernández Jiménez. Padre, en el bendito y santo nombre de Jesucristo, oramos por la familia Hernández Jiménez en el nombre de Jesucristo, en el nombre de Jesucristo, en el nombre de Jesucristo. Obra en cada vida, Padre Celestial, en el santo y bendito nombre de Jesucristo. Y ahora, Padre mío, pongo delante de ti a toda la humanidad, todo el planeta Tierra y todo lo que es Norteamérica, Centroamérica, Sudamérica, el Caribe, todo, Padre mío, todo el continente americano, africano, australiano, europeo, asiático, los consagramos para gloria de tu santo nombre, en el santo y bendito nombre de Jesucristo, y bendecimos este día. Vamos a la pausa y regresamos en unos minutos. Gracias y bendiciones para todos. Que el Señor les bendiga mucho. Gracias, gracias.

Señoras, señores, les saludamos en el nombre maravilloso, bendito, santo y glorioso de nuestro amado Señor y Salvador Jesucristo en este preciosísimo día, jueves 23 de julio del año 2026. Aquí estamos como cada día dando honra, gloria y alabanza al único Dios todopoderoso, al creador de los cielos y de la tierra, al hacedor de toda maravilla, al que vive por los siglos y de los siglos, ante el cual nuestro corazón se postra voluntariamente, reconociendo su reino, su imperio, su gobierno, reconociendo que Él es el único Dios verdadero, Jehová de los ejércitos, el Dios de Abraham, de Isaac y de Jacob, Padre de mi amado Señor.

Cada mañana nos unimos a todos los ejércitos celestiales y a todos los seres angelicales y a todos los redimidos, lavados con la sangre bendita del Cordero de Dios, para proclamar a los cuatro vientos, para proclamar a todos los cielos, para proclamar a todo el infinito, a todo el firmamento, a todo el universo, a todo lo que está en los cielos, en la tierra y aún debajo de la tierra, que al único soberano, todopoderoso Dios, al que está sentado en el trono y al Cordero, sea la gloria, la honra, el poder, el imperio, la autoridad, la soberanía por los siglos y de los siglos. Bendito sea mi Padre Celestial, y a usted que está en sintonía de Radio Vida, de Ministerios Vida, de Vida TV, que Dios bendiga su vida, que Dios bendiga su familia, que Dios bendiga todo lo que usted es integralmente, espíritu, alma y cuerpo, que Dios le bendiga, que Dios le bendiga cuando amanece, cuando anochece, que Dios le bendiga en su casa, en su trabajo, a sus hijos, sus nietos, sus bisnietos, sus tataranietos. Que Dios le bendiga en todo, que la bendición de Jehová, la que enriquece y no añade tristeza con ella, sea para su vida, ahora y siempre. Que Dios

0: Maravillosa, gente linda, gente preciosa, gente hermosa, gente chula. Que Dios le bendiga, porque solo gente sabia, prudente, sensata, hermosa y chula escuchan y son parte de Ministerios Vida. Los demás sabrá Dios que carambas andan escuchando por ahí, enfermando sus mentes, lastimando sus corazones y pervirtiendo sus pensamientos, pero le puedo asegurar que no hay mejor forma de comenzar cada día que acercándonos al trono de la gracia de nuestro Padre Celestial, en el maravillosísimo nombre de nuestro amado Señor y Salvador Jesucristo, venir delante de Él para adorarle, alabarle, exaltarle, bendecir su nombre. Eso es un privilegio que solo los lavados con la sangre bendita del Cordero de Dios tenemos. Sí, solo los que tenemos a Jesucristo en el corazón podemos acercarnos al Padre. Ay, ay, ay, me acabo de meter en camisa de once varas, pero déjeme explicarle esto, ¿sí? Yo sé que voy a sonar así medio racista, yo sé que voy a sonar así medio clasifista, yo sé que me van a decir que soy no sé qué tanto, pero esta es la realidad. Solo los hijos se pueden acercar al Padre, los demás de alejecitos. ¿Qué, pastor? ¿Qué está usted diciendo? ¿Sí? Sí. Solo los hijos se pueden acercar al Padre. O sea, cuando Jesucristo dice, yo soy el camino, la verdad y la vida, nadie puede acercarse al Padre si no es por mí, no solamente se refiere cuando nos vayamos de este planeta Tierra, cuando el corazón deje de latir, cuando ya no haya brillo en los ojos, cuando ya no haya aliento en nuestro cuerpo. O sea, no solamente se refiere a ese momento. Cuando Jesucristo dice, nadie se puede acercar al Padre si no es por mí, se refiere también a este tiempo, al tiempo de buscar relacionarnos con el Padre. O sea, si una persona dice, oh Dios, mira que hoy le di de comer al hambriento, dice, ajá, qué bueno. Pues qué bueno. Señor, hoy le vestí al desnudo. Ah, qué bueno. Oh Dios, fíjate que hoy repartí mis bienes entre los pobres. Ah, qué bueno. O sea, simplemente el pecado no permite que el hombre pueda acercarse al Padre. Mientras el pecado está en el hombre, no es que Dios no sea omnipotente, omnisciente y omnipresente, pero el mismo pecado le quita las manos a Dios, porque Dios es un Dios santo. Por eso es importante. ¿Se acuerda usted cuando aquellos cuatro hombres que vinieron con Jesús trajeron a un paralítico y no pudieron entrar a donde estaba el Señor porque había mucha gente, una multitud estaba junto al Señor y no podían acercarse a donde está el Señor? Entonces estos hombres abren el techo donde estaba el Señor Jesucristo y bajan al paralítico y lo ponen frente a los pies del Maestro. Y la Biblia dice que Jesucristo dijo, hijo, tus pecados te son perdonados. Y claro, los demás empezaron a blasfemar y a decir cosas como, ¿quién es este individuo? ¿Por qué se atreve a perdonar pecados? Solamente Dios puede perdonar pecados. ¿Quién se cree este hombre? Y Jesucristo dijo, pues para que sepáis que el Hijo del Hombre tiene autoridad, tiene potestad para perdonar pecados, a ti te digo, levántate, toma tu lecho y vete a tu casa. Pero, o sea, el punto aquí es la prioridad. ¿Qué hizo el Señor Jesucristo? Perdonó pecados. ¿Qué hizo el Señor Jesucristo? Lo liberó del pecado y después le dio la palabra de sanidad. El hombre, para que pueda acercarse al Padre, tener el favor del Padre, el hombre para que pueda decir, yo soy hijo de Dios, necesita por fuerza venir y ser lavado con la sangre bendita de Jesucristo, nuestro Señor y nuestro Salvador. Y si usted me pregunta, ¿y cómo se hace eso? ¿Acaso tengo que buscar la sangre de Jesús? No. Usted viene y reconoce a Jesucristo como su único y suficiente Salvador. El apóstol Pablo escribe en la carta a los Romanos, capítulo 10, versículo 9, que si confesares con tu boca que Cristo es el Señor y creyeres en tu corazón que Dios le levantó de los muertos o de entre los muertos, serás salvo. Ahí está todo. Cuando usted y yo reconocemos a Jesucristo como nuestro único y suficiente Salvador, ahora usted y yo tenemos el acceso total, absoluto, la puerta abierta, el camino perfecto para acercarnos al Padre Celestial. De lo contrario, usted puede darse de tumbos, usted puede hacer miles de cosas y digo, yo se lo enseño, yo le digo, porque eso es lo que dice la Biblia. O sea, en San Juan capítulo 1, versículo número 11 y 12, dice muy clarito, a lo suyo vino Jesucristo, a lo suyo vino y los suyos no le recibieron. Mas a todos los que le recibieron, a los que creen en su nombre, les dio autoridad de ser llamados hijos de Dios. Entonces, no hay manera, pues, de que usted pueda acercarse al Padre si no es por medio de la sangre bendita de Jesucristo, o sea, por medio del sacrificio de Jesucristo. Y ese sacrificio se hace patente y latente y vigente en su corazón cuando usted confiesa a Jesucristo como su único y suficiente Salvador. Cuando usted hace eso, entonces automáticamente usted tiene el cielo abierto para venir delante del Padre y en el nombre de Jesucristo acercarse con toda confianza. Eso quiere decir que si usted no lo hace de esa manera, pues lo siento, usted puede hacer miles de cosas y usted puede decir, ¿y usted quién es para decir eso? No, yo soy un simple predicador que habla y enseña lo que dice la bendita palabra de Dios y no obligo a nadie a que lo crea, pero yo le enseño lo que dice la Biblia y al final de cuentas, pues usted decide si lo cree o no lo cree. Si usted lo cree, pues bienvenido, caminemos juntos hacia el cielo, porque todo hombre, toda mujer que reciba a Jesucristo como su Salvador deja de caminar hacia el infierno y empieza a caminar hacia el cielo. Así de simple. Si usted recibe a Jesucristo en su corazón, ¿cree usted en lo que hizo mi bendito Señor y Salvador Jesucristo? Caminemos juntos hacia el cielo. Si usted dice, yo no creo nada de eso, yo tengo mi propia forma de acercarme a Dios, ándele pues, siga usted caminando hacia el infierno. ¿Pero por qué dice eso? Porque eso es lo que dice la palabra de Dios. O sea, el que tiene al Hijo tiene la vida. El que no tiene al Hijo en el corazón, obviamente, no tiene la vida, sino que la ira de Dios está sobre de él. Así que por eso en este maravillosísimo día, quiera Dios que usted reciba. Si no tiene usted en su corazón a mi bendito Rey, Señor y Salvador Jesucristo, pues hoy en este día es un muy buen día para que usted lo reciba en su corazón. Y mire, le aseguro que usted, cuando lleguemos al cielo, usted va a decir, de verdad, gracias, gracias por Ministerios Vida, gracias por Vida TV, gracias por Radio Vida, gracias por todos los medios de comunicación que están predicando el Evangelio de Jesucristo. Cuando lleguemos al cielo, mucha gente va a valorar todo esto que se está haciendo hasta que llegue al cielo. Y eso es, me da como un poquito, no crea usted, sí, me da un poquito de coraje porque digo, caramba, ¿por qué no lo valoran aquí en la tierra y se unen con nosotros? Toda clase de persona que ya ha reconocido a Jesucristo como su Salvador debiera de unirse con nosotros para poder traer a miles, cientos de miles y millones de personas para que reconozcan a Jesucristo como su único y suficiente Salvador. Porque mucha gente cuando ya llega al cielo van a decir, ay, yo pudiera regresar a la tierra para poder dar testimonio de lo que Dios hizo en mi vida, pero caramba, no di testimonio, me la pasé nada más, yo recibí, pero no di testimonio, no fui luz en medio de las tinieblas. Y pues ya, yo digo, van a vivir con el remordimiento eterno de que pudieron haber hecho algo aquí en la tierra. Pero será demasiado tarde. Pero cuando usted y yo hacemos algo, cuando usted y yo disponemos nuestra vida, nuestro tiempo, nuestros recursos, para que otros conozcan de nuestro amado Señor y Salvador Jesucristo, le puedo asegurar que cuando lleguemos al cielo habrá paz en nuestro corazón, sabiendo no solamente que aceptamos el regalo que el Padre nos ofreció, que el Padre nos dio por medio de Jesucristo, sino que también hicimos algo para que otros conocieran de nuestro amado Salvador y que no llegaran a la condenación eterna. Así que por eso créame usted que lo mejor que nos ha pasado en este planeta Tierra es haber reconocido a Jesucristo como nuestro único y suficiente Salvador. Gracias por ser parte de Ministerios Vida.
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0: 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allá en Bowman, Texas, en todos los lugares donde tenemos, y bueno, del lado mexicano, por ahora que tenemos los medios de comunicación y a través de Vida TV, Canal 6.5. Bueno, queremos, con la ayuda del Señor, esta semana, con la ayuda de Dios, ya están trabajando los equipos, ya llegó la torre, por fin, después de meses y meses, prácticamente después de un año. 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Y con la ayuda del Señor la semana que viene, el día jueves, estaré en Amarillo, Texas, y el viernes, primeramente Dios, estaremos poniendo al aire Radio Vida en 1310 AM y 92.7 FM, cubriendo todo Amarillo, Texas, y todos los pueblos circunvecinos, unas 40, 50 millas a la redonda de Amarillo, Texas. 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Necesito 500 misioneros, pero misioneros en serio, que digan: pastor, aquí está. A lo mejor no voy a poderlo mencionar al aire, a lo mejor ni siquiera le voy a conocer, porque no conozco a todos, pero con la ayuda del Señor, cuando todo esto termine, se va a dar cuenta que valió la pena. Ahora, todo es voluntario. Yo no le estoy dando ninguna promesa. Digo, para que no se vayan a malinterpretar mis palabras. Es que ahí están pidiendo dinero, están comprando milagros. No, por favor, no vaya a salir con esas cosas. No, yo le digo, ayúdenos a predicar el Evangelio de Jesucristo, las buenas nuevas de salvación, para que la gente escuche que solo en Jesucristo hay salvación y vida eterna. Y después de eso, pues ya después de que la gente escuchó, ya la gente debe y tiene que tomar su decisión si acepta o rechaza el regalo que el Padre nos dio por medio de Jesucristo. Si aceptan a Jesucristo en su corazón, pues bendito Dios, caminaremos juntos hasta el día que el Señor nos llame a su presencia. Y si no aceptan a Jesucristo como su único y suficiente Salvador, bueno, pues será problema de ellos, porque el Señor no me mandó a convertir ni a convencer absolutamente a nadie. El Señor me mandó a predicar el Evangelio de Jesucristo y a interceder también, a orar por la gente para que sea el Espíritu Santo quien redarguya y convenza el corazón. Sí, porque yo no hago esa labor, yo solamente menciono, enseño, doy la palabra y ya la gente tiene, toda persona, no importa. No importa el estatus social, no importa el grado académico, no importa la cultura a la que pertenezca, toda persona, después de que escucha el Evangelio de Jesucristo, tiene la responsabilidad de tomar una decisión. Quiere un día vivir con nuestro amado Dios, tener vida eterna, pues entonces recibe usted a Jesucristo en su corazón. Si usted quiere tener muerte eterna, vivir separado de Dios, no muerte, no, mire, no es una muerte, porque mucha gente equivocadamente enseña que el muerto se muere y ya se murió y que no siente absolutamente nada. O sea, no es una muerte indiferente a la realidad. Toda persona que muere sin Jesucristo entra a la muerte eterna, pero en una realidad de tormento. Esto, y no trato de asustar a nadie. Esto es información solamente bíblica. Mire, puede venir quien venga, puede venir, pueden tratar de interpretar y malinterpretar la Biblia y enseñando cosas que no sea la Biblia, pero la realidad es que es muerte eterna. Es más, el Señor Jesucristo no solamente nos muestra con una parábola acerca del rico y Lázaro, no solamente nos muestra las verdades divinas, porque el Señor Jesucristo, cuando habla del rico, dice que el rico abrió sus ojos en tormento. Pero no solamente eso, cuando Jesucristo está enseñando, esto está poderosísimo, cuando usted lee el capítulo 5, 6 y 7 del Evangelio de Mateo, usted se va a encontrar ahí con las bienaventuranzas. Pero también hay versículos muy claves que usted debe de leer porque son la realidad eterna, porque el Señor habla precisamente de la realidad eterna. Y cuando usted lee el capítulo 18 del Evangelio de Mateo, ¿para qué le cuento? Es impresionante porque llega a tal grado que el Señor Jesucristo dice, mejor fuera que entraras al cielo manco, sin pies, sin ojos, que tu cuerpo sea lanzado al lago de fuego. O sea, está hablando de una realidad eterna y está hablando de sentir palpable. O sea, no es una muerte indiferente a la realidad. La gente va a poder sentir tanto la felicidad por haber recibido a Jesucristo en su corazón y estar delante de la gloriosa presencia de nuestro Padre Celestial, como el dolor, como el agravio. Bueno, cuando Jesucristo narra la historia de el rico y Lázaro, cuando el Señor Jesucristo narra esta historia, el Señor Jesucristo dice que el rico le pide al padre Abraham: envía a Lázaro para que vaya y moje la punta de su dedo en el agua y venga y refresque mi lengua, porque estoy en este grave tormento, en este gran tormento. O sea, se va a sentir. Mire, yo le aconsejo algo, se lo digo de todo corazón: no quiera usted ir a experimentar si eso es real o es una mentira, como algunos piensan. Mire, no quiera usted ir a experimentarlo en carne propia. No, mejor sea usted sabio, sea usted sabia. Venga a los pies de Jesucristo, amén. Que Dios bendiga su vida, que el Señor le bendiga grande y abundantemente. Que el Señor le bendiga. Yo sé que si en la televisión me tengo que ir de la programación, es porque vamos a la pausa, que tenemos pausa. Ok, gracias. Ok, gracias. Bendiciones. Ok, muy bien. Bueno, tenemos anuncios aquí en la televisión. Gracias, bendiciones. Mis ingenieros están ahí trabajando con todo, ok. Dice, ok, vamos a ver qué me dice aquí. Dice: hermano, con todo respeto, lo que necesitan los matrimonios son consejería y oración de meses. Ok, oh. Ok. Ok, no es muy difícil ayudarlos, también ellos tienen que poner eso. A ver, aquí me dice una persona que lo que necesita, no le entiendo exactamente qué es lo que trata de decirme, pero dice: los matrimonios son consejería y oración de meses, y a los matrimonios inconversos primero se conviertan. Es un bueno, pero algo se tiene que hacer, porque mire, el problema de esto es que hay gente que tiene la solución y siempre está de brazos cruzados. O sea, aquí se trata de hacer algo, caramba. O sea, por ejemplo, usted a lo mejor no puede saciar la sed total de todo un país, pero oiga, si usted le lleva un poquito de agua a una persona que no tiene agua, pues aunque sea una persona, está ahí recibiendo el agua. Como dijo una persona, sí, que un hombre iba a la orilla de la playa, iba aventando todas las tortuguitas. Si no entraban, si no regresan al mar las tortuguitas, ya ve usted que vienen las tortugas y ponen sus huevos allá en la orilla de la playa. Entonces, si las tortuguitas no regresan a tiempo al mar, se mueren. Y lamentablemente había sucedido algo terrible y no podían, por toda la basura que había echado el mar, las tortuguitas habían quedado atrapadas y no podían regresar. Entonces había miles y miles y miles de tortuguitas alrededor de la playa, y un hombre empezó a aventar las tortuguitas, y viene una persona y le dice: Oye, amigo, de plano que usted está loco. ¿Cómo usted va a tratar de aventar todas sus miles de tortugas hacia la playa? ¿Cómo va usted a mandar tantas tortugas al agua? ¿Cuándo va usted a terminar? Dijo el hombre: mire, yo no sé cuándo voy a terminar, yo no sé si voy a alcanzar a mandar a todas las tortuguitas al mar, pero por lo menos esta que tengo en mi mano sí se salva, y la aventó al mar. De igual manera, a lo mejor no tenemos todas las soluciones, a lo mejor no tenemos todo para poder ayudar a la gente, pero en nuestras posibilidades hacemos algo para que la gente reconozca a Jesucristo como su Salvador y que tengan herramientas también para que puedan ayudar en su matrimonio. Si hay algo que a mí me ha funcionado es precisamente estos talleres, estos congresos, estos momentos donde yo tengo ahí frente a mí a hombres que han pasado por terribles cosas y Dios los ha ayudado. Dios les ha dado la solución y bueno, ellos comparten su experiencia, y si algo a mí me funciona, pues lo aplico también en mi matrimonio, ¿ok? Gracias en este maravillosísimo día. Good morning, buenos días. Vamos a ver a quién tenemos por acá en este maravillosísimo día. Dice por acá, vamos a ver, dice: gracias a Dios porque Dios puso Vida TV y el programa Amanecer es una bendición para nuestras vidas. Que Dios le bendiga mucho. ¿Quién es? A ver, ¿quién me puso esto aquí? A Teresa, gracias. Que Dios le bendiga, Teresa. Un abrazote bien fuerte. Bendiciones para usted en este maravilloso día. Vamos a ver si. Bendiciones, mi pastor, que la cobertura y la presencia de nuestro Dios siempre esté con usted y con su hermosa familia. Amén. Mi amada hermana Marce, que Dios me la bendiga grandemente. Buenos días en este maravillosísimo día. Buenas tardes a la hora que nos estén escuchando. Que el Señor le bendiga grande y abundantemente, ¿ok? Gracias, bendiciones. Bendiciones. Oye, yo quiero, a ver, vamos a ver si de casualidad hoy voy a hacer algo. En este mismo instante voy a hacer algo. Escuche usted bien lo que voy a hacer. En este momento, bueno, déjeme antes de hacer lo que voy a hacer, antes de regalar, voy a regalar en este momento, pero no a todos los que están en la radio o los que están en Houston, en la televisión. Voy a regalar algo, a ver, vamos a ver. Dice, por aquí tenemos, a ver quién dice acá, mi hermana Juana Ramírez, dice: muy buenos días, mi pastor Julián Herrera, y que tenga un excelente día. Salud desde Iztapalapa Central de, ándale, desde Iztapalapa Central de Abastos. Me imagino que usted nos está viendo a través de las redes sociales, ¿verdad? Hermana Juana Ramírez, Dios le bendiga por ahí. Sáqueme, me imagino que sí, a través de las redes sociales. Bueno, a través de Facebook, sí, obviamente, tiene que ser ahí, ¿ok? Ok, vamos a ver, aquí tenemos más por acá. Flor Gómez dice: Dios le bendiga, pastor, buenos días en esta hermosa mañana. Gracias, Dios le bendiga también a usted grandemente. Andrés Salgado dice: bendiciones, pastor, Dios continúe manifestándose en todo momento y en todo tiempo. Bendiciones, gracias. Mi muy amada hermana Silvia García dice: muy buenos días, mi pastor, que Dios me lo bendiga, que Dios lo siga dando fuerzas y lo cuide, y donde quiera que usted vaya, que mande a los ángeles alrededor de usted y de su familia que están aquí en México, que Dios quite toda piedra, todo obstáculo de su camino, y que tenga un hermoso y bendecido día. Gracias a Dios que estamos respirando, estamos de pie. Mi amada hermana Silvia, un abrazo totote bien fuerte para usted y para mi muy amado hermano Berardo, lo bendecimos en el nombre de Jesucristo. Buenos días. Mi amado hermano Rudy dice: buenos días, Señor Jesús, bienvenido, Espíritu Santo, buenos días, bendiciones. Ok, salud para todos los que están por allá en sintonía, bendiciones en este maravillosísimo día. Ok, vamos a ver a quién tenemos por acá. Dios le bendiga, hermano Julián, salud desde Cholula, atentamente Fernando Piña, saludos a mi madre, hermana Blanca Flores, buenos días, bendiciones para su mamá, que el Señor le bendiga grandemente, bendiciones. Ok, señoras, señores, mire, vamos a hacer algo. Hoy quiero hacer algo especial. Vamos a ver a quién más tenemos por acá. Vamos a ver qué. Ah, está grabando. Okay. Bueno, Dios le bendiga. Buenos días. Muy bien. A las personas que están por primera vez en la televisión, antes de decirles lo que le voy a regalar y antes de decirles lo que le voy a dar en este día, quiero que, si usted está en la televisión, por favor, quiero que me mande un mensajito al teléfono 22 22 99 99 76. Hay una cinta, no sé si por ahí nuestro ingeniero Johanan puso la cinta ahí en la parte de abajo donde está toda la información, y está mi número de teléfono en el canal de televisión, canal 6.5. si usted está en el canal 6.5 y usted está viendo por primera vez o por segunda vez, porque ya tenemos dos días, hoy, bueno, realmente no dos días, hoy estamos cumpliendo prácticamente 24 24 horas de estar al aire. Ha habido muchos ajustes. Mire, por favor, ténganos paciencia. Perdónenos si no tenemos toda la tecnología, toda la infraestructura que tienen otros canales, que para comenzar, no solamente tienen ya muchísimos años, tienen muchísimo dinero. Y yo, nosotros tenemos un día prácticamente, y la verdad que nuestra situación económica pues es muy limitada, muy, muy limitada. Que si tuviera yo nombre, ¿para qué le cuento todo lo que ya tuviéramos ahorita? Porque a mí, si hay algo que me gusta, es invertir en los medios de comunicación todo para predicar que solo en Jesucristo hay salvación y vida eterna. Pero bueno, entonces, si tenemos 24 horas, y si usted está aquí con nosotros por primera vez, si usted no tiene... Si usted está en Puebla, en Cholula, en Huamuchitlán, en Huamantla, creo que es Huamantla, Tlaxcala. Si está usted en Apizaco, Tlaxcala, en cualquier parte de Cholula, en cualquier parte de Puebla, y usted tiene acceso al canal de Vida TV, canal 6.5, yo quiero que me mande un mensajito al teléfono 22 22 99 99 76, porque les voy a dar un regalo a todos los que me manden un mensajito, ¿ok? Para los que están en Houston, para los que están a través de Vida TV Houston y Radio Vida en todos los medios de comunicación, no, pues no, pero solamente hoy, solamente porque estamos estrenando canal, el canal de televisión, les voy a dar un regalo. En un momento más le voy a decir cuál es el regalo que le voy a dar, ¿ok? Entonces, mi teléfono, el teléfono que tengo en mi mano, es el 22 22 99 99 76, pero usted tiene que decirme: pastor, estoy en tal lugar, estoy en tal ciudad, estoy en tal pueblo, y estoy viendo el canal 6.5 Vida TV. Estoy viendo el canal 6.5 Vida TV, pero tiene usted que decirme el lugar. Es más, dígame usted hasta su nombre. Bueno, si no me quiere dar el nombre, no se preocupe, ¿ok? El nombre no, porque luego alguien va a decir: no, es que yo no quiero que den mi nombre. Bueno, está bien. Si usted no quiere dar su nombre, no se preocupe, pero sí el lugar es indispensable, porque es una especie de sondeo, más o menos, hasta dónde nos estamos viendo. Necesito ver más o menos hasta dónde nos estamos viendo, ¿ok? Mire, mándeme un mensajito. Bueno, voy a tomar esta llamadita. Buenos días, bendiciones en este maravillosísimo día. Buenos días.
2: Buenos días, pastor Julián Herrera.
0: Buenos días, ¿con quién tengo el gusto?
2: Con el hermano Aristeo, de aquí de Santa Lucía.
0: De Santa Lucía, ¿cómo está usted? ¿Está usted escuchando o viendo el canal de televisión?
2: Exactamente, oí el radio y en este momento prendí la televisión. Como siempre lo busco y no hay, apenas hoy lo prendí y ya está el canal 6.5.
0: ¿En qué parte, mi amado? ¿En qué parte?
2: Aquí en Santa Lucía, por donde vive el hermano Martín.
0: Martín. ¿Cuál Martín? ¿Cuál Martín?
2: El hermano de la esposa de que manejaba el camión.
0: Ah, el hermano de Yasmín. De Yasmín. Entonces está usted aquí cerca del Monte de Dios. No, aquí cerca de San Andrés Osumiatla.
2: Por Balcones del Sur.
0: Ah, bueno, ok, pues Dios le bendiga, mi amado, ok, manténgase ahí, mándeme un mensajito para que le vamos a dar un regalo, ok, gracias, bendiciones. Gracias, qué lindo, ok, muy bien. Entonces, el punto es que estoy haciendo una especie como de sondeo para ver hasta dónde estamos llegando, el teléfono. Entonces, usted me manda un mensajito y me dice: pastor, estoy viendo el canal de televisión en tal lugar, canal 6.5, y de esa manera, entonces, yo ya sé más o menos, y le voy a dar un regalo, ¿ok? Un regalo para todos los que están viendo el canal. Porque, mire, ayer, como teníamos la inauguración, bueno, tuvimos una... No es la inauguración. Ayer tuvimos una especie de consagración a nuestro amado Dios, en el maravilloso nombre de Jesucristo. A las 12 de la noche entramos al aire para amanecer, ayer miércoles, a las 12 de la noche estuvo ahí mi hermano Néstor, mi hermana Cristina, mi hermano Alde, mi hermano José Luis, un grupo de hermanos por ahí, mi hermana, ¿quién más? Mi hermana Ruth, su esposito, mi hermana Leo, hubo varios que estuvieron ahí. Y hicimos una consagración muy linda, ¿ok? Adoramos al Padre por primera vez a través de canal 6.5. Pero entonces yo tuve que quedarme en un hotel Ayer me tuve que quedar con un hotel, mi esposa, mi amada esposita, y también Stephanie, mi hija y Mateo, nos quedamos en un hotel. Pues resulta, mis amados, resulta que ya yo me vine a la televisión, después se quedó ahí la pastora en el hotel, después ella me alcanzó allá porque iba a hacer el programa de televisión. A ver, déjeme tomar otras llamadas que me están llamando muchos. Bendiciones, buenos días, bendiciones.
2: Sí, Dios le bendiga.
0: Dios le bendiga, ¿con quién tenemos el gusto?
2: Dios te bendiga, con Nazario Torresía Cobos. Estoy viendo su programa aquí en la televisión. Yo creo que apenas, ¿verdad?
0: Inició. Sí, tenemos prácticamente Julián, 24 horas.
2: Julián Herrera, es usted un valiente.
0: No, bueno.
2: Oiga. Se atreve a arrebatar canales de televisión.
0: Oiga, no sé si valiente o trabancado, pero aquí estamos. Aquí estamos, ¿ok? Poniendo en alto el nombre precioso y maravilloso de nuestro amado Señor y Salvador Jesucristo.
2: Sí, okay. Yo acabo de llegar de una gira por Guerrero, y bueno, okay. También con mucha calor por allá.
0: Okay,
2: y
0: okay.
2: Andamos también en el mismo campo evangelístico.
0: Qué lindo, qué lindo. Pero, otra vez su nombre, ¿cuál es?
2: Nazario Torresía.
0: Nazario Torresía.
2: A usted también.
0: Okay, gracias.
2: Y estoy viendo este programa y yo digo, bueno, ya se tardó, digo, hay programas muy cortos, pero digo, y lo veo ahorita. Ajá. Julián Herrera, lo he escuchado en la radio también.
0: Ok.
2: Y ahorita lo estoy mirando en la televisión.
0: Bueno.
2: Dios mío.
0: Dios le bendiga, gracias.
2: Estas puertas.
0: Dios es bueno, bondadoso y misericordioso. A él la gloria y la honra. Es la primera vez en la República Mexicana. Es la primera vez. Dios, a él sea la gloria y la honra. Yo no puedo decir más que a él sea toda la honra y toda la gloria. Así que, amado, pues Dios me lo bendiga. Déjeme seguir recibiendo por aquí llamaditos, pero mándeme un mensajito, porque les tengo un regalo a todos los que están mandando mensajitos que nos están viendo en la televisión por primera vez, ¿ok?
2: Yo lo estoy viendo desde Misiones de San Francisco, Ocotlán, aquí en Puebla.
0: Ah, bueno, que Dios me lo bendiga mucho. Gracias, un abrazotote. Amén, gracias. Okidoki, señoras y señores, que Dios les bendiga grande y abundantemente. Entonces estoy haciendo esto. Ya tengo por aquí 14 mensajes. Ok, dice, buenos días, pastor, Dios le bendiga, soy de Puebla, estoy viendo canal 6.5, ya le mandé mi mensaje, muchas gracias, voy a empezar desde ayer. Yo empecé desde ayer por la tarde. Perfecto, Dios le bendiga mucho en este maravillosísimo día. Ok, salud para toda la gente que está en sintonía de Vida TV. Gracias, bendiciones en este maravillosísimo día. Vamos a ver a quién tenemos por acá. Dice, tenemos aquí muchos mensajes. Buen día, pastor Julián Herrera, desde Tlaxcala, San Andrés Coaximala, lo estoy viendo por canal 6.1, qué lindo. Ahorita le voy a contar entonces. Arturo Gaona dice, excelente día, bendiciones desde San Martín Texmelucan, Puebla. Arturo Gaona, bendiciones. Vamos a ver, si pastor, estoy en San Pablo Xochimilhuacán, Puebla, y lo veo en canal 6.5. Dios me lo bendiga, mi amado, un abrazo totote bien fuerte. Ok, vamos a ver, tenemos buenos días, saludos, bendiciones, ya estamos viendo Vida TV en la colonia Héroes Periférico. Bendiciones atentamente la hermana Guadalupe García Arellano, Dios le bendiga mucho, bendiciones. A ver, dice, estoy viendo 6.5 en J.C. Bonilla, Cuanalá, Puebla. Dios le bendiga, gracias. Que el Señor le bendiga mucho en este precioso y maravilloso día. Vamos a ver, dice, bendecido día, pastor, estoy viendo el canal 6.5 en Puebla, soy la hermana Lilia de Puebla, yo le escucho en Balcones del Sur, gracias, bendiciones en este maravillosísimo día. Vamos a ver, si pastor, muy buenos días, que Dios lo bendiga, estoy en el Puebla, en la colonia Infonavit, San Bartolo, saludos. Ok, pero dígame si está viendo el canal Vida 6.5 Vida TV, para que estoy haciendo un sondeo para ver de dónde, cuáles son los lugares donde estamos entrando, ¿ok? Y de esa manera yo les voy a dar un regalo, un maravilloso regalo. Ok, bueno, mándeme mensaje, déjeme tomar unas llamadas, pero yo voy a tratar, mejor quiero mensajitos y así puedo leerlos. Bendiciones, muy buenos días, que el Señor le bendiga grandemente. Buenos días. Hello. Hola. Good morning. No, pues no me contestaron. Bueno, ok, vamos a ver a quién más tenemos por acá. Dice, vamos a ver, tenemos muchos mensajes por aquí. Dice, mi querido pastor, soy el hermano David, estoy en Cholula viendo 6.5. Dios les siga bendiciendo. Bendiciones, mi amado hermano David, bendiciones en este maravillosísimo día. Dice, bendiciones, pastor Julián, estoy viendo su programa Amanecer, canal 6.5. Que el Señor le bendiga mucho. Buenos días, good morning. Lo veo desde Bosques de San Sebastián. Ándale, Bosques de San Sebastián. bendiciones. Dice, Dios le bendiga, Dios le bendiga, hermano pastor, que Dios le bendiga en este nuevo canal 6.5 de Vida TV. Lo estamos viendo desde el sur de la ciudad de Puebla. Bendiciones. Vamos a ver, dice, aquí lo estamos viendo en Malacatepec, en el canal 6.5, y es de mucha bendición. Mi amada hermana Marce, Dios le bendiga mucho. Buenos días, dice, hola hermano, hola, buenos días, pastor Julián. Estoy viendo 6.5, soy la hermana Rosy, lo estoy viendo en Amozoc por la exhacienda. Hermana Rosy, Dios le bendiga mucho. Que en Amozoc, hasta por allá adelante del centro de convenciones del Ministerio de Vida. Dice, saludos, pastor, si se puede, si se pudo y se va a hacer. Éxodo 14:14, saludos desde Luisiana. Saludos. Bueno, mi amada hermana, allá está Luisiana. Muchas gracias. Que Dios le bendiga a todos los hermanos. A toda la gente del pueblo del Señor, a todos aquellos que están comprometidos con Dios y que quizá no pueden venir acá a México por diferentes circunstancias, por el trabajo, por las diferentes actividades y responsabilidades que tienen, pero sí pueden ayudarnos para poder llevar la palabra. O sea, ustedes se convierten en misioneros junto con nosotros para llevar el mensaje de esperanza, de salvación, en el nombre de Jesucristo. Y agradezco a mis hermanos allá en Luisiana, que Dios les bendiga mucho, los bendecimos y gracias por su ayuda. Gracias, sea poquito, sea mucho, lo que sea, les agradezco mucho, que Dios les bendiga grandemente, ¿ok? Vamos a ver a quién tenemos por acá. Good morning, buenos días, soy hermano Nazario Torcí. Gracias, ya decir que me llamó hace un momento. Dios les bendiga mucho. Buenos días, a ver, tenemos por acá. Dice, bendecido día, pastor, en Puebla, y estoy viendo el canal 6.5 y le doy gracias a Dios por el cumplimiento. Ubicación San Pedro, Sacachimalpa, rumbo a Valsequillo. Wow, es impresionante. Que Dios le bendiga. Gracias, bendiciones. Bendiciones en este maravillosísimo día. Que Dios le bendiga, muchas gracias. Les bendecimos en el precioso y maravilloso nombre de Jesucristo. Dice, soy el hermano Raúl González. Dice, Dios le bendiga, hermano pastor, que Dios lo bendiga en este nuevo canal 6.5 de Vida TV. Lo estamos viendo desde el sur de la ciudad de Puebla. Gracias a. Dice, gracias a Jehová Dios por este hermoso día y por este canal Vida TV. Estoy viendo en San Martín Texmelucan. ¡Wow! Es impresionante. Estamos llegando a muchísimos lugares. Sí, se está viendo el canal. Esto me tiene muy contento. Vale la pena todo el esfuerzo, sacrificio. Ahora, por favor, dice pastor Julián, pastor Julián, buen día. Lo estoy viendo desde San Juan Totolac, Tlaxcala. Ándale. Gloria al Rey Eterno. Sí, buenos días, hermano. 3 años escuchando y a través de. Ok, ahora verlo por la televisión desde Magdalena a Cajete, Puebla. Gloria al Rey. En Acajete, señoras y señores, en Acajete, Puebla. A ver, no he escuchado a alguien de Atlixco. ¿Habrá alguien en Atlixco que cheque si se ve el canal 6.5, por favor? Dice, desde la galaxia, desde la otra galaxia, ¿cuál será? ¿Qué? Se pasó, buenos días, Dios le bendiga. Mire, lo estamos viendo por el canal 6.5, desde Galaxia, La Calera, Puebla. Impresionante, o sea que sí. Ahora, mire, le voy a decir algo. Ok, escúcheme bien lo que le voy a decir. Yo sé que está usted en solamente una pantallita aquí. A ver, déjeme leer por acá. Dice, buenos días, pastor, lo veo por el canal 6.5 desde San Pablo del Monte. Bendiciones, maravilloso. Dice, Tlaxcala, ok, gracias, bendiciones, buenos días. Sí, ahí ya se están reportando. Ahora, mis amados, escuche usted, en este momento solamente está usted viendo pues aquí una muy simple. Si usted supiera que tenemos aquí desde donde estoy transmitiendo, es una camarita de esas de la computadora. De aquí estamos transmitiendo en este momento. Pero usted va a ver, ya al paso de los tiempos, al paso de los meses, yo espero en Dios que no sea mucho, vamos a tener el mejor estudio en el nombre de Jesucristo. Porque creo que el nombre de Jesucristo no solamente debe de escucharse lindo y bonito, debe de verse de lo mejor, de lo más lindo. Así que, mire, tenemos aparte de eso, los micrófonos, pues mire usted ahí, necesitamos micrófonos acá de solapa, usted sabe, los audífonos que en lugar de que estos audífonos que me están apachurrando mi hermoso cabello, pues ya tener audífonos acá profesionales, lo vamos a lograr con la ayuda del Señor. Yo sé que a lo mejor vamos un poquito lentos. Quizá vamos un poquito lentos. pero vamos dando pasos firmes en el nombre maravilloso, bendito, santo y glorioso de Jesucristo, nuestro Señor y nuestro Salvador. Dice, soy la hermana Aide. A ver, vamos a ver. Es que se están comunicando muchos. Gracias. Bueno, yo quiero que... Sí, yo quiero que usted... Soy la hermana Aide Guzmán Cruz. Gracias, bendiciones. Mire, yo quiero que usted se comunique porque estoy haciendo un sondeo que tanto estamos abarcando en el canal de televisión, canal 6.5, aun cuando tengamos limitaciones en el aspecto técnico, porque usted sabe, no tenemos todas las cámaras profesionales, pero lo vamos a lograr. Solamente aguánteme un poquito, solo aguánteme un poquito. Le quiero comentar algo muy, muy importante para que usted sepa cómo está la situación. Bueno, usted me puede seguir mandando mensajes. Si usted me está escuchando y viendo, o viendo más bien dicho y escuchando por primera vez a través del canal 6.5 en el estado de Puebla, en los pueblos circunvecinos, en Tlaxcala, en Huamantla, Tlaxcala, en Apizaco, Tlaxcala, en lo que es Tlaxcala, en lo que es el estado de Puebla, en cualquier parte de Puebla, si usted me está viendo y escuchando, o si usted solamente me está escuchando por alguna parte, a las redes sociales, en cualquier medio de comunicación, si usted me está escuchando, busque usted en su canal de televisión, en su televisión, si no tiene usted el canal 6, busque usted, escanee el canal 6, está el canal 6.1, ese no lo vea. Digo, no es cierto. Vea usted lo que usted quiera, pero está el canal 6.1, 6.2, 6.3, 6.4, en el 6.5. Canal 6.5, ahí estamos nosotros. Vida TV. Canal 6.5. Entonces, yo le estaba comentando hace un momento que nos quedamos anoche en un hotel porque íbamos a hacer la oración para consagrar este canal, y nos quedamos en un hotel ahí en el centro de Puebla. En el hotel pues no tienen a televisión abierta, y dice mi esposa, después ya cuando regresé, dice, quise buscarte en la televisión, pero no estabas en la televisión. Digo, qué extraño. Dice, pero es que aquí no tienen televisión abierta. Le digo, no, pero vamos a estar también en los sistemas de cable. En todos los sistemas de cable en el estado de Puebla y en el estado de Tlaxcala vamos a estar en los sistemas de cable. Y entonces que me agarro a buscar los canales, y efectivamente ahí estaba 6.5 Vida TV. Ahí estábamos. Así que, amados, hace unos prácticamente ya casi un año, Dios me dio la oportunidad de comenzar un ministerio. No le voy a decir qué ministerio. Una estación de radio en cierto lugar. Comenzamos una estación de radio. Pero esa estación de radio llegó de una forma, de esas formas tan inexplicables. Y digo inexplicables porque de una forma que no debe de comenzar, pero comenzamos. Mire, para comenzar, la persona que me dijo, la persona que me empujó, pues, para que yo abriera ese medio de comunicación, me prometió muchas cosas. Me dijo que me iba a ayudar a pagar la luz de ese lugar, que me iba a ayudar a pagar la renta de ese lugar. Y me dijo, me prometió muchas cosas para que yo pusiera ese medio de comunicación. Luego, después, del mismo lugar donde pusimos ese medio de comunicación, me empezó a llamar una persona. Y me dice, mire, aquí lo estamos escuchando, aquí lo estamos viendo. Ojalá que usted ponga aquí en este lugar, ponga usted también una estación de radio. Y usted sabe, entonces me emocionó porque ya estaba esta persona que yo conocía, y luego esta otra persona que yo no conocía. Así que, pues dije, bueno, pues ya parece que es Dios el que está abriendo las cosas. Después, esta misma persona que yo conocía, no le quiero poner nombres para no hacer más grande esto. Esta persona que yo conocía fue con un pastor, y el pastor viene y me dice, sí, pastor, mire, el hermano dice que pues que viene de ahí, de su ministerio, y me dice que usted puede, que usted quiere llevar la palabra de Dios a todo lugar. Pues si usted viene para acá, aquí nosotros le ayudamos, aquí nosotros le apoyamos. Híjoles, pues ya con todo eso, imagínese usted, el hermano por un lado que yo conocía, el otro hermano que yo no conocía, pero que me dijo que me iba a ayudar, y luego el pastor que me dice: pastor, aquí lo vamos a apoyar, aquí hemos estado orando por muchos años para que Dios nos permita tener un medio de comunicación. Bueno, con todo eso, dije, pues vamos a hacerlo. El día que yo iba para allá para tener una reunión con todos los pastores de la ciudad, me llaman para decirme pues que se nos había caído la torre de Radio Vida 1490. Así que para mí eso, dije, no, ¿cómo me voy a poner a tratar de levantar un medio de comunicación en un lugar cuando se me acaba de caer la torre de Laredo, Texas? Dije, no, no, no. Pero como ya estaba yo en palabras, fue muy complicado. Sinceramente fue muy complicado tomar una decisión. Ya estaba en palabra. Entonces, el día que iba a hacer la reunión, realmente yo llegué a Monterrey. De Monterrey me iba yo para Laredo. Cuando yo llegué a Laredo, vi la situación como estaba, la torre ahí tirada, muy triste la situación. Entonces, yo tenía al siguiente día la reunión con estos pastores en esta ciudad. Y dije entre mí, yo no necesito ir a esta ciudad. Yo debo de concentrarme en Laredo, Texas. Por lo tanto, le voy a hablar a este pastor y le voy a decir que lo siento, que no voy a ir. A menos que el pastor diga, no, no, no, pastor, aquí lo estamos esperando, aquí te vamos a tener grupo de pastores y todos quieren. Yo dije entre mí, si este pastor me dice eso, lo voy a comprometer para que realmente, que no sea yo el que está empujando las cosas, que sea Dios el que está poniendo en el corazón de ellos el deseo de poder llevar a cabo la plantación de este nuevo medio de comunicación. Yo recuerdo que estaba en la central de autobuses, ahí en una esquinita con mi mochilita, sentado, todo sin saber qué hacer. Y de ahí sentadito, ahí la gente me miraba con mi mochilita, parecía indigente ahí con mi mochilita sin saber a dónde ir. Y ahí la gente no sabía todo lo que estaba en mi mente tratando de qué voy a hacer. ¿Me voy para Laredo, me voy para Houston para recaudar fondos y levantar la torre de Laredo, o me voy para esta ciudad para hablar con los pastores y plantar este nuevo medio de comunicación? Entonces, cuando yo iba a hacer la llamada, yo dije, mira Dios, voy a hablarle a este pastor. Si este pastor me dice que la reunión es una realidad y que los pastores de la ciudad están listos para poner este medio de comunicación, me voy para allá. Y si no, yo me regreso para Houston para empezar a trabajar en levantar la Radio Vida 1490 de Laredo. Y cuando le hablo al pastor, le hice el comentario, digo, mire pastor, yo no tengo tiempo para andar perdiendo tiempo, tengo mucho trabajo y tengo que andar en autobuses tratando de ahorrar. Digo, mire, ¿están en serio? ¿Realmente ustedes quieren trabajar en este medio de comunicación? Y el pastor me dijo, mire pastor, esto es tan en serio que ya todos están acá. Pastor, no me dejen mal, pastor, venga por favor.

0: que me dijo: pastor, aquí en esta ciudad necesitan una estación de radio. Entonces, cuando yo le hablo por teléfono a la persona que no conocía y que me dijo: le voy a ayudar para que se pague ahí el lugar donde se establezcan los estudios de la radio, le vamos a ayudar, o sea, con todo, dije: yo quiero conocer a esta persona, y le marco por teléfono. ¿Y quién cree usted que me contestó? Me contestó el mismo hermano que yo conocía. O sea que el hermano que yo conocía se hizo pasar por otra persona. Y todo para darme cuenta y descubrir que tenía una doble vida y una doble familia y una doble esposa. ¿Para qué le cuento? Yo estaba, pero estaba agüitado. Dije: no, ¿qué voy a hacer yo aquí? Yo no. Pero la persona con la que yo andaba, el hermano que me andaba trayendo, que la hizo de mi chofer en ese momento, me dice el hermano, dice, le platiqué, digo: acabo de descubrir algo tremendo. ¿Cómo es posible que me dejé engañar? ¿Cómo es posible, caramba? Y el hermano me dijo, dice: pastor, ¿pero acaso Dios no puede utilizar al mismo diablo para poder llevar a cabo lo que Dios quiere hacer? Y eso como que me movió el tapete. Dije: ah, pues sí, tiene razón. Bueno, pues sigamos adelante. Y gracias a Dios, tengo que decir gracias a Dios y a las mentiras de esta persona, es que ahora estamos predicando el mensaje de esperanza, de salvación y de redención en esa ciudad. Escuche lo que estoy diciendo, escuche usted lo que estoy diciendo. Esto es, por eso digo que iba a ser medio. Decir que gracias a Dios y a las mentiras de esa persona, que por cierto no me ayuda en nada, o sea, se desapareció, se fue completamente. Digo yo, cobardemente me dejó ahí nomás. Pero gracias a Dios y a las mentiras de esa persona, es que en esa ciudad hoy hay luz, hay mensaje, hay esperanza y amor. Y gracias a Dios, miles de personas están siendo bendecidas a través de este mensaje de esperanza, de salvación, de redención. Pero ¿por qué digo eso? Digo eso porque aquí le va la otra historia. Vida TV, el canal 6.5 que Dios nos ha dado en el estado de Puebla y de Tlaxcala, no fue por iniciativa mía. No. No fue por iniciativa de una organización poderosa, cristiana, con las ganas de que las almas no se fueran al infierno. No. Se va a usted. Fue por iniciativa de una persona que ni siquiera aún es cristiano. Yo sé que me está escuchando, y sabe que...
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0: Y comportarme como ustedes, y no, dice, pero es muy bonito lo que ustedes hacen, dice, y luego dice, y yo tengo buena suerte cuando yo hago esto, me viene mucha buena suerte. No, es que Dios es bueno. Si utilizó a Nabucodonosor, escuche usted, utilizó a Nabucodonosor para darle una buena lección al pueblo de Israel. Y a muchos otros más, por ejemplo, Darío, bueno, imagine usted el rey Artajerjes cuando Artajerjes mandó a reconstruir el pueblo de Israel, cuando se levantaron las murallas, el templo, etcétera, todo comenzó por la decisión de un hombre de medio Persia, de Persia, para ir y restaurar a Israel. Entonces, Dios utiliza a cualquier persona, pero es impresionante. Mire, yo no, nada de esto he pedido, se lo digo de todo. Es más,

0: si de casualidad me está escuchando nuestra amada hermana, no voy a decir tampoco nombres, cuando el centro de convenciones, el centro de convenciones de Ministerios Vida, el centro de convenciones, mire, la hermana me llamó, me dice: pastor, ¿usted es el pastor Julián Herrera? Digo, sí. Dice: mire, yo quiero donarle una propiedad para que se haga una iglesia. Y yo le dije: muchas gracias, no quiero ninguna propiedad. Así le dije, se lo digo en serio. Le dije: muchas gracias. Le dije: dóneselo usted a la iglesia donde usted se congrega. No, pero es que ellos tampoco lo quieren. Yo dije: pues por algo no lo han de querer. ¿Así? Por algo no lo han de querer. Y me dice la hermana: ándele, hermano, dice, haga una iglesia ahí. Le digo: muchas. ¿Y sabe usted por qué no lo quería? Porque anteriormente, en Izúcar de Matamoros, yo intenté comprar una propiedad y la verdad es que me robaron. Ahí nos hicieron trabajar nada más y al final de cuentas, a la mera hora, sí me devolvieron el dinero, pero no nos devolvieron todo el trabajar. Ahí hicimos un pozo, queríamos tomar agua, se limpió todo, y no, hombre, no, no, puras mentiras, o sea, terrible. Después otro hermano me había dicho: pastor, le quiero donar esta propiedad allá por Apizaco, por allá en Tlaxcala. Y yo fui para allá, dije: bueno, pues si Dios quiere que pongamos aquí una iglesia, vamos a hacerlo. Y fui para allá. Y cuando le dije: oiga, usted ya habló con su familia. Dijo: no, aquí se hace lo que yo quiera. Le digo: pero hable con su familia mejor. Le digo: para que si no se preocupe, pastor, usted venga para acá, mire, aquí vamos a tener este es un lugar para que usted haga una iglesia. Le digo: pero primero hable usted con sus hijos, con su esposa, si todos están de acuerdo, pues bien, porque si no, yo no quisiera venir aquí levantar un lugar. Imagínese usted que luego tengamos ahí problemas porque que yo esté pasando aquí, que la gente esté desconforme. Le digo: no. Entonces, cuando él habla con su familia, zúmbatelas, que dice: no, que ¿por qué estaba haciendo eso? Y nada. Entonces, cuando viene esta hermana para decirme: pastor, le quiero donar esta porción de tierra porque es el deseo de mi padre que se levante una iglesia ahí, le dije: mire, muchas gracias, de verdad. Un día me llama la hermana y me dice: pastor, por favor, envíeme usted su recibo de luz y su INE, ¿verdad? Le digo: ¿pero para qué? Dice: porque ahí se debe de hacer una iglesia. Le dije: Dije, mire, ahí va. Amados, yo estaba firmando todos los documentos en la presidencia y sin conocer todavía la propiedad donde ahora tenemos el centro de convenciones de Ministerios Vida. Firmando los documentos y ni siquiera sabía dónde estaba la propiedad. Por eso le digo que yo no pedí nada de esto. Es más, el día que yo estaba, después de que firmé los documentos y todo, dije: bueno, pues lo vamos a vender y tomamos para poder abrir otro medio de comunicación. Y yo voy a la radio y estaba platicando, dije: bueno, nos donaron una propiedad, vamos a ver qué hacemos ahí, a lo mejor hacemos un centro de convenciones. Eso fue todo lo que dije. A la siguiente semana me llama la hermana Leo y me dice: pastor, hay una persona que dice que le quiere hacer una donación para que usted construya el centro de convenciones. Digo: ¿cuál centro de convenciones? Pues no sé, dice que el centro de convenciones. Hasta a mí se me había olvidado lo que había yo dicho al aire, porque ahí estaba yo platicando. A ver qué hacemos ahí, un centro de convenciones aquí. Fue como una, nomás como una mención nada más. Y este hermano me escuchó. Bueno, me ayudó para comprar la primera tanda de varilla, todo, porque fueron toneladas y toneladas de varilla. Después, bueno, amados, todo fue gracias a Dios y gracias a la gente. Nada de esto yo pedí, se lo puedo asegurar. Nada de esto estaba ni en mi mente ni en mi corazón. O sea, yo no vine: oh Dios, quiero que me des esto. No, para nada. Dios se ha encargado absolutamente de todo. Hoy, cuando estamos a través de Canal 6.5, tengo que decir, el otro día yo estaba llorándole al Señor, ¿eh? Oh, sí, yo estaba llorando. Y yo le dije: Señor, yo no te pedí este canal. Señor, yo necesito el dinero, yo necesito pagar, yo necesito... Señor, ¿cómo le voy a hacer? ¿A poco voy a quedar en vergüenza? Entonces, Señor, por eso es que estoy buscando. Todavía me hacen falta muchos. Necesito 500 misioneros que se unan conmigo para que durante un año usted se comprometa conmigo para mantener a Vida TV. Ya en un año Dios nos dará otras estrategias, otros recursos. De una forma directa, Dios va a hacerlo. El mismo canal de televisión va a generar los ingresos necesarios para poder pagar todo lo que se tiene que pagar, que por cierto es muchísimo dinero. Pero como yo siempre he predicado que el primer paso ante todo desafío, ante cualquier propuesta del cielo, ante cualquier visión que Dios te da, ante cualquier cosa que Dios pone en tus manos para que se lleve a cabo, donde su nombre sea glorificado, el que acepta el desafío es el que tiene que dar el primer paso. Si yo acepté el desafío, yo debo de dar el primer paso, y después del primer paso, Dios se encarga de los demás. Así nos ha sucedido en todos los medios de comunicación que Dios nos ha dado, en toda la cadena Radio El Vida, en todo lo que Dios nos ha dado. Así ha sucedido. Damos el primer paso. O sea, primero Dios pone la visión, primero Dios pone el deseo en el corazón. De alguna manera te permite visualizar. Ya que lo tienes ahí visualizado, ya que aceptaste el desafío, ahora dice Dios: bueno, estoy esperando a que des el primer paso. Pero Señor, ¿de dónde? Bueno, búscale. Da el primer paso y del resto me encargo yo. A la luz de las escrituras, tengo mucha Biblia para poder solo mencionar. Sí, porque hay mucha gente que tiene tremendos proyectos, ahí los tiene en la mente, los tiene guardados, pero nunca dan el primer paso. Mientras no den el primer paso, los que siguen no van a venir. Es usted el que da el primer paso. Es usted el que decide. Ok, ya tiene usted la mente clara, ya tiene usted la idea clara, ya tiene usted. Usted dice: me gustaría poner la fondita Santa Clara, me gustaría poner la taquería el Cuatro Caminos, o me gustaría poner el restaurante de las delicias de la vida. ¿Qué sé yo? Mire, hasta nombre estoy dando aquí para las delicias de la vida. Qué bonito nombre para un restaurante, ¿no? Las delicias de la vida. Ay, oiga, Jesucristo, las delicias de la panadería, las delicias de la vida. Ay, Jesucristo, yo siempre he soñado con tener una panadería. De verdad, yo siempre he soñado con tener una panadería. Eso no quiere decir que Dios me lo puso, ¿ok? No. Yo, porque a mí me alimentaron con pan desde que estaba chiquito. Mi mamá siempre me mandaba a que comprábamos el pan y Petra nos daba el arroz con leche y vámonos para la escuela. Bueno, el tiempo que fui a la escuela. Pero bueno, Dios te da la idea. Dios pone ahí porque Dios es maravillosamente experto en sembrar en tu corazón ideas, proyectos, visiones, anhelos. Pero Dios no va a ser el que va a poner, el que va a dar el primer paso. Usted da, en base a ese proyecto, a esa idea que viene del cielo, usted es el que da el primer paso. Y del resto se encarga el Señor. Entonces, en base a esa filosofía muy personal de su servidor, tomada de la Biblia, de verdad, mire, aquí le va. La Biblia dice que cuando Moisés estaba frente al Mar Rojo y atrás venía Faraón con todos sus ejércitos para acabar con todo el pueblo de Israel, Moisés está frente al Mar Rojo y Faraón viene atrás con todo. Cuando Moisés clama a Dios, porque todo el pueblo de Israel empieza a decir: ¿para qué nos sacaste de Egipto? Para matarnos aquí ante el Mar Rojo. Para eso nos trajiste al desierto, solo para acabar con nosotros. Y viene Moisés y clama a Dios. Dios no le abrió el Mar Rojo. No. Si usted piensa que Dios dijo: espérate, Moisés, ahorita, a ver, va fuera, a ver si abre el Mar Rojo. No. La Biblia dice bien claro que Dios le dice a Moisés: ¿por qué clamas a mí? ¿Por qué clamas a mí? ¿Qué tienes en la mano? Tengo mi vara, Señor. Tengo una vara, Dios mío. ¿Pero qué es esto ante tal mar? Dios dijo: extiende la vara y abre el mar y pasa en seco. Por eso le digo que hay un montón de Biblia para corroborar que mi filosofía no es una filosofía loca al destanteo ahí sin ningún fundamento. No. Demasiada demasiado fundamento. Dios no vino y dijo: ah, espérate, Moisés, ok, ahorita a ver, vamos a ver. A ver, hey tú, Gabriel, hey tú, Miguel, a ver, arcángel que está de aquel lado, vaya, hey tú, ángel, vete y abre el mar porque esta gente aquí los quiere matar. No, no, no. Dios le responde a Moisés: ¿qué tienes en la mano? Tengo una vara, Señor. Extiende la vara. Abre el mar, ábrelo tú. Da el primer paso. Extiende la vara y yo envío el viento para abrir el mar. Extiende la vara y yo me encargo del resto. El primer paso lo damos nosotros. O sea, Dios te llama a la libertad. A la libertad familiar, a la libertad financiera, a la libertad en todas las áreas. Dios te llama. Pero Dios te llama y te da, te pone la responsabilidad de que creas y des el primer paso. Mire, esta enseñanza en cualquier congreso le estarían cobrando un montón de dinero. Lo traerían ahí a uno de los hoteles, al hotel Ritz, al hotel, no sé, para darle una enseñanza de estas. Que yo se la estoy dando aquí en la radio sin ningún problema. Porque esto es lo que ha funcionado, porque esto es bíblico. Moisés, ¿qué tienes en la mano? Tengo una vara. Bueno, pues abre el Mar Rojo. ¿Qué tienes en la mano? Señor, tengo un título porque me pasé todo el tiempo estudiando para poder ser un abogado. Bueno, pues extiende el título y ponte a trabajar. Da el primer paso. Extiende el título y pon tu oficina. Da el primer paso. Señor, aquí tengo el título de arquitecto. Extiende el título y da adelante. Señor, aquí tengo el título de doctor. Bueno, ¿qué estás haciendo? Pon tu clínica. Pero Señor, no tengo dinero. Da el primer paso. Si no crees tú en ti, menos la gente va a creer en ti. Si tú no tienes una fe en lo que Dios puede hacer en tu vida y a través de tu vida, ¿usted cree que la gente va a creer en usted? No. Por eso Dios le dice a Moisés: Moisés, ¿qué tienes en tu mano? Tengo una vara, Señor. Pero es que es una vara ante tal inmensidad de mar. Extiende la vara y del resto me encargo yo. Del resto me encargo yo. Escuche, esta palabra es para alguien. Del resto me encargo yo. Pero el primer paso lo das tú. La Biblia dice también: Cuando iban a entrar a la tierra prometida, cuando Josué, ya Moisés estaba en la presencia del Padre, cuando Josué está a punto de entrar a la tierra prometida, la primera ciudad que tenía frente a él, el primer desafío era Jericó. Y Dios dijo: sigue mis indicaciones, pero da el primer paso. ¿Qué vas a hacer? Vas a dar una vuelta todos los días durante 6 días, y el séptimo día vas a dar 7 vueltas. Pero Señor, ¿cómo voy a hacer eso, Señor? ¿Cómo voy a dar? La gente va a pensar que estoy loco. ¿Cómo voy a dar una vuelta? Si quieres ver la gloria de Dios, obedéceme. Mira, vas a dar una vuelta cada día durante 6 días, y el séptimo día vas a dar 7 vueltas. Señor, ay Dios, Señor, ¿por qué lo haces de esta manera? Porque así trabajo yo. Tú das el primer paso y del resto me encargo yo. Tú le das las 7 vueltas, o tú le das primero 6 vueltas durante 6 días a Jericó, y el séptimo día le das las 7 vueltas, y entonces me encargo yo. Pero si tú no sales a dar la primera vuelta, olvídate de que lo voy a hacer. Es usted y yo somos quien da el primer paso. Del resto se encarga el Señor. La Biblia dice que cuando Josué fue con todos sus ejércitos, y ahí estuvo todo el pueblo, ahí todos en silencio, obedeciendo a la voz de Dios tal y como Dios lo había dicho. Obedéceme y haz las cosas así. 6 vueltas, una vuelta durante 6 días, una vuelta durante 6 días. No digan nada, no hablen, no digan absolutamente nada. Una vuelta durante cada día por 6 días. Y el séptimo día van a dar 7 vueltas. Y a la séptima vuelta me encargo yo. Y así lo hizo Josué, obedeciendo a la voz de mi Señor. Pero ¿quién dio la primera? La palabra vino del cielo. Pero ¿quién tuvo la iniciativa de dar las vueltas? Josué, con todo el pueblo dando vueltas. En la séptima vuelta del séptimo día, ¡fum! Cuando empezaron a clamar, a cantar, a adorar, a exaltar, a darle gloria al Rey Eterno, ¡zúmbate! Las abrió la tierra. y se tragó las murallas, porque las murallas no cayeron hacia enfrente o para atrás, no, la tierra se abrió y se tragó las murallas. Y entonces, y para que no hubiera Dios es maravilloso, Dios es maravillosa, para que no quedara duda de que había sido Dios, escuche esto que le voy a decir, tan poderosísimo, esto no me lo reveló carne ni sangre, esto lo leí en la palabra bendita del Señor. Había una mujer que se llamaba Rahab, que era ramera, era prostituta, pues, y vivía en la muralla. Escúcheme bien lo que le voy a decir, porque está poderosísimo. Para que no quedara la más mínima duda de que Dios había abierto la tierra, Dios honró la palabra que le dio, que los espías le dieron a Rahab, porque los espías le dijeron a Rahab que nadie salga de tu casa. Vas a poner este listón rojo y todos los que estén dentro de esta casa donde esté el listón rojo serán guardados. Nuestros ejércitos no tocarán esa casa, pero solamente que estén adentro. Pero la casa estaba en la muralla, no era una muralla chiquita así como ahora las hacen de una piedrita, no, eran murallas grandotototas, y la mujer tenía su casa, dice la Biblia, en la muralla. El día que el pueblo de Israel clamó y cantó y alabó y adoró, las murallas cayeron, pero la parte donde estaba la casa de Rahab no se cayó. ¿Por qué? Porque Dios lo guardó, porque Dios honró la palabra que los espías de Israel le habían dado a la mujer Rahab. Dios honró su palabra. Se cayeron, se abrió la tierra y se tragó las murallas de todo el resto, menos de ese lugar. Usted lo puede leer. Oiga, Dios es grande, poderoso, majestuoso, digno de todo honor y de toda gloria. Aquel que pone como su fundamento, como su principal, la piedra más importante de su alma, de su corazón, de su fundamento, de su vida, nunca será avergonzado. Bendita la nación cuyo Dios es Jehová de los ejércitos, el Santo de Israel, el Dios de Abraham, de Isaac y de Jacob, el Padre de mi amado Señor y Salvador Jesucristo. Usted y yo damos el primer paso. Dios pone la idea. Dios pone la idea. Pero usted y yo somos quien damos el primer paso. ¿Se acuerda usted cuando los apóstoles iban en la embarcación? Jesús se había quedado del otro lado del mar de Galilea y mandó a sus discípulos para que fueran a Capernaum. Y cuando en la noche, a medianoche, de pronto todos se asustaron porque vieron a una persona que venía caminando sobre las aguas, y todos dijeron: ¡un fantasma, un fantasma! Y Jesús dijo: no teman, soy yo. Y cuando Pedro vio que era el Señor, Pedro le dijo a Jesús: si de verdad eres tú, haz que yo vaya a donde tú estás. O sea, si de verdad tú eres Jesús, haz que yo camine también sobre las aguas. Y Jesucristo le dijo: Pedro, ven hacia mí. Si Pedro no hubiera dado el primer paso al salir de la embarcación, jamás estaríamos narrando esta historia. Pedro no hubiera sabido lo que es caminar sobre las aguas. En toda la historia de la humanidad, solo dos hombres han caminado sobre las aguas: Jesucristo y Pedro. No Elías, no Moisés, ningún otro hombre, nadie, no Josué, nadie más. Solo Pedro y Jesús, solo Jesús y solo Pedro. ¿Pero por qué? Porque Jesucristo le dijo: ven hacia mí. Ahora, el Señor pudo haber dicho: permíteme, voy a donde estás tú, te tomo de la mano y entonces empezamos a caminar, no sea que me vayas a hundir ahí, te me vayas a ahogar. No, el Señor le dijo: ven, Pedro. ¿Quién dio el primer paso? O sea, Jesucristo le dijo: ven, pero el que dio el primer paso, el que puso el pie, el que se atrevió a salir de la embarcación, fue Pedro. Fue Pedro. Por eso le digo, el que da el primer paso, quieres ver la gloria de Dios, quieres ver a Dios obrar, quieres ver de una manera sobrenatural cómo el Señor hace las cosas, da el primer paso. Esto aplica para todo lo que honra y glorifica su nombre bendito y santo. Por eso nosotros ya dimos el primer paso a través de Vida TV. Ahora vienen los pasos que le corresponden al Señor. Y para eso hay un proyecto. Y ese proyecto Dios lo ha puesto en mi corazón, de invitar a 500 misioneros. 500 misioneros con los cuales no solamente abarquemos el estado de Puebla y Tlaxcala, sino que 500 misioneros podamos ir más allá, mucho más allá. Escúcheme, mucho más allá de lo que usted se imagina. Cuando comenzamos Radio Vida en Houston, Texas, con nuestra estación de radio, que primero comenzamos con la 1380 y después ya Dios nos dio la bendición de poder comprar la 1480 y la 94.9 FM, y de ahí ahora pues tenemos todas las estaciones de radio. Cuando comenzamos de la nada. Alguien me prestó $14,000, cuatro personas que me prestaron $3,500 cada quien. O sea, la idea estaba, yo no tenía los recursos, la idea estaba, yo no tenía el dinero, pero hubo gente que creyó, y esas personas que creyeron en nuestro ministerio no han sido defraudadas, porque aquí estamos. Ellos me dieron la semilla para comenzar, y donde quiera que estén, que Dios los bendiga grandemente. De verdad le digo de todo corazón, que Dios los bendiga grandemente, donde quiera que se encuentren. Ellos me ayudaron para poder comenzar. Hoy estamos comenzando este nuevo proyecto. Y es muy desafiante, es demasiado desafiante. Es el primer canal de televisión en la República Mexicana. Y con la ayuda del Señor podremos llegar a millones de personas. En la República Mexicana hay más de 130 millones de personas. Y podemos llegar, con la ayuda del Señor, podemos llegar con todos los medios de comunicación. Si usted quiere ser parte de estos primeros 500 misioneros, que nos ayuden con una ofrenda mensual por un año. Usted va a hacer un pacto con Dios ahí en su corazón. No es que vamos a tener una ceremonia y a ver, les voy a graduar. No. Ahí en su corazón, de una manera simple y sencilla, pero en un acto de consagración, usted le dice: Señor, yo te voy a consagrar estos $1,000 mensuales por un año, o estos $60 mensuales por un año, y voy a ayudar al pastor Julián para que siga predicando. Yo le he dado testimonio y evidencia, no nos rajamos, no nos echamos para atrás. Dios nos da más recursos y seguimos predicando que solo en Jesucristo hay salvación y vida eterna. Eso es todo lo que queremos, que toda persona conozca que solo en Jesucristo hay salvación y vida eterna. Si la gente escucha del Evangelio y reciben a Jesucristo como su Salvador, bendito Dios, un día estaremos en el cielo, no importa quién sea. Un día estaremos en el cielo si recibió en su corazón a Jesucristo. Si no lo recibió, pero por lo menos escuchó, ya será responsabilidad de la persona. Dios le dijo a Ezequiel, yo te he puesto por atalaya. Si tú le anunciares al impío y el impío muriere por su rebelión, tus manos están libres. Yo no demandaré la sangre de él sobre tu cabeza. Pero como yo te he puesto por atalaya, y si el impío muriere y muriere porque tú no le anunciaste que venía el peligro, yo demandaré la sangre de ese impío de sobre tu cabeza, por cuanto no hiciste el trabajo que yo te mandé hacer. Dios nos ha puesto por atalayas, no solamente a mí, Dios nos ha puesto por atalayas a toda la gente que tenemos a Jesucristo en el corazón. Y hoy tenemos una oportunidad, tenemos un medio de comunicación. Necesito 500 personas que quieran ser misioneros con nosotros, que quieran llevar la palabra, atender lo que dice Mateo 28:19, id por todo el mundo y predicad el evangelio a toda criatura. Únase con nosotros. 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Perdón, se me fue la hora. Entrábamos a la pausa en la televisión. Creo que estamos en la pausa en la televisión. A ver, vamos a ver si creo, me parece que sí, estamos en la pausa en la televisión. Ajá. Vamos a ir así hasta el 27. Wow, sí, estamos fuera, estamos en la pausa. Estamos en la pausa hasta el 27, ok. Entonces estamos en la pausa en la televisión, pero una vez más, es una pausa comercial que es de ley. Esto es otra cosa. En la televisión es diferente. Ok, entonces, pero mire usted, déjeme, voy a seguir explicando cómo está la situación, ok, para que usted sepa cómo está la cosa. Si usted quiere unirse y ser parte de estos 500 misioneros, es todo lo que necesito. Con 500 misioneros tendremos la mensualidad para poder pagar lo que es el canal de televisión, y todo lo demás que se junte pues será para ir comprando equipos, para poder ir haciendo un estudio maravilloso, un estudio de la clase que se necesita, porque necesitamos poner en alto el nombre bendito de Jesucristo. Imagínense, necesitamos una computadora robusta, una computadora que vale $5,200. Pero pues sí, si compro la computadora, pues no pagamos para poder transmitir. Entonces ahorita con lo que tenemos ahí vamos a ir en el nombre de Jesucristo. Ahí vamos a ir. Y necesitamos más cámaras, necesitamos un switcher, necesitamos muchas cosas. El día sábado, por cierto, va a venir una persona que nos va a venir a capacitar para ver qué mejores equipos podemos tener para poder transmitir correctamente. Pero pues igual se necesita todo el dinero, o sea, para todo. 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Usted va en algún lugar de su casa, en alguna parte, usted va a decir: Señor, yo quiero consagrarte estos $1,000 o estos $60 con los cuales yo voy a estar ayudando al pastor Julián para que se mantenga predicando en los medios de comunicación, y que tu nombre sea glorificado y que tu nombre se entrone en cada corazón. O sea, sí, o simplemente usted dice: Señor, yo te doy a ti estos dineros y que el pastor Julián los use para predicar tu palabra. Ya usted poniéndolos en nuestras manos, ya es responsabilidad nuestra. Yo voy a tener que dar cuentas al Señor de lo que usted pone. Y yo lo que voy a hacer es, con ese dinero, pues obviamente pagar para seguir predicando, comprar los aparatos que se necesitan comprar, pagarle a nuestro personal. Tenemos mucha gente a la que tengo que pagarle por fuerza, pues si no, como ellos también comen, ellos también tienen sus necesidades. Si no les pago, pues cómo van ellos a ayudarme. Entonces necesito pagarles también. 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Gracias, le bendigo con todas las fuerzas de mi alma. En un momento más viene la pastora a las
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0: A las 9 de la mañana.

0: En Radio Vida Izuka es la 1:33. 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
2: ¿Alguien puede decir un fuerte amén? Grítelo fuerte, amén.

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1: En Radio Vida Izúcar es la 1:52. 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
1: Dios los bendiga, hermano.
2: Muy buenas tardes. ¿Cómo se encuentran?

0: ¿Cómo están? Muy buenas tardes. No, no entra, no está todavía.
1: No, no se oye.
0: No, no entra.
2: Dirección divina, mi...
0: Nos ha estado rayando esta cosa. Parece que está bien.
1: No, no sé.
0: Muy buenas tardes. ¿Cómo están? Buenas tardes.
1: Ya.
0: Muy buenas tardes. Bueno, pues ya estamos aquí en la hora juvenil. Es la hora juvenil de 2 a 3 de la tarde. Empieza la hora juvenil y pues vamos a empezar. Ya vamos a empezar para hablar de las cosas que debemos de hablar, las cosas de Dios. Así es que mis hermanos, súbanle a su radio y aquí les presento al hermanito Moy y la hermanita Elizabeth, que están aquí, que ellos van a dar este programa de 2 a 3 de la tarde, la hora juvenil.
3: Amén.
0: La hora juvenil. Adelante, hermanito Moy.
3: Dios les bendiga, hermanos. Aquí estamos nuevamente. Los invitamos para que aquellos que nos están escuchando hagan una llamada.
0: ¿Sí está bien?
3: Sí. Al número 243-6885-419. 243-688-5419. Es el número de cabina. Y aquí, con gusto les contestaremos. Hoy es la hora juvenil aquí con la hermana Eli.
1: Amén, amén.
3: Hermana.
1: Amén, Dios les bendiga, mis queridos oyentes, mis queridos hermanitos. Hoy traemos un tema súper sensacional, ¿verdad? Que requiere mucho entusiasmo, mucha obediencia. El tema de hoy se llama La Gran Comisión. La Gran Comisión. Y pues tú que me escuchas, mi joven hermoso, sí, este programa está dedicado para toda la juventud también, y claro, pueden entrar personas mayores de edad, para toda la audiencia, ¿verdad? Pero especialmente a los jóvenes. La palabra de Dios dice: acuérdate de tu Creador en los días de tu juventud, antes de que vengan los días malos y no tengas en ellos contentamiento, antes de que se oscurezca el sol y la luna deje de brillar, antes de que las estrellas tornen de su firmamento, acuérdate de tu Creador en los días de tu juventud. Mi querida audiencia de Radio Vida, estamos aquí en la 98.9 FM Radio Vida. Amén. Y Ministerios Vida, y pues nos arrancamos con este temazo, ¿verdad? Muy, muy, muy emocionante estoy, todo el trayecto que estuvimos estudiando mi hermanito Moy y yo, la gran comisión. Nos decía, ¿verdad? Esta gran comisión, les voy a decir, no es una sugerencia, es un mandato divino.
3: Amén.
1: Sí, yo no les sugiero que si quieren ustedes y si pueden y si están disponibles lo hagan, ¿no? Este es un mandato divino de Dios que dice que vayamos, ¿verdad? Si nos gusta leer, hermanito, el primer capítulo que nos arrancamos con Marcos 16:15, ¿cómo dice mi hermanito hermoso?
3: Y les dijo: id por todo el mundo y predicar el evangelio a toda criatura. Amén.
1: Amén, gloria al Señor. Dice: id por todo el mundo. Fíjense, mi querida audiencia, que cuando yo tuve el llamado, porque cada uno de nosotros tenemos el llamado hacia la prédica, ¿verdad? Cuando yo tuve el primer llamado de mi Señor, el Señor, cuando yo leí eso que dice: id por todo el mundo, yo decía: Señor, ¿cómo voy a ir yo por todo el mundo? Y ahorita se está manifestando el poder de Dios, ¿verdad?
3: Amén.
1: Ya sea que por redes sociales, por TikTok, por cualquier plataforma, Instagram, Facebook, está lleno de la palabra de Dios. Entonces, la palabra de Dios se está difundiendo a todo lugar, a todo rincón del mundo, ¿verdad? Y damos gracias a Dios por este radio comunicación, ¿verdad? Este radio de comunicación. Bendecimos la vida de nuestro pastor Julián Herrera y de su esposa Marixa Alfaro. Bendiciones, mi gente bonita, y pues nos quedamos con esta enseñanza tan hermosa de lo que es la palabra de Dios, ¿verdad? Tenemos también Mateo 28, 19 y 20, no lo tengo yo ahorita.
3: Ah, claro. ¿Lo así tendrán? Dice su palabra.
1: Amén.
3: Mateo 28, 19 y 20. Por tanto, id y haced discípulos a todas las naciones, bautizándolos en el nombre del Padre, del Hijo y del Espíritu Santo, enseñándoles que guarden todas las cosas que os he mandado. Y he aquí, yo estoy con vosotros todos los días hasta el fin del mundo.
1: Amén. Amén. Gloria al Señor, ¿verdad? Qué mandato tan hermoso tenemos de parte de nuestro Padre Celestial.
3: Amén.
1: Mateo 28, 19 al 20, ¿verdad? Dice, id por todo el mundo, dice, y bautizándolos en el nombre del Padre, del Hijo y del Espíritu Santo, la bendita Trinidad presente, ¿verdad? Son tres dioses, es un solo Dios.
3: Amén.
1: En tres personas, ¿verdad? Cada cual tiene su diferente forma, ¿verdad? Pero en sí es la misma esencia de un Dios todopoderoso que nos ordena, ¿verdad? Nos dice, id. Y es una orden. Mi gente bonita, mi radioaudiencia, yo me acuerdo que cuando yo era pequeña, ¿verdad?, teníamos que obedecer a los papás. Yo me acuerdo que si no obedecía, yo la chancla voladora, ¿verdad? Siempre, o las carreras, ¿verdad?, que corríamos por no obedecer a nuestros padres. Uno de los mandatos que a veces yo desobedecía era ir a la tienda. Decía, mamá, vete a traer unos cerillos, vete a traer cualquier cosa, ¿verdad? Y ahí va uno todo bien enojado, ¿no? Porque pues hacía mucho calor, o incluso si no tenías chancla, a pie descalzo, ¿verdad? Y te quemaba el sol y no querías hacer los mandados. Ibas y muy enojada, ibas y Y luego llegabas a la tienda, ¿no? Bueno, yo me recuerdo que llegaba yo a la tienda y se me olvidaba. Dice yo, ¿qué cosa me pidió? Y llevaba yo, ya sea blanquillos, ya sea otra cosa, azúcar, sal. Y llegaba yo con mi batea de babas que llevaba yo otra cosa, ¿verdad? No te encuentres distraído como un chiquillo, mi gente bonita. La orden no es de tus padres terrenales, es de tu Padre Celestial.
3: Amén.
1: Y si el Señor nos está dando un mandato, verá, divino, que dice, id por todo el mundo, dice el Señor, y compartamos el Evangelio. Ya ahorita estoy en TikTok, estamos en un live, y les estoy diciendo ahí a mi audiencia que por favor compartan, porque todo esto que quede grabado, verá, y llegue a muchos corazones. ¿Y cuántos dicen amén?
3: Amén.
1: ¿Verdad que sí, mi querido hermanito Moy?
3: Amén, hermana. Así
1: es. La palabra... La palabra de Dios nos habla también en Lucas 24:46, que dice, ¿sí? No. Amén. No lo tengo.
3: Amén.
1: Yo. Sí,
3: y les dijo, así está escrito, y así fue necesario que el Cristo
1: padeciese
3: y resucitase de los muertos al tercer día, y que se predicase en su nombre el arrepentimiento y el perdón de pecados en todas las naciones, comenzando desde Jerusalén. Amén.
1: Amén, gloria a Dios. Ahí dice la palabra del Señor, vea, que nos manda, ¿verdad?, que nosotros prediquemos su palabra. Pero ¿saben una cosa? Vamos a hablar acerca de que cómo el Señor nos capacita. Quizás tú me puedas decir, mira, Elizabeth, yo tengo 30 años de cristianismo y yo aquí estoy sentadita en la misma banca, a las mismas horas, en el mismo lugar, y yo no he salido a predicar porque no puedo. No tengo que decir, bueno, mentira del diablo, tú tienes un testimonio de donde Dios te ha sacado. Claro.
3: Amén.
1: Que sí, y tú puedes empezar a dar testimonio de donde Dios te ha sacado. Así es que no hay pretextos para que tú digas, yo no estoy capacitado. El Señor nos capacita, y cuando el Señor te levantó de la escoria, del pecado, del lodo cenagoso, como a cada uno de nosotros, tú tienes que tener palabra, porque el Espíritu Santo es el que nos capacita y nos levanta. Ya que si uno es uno desobediente, pues, ¿qué va a pasar con la gente soberbia y desobediente? Bueno, ya.
3: Amén.
1: Todos lo sabemos, ¿verdad?
3: Amén.
1: Hacia dónde va caminando la gente desobediente, ¿verdad? Y quiero hablarles acerca de la historia. Nos vamos a historia. Estaba yo leyendo con mi hermanito Moy la historia de Charles Kirk. Era un activista, todos lo conocimos. Bueno, yo sí lo conocí por redes sociales. Nunca tuve la dicha de conocerlo en persona, pero sí en redes sociales, donde él estaba dando todo por todo. Él empezó a predicar la palabra de Dios, un activista muy reconocido allá en los Estados Unidos, ¿verdad? Su gran misión era predicar el evangelio. Digo era, porque él perdió la vida en el 2025 en manos de un francotirador, por decir la verdad. Él hacía sus campañas al aire libre y les hablaba a la comunidad LGBT del gran amor de Dios, ¿verdad? Pero toda aquella gente soberbia y malvada que le gustaba seguir en la desobediencia, ¿verdad? Uno de ellos tramó matarlo y logró su, su cometido. Entonces, que Dios tenga misericordia. Corre unos riesgos, sí, claro que sí, pero Dios va con nosotros. Amén. ¿Verdad? Si yo con Cristo, ¿quién contra mí?, dice su palabra. Así es que no tengamos temor, mis queridos hermanos, abramos nuestros labios y proclamemos el Evangelio, ya que es la gran comisión que Dios nos ha dejado, y es un mandato divino, porque Él dice, esto no es, bueno, yo les digo, esto no es sugerencia, esto es un mandato divino, y Él nos dice claramente, id por todo el mundo y predicad mi palabra a toda criatura, ¿verdad?
3: Amén.
1: Entonces, es bueno el camino de Dios y el Señor nos capacita. Vamos a ver cómo Él nos capacita, amén. Amén. Gloria al Señor.
3: Sí, hermana.
1: Dice, Él nos capacita con un poder, y esto no es de nosotros, no es a nuestra fuerza, sino que es con el Espíritu Santo. Y podemos ver en Lucas 24:49, no sé si lo tenga el hermanito Moy, la palabra de Dios nos enseña, verá, que dice que vendría poder de lo alto y nos revestiría, verá, es la venida del Espíritu Santo y nos capacitaría a toda verdad. Y Él nos enseña, verdad, a que nosotros podamos ser llenos del poder de Dios. Bueno, ¿por qué? Porque no es a nuestras fuerzas, es bajo la unción del poder de Dios, ¿verdad? Él es el quien toma nuestra boca, Él es el quien nos capacita, nos ciñe de la armadura necesaria. Miren, esto viene siendo como un gran batallón en una gran escuela de milicia, ¿verdad? Yo nunca he estado en una escuela de milicia. ¿Usted, hermano Tomo, ya ha estado en alguna?
3: No, hermana. No,
1: bueno, según lo que se dice, ¿verdad? Hay mucha disciplina. Amén. Se bañan temprano, los paran tempranito, incluso los ponen a cantar, ¿no? Para que tengan fe en ellos mismos. Pero a diferencia de la palabra de Dios, pues nosotros debemos de cantar alabanzas al Señor. ¿Para qué? Para que nos llenemos de esa fe, del oír su palabra, porque dice que la fe viene por el oír y el oír la palabra de Dios. ¿Cuántos dicen amén, verdad?
3: Amén, amén.
1: ¿Cuántos son soldados de la milicia en la palabra de Dios?
3: Amén.
1: ¿Cuántos quieren ser capacitados? ¿Sabes, mi gente bonita? Es bien lindo lo que el Señor nos enseña cuando estamos bajo la autoridad de un gran batallón, ¿sí? Tenemos que tener disciplina, pero más que nada nos tiene que gustar la milicia, ¿verdad? Yo creo que cada soldado que se integra al batallón, mi hermano Javier Mejía, bendiciones, hermanito, saludos para ti. Yo sé que él estuvo en un batallón, ¿verdad? Y lo mandaron a exterminar contra el narcotráfico, y estuvo allá por la sierra de Sonora, me parece, mi querido hermano, y pues era una gran disciplina, ¿verdad? Muchos desertan, muchos no aguantan la gran disciplina que hay para un soldado raso, y de ahí van subiendo por rangos. Pues es lo mismo, miren, el Señor nos capacita y nos ciñe de una armadura.
3: Amén.
1: ¿Sí? ¿No tendrá algún texto preparado?
3: Lucas 24:49.
1: Amén, ahí está.
3: Así dice su palabra: he aquí, yo enviaré la promesa de mi Padre sobre vosotros.
1: Así
3: pero
1: es.
3: Quedaos vosotros en la ciudad de Jerusalén hasta que seáis investidos de poder desde lo alto. Amén.
1: Amén. Gloria al Señor. Dice que nosotros, bueno, que los apóstoles quedaron allá y hasta que fueron revestidos el Pentecostés, verás, 50 días, ¿verdad? Que tardó para la venida del Espíritu Santo y los revistió. Y dice la palabra de Dios que se le aparecieron como llamas de fuego sobre su cabeza y empezaron a hablar en lenguas. Y la gente de allá afuera decía, bueno, ¿qué tienen estos que están llenos de mosto? O sea, pensaba que están alcoholizados, ¿verdad? Porque cuando el Espíritu Santo los llenó, los sacudió con gran poder, ¿verdad? Y les dio autoridad. Porque por eso dice la palabra de Dios en Marcos 16:17, dice, y estas señales seguirán a los que creen en mi nombre echarán fuera demonios, hablarán nuevas lenguas, pondrán las manos sobre los enfermos y ellos sanarían. ¿Qué autoridad nos vino a dar el Señor? ¿Saben? El Señor no te manda a la milicia ni a la guerra, desarmado. Él quiere que tú te ciñas con la armadura.
3: Amén.
1: De nuestro Padre Celestial, ¿sí?
3: Sí.
1: Y entonces seguimos con la enseñanza de que el Señor nos ha capacitado. A ver si tenemos Marcos 13:11. Perdón, yo ya tenía todo en mi celular, pero ya lo puse en el live. Y pido unas disculpas, por eso no puedo. Ya tenía yo mis textos preparados, pero el hermanito Moy, Dios lo está bendiciendo y él me está ayudando con los textos bíblicos.
3: Amén.
1: Que a mí me tocaba.
3: Marcos 13:11 dice,
1: sí.
3: Pero cuando os trajeren para entregaros, no os preocupéis por lo que habéis de decir, ni lo penséis, sino lo que os fuere dado en aquella hora, eso hablad, porque no sois vosotros el que habláis, sino el Espíritu Santo. Amén.
1: Amén, gloria al Señor. Miren qué capacidad tan grande. Ni te preocupes, dice, de lo que tú has de decir, ¿verdad? Porque el Señor, el Espíritu Santo, pondrá en nuestros labios lo que nosotros habríamos de decir. Qué hermoso. Nuestro Padre Celestial nos brinda la confianza, ¿verdad? Nos brinda para que no tengamos temor, para que rompamos ese hielo, ¿verdad? Esa línea de que te impide el predicar la palabra de Dios. Amén. Incluso nunca les ha pasado, nunca les

0: rompas ese hielo, ¿verdad?, que hay entre tu compañero de asiento, y porque el Señor quiere, tiene el propósito de alcanzar esa alma, y tú te haces el desentendido, ¿verdad? Me ha pasado. Entonces, la obediencia, recuerden siempre ir por todo el mundo y predicar el evangelio. Si no puedes viajar, si no puedes salir, por lo menos con la persona que está así a tu lado, ¿no? Entonces el Señor tocando nuestros corazones, capacitándonos para poder dar el mensaje de salvación. Uno no sabe si la persona que viene aquí a un lado tuyo va a amanecer, ¿verdad? Y entonces el Señor te demande por el alma perdida de esa persona, ¿sí? Entonces, mi gente bonita, les invitamos a abrir sus labios en el nombre del Señor. Ya nos acaba de leer el hermanito aquí en Lucas 24:49, dice que Él nos capacita, ¿no? Perdón, Marcos 13:11, dice que el Espíritu Santo pone las palabras en nuestros labios. Así es que no te preocupes, el Señor es el que toma control de tu vida, el que te maneja a su manera, a su antojo, ¿verdad? ¿Cuántos quieren ser una marioneta en las manos de Dios? Ah, yo quiero ser una marioneta en las manos del Señor. Sí, para poder volar, mi gente bonita, cuando el Señor venga, volaremos al infinito y más allá. ¿Y cuántos dicen amén?
1: Amén, amén.
0: El número para nuestra cabina, ¿cuál será nuestro número, hermanito Moy, nos podrá decir?
1: Amén, es 243-688-5419. 243-688-5419.
0: Amén, gloria al Señor. Ahí está el número de cabina para cualquier cosa. Si puedes marcarnos, márcanos. Y estamos con el tema de la gran comisión, ¿verdad? Y ahorita traemos una enseñanza bien, bien chida, mi gente bonita. Amén. Por ahí de un desobediente que el Señor le quemó el coco por su desobediencia, por su soberbia. ¿Y qué creen? Se lo tragó una ballena. Ya saben de quién estamos hablando, era de Jonás, del intrépido, desobediente, soberbio. Soberbio hasta la muerte, Jonás, porque quería que lo mataran, ¿verdad? Entonces vamos a leer acerca de la vida de Jonás. Si quiere empezar, hermanito, vamos a escuchar lo que dice el hermanito Moy y vamos a estar atentos. Amén. A esta historia.
1: Amén. Vino palabra de Jehová a Jonás, hijo de Amitai, diciendo: levántate y ve a Nínive, aquella gran ciudad, y pregona contra ella, porque ha subido su maldad delante de mí. Y Jonás se levantó para huir de la presencia de Jehová a Tarsis, y descendió a Jope, y halló una nave que partía para Tarsis, y pagando su pasaje, entró en ella para irse con ellos a Tarsis, lejos de la presencia de Jehová. Pero Jehová hizo levantar un gran viento en el mar, y hubo en el mar una tempestad tan grande que se pensó que se partía la nave. Y los marineros tuvieron miedo, y cada uno clamaba a sus dios, y echaron al mar los enseres que había en la nave, para descargarla de ellos. Pero Jonás había bajado al interior de la nave, y se había echado a dormir. Y el patrón de la nave se le acercó y le dijo: ¿qué tienes, dormilón? Levántate y clama a tu Dios, quizá Él tendrá compasión de nosotros y no pereceremos. Y dijeron cada uno a su compañero: venid y echemos suertes, para que sepamos por causa de quién nos ha venido este mal. Y echaron suertes, y la suerte cayó sobre Jonás. Entonces le dijeron ellos: decláranos ahora por qué nos ha venido este mal. ¿Qué oficio tienes y de dónde vienes? ¿Cuál es tu tierra y de qué pueblo eres? Y él les respondió: soy hebreo y temo a Jehová, Dios de los cielos, que hizo el mar y la tierra. Y aquellos hombres temieron sobremanera y le dijeron: ¿por qué has hecho esto? Porque ellos sabían que huía de la presencia de Jehová, pues él se lo había declarado. Y le dijeron: ¿qué haremos contigo para que el mar se nos aquiete? Porque el mar se había embravecido más y más. Él les respondió: tomadme y echadme al mar, y el mar se os aquietará, porque yo sé que por mi causa ha venido esta gran tempestad sobre vosotros. Y aquellos hombres trabajaron para hacer volver la nave a tierra, mas no pudieron, porque el mar se iba embraveciendo más y más contra ellos. Entonces clamaron a Jehová y dijeron: te rogamos ahora, Jehová, que no perezcamos nosotros por la vida de este hombre, ni ponga sobre nosotros la sangre inocente, porque tú, Jehová, has hecho como has querido. Y tomaron a Jonás y lo echaron al mar, y el mar se aquietó de su furor. Y temieron aquellos hombres a Jehová con gran temor y ofrecieron sacrificio a Jehová e hicieron votos. Pero Jehová tenía preparado un gran pez que tragase a Jonás, y estuvo Jonás en el vientre del pez 3 días y 3 noches. Entonces oró Jonás a Jehová su Dios desde el vientre del pez y dijo: invoqué en mi angustia a Jehová y él me oyó.
0: Amén, amén.
1: Amén. Desde el seno del Seol clamé y mi voz oísteis. Me echaste a lo profundo en medio de los mares y me rodeó la corriente. Todas tus ondas y tus olas pasaron sobre mí. Entonces dije: desechado soy de delante de tus ojos, mas aún veré tu santo templo. Las aguas me rodearon hasta el alma, rodeóme el abismo, el alga se enredó a mi cabeza. Descendí a los cimientos de los montes, la tierra echó su cerrojo sobre mí para siempre, mas tú sacaste mi vida de la sepultura, oh Jehová Dios mío. Cuando mi alma desfallecía en mí, me acordé de Jehová, y mi oración llegó hasta ti en tu santo templo. Los que siguen vanidades ilusorias, su misericordia abandonan, mas yo con voz de alabanza te ofreceré sacrificios, pagaré lo que prometí. La salvación es de Jehová. Y mandó Jehová al pez y vomitó a Jonás en tierra.
0: Híjole, qué cosas tan terribles, ¿verdad?, que vivió Jonás, ¿verdad? Y dice que clamó.
1: Amén.
0: Sí, muchas veces nosotros como cristianos, ¿verdad?, ya sabemos que la voluntad de Dios es esa, que nosotros prediquemos su palabra. Yo no entiendo a Jonás en qué cabecita tuvo, ¿verdad?, de que ya tenía el mandato de Dios, y en lugar de ir para Nínive, tomó una nave, dice la palabra de Dios, y se fue a Tarsis, se fue a Tarsis, muy conchudo, ¿verdad? Él ya se quedó dormido, incluso el capitán le decía: despiértate, dormilón, despiértate, que no ves que perecemos. Y este canijo yo creo que hasta estaba roncando, y pues esa enseñanza nos muestra que aún viendo la tempestad, nosotros, como lo que acaba de pasar en Venezuela, ¿verdad?, esos dos terremotos terribles, ¿verdad?, y yo no entiendo por qué hay muchos de los hermanitos, ¿verdad?, en Cristo, y de los que aún no conocen a Dios también, ¿verdad?, duermen en sus laureles, en laureles, podríamos decir, ¿verdad? ¿Por qué tanta frialdad? ¿Por qué tanta indiferencia? Que Dios reprenda todo espíritu de que quiera invadir como Jonás, ¿verdad? Ese cansancio que era lo que tenía él, esa indiferencia, ¿verdad? A él no le importaba la tempestad que había allá afuera, lo que él quería era dormir en sus laureles. Entonces, que no te pase lo mismo, mi gente bonita, mi radioaudiencia, levántate, que tú que duermes de entre los muertos, y te alumbrará Cristo, ¿verdad? Sacudamos y veamos que la tempestad ya está lista, que ya viene la destrucción, como dice en el libro de Malaquías, ¿verdad? Que la destrucción vendrá repentina, ¿verdad? Y que nosotros veremos, dice, que a los soberbios verá quemarse como una estopa, dice el Señor. El día de la destrucción viene y nosotros tenemos que estar preparados, tenemos que pregonar como Jonás. Ahorita vamos a leer el tercer capítulo, que nos enseña cómo, no digas que no, se va Jonás, se levanta y empieza a gritar calle por calle, gritando que Nínive sería destruida. Después de haberlo vomitado, nos quedamos en que lo vomitó el pez, ¿verdad, hermanito Moy? Sí, entonces la tercera parte, en el tercer capítulo, vamos a ver qué es lo que le pasa a Jonás. La palabra de Dios dice así, en el nombre del Padre, del Hijo y del Espíritu Santo: y vino palabra de Jehová por segunda vez a Jonás, por segunda vez, mi gente hermosa. Ya le había hablado la primera vez, no entendió, fue desobediente, pasa lo que pasa, se lo traga la ballena, pasa 3 días, lo vomita la ballena a orilla del mar, y yo creo ahí se quita las algas, que dice ahí, ¿verdad?, que en su cabeza tenía las algas. Entonces va y se da un buen baño, una buena resuradita, yo creo, y se pone hermoso y precioso el Jonás, y se va a predicar la palabra de Dios. Entonces le dice el Señor por segunda vez: levántate y ve a Nínive, aquella gran ciudad, y proclama en ella mensaje que yo te diré, le dice el Señor. Yo creo que ya la segunda vez que el Señor le habló, no le habló con voz bajita ni muy tiernamente, ¿verdad? Ya con una autoridad le habló y le dijo que fuera y que proclamara el mensaje que le iba a decir. Y entonces se levantó Jonás y fue a Nínive conforme a la palabra de Jehová. Y era Nínive la ciudad grande en extremo, de 3 días de camino se tardó Jonás para llegar a la gran ciudad de Nínive. En el versículo 4 dice: y comenzó Jonás a entrar a la ciudad de camino y de día, y predicaba diciendo: de aquí a 40 días Nínive será destruida. Y pues yo creo que a todo lo que daba era, se desgañotaba en este Jonás, porque no creo que hubiera encontrado un perifoneo. No había, o pues posiblemente que podría haber habido, ¿no? Pues a gañote suelto era, empezó a gritar este Jonás. Dice: de aquí a 40 días Nínive será destruido. ¿Qué harías tú, mi gente bonita, si por ahí escucharías a alguien pregonar por medio de una? Ahora sí, sí hay cornetas, ¿verdad? Y sí hay perifoneos que dijeran que tal fecha sería. Bueno, ahorita no, Dios no nos da fechas, ¿verdad? En aquel tiempo sí le dio tiempo a Jonás, le dijo que 40 días. Ahorita no hay fecha. No sabemos, porque dice el Señor que ni el día ni la hora nadie lo sabe. Pero de que va a venir la destrucción, de que viene Jesucristo por su iglesia, es un hecho, mi gente bonita. Así es que hoy en el día te digo, en este día te decimos que Jesucristo viene. Levántate tú que duermes entre los muertos y te alumbrará Cristo, y a pregonar las buenas nuevas de salvación, ¿verdad? Amén. Entonces eso hizo este Jonás. Empezó a gritar que en 40 días sería destruido Nínive. Dice: y los hombres de Nínive creyeron a Dios, sí le creyeron, y proclamaron ayuno, dice, y se vistieron de cilicio desde el mayor hasta el menor de ellos, hasta los pequeñitos, hasta los bebitos hermosos, los vistieron de cilicio, dice la palabra de Dios. En el 6 dice: y llegó la noticia al rey de Nínive, y se levantó de su silla, y se despojó de sus vestiduras, y se cubrió de cilicio, y se sentó sobre la ceniza. ¿Qué gobernador verá tan temeroso de Dios? Tú puedes ver esa escena, imagínatela, volvemos todos a la imaginación, ¿no? Un rey bien puesto en su silla, con todas las comodidades, y cuando él escuchó lo tremendo que venía a Nínive, se para de su silla y se desgarra su ropa, y va y se viste de cilicio, dice, y se cubrió de ceniza. Tú puedes imaginarte esa escena tan desgarradora, porque el mismo rey sabía hasta dónde había llegado el pecado de aquella ciudad, y estaba seguro que la destrucción vendría repentina. Y él pensó en su corazón, en su mente, ¿verdad? El arrepentimiento. Dice la palabra de Dios ahí en el 7, dice: e hizo proclamar y anunciar a Nínive por mandato del rey y de sus grandes, diciendo: hombres y animales, bueyes y ovejas, no gusten de alguna cosa, no, que no se les dé alimento, y que ni beban. Ándale, hasta los gatitos, los cachorritos, todos se pusieron en ayuno por decreto del rey. Qué hombre tan temeroso de Dios, ¿verdad? Y pues cuántos quisiéramos unas autoridades así, que sean temerosas, ¿verdad? Tenemos que orar por nuestros gobernantes, ¿verdad, hermanito?
1: Amén, amén, hermana Tatuado. Porque pues todos estamos en esa posición, que muchas veces pues no queremos predicar, empezando pues con nuestros familiares, amigos, vecinos, así que es. Más que nada nos conocen y han visto pues nuestro cambio, y de hablarles de nuestro testimonio, amén.
0: Así es, ¿verdad? Tenemos que abrir nuestros labios, ¿verdad? Y pedir por nuestras autoridades, ya que este rey empezó a dar el decreto del ayuno, ¿verdad? ¿No te ha pasado por tu cabecita ayunar y pedirle a Dios que tenga misericordia de nuestros gobernantes, nuestros presidentes, ya que nosotros nos regimos bajo su autoridad, ¿verdad? Dice la palabra de Dios que toda autoridad es puesta por Dios. Entonces tenemos la gran misión de orar y de compartirles a nuestras autoridades la palabra de Dios, ¿verdad, mis queridos hermanos? Porque esa es la gran misión, ¿verdad? Ya que no es una sugerencia, es un mandato divino, ¿verdad? Amén. Ir por todo el mundo, dice el Señor, ir por todo el mundo. Y pues a lo mejor nosotros no podamos ir físicamente, pero ¿qué tal nuestra voz por medio de Radio Vida, ¿verdad? Por medio de esta frecuencia divina, ¿verdad? Está llegando nuestras vocecitas hasta allá, hasta donde tú te encuentres. Quizás estés en tu casa muy tranquilo, ¿verdad? Quizás estés manejando tu auto y vayas desesperado. Tranquilo, tranquilo, amigo. Que el Espíritu de Dios repose sobre ti en esta hora, ¿verdad? Declaramos bienestar y triunfos, y que la palabra de Dios, como dice el Señor, es viva y eficaz, apta para enseñar, para redarguir y para instruir a toda buena obra, caiga sobre ti en esta hora. El toque del Espíritu Santo sobre de ti.
1: Amén.
0: Amén. Para que se lleve a cabo la gran comisión, ¿verdad? De ir y predicar el Evangelio. Bueno, y nos quedamos que el rey hizo proclamar y hizo anunciar a Nínive un mandato, dice, al del rey y sus grandes, diciendo: hombres y animales, bueyes y ovejas, que dice que no gusten de cosa alguna, o sea, que no coman, que no se les dé alimento ni beban agua. Bueno, ese es el mandato del rey, ¿verdad? Entonces dice, sino cúbranse de silicio, en el número 8, dice, hombres, animales, clamen a Dios fuertemente, dice, y conviértase cada uno de su mal camino. Dice, de la rapiña que hay en sus manos, o sea, de sus cosas malas, que el rey se había dado cuenta que el pueblo se había desviado. Yo creo que ya ni él mismo tenía el control de ellos, ¿verdad? Que Dios tenga misericordia en estos tiempos, ¿verdad? Donde ya el gobierno decide o opta por unirse al mal, ¿verdad? En lugar de poner disciplina y corrección, ¿verdad? Que Dios tenga misericordia de nuestro México querido y de cada país, ¿verdad? Entonces, un buen rey, ¿verdad? Que aceptó, que comprendió que él era pecador y que sí estaban por ser destruidos. Entonces, ese rey que no tenía el conocimiento de Dios, que no, la Biblia no nos dice que era un hombre de Dios, mas sin embargo Dios tocó su corazón, ¿verdad? Y empezó a luchar también por la misericordia de Dios. El número 9 dice, ¿quién sabe si volverá? Y se, dice él mismo, dice, ¿quién sabe si el Señor se volverá y se arrepienta se arrepienta a Dios y se aparte del ardor de su ira y no perezcamos? ¿Sí? Dice, eso es lo que dijo el rey, o sea, así pensó bien. Y vio Dios lo que hicieron y que se convirtieron de su mal camino y se arrepintió del mal que les había hecho. Híjole, esto me impacta, no sé a ti si no te impacte, ¿verdad? Ya Dios quería destruirlos, ¿verdad? Pero más sin embargo utilizó a Jonás y le dio ese mandato divino. ¿Sabes? El Señor tiene misericordia de la humanidad. Se está repitiendo este caso en diferentes circunstancias y en diferentes tiempos, ¿verdad, hermanito Moy?
1: Amén.
0: ¿A qué nos ha mandado el Señor?
1: Aquí nos invita pues a ir a evangelizar más que nada también. Y porque dice que aquí, que como dice, que todos se convirtieron de su mal camino. Así muchos andamos en el mal camino aún todavía en estos caminos de Dios, todavía pues nos desviamos.
0: Que Dios
1: y tenemos que arrepentirnos para que Dios pues nos acepte como hijos de Dios. Amén.
0: Amén, gloria al Señor. Entonces nos llama un arrepentimiento, ¿verdad? Y vio Dios lo que hicieron, o sea, el ayuno, la humillación, ¿verdad?, que el rey hizo delante de Dios y que ordenó, y que cada gente, ¿verdad?, dejó de probar alimentos porque la ira de Dios venía sobre de ellos. Mi gente hermosa, mi querida audiencia de Radio Vida, en esta hora, que el Señor toque tu corazón y te vuelvas de tus malos caminos.
1: Amén.
0: Dice el Señor, no seas sabio en tu propia opinión, teme a Jehová y apártate del mal. ¿Cuáles son las cosas malas? Bueno, todos lo sabemos. El Señor nos ha capacitado para ser entendidos, ¿verdad? Y saber cuál es el pecado. ¿Habrá alguna lista de pecados, hermanito Moy?
1: Pues son muchos: la fornicación,
0: la borrachera, el alcoholismo, lesbianismo,
1: robar,
0: matar.
1: Son muchos que aún todavía, a veces el orgullo más que nada, a veces, porque ese muchas veces todavía lo tenemos en muchas iglesias, a veces pues que el orgullo,
0: que el Señor rompa con todo orgullo, ¿verdad? Con toda altanería, con todo despotismo, ¿verdad? Con toda falta de perdón.
1: Amén.
0: Con todo plan de violencia, ¿verdad? Que luego a veces uno violenta a uno. Y hay un pecado que se quiere escabuir por ahí, es la mentira. Dense cuenta, mi gente bonita, que el diablo es bien astuto, bien audaz, bien malo, maléfico el maligno, que la sangre de Cristo lo reprenda, ¿verdad? Una mentira. A veces se nos hace fácil, ¿no?, para librar nuestro pellejo, para quedar bien con algunas personas, se te hace fácil mentir. No mientas, porque esa mentira te llevará de una tras otra, y aparentemente dices, ay, no fue por una causa buena, fue por algo, ¿verdad?, que me libró. Entonces, A no ser como Rahab, que mintió, ¿verdad? Rahab también mintió.
1: Rahab.
0: Entonces, pues solamente, ¿verdad? Pero ya para ser un testigo falso o para participar en cosas que tú no vistes y que dices haber visto, un testigo falso sí ya es condena, ¿no? Entonces hay que estar bien alertas, que el Espíritu Santo nos llene en esta hora y nos lleve por caminos de corrección, ¿verdad?
1: Amén.
0: De arrepentimiento. Y voy a proseguir en el capítulo, en el versículo 10, estamos en el 3, Jonás 3:10, dice: y vio Dios lo que hicieron y se convirtieron de su mal camino y se arrepintió del mal que ya había dicho que les haría el Señor. Y no lo hizo, no los destruyó. Pasamos al 4. ¿Sí? ¿Cómo podré pasar al 4? Perdón, ahorita ya vamos. Al 4, ahí está el 4. Dice: el enojo de Jonás. Pero Jonás se apresuró, dice, en extremo y se enojó demasiado. Vamos a ver por qué le dio coraje a Jonás. Recuérdense, el carácter de Jonás no ayudaba para nada. Fíjense, cuando la barca estaba a punto de naufragar y que fue el capitán y lo despertó, él tuvo una solución rápida. No fue el arrepentimiento, ¿eh? Jonás no se quiso arrepentir, no dijo: Señor, perdónanos que perecemos. Jonás dijo: no, arrójenme al mar y se acabará el daño. ¿Cuántas personas de nosotros a veces preferimos la muerte antes de arrepentirnos? ¿Cuánto la soberbia nos ha llenado y no quieres humillarte delante de Dios y dices: quiero morir? Y así le pasó a Jonás, su mal carácter, ¿verdad? Estaba súper enojado porque él había pregonado que en 40 días y nada más estaba esperando el día y el momento de que Dios destruyera con fuego, como pudiera el Señor, ¿verdad? Destruir a Nínive. Y estaba súper enojado porque ya se había llegado el tiempo y la hora y nomás no pasaba nada. Y dice: y oró a Jehová y dijo: ahora, oh Jehová, ¿no es esto lo que yo decía estando aún en mi tierra? Dice: por eso me apresuré a huir a Tarsis. Estaba peleando con Dios porque sabía yo que tú eres Dios clemente, dice, y piadoso, tardo en enojarte, dice, y grande en la misericordia, y te arrepentiste del mal. Estuvo peleando con papá Dios, le dijo: pues que no, yo ya sabía, le estaba diciendo el mismísimo Dios Todopoderoso. Qué barbaridad con Jonás. Y a veces sucede lo mismo. ¿Cuántos Jonases no hemos peleado con Dios?
1: Amén.
0: Bueno, yo se los digo porque cuando yo anduve pepenando en el mercado por mi desobediencia, por haber perdido todo, cuando yo le reclamaba a Dios y le decía: ahí está, aquí está tu sierva levantando la verdura, y peleaba yo con Dios y le decía: ¿te place verme así? Y así como Jonás, muchos estamos, mis queridos hermanos.
1: Amén.
0: Sí, reclamándole a Dios por nuestras malas decisiones, siendo que uno es el que toma las malas decisiones, no es Dios el que te lleva por caminos tenebrosos. Dios quiere que, dice, acércate a Dios y te alumbrará el Señor, ¿verdad? Tu palabra es lámpara a mis pies, tu palabra alumbrera mi camino, dice el Salmo, ¿verdad? Salmo 115. Mis queridos oyentes, perdón, Salmo 119, 105. Entonces, mi gente bonita, vamos a quitarnos de toda esa soberbia. ¿Qué vamos a aprender de Jonás? Bueno, vamos a aprender de Jonás a la obediencia, ¿verdad? Al último terminó obedeciendo a Dios, hizo lo que Dios le mandó, ¿verdad? Pero su soberbia también Dios lo castigó. Dice la palabra de Dios en Hebreos 12:7. Dice que al hijo que ama castiga y reprende a todo aquel que recibe por hijo. Así es que no esperes una reprensión, mi gente hermosa. Vamos a seguir leyendo, ¿verdad? No esperes que el gran pez, la gran ballena te trague, ¿verdad? Que es el mundo, ¿verdad? La ambición, la soberbia, la altanería y todo lo que conlleva el mundo, ¿verdad? Entonces no permitas que esa gran ballena del mundo te coma, ¿verdad? Y te tenga que llevar al Seol, ¿verdad? A que tú tengas que clamar.
1: Amén.
0: Y si Dios quiere, te dará la oportunidad de salir, ¿verdad? Ya que el Señor le ordenó a la ballena que vomitara a Jonás y lo vomitó en la orilla de la playa, ¿verdad? No dejemos que la soberbia nos lleve a tal grado, ¿verdad, mi gente bonita? Vamos a seguir leyendo. Aquí en Jonás 4:3 dice: ahora pues, oh Jehová, te ruego que me quites la vida. Fíjense lo que le dice Jonás a Dios: ahora pues, Dios, te ruego que me quites la vida, porque mejor es la muerte que la vida. Este canijo a todas costas se quería morir. ¿Y cuántos no hasta intentamos suicidarnos? Bueno, yo les digo porque yo en mi torpeza, en mi ceguera espiritual, ¿verdad? El enemigo. Y creo que también mi hermanito.
1: Amén, amén. Todos, ¿verdad?, hemos pasado por momentos difíciles y es cuando realmente clamamos a Dios. Pero cuando nos ayuda, después nos olvidamos de él y pues somos la mayoría como Jonás, porque y es necesario que también volvamos a predicar, pues que pues Dios nos da esa oportunidad de que demos testimonio de dónde Dios nos ha sacado de la oscuridad, amén.
0: Así es, ¿verdad? Entonces Jonás estaba muy enojado y le dice, te ruego que me quites la vida, dice, porque mejor es la muerte que la vida. Todo porque no se había hecho lo que Jonás quería, ¿verdad? Y nosotros a veces nos peleamos con Dios porque no se hace nuestra voluntad. Dice la palabra de Dios, hágase tu voluntad así en la tierra como en el cielo. Así es que Dios tiene sus tiempos y los tiempos de Dios son perfectos, ¿verdad? Y seguimos en el 4, dice, y Jehová le dijo, ¿haces tú bien en enojarte tanto? Le está preguntando el Señor, ¿haces tú bien en enojarte tanto? Claro que no hacía bien, ¿verdad? Pero Dios le estaba preguntando que si eso era bueno para él. Y salió Jonás de la ciudad y acampó hacia el oriente de la ciudad y se hizo allí una enramada y se sentó debajo de ella a la sombra hasta ver qué acontecería en la ciudad. O sea que él ya estaba como preparándose para el espectáculo, ¿verdad? Y hay veces que nosotros así la soberbia se nos invade y queremos que aquellas personas que nos hicieron daño, ¿verdad? Queremos ver prontamente porque de Jehová es la venganza, decimos, ¿verdad? Y nos apresuramos a querer ver el juicio de Dios sobre alguna persona. Déjame decirte que no dañes tu corazón, que no haya en ti ese odio. Más bien pide misericordia, ¿verdad? Porque ascuas amontonarás a tu cabeza, ¿verdad? Porque mía es la venganza, dice el Señor, ¿verdad? Y entonces no es en los tiempos que tú digas, es en los tiempos de Dios. Y se los digo por experiencia. Hace mucho tiempo, cuando yo quedé sola, que mi esposo me abandonó, tuve amenazas de muerte porque a mi esposo le habían prestado dinero, y entonces cuando él se fue de mi vida, me dejó las deudas, me dejó los niños, y las personas que les debía a él llegaban a casa y me amenazaban de muerte, ¿verdad? Y me amenazaban y yo vivía en temor, y ahí me tuve que agarrar de la mano poderosa de Dios, ¿sí? Y entonces yo quería ver la mano de Dios, decir, Señor, esos que me amenazan de muerte, Señor, esa que me robó mi marido, Señor, y tantos enemigos que yo tenía, yo quería verlos al momento, ver a pagar por lo malo que habían hecho. Pero el Señor fue sanando mis heridas. Amén. ¿Sí? Y el Señor y el Espíritu Santo que da confort a nuestras vidas me sosegó, y entonces en lugar de maldecirles empecé a bendecirles, y eso es lo que Dios quiere hacer en tu vida, ¿verdad? Amén. Que tú sirvas para bendecir a los demás, aunque te hayan hecho lo que te hayan hecho, hay que aprender a perdonar. Y Jonás no había aprendido la lección, él ya había estado en el vientre de la ballena, ¿verdad? Y había orado a Dios, mas sin embargo él estaba enojado y se sentó para ver la destrucción. Dice, y salió Jonás de la ciudad y acampó hacia el oriente en la ciudad e hizo allí una enramada y se sentó debajo de ella, de la sombra, dice, para ver qué acontecería en la ciudad. Y preparó Jehová Dios una calabacera, dice, la cual creció sobre Jonás para que le hiciese sombra sobre su cabeza y le librase de su maleza. Pues sí, porque le estaba dando sombrita, ¿verdad? Todas las cosas que nos suceden a bien, pues sí nos da alegría. Y damos gracias a Dios en las cosas buenas, pero y en las cosas malas, ¿no daremos gracias a Dios?
1: Amén. Por lo como dijo Job, Dios da y Dios quita. Amén.
0: Sea bendito el nombre de nuestro Dios, ¿verdad? Y eso pasó, amén, con Jonás. Entonces, al crecer la calabacera ya estaba súper contento, ya estaba alegre, ¿verdad? Pero no se esperaba lo que Dios tenía preparado para él. Dice, pero al venir el alba del día siguiente, Dios preparó un gusano. ¿Qué preparó el Señor? Un gusano, dice, ¿verdad? El cual hirió la calabacera y se secó. Como dice nuestro hermanito Moy, Jehová Dios da,
1: Dios quita.
0: Y Dios quita, sea bendito el nombre de nuestro Dios.
1: Porque, ¿verdad? Él es soberano y puede hacer lo que Él quiera.
0: Así es, Él es el soberano, ¿verdad? Quiero cantar un pedazo, una fracción de un canto.

0: En ti, mi gente hermosa, ¿verdad? Él es el alfa y la omega, él es el que da y el que quita. No podemos pleitear con el soberano del universo. ¿Qué nos pasa? O sea, ubiquémonos, ¿verdad, mi gente bonita? No podemos pelear con el Todopoderoso. Que Él tenga misericordia de cada uno de nosotros, que quite toda soberbia, como lo hizo el Señor con Jonás. Le dio una gran lección en esto. Y el sol hirió a Jonás en la cabeza, dice, y se desmayaba. O sea que no fue nada más algo calientito, ¿no? Se imaginan, se desmayaba. Y deseaba la muerte otra vez, Jonás quería morir. Y bueno, en esta versión no nos dice que estaba peloncito, pero creo que en Reina Valera dice que él estaba pelón y que le quemó el coco. Le quemó el coco, mi gente bonita, mis queridos, mi audiencia hermosa de Radio Vida, ¿verdad? Eso fue lo que le pasó a Jonás. No esperes que el Señor te queme el coco, no esperes que el Señor te dé una sacudida, no esperes que te trague la ballena, ¿verdad? Para que te tenga 3 días, ¿verdad? En el vientre de una ballena. Y ahí él clamó, dice, yo clamé, dice, y el Señor me respondió. En la angustia lo busqué y él me contestó, ¿verdad? El Señor es bueno. ¿Cuántos han pasado por situaciones así? A ver que nos platique en este momento, Moy.
1: Pues todos hemos pasado por esa situación nomás, y como dice, somos como Jonás, porque pues ya llevamos mucho tiempo en el Evangelio y aún así, como que nos cohibimos al hablar de Dios, no hablamos con nuestros amigos, familiares, y a veces pues no es para buscar popularidad ni nada, pero porque es simplemente para dar gloria y honra a Dios, amén.
0: Así es.
1: Dar testimonio de lo que ha hecho en nuestra vida y que día a día nos sigue cambiando. Por el momento todavía no somos perfectos, pero Dios nos va limpiando y nos va purificando día a día. Amén.
0: Amén, amén. Él nos adiestra, ¿verdad? Dice, y nos acompaña. Tenemos una cita en Mateo 28:20. No sé si lo tenga, hermanito. Dice, aquí yo estoy con ustedes hasta el fin del mundo, dice el Señor. Mateo 28:20, ¿verdad? Él nos promete estar con nosotros hasta el fin del mundo y nos ha capacitado, nos ha adiestrado con la diestra de su justicia. ¿Cuántos dicen amén?
1: Amén.
0: ¿Sí, sí está así? ¿No dice así? A ver. Me equivoqué. Hay una equivocación aquí. Mateo 28:20. No lo, creo que no lo tenemos. Bueno, vamos a seguir leyendo en el 10. Dice, y dijo Jehová, ¿tuviste tú lástima? A ver, entonces dijo Dios a Jonás, ¿por qué te enojas por la calabacera? Entonces vino el gusano, se seca la calabacera, y entonces Dios le dice a Jonás, ¿por qué te enojas por la calabacera? Y él respondió, mucho me enojo hasta la muerte. Qué bárbaro, ¿verdad? Esperemos en Dios que no haya una gente tan soberbia como lo fue Jonás, ¿verdad? Estaba peleando con Dios. Él ya quería la muerte. No sé si ustedes han visto videos donde cae un rayo, verán, entre las personas. Y digo, Señor, ya ese es castigo divino. ¿De qué se trata, Padre mío? Directamente tu poder. Entonces, no le cayó un rayo. Dios hizo que el sol le quemara la cabeza a Jonás, que hasta dice que se desmayaba. Y dijo Jehová, ¿tuviste lástima de la calabacera, la cual no trabajaste ni tú la hiciste crecer? Que en el espacio de la noche nació y en el espacio de la otra noche pereció. Dice, ¿y no tendré yo piedad de Nínive, aquella gran ciudad donde hay más de 120,000 personas que no saben discernir de su mano derecha y su mano izquierda, y muchos animales, los cuales el Señor también tuvo misericordia de los animalitos? Y así terminó la gran historia de Jonás, ¿verdad? El Señor secó la calabacera y le dio una gran lección. Eso quiere decir que la misericordia de Dios está sobre nosotros, ¿verdad, mi gente bonita?
1: Amén.
0: Y el lema de Radio Vida, ¿cuál es? La vida no es más sino la oportunidad que Dios te da para elegir dónde pasarás la eternidad.
1: Amén.
0: Recuerda, el lema de Radio Vida es, la vida no es sino la oportunidad que Dios te da para elegir dónde pasar la eternidad. Y solamente hay dos caminos, mi gente bonita, el cielo y el infierno. Decide tú, pues, ¿cuál quieres irte? ¿Quieres ser como Jonás? ¿Quieres ser soberbio como Jonás? ¿Estarás predicando la palabra de Dios a la fuerza? No, la palabra de Dios dice que no es una sugerencia, es un mandato de Dios divino. no es que tú puedes decir, ¿sabes qué? Mira, yo vivo tranquilo, vivo en paz, no le hago daño a nadie, yo me alejo de las malas amistades, soy una persona muy buena. Déjame decirte que eso no sirve, eso te lleva al infierno. Necesitas obedecer lo que Dios ya trajo a este mundo, la gran comisión, que es ir y predicar el evangelio a todas las naciones y a todas las criaturas, bautizándolos en el nombre del Padre, del Hijo y del Espíritu Santo, y esperando el poder ser capacitados con su Espíritu Santo para tener la llenura del Espíritu Santo, ya que Él tomará dominio de tu boca, de tu lengua, y Él te dará la palabra por la cual tú tengas que hablar, y así rompiendo hierros, rompiendo barreras, rompiendo el hielo, la frialdad que hay entre tú y Dios, en el nombre de Jesús, a predicar la palabra de Dios, porque el Señor nos ha capacitado. Dice que somos pueblo suyo adquirido para anunciar las virtudes de aquel que nos ha llamado de las tinieblas a la luz admirable, ¿verdad, mi gente bonita? 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
0: Así es, te vamos a dar la oportunidad de que participes con nosotros en esta gran comisión y puedas dar un mensaje, porque todos te van a escuchar. Rompe ese hielo y sé la persona número uno en marcar a este teléfono, y rompe el hielo y puedes decir públicamente que Dios, que Jesucristo es tu Señor y salvación, ¿verdad? Salvador, perdón. Y entonces podrás, tu voz será escuchada en lugares que tú no tienes idea, ¿verdad? Y el Señor abriendo brecha a tu caminar, capacitándote para hacer ese buen soldado ceñido con la armadura en la milicia del reino de los cielos, ¿verdad? El Señor no nos va a mandar a la batalla a pelear sin arma. Recuerden que la palabra de Dios es la espada de doble filo que traspasa el alma y quebranta los huesos, y que su palabra no vuelve vacía. No pienses como Jonás, que todo está perdido y que Dios los va a destruir, porque entonces serías envidioso y la envidia no va con Dios. Dice el Señor, dad de gracia lo que recibiste de gracia. Así es que a predicar y proclamar las buenas nuevas de salvación, que Jesucristo vive y reina y que está sentado a la diestra del Dios Padre Todopoderoso, desde allá está intercediendo por nosotros, ¿verdad? Y que Él viene, el Señor viene, el Rey viene, mi gente bonita, viene por su pueblo. Dice que viene por un pueblo sin mancha y sin arruga. ¿Le estás esperando? La pregunta es, ¿le estás esperando? ¿Te estás capacitando para la gran comisión? ¿Cuántos años llevas capacitándote? ¿Que no crees que ya es tiempo de que te levantes de esa banca que por años ha sido tu lugar de confort? No es hora de que tú digas, voy a predicar la palabra del Señor, voy a dar testimonio de dónde Dios me levantó, voy a dar testimonio del Señor cuando me curó, me salvó, me libró de todos mis peligros, y empieza a pregonar como Jonás, en el nombre de Jesús,
1: ¿verdad? Amén, amén. Sí, hermano, pues pues todos hemos pasado por situaciones difíciles, todos tenemos un testimonio, y pues es hora que la iglesia se levante para predicar. Hay muchos espacios que podemos ir a parques con amigos o vecinos en la calle, pero a veces pues por pena o no sé, pues no damos la palabra a porque muchas veces hay gente que necesita ese aliento de vida, como dice, de lo que Dios nos dio, hay que compartirlo, amén.
0: Amén, gloria al Señor. Así es, tenemos que compartir la palabra de Dios, un testimonio, una palabra de aliento. Simplemente Cristo te ama, ¿verdad? Mucha gente que se quiere quitar la vida, ya no siente que nadie lo ama, y cuando tú le dices Cristo te ama, dicen ellos, ¿de verdad Cristo me ama? Y entonces tú les puedes decir, sí, claro que sí, Jesucristo dio su vida en la cruz del Calvario por amor a ti. Amén. Y el Señor te ama. Sí, por si el enemigo te quiere decir que Dios no te ama, claro que sí, y ya te lo demostró en la cruz del Calvario, con muerte de cruz, su preciosa sangre, Cordero de Dios que quita el pecado del mundo. Él es el que nos salva, ¿verdad? Dio su vida, dice que no abrió su boca y como cordero fue llevado al matadero. Ahí está la primera llamada.
1: Dios le bendiga, buenas tardes.
2: Hola, buenas tardes.
1: Sí.
2: Dios le bendiga.
1: ¿Con quién tenemos el gusto?
2: Hola, hermana Yari.
1: Ay, hermana Yari. Hermana. Dios la bendiga, hermana. ¿Cómo ha estado?
2: Bien, gracias a Dios. Estoy llamando primeramente para darle gracias a Dios por su vida. Que nos
1: amén.
2: Utilizando para anunciar su palabra.
1: Amén.
0: Amén, amén.
2: Y también quiero decirles que lo estamos escuchando desde aquí, desde Solotepec, Estado de México.
1: favor.
0: Ah, okay. Oh,
2: un
0: my God.
2: Saludo para Radio Vida y su casa de Matamoros.
0: Amén, amén.
2: Para darle gracias a Dios y toda la gloria y toda la honra, porque la semana pasada mis hijas tuvieron un accidente automovilístico. Y gracias a Dios están aquí.
0: Amén, gloria al Señor.
1: Amén, gloria a Dios. Pues es un buen testimonio.
2: Pero están bien y yo estoy muy agradecida con el Señor por su cuidado que tuvo con ellas. Y por el cuidado que tuvo con mi mamá, mi hermana y mi cuñado, que también iban de viaje en la camioneta y en el accidente salió mal, pero gracias a Dios conservan la vida y la salud también.
0: Entonces, así es, amén, amén.
2: Con el Señor y le doy la gloria y la honra.
0: Amén, gloria al Señor. Amén. Un saludo hasta Xolotepec, allá en el estado de Toluca. Para mí, es mi sobrinita Yarismín Montiel y a toda la familia, hija, saludos a mamá Lili, a papá Daniel y a Moy, a toda la familia que nos escucha por allá, la tía Rosy, que Dios les bendiga, que no seamos como Jonás, ¿verdad? De tercos, de necios, ¿verdad? Que el Señor toque el corazón de la familia.

0: gloria a Dios.
1: Es un testimonio, así es, Yaris, que Dios bendiga tu vida, que el Señor te llene de su Espíritu Santo, mija, para salir adelante, mi amor, para que tú trabajes en el camino de Dios.
0: Amén.
1: Que Dios te traiga por buen camino de regreso.
0: Amén.
2: Pues espero vernos pronto y
1: amén.
2: Que Dios les bendiga y muchas gracias por estar siempre disponibles para llevar la palabra y el evangelio
1: del
2: Señor.
1: Amén. Amén. Amén. Gloria amén. Al Señor. Y pues yo creo que ya vamos a la recta final. Y yo quiero cantar un canto que cuando estuve en el Ministerio de Niños, un canto muy hermoso acerca de Jonás. Y para todos mis chiquitines que por ahí se colaron y están escuchando Radio Vida, ¿verdad? Este canto se llama Jonás no le hizo caso a la palabra de Dios, ¿sí? Jonás no le hizo caso a la palabra de Dios, por eso al mar profundo la gente lo arrojó. Y vino un pez muy grande y ¡pum! Se lo tragó. Y ¡pum! Se lo tragó. Entonces Jonás oró y le dijo al Señor: Señor Jesucristo, perdóname y sácame de aquí. Y entonces la ballena lo vomitó. Y entonces la ballena lo vomitó. Mi gente bonita, qué hermoso, qué divertidotas me daba yo en el ministerio de los niños, siendo maestra, ¿verdad? Y pues el Señor me ha llevado a niveles, nos ha llevado también al hermanito Moy, ¿verdad? A niveles extraordinarios. Y aquí estamos pidiendo la dirección para que el Señor nos dirija con su Espíritu Santo, ¿verdad? ¿Y quién dijo mello, mi gente bonita?
0: Amén.
1: ¿Quién dijo mello? Si el Señor está con nosotros.
0: Amén.
1: Él prometió estar con nosotros hasta el fin del mundo. Y Él pondrá en nuestros labios lo que nosotros... Bueno, no lo que nosotros, lo que Dios quiera que hablemos,
0: amén,
1: ¿verdad?
0: Gloria a Dios.
1: Entonces no hay que tener temor. Las cabinas están abiertas para venir a dar testimonio. El ¿cómo se llama? El teléfono para que tú puedas marcar y dar tu testimonio, ¿verdad? Eso es para alentarnos los unos a los otros, ¿verdad? Y qué gran enseñanza, ¿verdad?, el Señor nos dio, porque también nosotros estamos aprendiendo, ¿verdad, hermanito?
0: Amén, pues esto nos impulsa y nos ayuda para también más irnos preparando, porque muchas
1: así
0: veces
1: es.
0: Pues queremos ya tener el conocimiento para predicar, pero pues esto es paso a paso también. Y
1: así
0: esto
1: es.
0: También me alienta para irme preparando más, porque pues cada sesión que venimos, pues aprende uno algo nuevo, amén.
1: Así es, el Señor tiene algo nuevo preparado para nosotros, ¿verdad? Y pues qué alegría estar con ustedes compartiendo la palabra de Dios. Nos vamos soltando, como dice el hermano, muy poco a poquito, ¿verdad? Y también nosotros vamos aprendiendo, ¿sí? Porque no nacemos aprendiendo ya todo, ¿no? Sino que tenemos que estudiar, tenemos que esmerarnos, prepararnos en el camino de Dios. Y pues aquí estamos con humildad de parte de nuestro Padre Celestial, sirviendo al Ministerio de Radio Vida y Ministerios Vida.
0: Amén.
1: Oh my God, bueno, es Dios para con nosotros. Ayer nos gozamos, nos alegramos con la enseñanza que nos trajo nuestra pastora. De verdad que me estremeció, era la palabra de Dios y el Señor utilizando a nuestros pastores. Que Dios les bendiga. Saludos, mi querida pastora Esmarix Alfaro y su esposo Julián, nuestro pastor Julián Herrera. Bendiciones donde quiera que se encuentren.
0: Amén.
1: Y pues nos despedimos. Dios les bendiga. Bye, bye.
0: Amén. Bye.
1: Oh my God, so much.
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2: son las 3:04.
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0: Buenas tardes, muy buenas tardes, hermosa audiencia de Radio Vida. 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Y por supuesto también damos la más cordial bienvenida a todo nuestro público que nos acompañan a través de Vida TV Mundial, a través de Vida TV también en Corpus Christi, en Beaumont, Texas, en Lake Charles y también en la ciudad de Houston. A toda la audiencia que nos escuchan a través de las diferentes emisoras, a través de Vida TV Mundial, a través de nuestra aplicación Arca 7, a través de Facebook, a todos ustedes sean bienvenidos. Y por supuesto a toda la audiencia de TikTok, que ya están conectados ya con el abogado Roberto Blum. Muy buenas tardes y bienvenidos a su programa La Hora con los abogados Reyes y Blum, abogados de inmigración, que se transmite de lunes a viernes a esta misma hora, por esta misma emisora y por estos mismos canales de televisión. Para todos ustedes, mi nombre es Maritza Alfaro. Como siempre, es un placer compartir los micrófonos con los abogados y en esta tarde con el abogado Roberto Blum, abogado de inmigración, quien está más que listo para responder a todas sus preguntas. 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Así que nos vamos a darle la más cordial bienvenida al abogado Roberto Blum, abogado de inmigración, quien está más que listo para responder a todas sus preguntas. Abogado Roberto Blum, muy buenas tardes.
1: Hola, muy buenas tardes.
0: ¿Cómo está usted?
1: Aquí, excelente, como siempre, y listo para contestar todas las preguntas.
0: Excelente. Bienvenido, abogado Roberto Blum. Bienvenido a todo su público que ya está listo también para empezar a marcar al 281-781-7930. Cuéntenos, abogado Roberto Blum, ¿qué tiene usted para compartirle a su público en esta tarde?
1: Bueno, sí, entonces... Bueno, aquí lo que andamos viendo es que ICE ha estado enforzando las leyes más duras. Se vio que dispararon y mataron a otra persona, a otro inmigrante en Maine. Pero hoy, gracias a, yo creo que a la presión política, anunciaron que ya no iban a parar a gente en carros como lo estaban haciendo. Entonces vamos a ver y ahorita hablo un poco más de ese tema después de la llamada.
0: Claro que sí. Nos vamos a la línea telefónica. Adelante con su pregunta para el abogado Roberto Blum, por favor.
2: Hola, mi nombre es Rachel Cabrera y estaba llamando porque mi esposo ha sido deportado el 22 de mayo, ¿verdad? Porque él tenía una orden de deportación desde hace 11 años. Ahorita nosotros estamos casados, pero no sé si él puede aplicar para un hardship extremo para que le perdonen los 10 años de castigo.
0: Su esposo dijo que fue deportado en mayo, ¿sí? ¿Sí?
2: Es así. Fue deportado en mayo.
0: Él fue deportado en mayo, ok. Abogado Roberto Blum.
1: Ok, y déjame hago preguntas. Antes de esta deportación, ¿él había sido deportado antes?
0: ¿Había sido deportado su esposo anteriormente?
2: Sí, la pregunta es que se cortó.
0: Sí, se está cortando un poquito su voz. Es la primera vez que es deportado, abogado.
1: Y él, entonces, él entró al país y luego aquí recibió una orden de deportación y luego él ya fue deportado años después, pero no tenía múltiples entradas ni nada así.
2: No, él no tenía múltiples entradas, solo era esa.
1: Okay. Y él se presentó a su corte cuando le dieron la orden de deportación, o fue deportación en ausencia porque no se reportó a la corte?
2: Fue deportación por ausencia, porque él en ese tiempo era menor de edad y la tía que estaba a cargo de él no lo llevó a las citas de inmigración.
1: Okay. Entonces aquí el proceso sería lo siguiente. ¿Y usted es ciudadana o residente? ¿Qué es?
2: Yo soy ciudadana americana y tenemos una niña de 3 años.
1: Okay. Entonces el proceso sería que tú le metas la petición, la I-130. Eso ahorita se anda tardando mucho tiempo, casi 5 años en muchos casos. Una vez que la petición esté aprobada, él va a tener que ir a una cita consular. Ahí le van a decir que necesita los perdones por la deportación y por el tiempo. Y entonces ahí él puede meter el hardship waiver que dice y el perdón por la deportación. Y una vez que eso sea aprobado, él ya puede regresar a su cita consular con la aprobación y el perdón. Y ahí ya le dan su residencia, bueno, su visa de residente, y ya viene como residente. La única cosa es que todo ese proceso se va a tardar más o menos 5 años a lo mínimo, y él va a estar afuera durante todo ese tiempo.
2: Ok. Muchas gracias, abogado.
1: Gracias por llamar.
0: A usted muchísimas gracias por marcar. 281-781-7930, el número aquí en cabina de Radio Vida, donde usted podrá llamar, hacer sus preguntas en vivo. Estamos en vivo con el abogado Roberto Blum, abogado de inmigración. 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Nos vamos a la siguiente llamada. Adelante con su pregunta para el abogado Roberto Blum, por favor.
2: Sí, buenas tardes. Oiga, yo quería saber, yo tengo un hijo de 24 años y él es ciudadano, y yo entré ilegal. ¿Hay una posibilidad de que yo pueda arreglar?
0: ¿Qué? Hijo de 24 años y ella entró ilegal, ¿abogado?
1: Así, déjame le hago preguntas. ¿Usted, alguien le ha metido papeles a usted antes?
2: No.
1: ¿Qué tal? ¿El hijo está en el servicio militar?
2: No, tampoco.
1: Tampoco. ¿Usted ha viajado con un permiso de viajar, como de TPS o algún otro proceso?
2: No.
1: No. ¿Y usted, sus padres son ciudadanos o residentes de aquí?
2: Residentes.
1: ¿Y está casada usted?
2: Sí.
1: ¿Y su esposo, él es ciudadano o residente?
2: No, él entró igual que yo.
1: ¿Sin permiso, ilegal?
2: Sí.
1: ¿Y nadie le ha metido papeles a él?
2: Ya no volvimos a salir, ya tenemos aquí 31 años.
1: Ok. ¿Nadie le ha metido papeles a él antes?
2: No, tampoco.
1: ¿Y tus papás, ellos viven aquí en Estados Unidos?
2: Sí.
1: Sí, ¿y cómo consiguieron ellos la residencia?
2: Mi mamá, porque ella estaba casada con un ciudadano.
1: ¿Y eso cuándo fue? ¿Cuándo consiguió ella la residencia?
2: Va a ser como 5 años.
1: Ok. ¿Y ella vive cerca de ti?
2: No, ella vive en California. Yo vivo en Colorado y ella vive en California.
1: ¿Y tu papá? ¿Qué tal él?
2: No, él falleció.
1: Él ya falleció. Ok, déjame le explico entonces. Un hijo le puede meter la petición a hijo ciudadano a padres, y esa se aprueba, pero la visa, como usted entró ilegal, la mandan a su país, y el problema, el detalle es de que si usted sale a recoger esa visa, le van a poner un castigo de 10 años. Entonces aquí tendría que conseguir un perdón. Un hijo no le puede dar un perdón, unos padres sí le puede dar el perdón, pero el perdón es basado en que la mamá, en este caso, que ella va a necesitar de usted, y que al no darte este perdón, ella va a sufrir extremadamente. Entonces, cuando ella no vive cerca de usted, se hace más difícil eso. Otras opciones, si el hijo estuviera en el servicio militar, entonces ahí pueden dar un parol militar. O si alguien les hubiera metido papeles hace mucho tiempo, antes del 2001, o que fueran derribados de una petición o derribados de algo, hasta un empleador que le haya metido papeles o algo antes del 2001, ahí se puede pagar un castigo, una multa básicamente. Pero si no hay excepción, no puede arreglar, al menos que pueda hacer el perdón por la mamá. Pero igual, si ella vive lejos en California y usted en Colorado, se hace difícil comprobar que ella la necesita a usted.
2: Ok, muy bien, abogado, muchísimas gracias.
1: Nada más otra cosa sería que otra manera puede ser por violencia doméstica. Entonces, si uno sufre abuso, si es un hijo ciudadano que la abusa, especialmente si hay reportes de policía, ahí puede haber un perdón también. Pero tenga cuidado, porque ahorita ha habido mucho fraude de VAWA. Hay abogados o notarios o preparadores que le dicen que si tiene un hijo ciudadano puede arreglar sin salir, pero no le dicen que es un caso de abuso doméstico. Es la forma I-360, también se llama VAWA. Entonces ha habido casos que se han llegado a conocer que han hecho fraudes, y ahorita mucha gente se anda metiendo en problemas muy grandes. Entonces, al menos que sea un caso real, que sí hay casos en donde los hijos o un pariente hace abuso doméstico, y en esos casos sí hay una ley que lo puede proteger, pero no caiga en un fraude que le digan que algo que no es abuso puede ser para esto, porque le van a robar el dinero y se va a encontrar en un problema, quizá con orden de deportación y quizá arruinando cualquier otra chance que hubiera tenido en el futuro. Entonces quería mencionar eso porque se ha visto en muchos lugares, especialmente en TikTok y en otras redes sociales.
2: Ok, muchísimas gracias.
0: A usted muchísimas gracias por llamarnos. 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Estamos en vivo con el abogado Roberto Blum, abogado de inmigración, quien está aquí para responder a su... Bueno, vamos a ver si esta llamada nos vuelve a marcar. 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Número a marcar en los estudios de Radio Vida. Y estamos en vivo con el abogado Roberto Blum, abogado de inmigración. 281-781-7930. Vamos a ver si tenemos Radio Vida. Bueno, se nos fue la... ¿Si nos escuchan en Radio Vida? Bueno, no, no está ahí. 281-781-7930. Número a marcar aquí en los estudios de Radio Vida. 281-781-7930. Muy buenas tardes. Adelante con su pregunta, por favor, para el abogado Roberto Blum.
2: Quería saber, apenas acabamos de tener a mi esposa, yo no tenía un crimen, no tenía récord de crimen ni nada, es la primera vez que lo paran y lo detenieron.
0: ¿Lo detuvieron?
2: Sí, lo detuvieron, y fue que porque era un paro de tráfico que no hizo un stop completo, y ya después le pidieron una identificación, él les mostró su pasaporte mexicano, pero no encontraron nada según ellos, y ya después lo bajaron de su troque y ellos grabaron a alguien más en el teléfono, y es cuando ya comenzaron a hacerle preguntas y pues lo detuvieron.
1: Y déjame pregunto, ¿en qué estado está él?
2: Estamos en Houston, Texas, y lo agarraron en Victoria, Texas.
1: Ah, ok. Sí. Entonces, ¿y él entró con visa o sin visa?
2: Sin visa. Él lo trajeron de 10 años. Su papá lo trajo de 10 años con papeles de otra persona. So, él no cruzó el río ni nada. Lo pasaron por arriba, por el puente.
1: ¿Y él tenía
0: 10 años,
1: DACA?
2: No tenía DACA.
1: ¿Qué tal? ¿Él ha sido deportado o algo antes?
2: No, esta es la primera vez. Ajá, la primera vez. Nunca lo han detenido, no tiene criminal record, nada.
1: ¿Y tiene hijos nacidos aquí?
2: Sí, tenemos 4 hijos juntos y tenemos 23 años juntos. Yo soy ciudadana americana.
1: Ok. Entonces, sí, él va a estar un poco en peligro ahorita, porque no va a ser fácil que él salga de la detención. Ahorita hay una ley que dice que si uno entró ilegal en Texas y en otros estados, pero aquí aplica, no le puede dar la fianza el juez. Él tendría que pelear su caso en la detención y al mismo tiempo pedir lo que se llama un habeas, pedirle a un juez federal a ver si el juez federal lo deja libre. Ahora, estos casos federales ahorita se han apelado y el Quinto Circuito dijo hace una semana o dos que la gente sí era elegible para fianza después de 90 días, pero eso se puso en pausa porque ahora la corte lo va a volver a escuchar ahora con toda la corte del Quinto Circuito. Entonces eso quizá vayan a decir que no es posible, pero todavía no se sabe. Entonces sí, él va a tener que, si él quiere intentar quedarse aquí, él va a tener que pelear su caso ahí en la detención y tomarse la chance de pedir el habeas y ver si esto se va a aprobar o no. De otra manera, él puede pedir una salida voluntaria, ahí lo regresan a México y él tendría que hacer el proceso desde allá, que se va a tardar casi como 5 años mínimo. Y quizá hasta tiempo. Entonces ahí esas son más o menos las dos opciones. Si quiere puede hablarnos a la oficina, aquí vamos a estar dando el número de la oficina, y diga que es un caso de detenido y ya podemos hablar un poco más en detalle de estas opciones.
2: Ah, ok, pero entonces no hay espera, ¿verdad? Que haga un bond para él.
1: ahorita va a ser no lo dejan hacer el bond
3: por la ley esa que está,
1: por la ley, pero puede cambiar literalmente en una o dos o tres semanas. Entonces no puedo decir que no hay nada de posibilidad, pero si ahorita si mete el bond hoy, el juez se lo va a negar y va a decir que no tiene jurisdicción por estas decisiones.
3: Okay, pues muchísimas gracias por su tiempo.
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3: Okay, muchísimas gracias.
0: Muchísimas gracias por llamarnos. Nos vamos a la siguiente. Se nos fue. Nos pueden seguir marcando al 281-781-7930. Nos vamos a la siguiente llamada con el abogado Roberto Blum. Adelante con su pregunta, por favor, para el abogado Blum.
4: Ok, tuve un caso de violencia doméstica hace 22 años y me lo desestimaron por completar clases de Anger Management aquí en Virginia. Y luego tuve un reckless driver, me agarraron con el 0.8 de alcohol y me lo bajaron a reckless driver. Y quería saber, me hice residente hace un año y quería ver si no me perjudica al viajar, puedo entrar sin ningún problema.
0: ¿Usted es residente ahora?
4: Sí.
0: Okay. ¿Abogado?
4: Pero yo lo declaré todo cuando me hice residente, saqué mi récord, mandé todos los papeles de la corte. Y me aprobaron la residencia.
1: Okay, perfecto. Eso era iba a ser mi pregunta, que si usted declaró todo y lo entregó a migración. Entonces ahí, si usted ya lo declaró todo, ya se los enseñó y ellos le dieron la residencia, no corre riesgo en salir. Puede salir y regresar. Oh. Ahora, quizás si lo vayan a poner en el cuartito en una inspección secundaria. Puede llevar esos records que ya entregó a migración en caso de que los quieran ver. Y a veces es algo incómodo, hasta puede sentirse como que lo andan intimidando, pero es normal, hasta alguna gente sin record lo ponen ahí, pero puede, yo creo que puede viajar con esa, ya quitarse esa inquietud, sí puede viajar.
4: Sí, porque ahora yo fui a sacar el récord criminal ayer y ya no me aparece el reckless driver en el récord criminal aquí del local, porque como aquí en Virginia pasaron una ley que hicieron esa clean ley, ya sellaron ese reckless driver, ya no me aparece en el récord criminal como me aparecía antes.
1: Okay, sí, eso no cambia realmente, pero es algo bueno. Sí.
4: Oh, okay, muchas gracias.
0: A usted, muchísimas gracias por llamarnos. Estamos en vivo con el abogado Roberto Blum, abogado de inmigración. El abogado aquí contestando a cada una de sus preguntas. 281-781-7930 para que usted pueda marcar en este momento. Y con mucho gusto, el abogado Roberto Blum, abogado de inmigración, estará respondiendo. 281-781-7930. Nos vamos a la siguiente llamada. Adelante, por favor, con su pregunta para el abogado Roberto Blum.
2: Fíjese que yo tenía una pregunta. Fíjese de que mi hermano, él contaba con su permiso de trabajo vigente, con su social y su licencia de conducir vigente, y ellos tenían un caso familiar. O sea que cuando él entró a Estados Unidos, entró como un menor de edad con mi mamá y mi hermana. Entonces resulta de que este año, como todos los años, mi mamá fue a presentarse con ICE a firmar, y pues resulta de que a él lo detuvieron el 5 de mayo. Entonces ahorita todavía él está detenido en la detención de Diamondback en Oklahoma. Y pues resulta de que él lo ha mandado en muchas detenciones hasta ahorita, que él se quedó básicamente ahí. Y a nosotros nos dicen de que solo hay que esperar de que el juez tome la decisión, porque ellos como que recibieron una orden de deportación, pero a la vez el abogado que ellos tenían metió como una apelación. Y entonces yo quería saber que él me decía a ver qué pudiésemos hacer.
1: Así, ¿y por qué perdió la corte él? ¿No sabe?
2: No, él no le dieron corte. Básicamente mi mamá era la que se presentaba todos los años en representación de porque era un caso familiar. Entonces a ella la citaban todos los años y ellos pues solo renovaban sus permisos todos los años.
1: ¿Y ella perdió su corte, la mamá?
2: No, ella fue este año, la tuvo el 21 de abril y a mi hermano lo detuvieron el 5 de mayo.
1: Ah, okay, entonces, ¿y el juez ordenó deportación en esa corte?
2: Ellos tuvieron esa corte en el año 2022. Y en esa corte que ellos fueron, el juez les dio esa orden de deportación, ¿verdad? Pero todos los años, mi mamá iba con ICE a presentarse todos los años, le daban su fecha, que era en abril, y siempre iba, nunca dejó de ir. Y resulta de que cuando iba para el trabajo, a él lo detuvieron y ahorita pues todavía está en... ahorita ya casi va para 3 meses.
1: ¿Por qué lo detuvieron a él?
2: No le dieron, lo único que a él le dijeron de que él no había ido a corte, pero él básicamente nunca tuvo como un papel que dijera de que él tenía corte, sino que básicamente solo mi mamá, porque habían entrado con un caso juntos y lo que nos dicen es que el caso no se puede separar, que porque ya habían hecho el caso juntos y entonces todavía estamos que se puede hacer porque ya casi va para 3 meses detenido.
1: ¿Y él qué quiere hacer? ¿Él quiere retirar su apelación y irse voluntariamente?
2: El detalle es que él no se quiere ir y básicamente también se metió un habeas corpus que todavía están esperando como la respuesta, que ese habeas se metió hace un mes y 3 días.
1: Sí, entonces ahí sería seguir esperando. Si él no se quiere ir, entonces esperar esa apelación o el habeas. Si el gobierno lo mantiene ahí encerrado más de 6 meses, entonces ahí hay más chance de que sí le otorguen el habeas y lo dejen libre después de los 6 meses. Pero esa es como una fecha clave para el habeas, ¿sí? Uno tiene que estar detenido 6 meses en muchos casos.
2: 6 meses. Ok, bueno, muchas gracias entonces.
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2: Ok, muchísimas gracias.
0: Con mucho gusto, a usted gracias por llamarnos. Nos vamos a la siguiente llamada. Adelante, por favor, con su pregunta para el abogado Blum. Hola.
5: Buenas. Una pregunta, fui acusado de DUI y gané mi caso y no tuve ningún cargo. Mi pregunta es si podría viajar.
0: ¿Fue acusado por DWI?
5: Sí.
0: ¿Ganó su caso?
5: Sí, gané mi caso.
0: No le pusieron cargos.
5: Y fui declarado no culpable por la corte.
0: Fue declarado no culpable por la corte y su pregunta es si usted puede viajar. ¿Es usted residente?
5: Sí, soy residente.
0: ¿Abogado?
1: Sí, eso es la única cosa, la acusación de DWI, pero él mantuvo su inocencia y el jurado lo declaró inocente o la corte lo declaró inocente, entonces ahí no hay problema, él no tiene condena.
0: Excelente.
1: Si todo está limpio en su caso.
0: Excelente. Seguimos en vivo con el abogado Roberto Blum, abogado de inmigración. Nos pueden seguir marcando al 281-781-7930, número para que usted nos llame y con mucho gusto aquí está el abogado Roberto Blum, abogado de inmigración, contestando a todas sus preguntas. 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Número para que nos llame y con mucho gusto, aquí está el abogado Roberto Blum respondiendo a sus preguntas. Nos vamos a la siguiente llamada. Adelante con su pregunta, por favor, para el abogado.
6: Hola, buenas tardes, ¿cómo estás?
0: Sí. Le escuchamos, adelante con su pregunta, por favor.
6: Una preguntita. Yo tuve una corte, digamos, mi primer corte ahorita el 2 de este mes, ¿verdad? Fue la primer corte y me dijeron que tengo la segunda corte para diciembre, el 29 de diciembre. Me dijeron que en esta segunda corte tenía que llevar un abogado, ¿verdad? Y si no llevaba un abogado, lo que me dijeron era que me iban a hacer preguntas y las preguntas que me hicieran tenía que contestarlas. Entonces no sé si me podrían ayudar con eso.
1: ¿En qué estado está usted?
6: Yo estoy aquí en Miami, Florida.
1: Okay. Y ella vive en Miami. Así, entonces ahí lo que tiene que hacer es encontrar un abogado para que lo acompañe. No dio el juez más instrucciones como que llenara el asilo o que sometiera algo antes de la próxima corte.
6: No, nada de eso. Yo apliqué para el asilo, ¿verdad? Y todo eso. Yo tengo mi permiso de trabajo, mi social, mi licencia de conducir. Y pues no he tenido ningún problema, gracias a Dios, acá, ¿verdad? Y fue lo único
1: que me hicieron eso.
6: Como no llevé abogado, la gente que lleva abogado, lo que vi yo que rápido, pues, lo sacan de ahí o a veces hacen una llamada por teléfono. Uno no se presenta a veces y solo en videollamada, ¿me entiendes? Sí.
1: ¿Y de qué país es usted?
6: De Nicaragua.
1: ¿De Nicaragua? ¿Y cómo entró al país, con una visa o sin visa?
6: Yo entré, digamos, no entré con visa. Yo me entré a migración cuando estaban dejando de entrar a la gente acá, ¿verdad?
1: Okay.
6: Por asilo, por refugio.
1: Ok. Sí, puede hablarnos y hacer una consulta, no hay costo. Y ahí puedo orientarlo un poco más sobre la corte y quizá a ver si nosotros podemos tomar el caso o recomendar a un abogado allá de Florida. Tenga cuidado con algunos abogados o gente que son preparadores de forma que no lo van a acompañar a la corte. Es muy importante que asegure que tenga un abogado que lo vaya a acompañar a la corte. De nada sirve que alguien le llene los papeles, pero que no vaya con usted a la corte. Ahí es en donde el juez le va a hacer preguntas y si uno no contesta bien o contesta mal, puede arruinar su caso. Entonces, pero sí, aquí especialmente en casos de Nicaragua hay un poco más de oportunidad, yo digo.
6: ¿Cómo dice?
1: Que casos de Nicaragua típicamente tienen más oportunidad por la situación política de allá.
6: Es correcto, sí, exactamente.
0: Sí, le damos el número.
6: También, ¿verdad?
0: ¿Perdón?
6: Okay. También tengo un bebé acá, le digo, me tienen un bebé, pues, y entonces me entiende. Uno, pues, como padre, pues, tiene miedo, ¿me entienden? Y esa situación, que a uno, pues, lo vayan a dejar o cualquier cosa, ¿me entiende? Porque pasan sus cosas, a ver.
1: Ahora, déjame le doy un consejo también, y esto para todos los que anden escuchando, que así uno tiene mucho miedo y realmente Florida está de los lugares más, creo que peligrosos ahorita. Pero déjame le digo esto, no tenga miedo de presentarse a la corte, ahí seguro no lo van a detener. Han cambiado esa política y ha habido casos que ya dicen no pueden arrestarlo ahí en la corte. Entonces no tiene, si se preséntese a la corte, si el juez le da orden de deportación al final de su proceso, no lo arrestan ahí mismo, tampoco uno tiene chance de apelar, y mientras que uno siga este proceso puede tener algo de protección y de autorización de permanecer aquí. El peligro es más bien cuando uno no se presenta a la corte por el miedo o porque así, más que nada por eso, y luego ya el juez le da una orden de deportación, ya en ese momento lo pueden básicamente ir a recoger o a arrestar. Entonces sí le doy ese consejo.
6: No, gracias a Dios yo me acabo de presentar a todo, pues, digamos, la primera corte, y siempre tanto que la cita que ha estado dejando año a año siempre ha estado interpanitiza, no tengo ningún problema con
1: eso. Perfecto, entonces ha hecho bien en eso.
0: Así. Excelente. ¿Alguna otra pregunta? 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
7: Ok, está bien, muchísimas gracias.
0: Con mucho gusto a usted, gracias por llamarnos. Nos vamos a la siguiente llamada, vamos a ver. Radio Vida, Dios. Buenas tardes. Hola. Parece que ya no está la llamada. Radio. Número en cabina 281-781-7930 para que nos llame y pueda hacer sus preguntas al abogado Roberto Blum. Adelante con su pregunta, por favor, para el abogado Blum.
8: Sí, buenas tardes.
0: Buenas tardes.
8: Mire, quisiera saber, ya tengo caso con un abogado, yo, una abogada. Ajá. El caso es que pues me dijo que ya completé los 6 pasos de lo que es en el Centro Nacional de Visas. Me dijo que ya me mandaron el correo de que ya estaba calificado, que ya nomás estaba esperando la cita en Ciudad Juárez. La abogada me dijo que se iba a tardar de 1 año a 14 meses. Ya tengo acerca, ya voy para los 17 meses y no me ha llegado la cita. Me está pidiendo una persona ciudadana, en este caso mi esposa. No sé si estamos a tiempo todavía, necesito hacer algo. Necesito meter un inquire o algo así que le llaman, no sé cómo, no estoy muy seguro, o solamente esperar, o ya estoy fuera de tiempo.
1: Ok. ¿Y usted ha hecho un perdón también o no?
8: Sí, ya hice el perdón 601A, que fue por quedarme aquí en Estados Unidos y no he salido para México.
1: Okay.
8: Ya pasé todo eso, entonces ya nada más, pues prácticamente estoy esperando la cita consular en Ciudad Juárez. Pero como le digo, yo a veces veo que hay boletines que dicen que ya van en junio, que ya van en julio, que ya van en... Y yo a mí me lo completaron los 6 pasos de la Centro Nacional de Visas en febrero del 2025. Sí. So, para este año, que fue febrero del 2026, ya sería 1 año, y ya estamos ahorita en julio, ya serían 16 meses. Y aún así no me ha llegado nada de cita. ¿Me tengo que preocupar o estoy a tiempo o puedo hacer algo al respecto para saber una respuesta más rápida?
1: Sí, yo creo que todavía está dentro del tiempo. Se han atrasado y el consulado ahí en Ciudad Juárez es de los que está un poco más atrasados. Entonces yo diría casi 1 año y medio es lo normal ahorita, 18 meses básicamente, y quizá hasta como 20 meses. Entonces yo creo que todavía está dentro de lo normal. Ahí ellos van a darle la cita y no dan demasiado tiempo, dan como 3 o 4 semanas de anticipación.
8: Okay, entonces cuando dicen que yo veo a veces en las noticias o en la misma página de internet de USCIS, dice que ya van en tales fechas, entonces ¿eso a qué se refiere? ¿O eso nada más es en ciertas categorías?
1: Sí, lo de USCIS, esas son ciertas categorías que no aplican en su caso. Déjame ver aquí si me da alguna información, Ciudad Juárez. ¿Cuándo se completó su caso?
8: En febrero del 2025.
1: Y se había, sí, aquí me dice que casi deberían estar en agosto 2025, 1 año. Entonces, sí, a lo mejor ahí puede checar y mandar un correo electrónico o contactarlos para ver si no se puede agendar. Pero sí, aquí me dice casi 1 año. Están casos que se completaron en agosto 2025. Es lo que andan citando para citas ahorita, me dice.
8: Ajá, y pues ya pasó febrero, ¿no? Es lo que le digo.
1: Sí, puede haber casos en donde sí se tarda más, eso no es algo que es 100%, y sí sé que Ciudad Juárez es de los que está un poco más atrasado, entonces todavía pienso que está dentro de lo normal, pero sí, ya se me anda haciendo que quizás sí es un poco demasiado, entonces a lo mejor ya empiezo a checar qué anda sucediendo y contactando al consulado.
8: Ajá, en este caso
1: definitivamente hable con el abogado para que lo haga él y no lo haga usted, porque luego ahí eso puede causar una confusión.
8: Okay, entonces le diría al abogado que hiciera algo al respecto.
1: Sí.
8: Okay, perfecto. Bueno, entonces sería todo, sería mi pregunta, abogado. Muchísimas gracias.
0: A usted, gracias por llamarnos. 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Muchísimas gracias por llamarnos. Continuamos con más de su programa La Hora con los abogados Reyes y Blum, abogados de inmigración, y nos vamos a la siguiente llamada. Adelante con su pregunta para el abogado Blum, por favor.
9: Sí, mire, buenas tardes.
0: Buenas tardes.
9: Mira, yo me hice ciudadana. Uh-huh. y quería ver si puedo pedir a mi esposo. Lo que pasa es que mi esposo y todo, yo también con mis niños, en el 2008 veníamos de México y fue detenido en el checkpoint. En ese checkpoint, pues a mí me dejaron ir y se quedó él y mi hermano. A mí me dejaron ir con los niños, me dieron el carro, me dieron todo y me dejaron venir. Entonces, apenas me hice ciudadana, pero él también en el 2009 lo agarraron aquí en una parada de policía, de esas que paran al azar, y él traía un bote de cerveza y le pusieron cargos de DWI. Lo mandaron al centro de detención y de ahí lo sacamos para la corte otra vez. Él se presentó a corte y luego de ahí ya fue mandado para México. Se volvió a venir, lógico, ¿verdad? Entonces quería no saber si puedo hacer algo yo por él para poderlo arreglar.
1: Ok. Ahí me suena que va a haber un problema, el castigo permanente. Entonces, si él estuvo aquí más de un año ilegal y luego salió, y él volvió ilegal, o él vino ilegal después de eso, ahí le dan castigo de 10 años, que no hay perdón, básicamente. De otra manera, también, si él fue deportado, fue orden de deportación, y él regresó o él vino ilegal después, ahí igual le dan el mismo castigo, 10 años sin perdón. Entonces, aquí me suena que lo más probable es que él vaya a tener eso. Entonces, no hay manera, al menos de que él salga y espere 10 años allá afuera y luego él ya pueda quizá regresar sin un perdón o con un perdón ya en ese tiempo. Hay a veces unos casos en donde sí se puede perdonar si uno fue víctima de un crimen, un robo, un asalto, y puede meter la visa T, la visa U, más bien la visa U puede perdonar eso, y algunos casos de abuso doméstico pero ahí hay que haber una conexión de por qué salió y por qué regresó a ese abuso. Entonces, pero son más difíciles esos. Si no es un caso real, la gente se mete en problemas.
9: Okay. En la segunda salida que lo sacaron, él firmó salida voluntaria. No pasó con ningún juez.
1: Aunque eso quizá le ayude, pero todavía tiene, yo creo que tiene ese castigo de haber estado aquí ilegal un año y luego haber regresado ilegal después de que salió.
9: Okay, como él tuvo un problema también con mi hijo y pues se puede decir que salió golpeado y lo atendieron en el hospital por el golpe que le hicieron. Y también hizo el reporte de policía, pero como
1: entonces, ¿su hijo lo golpeó a él?
9: Sí.
1: ¿Y su hijo es ciudadano?
9: Sí.
1: ¿Y él está casado con usted o no?
9: Sí. Estamos casados desde el 2011 o 2009, pero vivimos con unión libre desde el 2005.
1: ¿Y ustedes se casaron antes de que el hijo cumpliera los 18 años?
9: Sí, tenemos 20 años ya casados, luego juntos.
1: No, pero casados legalmente, ¿se casaron legalmente antes de que el hijo cumpliera los 18?
9: Sí.
1: Ok. ¿Y eso, cuando el hijo lo golpeó a él, fue lo que resultó en que él salió voluntariamente? ¿Que lo metieron preso y eso?
9: No, en realidad vino el policía y él puso nada más el reporte, pero no fue en esa ocasión.
1: ¿Y eso de que lo golpeó pasó antes o después de que tuvo la deportación. O después. Bueno, la salida.
9: Después.
1: Después. Y en ese tiempo, cuando él tuvo la salida, ¿él había sufrido algo por parte de su hijo?
9: Pues no, antes no, solamente esa vez.
1: Solamente esa vez. Sí, a mí me suena un poco peligroso, porque quizá aquí sí se pueda decir que hay un abuso doméstico, y eso puede abrir la puerta para el VAWA, ¿no? Y el VAWA sí tiene un perdón para este castigo que le ando diciendo, pero ahí creo que va a tener dificultad, porque típicamente el perdón es si esa salida y ese regreso ilegal era conectado al abuso. Entonces, si de alguna manera se pudiera enseñar que sufrió abuso y que por eso él salió y tuvo que regresar, pero aquí no me suena ahí. Y el peligro es de que uno meta algo así ahorita y se lo nieguen y lo meten a proceso de deportación.
9: Sí.
1: Entonces,
9: okay.
1: Yo creo que no sería suficiente para recomendarlo. Ahora, si quiere, quizá podemos hablar en más confianza y podemos tomarnos un poco más de tiempo en checar todo y ver, pero sí me suena un poco difícil aquí.
9: Okay.
0: Le vamos a dar el número de las oficinas de los abogados. 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
9: Okay, está bien, ya lo apunté. Gracias.
0: Gracias a usted, muchísimas gracias por llamarnos. Y seguimos en vivo con el abogado Roberto Blum, abogado de inmigración, quien está con nosotros contestando a todas sus preguntas. Nos vamos a la siguiente llamada. Adelante, por favor, con su pregunta para el abogado Roberto Blum.
10: Hola, buenas tardes.
0: Buenas tardes.
10: Yo quería tener un poquito de información de cómo funciona la Juvenil o ese programa ya no.
0: ¿Usted quiere información sobre qué, perdón?
10: La visa, no es visa juvenil, es estatus juvenil para una menor de edad, no sé cómo funciona.
0: ¿Sobre el programa de estatus juvenil para una persona menor de edad, abogado?
1: Sí, entonces ahí si alguien es menor de edad y fue abandonado, maltratado o abusado por uno de los padres, se puede pedir una visa juvenil en algunos casos. Tiene que ser típicamente antes de que cumpla 18 años, en algunos estados antes de que cumpla 21, pero en muchos antes de que tenga 18 años. Y luego, si aprueban esta visa juvenil, tiene que esperar, ahorita se andan tardando casi como 5 años, creo, a que le llegue la fecha, y luego puede meter un ajuste a residencia.
10: Ok, pero por ejemplo, es para mi hija, ella pues, estaba en México, pero ya logró llegar acá conmigo. Su papá actualmente se encuentra

0: admite que la abandonó, eso puede ayudar el caso, pero no es necesario siempre. ¿En qué estado viven ustedes?
1: En Texas, en Houston.
0: En Texas, en Houston, ok. Si nos puede llamar y le podemos orientar y a ver si es un caso que puede calificar. ¿Cuántos años tiene la hija?
1: Tiene 13.
0: 13. ¿Y hay comunicación con el papá? ¿Tú crees que él estaría dispuesto a firmar esos papeles?
1: Y tendría que a buscar la manera de hablar con él y comentarle. Porque
2: él está detenido, dijo, ¿verdad?
1: Sí, está detenido.
0: Sí. Entonces, sí, ahí se puede empezar a ver si
1: él va... Los delitos que él tiene son de México. Él nunca ha estado aquí. Son delitos okay. que él cometió allá en México. Pero de cierta manera sí ponen en riesgo pues a mi hija.
0: Okay, sí, eso realmente no entra en esto, en este caso. Ahí sería más bien el abandono de él.
1: Okay, entonces yo me comunico a sus oficinas.
2: Excelente, le damos el número de las oficinas, es el 713-270-7171.
3: Escuchas, okay. Gracias. Radio Vida. Gracias.

Dios mío, al acercarme al trono de tu gracia, lo hago confiadamente. ¿Por qué lo hago? En el nombre del Señor Jesucristo. Hace un tiempo atrás aprendí que en ningún otro hay salvación. ¿Por qué? No hay otro nombre bajo el cielo dado a los hombres en quien podamos ser salvos. Solo en el nombre de Jesucristo. Padre, perdóname por todos los años de ignorancia. Sin darme cuenta, blasfemé contra ti. Perdóname por haberte dado la espalda. Perdóname por tantas veces que me arrodillé ante las cosas y obras hechas por las manos de los hombres. Ahora sé que tú eres un Dios vivo.

pero muy, muy buenas tardes, audiencia hermosa de Radio Vida. En esta hermosa tarde le damos la gloria, la honra, la adoración, la exaltación al único Dios verdadero, al Rey de Reyes y Señor de Señores, a ese maravilloso Dios, a ese maravilloso Padre Celestial, a ese bendito Rey que nos permite una tarde más, un día más, un amanecer más, y obviamente vamos a tener un anochecer, primeramente Dios, ¿verdad? Pero Él ha sido bueno, maravilloso, perfecto, ese Padre que tenemos, que cuida de nosotros, tal cual como usted cuida de sus hijos, nos provee, nos da vida, nos todo, absolutamente todo. Así es que en esta tarde, toda la gloria, toda la honra, la adoración y la exaltación sea para nuestro Padre Celestial, nuestro amado Señor y Salvador Jesucristo. Él sea la gloria, la honra, la adoración y la exaltación, porque Cristo vive y Cristo vive y Cristo vive. Y no solamente vive, sino que también reina por los siglos de los siglos. Bendito sea nuestro Padre amado, nuestro Dios, Jehová de los ejércitos. Qué hermoso, qué precioso, que nos permite Dios, ¿verdad?, adorar su nombre, pronunciar su nombre, reconocer su nombre. Fíjese, antes no conocíamos, escuchábamos de Dios, sí escuchábamos de ay, que Dios y que Diosito y que aquí y allá, pero no conocíamos a Dios, no teníamos una relación con Dios, no habíamos establecido una conexión con Dios. Ahí estaba Dios, siempre ha estado y Dios siempre va a estar por los, pero nosotros, Dios es el que nos buscó, nos redimió, nos salvó, nos encontró, nos limpió, sigue trabajando en nosotros, sí, pero toda la gloria y toda la honra sea para Él, porque un día estuvimos sin Él y hoy Él nos permite pronunciar su nombre, alabar su nombre, exaltar su nombre. ¡Qué gran privilegio! ¡Qué hermoso privilegio saber que hemos creído en el Dios verdadero, en el Dios todopoderoso! No en un Dios falso, no en un Dios hecho de palo, de barro, ¿no? Un Dios hecho por manos de hombre y que pensamos que tiene poder. No, en el Dios verdadero, en el Todopoderoso. Amén. Gloria a Dios. Es que muy buenas tardes, amada audiencia de Radio Vida. Que Dios les bendiga en esta hermosa tarde, donde quiera que nos estén escuchando. Dios bendiga a todos nuestros hermanos por allá en Puebla, en Durango, en Nuevo León, en toda la República Mexicana. Que Dios les bendiga a nuestros hermanos por allá en el Distrito Federal, en Veracruz, en donde más está por ahí nuestros hermanos escuchándonos, en Michoacán, por ahí, donde quiera que ustedes estén, que Dios le bendiga en esta hermosa tarde. A toda la audiencia bonita de Radio Vida que en Houston, que Dios les bendiga a todos en esta hermosa tarde también. Y como siempre, invitándoles, ¿verdad?, para que glorifiquemos y exaltemos al Rey de Reyes en esta hermosa tarde, como pues con unos hermosos clásicos. Amén. Así es que número en cabina 281-781-7930, 281-781-7930. Este es su programa de remembranza.

0: Radio Vida, buenas tardes, Dios le bendiga.
1: Sí, hola, buenas tardes, hermano Chencho.
0: Dios le bendiga, hermano, gusto de saludarle. ¿De dónde nos llama?
1: De aquí, de Houston,
0: Texas. Amén, amén, gloria a Dios, hermano. Pues gusto en saludarle. ¿Con cuál clásico amén le vamos a complacer en esta tarde?
1: Por favor, si me puede poner el corrido de Esther.
0: Amén, amén, claro que sí, con mucho gusto, hermano, ahorita se lo buscamos.
1: Aquí vamos de regreso a la casa.
0: Amén. Amén, hermano, pues ahorita se lo buscamos. Por ahí el saludito.
1: Bueno, un saludo para toda la audiencia de Radio Vida y pues para usted también y la hermana Marixa, hermano Julián, a todos.
0: Amén, amén.
1: Que Dios hermano, les bendiga y les dé mucha fuerza, sabiduría.
0: Amén, amén, hermano. Pues Dios le bendiga, hermano, y gracias por estar
1: aquí. Estamos bien, acompañadito, escuchando la radio.
0: Amén, amén. Gloria a Dios. Buenas tardes, hermano.
1: Buenas tardes, bendiciones.
0: Bendiciones. ¿Dónde?

reyes y señor de señores. ¿Cómo no hemos de amarle? ¿Cómo no hemos de glorificarle? Si él nos buscó, él nos ha redimido, él nos ha salvado. Él lo hizo y lo sigue haciendo por usted que no le ha recibido. Él está ahí por usted. Esta tarde usted está escuchando porque Dios quiere entrar a su corazón. Él nos ha buscado, él nos sigue redimiendo. No soy yo, yo no lo busqué, yo ni sabía dónde estaba Dios. Dios se revela a nosotros. Él, su gracia bendita, su amor grande, infinito, es Él. Así es que no endurezca su corazón, no se sienta insignificante, no se sienta que usted no puede venir ante la presencia de Dios. Yo no era digno de estar en la presencia de Dios, tal vez es más, ni soy digno de estar en la presencia de Dios. Claro que no tengo derecho, ni nada tengo, pero es el sacrificio de Jesucristo, lo que Él hizo en la cruz del Calvario, el que nos da el derecho, la autoridad, todo, la puerta abierta, mire, completamente abierta, no hay una puerta más grande que la gloria al Rey, ¿no? Es Cristo el que la hace, Cristo es el que, el sacrificio de Cristo, la sangre de Cristo, el amor de Cristo, todo lo que hizo Cristo desde que se despojó de su gran reino, su trono, ahí estando con el Padre Celestial en la gloria, señoras y señores. No se despojó de un carro, no se despojó de una casa, no se despojó de un terreno, se despojó de la gloria pura. Es lo que él dijo, es que voy por esos porque no la van a hacer. Amén, amén. Así es que ahorita vamos a poner todos los cantos que les hablé de viendo ayer, amén. Saludos a todos nuestros hermanos en Houston y sus alrededores, que Dios les bendiga. Por ahí a todos los que van manejando rumbo a casita, que Dios les bendiga. Esto es un programa de remembranzas de

pensamiento de Dios, ¿sabe? Yo estoy en el pensamiento de Dios. No estamos solos, no estamos abandonados.

otros. Qué hermoso, ¿eh? Qué precioso, qué maravilla. Qué maravilla. Imagínense. Usted está allí, ¿verdad? Y usted dice, ah, nadie se acuerda de mí. Nadie se acuerda de mí. El creador del universo se acuerda de usted. Qué maravilloso. Qué precioso. Qué hermoso, amén. Por aquí salimos debiendo algunos cantos ayer, amados hermanos. Así es que vamos a comenzar a amén, número en cabina 281-781-7930. Para todos nuestros hermanos fuera de los Estados Unidos, 001-281-781-7930. 001-281-781-7930. Recuerde que mañana es el gran día en el Zócalo de Puebla, en la iglesia, en la iglesia de Ministerios Vida, en el Zócalo de Puebla, señoras y señores, nuestro hermano Fernando Arao. Amén, amén.

0: Radio Vida, buenas tardes, Dios le bendiga.
1: Dios le bendiga, hermano Chancho.
0: Dios le bendiga, hermano, ¿de dónde nos llama?
1: De aquí de Houston, Texas, ¿cómo está ese cuerpecito?
0: Gloria a Dios, amén, amén, de Houston, Texas. Nos da gusto que la audiencia de Houston, Texas está comunicando en esta tarde, hermano. ¿Cómo está el día de hoy?
1: ¿Perdón?
0: Sí, ¿cómo está el día de hoy? Le digo.
1: Oh, bendecido y en victoria con el Cristo de la gloria, brother.
0: Gloria al Rey de Reyes, amén, ya, hermano. ¿Con cuál, clásico bueno, lo vamos a poner hoy?
1: Yo quiero que me complazca con una alabanza que se llama La Iglesia se acerca la hora. Ay, papá.
0: Iglesia se acerca la hora.
1: Sí, señor. Y eso está por verse porque la iglesia está a punto de volar, brother.
0: Amén, amén, así es. Amén.
1: Y me gusta su forma de ser, varón, y el sazón que le pone al ambiente usted, hermano.
0: Gloria a Dios, hermano. Amén, gloria a Dios. Dios es bueno, maravilloso, hermano. Y sí, pues el llamado, ¿verdad? La iglesia, al pueblo, ¿verdad? Que estén preparados, porque, pues, como usted está diciendo, hermano, pues ya yo creo que ya en las cenas del Cordero, hermano, ya se están poniendo como los últimos preparativos, ¿no? Como cuando ya...
1: Ya están en los últimos preparativos.
0: Como cuando se va a celebrar una fiesta aquí en la iglesia, ¿no? Y que ya está todo listo, ya están las mesas puestas, todo preparado, ya nomás andan poniendo ahí los últimos cubiertos, ahí todo, ya.
1: ¡Aleluya!
0: Lo último ya.
1: Bendito sea el eterno, hermano.
0: Amén, amén, hermano. Pues sí, el llamado a la iglesia, que nos preparemos y que estemos alertas, en fuego y no durmiendo, no tibios, no nada de eso, todo al todo lo que da. Amén, hermano.
1: Al puro 100 y pasadito, varón.
0: Amén, amén, hermano. Pues Dios le bendiga, hermano. Gusto en saludarlo y ahorita le buscamos el canto, amén.
1: Ok, gracias, varón. Cuídense mucho, bendiciones.
0: Amén, amén, bendiciones. Claro que sí, amada audiencia. Pues ahí está la invitación a que estemos, ¿verdad?, al 100 y pasaditos, como dijo mi hermano. Amén, amén. Pues seguimos adelante y le hacemos la invitación a nuestros hermanos en Puebla. A todos nuestros hermanos, allá mañana viernes, señoras y señores, se ha llegado el día, se ha llegado la hora. Nuestro hermano Fernando Arao en el Zócalo de Puebla, en la iglesia de Ministerios Vida, en el Zócalo de Puebla. Estará mañana por ahí a las 6 de la tarde. Por favor, no se lo vaya a las 5, a las 6, llegue a las 5 para que no se lo vaya a perder. Y el sábado a las 12 del día en el Centro de Convenciones de Radio Vida en Bosques de San Ángel, Chachapa, en Amozoc, Puebla. Amén, amén. Es de gran bendición, va a ser de gran bendición. Por favor, recuerde, la entrada es libre, pero sea consciente y sepa que, pues, mire, ya no necesitamos, ¿verdad?, cuestionar. Porque ya está ahí, ya está el canal, ya está el hermano, todo esto se hace, ¿verdad?, para que sea de bendición, no para agredir a nadie, no para faltar respeto a nadie, no para que, para nada, sino para que el pueblo sea bendecido, amén. El canal de televisión no es para vender, anunciar al refresco que más ofrenda, para anunciar los cigarros, para anunciar qué tantas cosas se anuncian, ¿verdad? Bueno, fíjese que estaba mirando el canal de televisión cuando recién nació y salió y sí, ¿verdad? Por ley de México, de no sé, del estado, no sé, se pasan anuncios, pero son anuncios gubernamentales, pero en eso pues se anuncian ellos, ¿verdad? Todo, no sé, cosas también que pueden ahí, ¿verdad? Pero fuera de ahí, el único propósito, el único anhelo, la única visión, lo único que hay en el corazón de Radio Vida, en el corazón de Dios, en el corazón de Pastor Julián, es que que se predique el Evangelio de Jesucristo, que es que el mensaje de salvación llegue a no solamente al hogar, no solamente a la casa, no solamente, no, que llegue directamente al corazón con todo, que el Espíritu Santo llene los aires y que se caigan las murallas, se derrumbe toda la oscuridad, que la luz del Evangelio en plena noche ahí esté alumbrando y con todo. Ese es el único anhelo. Así es que todos estos eventos, todo esto también, pues también para poder ayudar a Radio Vida, pero va a ser de mucha bendición para usted, para su familia. Yo estuve en un evento del hermano Fernando Arao y sí, es de gran bendición. Es de mucha, mucha bendición, se lo aseguro. No es porque el hermano Pastor Julián no cree que me está pasando un cheque ni nada. No, estamos aquí con gusto, con gozo, con alegría, ofrendando el tiempo para Dios, y no es lo máximo, no lo estamos dando todo para Dios, yo lo sé, pero lo que podemos, estamos aquí. ¿Por qué le digo esto? No para exhibir, porque lo que le digo es porque yo estuve en uno de eventos del tubo aquí en Houston hace muchos años, hace como unos 7-8 años, tal vez más. Estuve ahí. Las cosas que se están haciendo con amor, con un propósito, ¿verdad? Y no es un propósito malo, no es un propósito para robarle, no es un propósito para... No, es un propósito bueno y viene de parte de Dios. Y si es que no endurezca su corazón. Y si usted no quiere asistir, mire, no hay problema, no vaya. Pero no ande juzgando por ahí, por favor, no ande hablando mal, no. Que no, su corazón no se envenene, por favor. Si usted no quiere ir, si usted no cree en eso, que una persona... Fíjese que, bueno, ahorita le cuento, pero me he estado... Me gusta mirar las predicaciones y todo. Pero bueno, lo dejo que escuche el canto, ¿no?

Estoy mirando las redes sociales y no se ha reportado nuestra hermana Alondra. Amén. Dios le bendiga, hermana, donde quiera que esté, a ver si nos está escuchando por ahí en Puebla. Hoy es día de estar en la iglesia cristiana de Ministerios Vida en el Zócalo. Amén. Así es que, por favor, no vaya a faltar hoy a las 5 de la tarde en el Zócalo por allá. Y recuerde que mañana en el Zócalo nuevamente es con nuestro hermano Fernando Arao. Amén. Así es que, por favor, no falte. Por favor, no falte. Amén. Por ahí es importante, ¿verdad?, estos tiempos de estar unidos, adorando a Dios. E invitar a Cristo en su corazón, de todo corazón. Hágalo de todo corazón. Lo que hagamos, hagámoslo de todo corazón. Si usted va a ofrendar, hágalo de todo corazón. Si usted va a servir en su iglesia, hágalo de todo corazón. Si usted va a hacer algo para, mire, para lo que sea, hágalo de todo corazón. Amén.

Amén, amén, amados hermanos, pues este Supremo de Remembranzas, el programa más alegre de todas las tardes. Así es que les seguimos invitando. El número en cabina 281-781-7930. Si usted desea un clásico, nos puede llamar. Y con mucho gusto, ¿verdad? Se lo buscamos y si lo encontramos, se lo ponemos también. Número en cabina 281-781-7930. Es un programa de remembranzas. Si usted está fuera de los Estados Unidos, usted nos puede llamar también al 001-281-781-7930. Recuerde que seguimos en busca de los 500 misioneros. Eran 300, los 320. Una pequeña explicación, ¿verdad? Los 320 eran para el pago inicial del canal de Puebla. Y eso era una vez y ya, ¿verdad? 320. Y no sé si todavía no se ajusta todo eso, pero Dios sigue proveyendo y Dios se glorifica grandemente. Pero los 500 misioneros es una promesa que usted hace delante de Dios, sea con Dios. Usted se compromete con Dios, ¿verdad? No, Dios sabe y Dios conoce mi corazón, su corazón. No tenemos que andar allí, ¿verdad? No. Entonces, usted se compromete por un año con $60. Si usted está en Estados Unidos, o si usted está en México, con $1,000, ¿verdad? Para ayudar a sufragar los gastos de la televisión en Puebla, en el canal de 6.5 en Puebla. Amén. Así es que, pues, ahí está la invitación. Es nuevamente, nadie le está obligando, nadie le está diciendo, no tienes derechos. No, es voluntario de todo corazón. Si usted no está de acuerdo, mire, gloria a Dios, sea feliz. Amén, amén. Dios te bendiga, amados hermanos. Su programa de remembranzas, número en cabina 281-781-7930.

0: y no aceptó a Cristo en su corazón, eso va a ser terrible, ¿eh? Es, mire, el que no ha escuchado en el Evangelio de Jesucristo no va a sufrir. No va a sufrir. Bueno, sí va a sufrir, ¿verdad? Va a sufrir la condenación eterna. Claro que sí va a sufrir. Pero usted va a sufrir desde el comienzo. Eso va a ser la gran diferencia. Del instante que usted mire que ya no, hay radio vida, que no, ya no hay hermanitos, que ya no hay predicación, usted se va a jalar los pelos. Va a ser muy tarde. Usted se va de tirones. Usted, si usted estuvo en la iglesia, si usted estuvo ahí sirviendo y todo, tal vez hasta predicaba, mire, en verdad, vuelva a casa, por favor. Así como el hijo pródigo. Esa es una muy hermosa enseñanza, ¿verdad? Nos enseña el amor de Dios, la misericordia de Dios. Si usted se fue de casa, si usted está lejos, no crea que Dios ya no lo ama. Dios le sigue amando y Dios tiene sus brazos abiertos para usted. Y Dios es bueno y misericordioso. Está todo preparado, está todo listo. Así es que vuelva a casa. Amén. Pídale perdón a Dios si usted falló. Todos pidamos de perdón a Dios, ¿verdad? Dios es bueno y maravilloso. Y si usted no ha aceptado a Cristo en su corazón, hoy es un buen día para que usted reciba a Jesucristo en su corazón y escape de la condenación eterna. Cuando le decimos escape de la condenación eterna, usted dice, pero pues no me siento condenado. Claro que sí. Usted está caminando en el camino equivocado, en el rumbo equivocado. Usted va directito a la condenación eterna. Usted va segurito. Si usted no tiene a Cristo en su corazón, usted va segurito, bien relajadito, a la condenación eterna. Así es que, pues, audiencia, Dios les bendiga a todos. Hay que afirmarnos, ¿verdad? Porque Cristo viene pronto. Pero al que no tiene a Cristo en su corazón, pues hoy es un buen día, es una buena tarde, amén, para pedirle perdón al Padre en el nombre de Jesús y invitar a Jesucristo que entre a nuestro corazón. Qué difícil, ¿no? O qué grande el sacrificio de Jesucristo en la cruz del Calvario, doloroso, humillante, terrible, ¿verdad? La humillación que él llevó, la corona de espinas, escupiéndole la cara, todo eso, todo tan, algo que no tiene precio, algo que es inconcebible, ¿verdad? Pero para nosotros, un regalo completamente. Usted ahí donde está, si usted está manejando, usted lo puede hacer. Si usted está en la casa, usted lo puede hacer. Si usted está en el trabajo, usted lo puede hacer. Si usted va caminando por en la calle sin rumbo fijo, párese ahí donde está, haga una oración de fe. Dígale a Dios: Padre, te pido perdón en el nombre de Jesucristo. Padre, yo recibo a Jesucristo en mi corazón. Me arrepiento de todos los pecados que he cometido. Te pido por favor que escribas mi nombre en el libro de la vida. Es un regalo, no hay un ritual, no hay algo que usted diga, uy, voy a tener que, no, por ahí donde está usted, amén. Así es que hágalo, amén. Vamos con la siguiente, poner otra llamadita por aquí. Radio Vida, muy buenas tardes, Dios le bendiga.
1: Buenas tardes, hermano Inocencio, Dios le bendiga.
0: Hermana Elsa, ya tenía rato que usted no se comunicaba, ¿eh? Ya varias tachitas tiene aquí. Ahorita voy a mirar los registros aquí a ver cómo estamos con usted.
1: Sí, hermanito, lo que pasa es que sí los escucho y los estoy escuchando en remembranzas. Pero todo muy bien y aquí disfrutando Vida TV. Amén. Está ahorita la alabanza está cayendo aquí.
0: Ah, ok, en el 6.5, ¿verdad?
1: Amén, así es. Y están todos invitados para que puedan escuchar Vida TV acá en México. Es una cosa hermosa y escuchar al pastor desde las 4:30, 5 de la mañana. Estamos aquí presentes en su vida.
0: Amén, amén. Gloria a Dios, hermana. Pues nos da gusto que esté por ahí gozándose, ¿verdad? Con amén. Con las alabanzas y con todo. ¿Con cuál clásico le vamos a complacer en esta tarde?
1: Claro que sí, la de Jesús es mi tesoro con Polo Negrete.
0: Amén, hermanita, claro que sí. Amén. Con mucho gusto, por ahí se la ponemos ahorita, amén.
1: Claro que sí, ya lo avisamos a mi familia, le estoy avisando a los amigos, para que todos también hagamos lo mismo, de invitar a todo mundo a ver Vida TV en 6.5 acá en México.
0: Amén,
1: es
0: amén.
1: Una cosa hermosa que se siente acá, el de escuchar alabanzas en la televisión.
0: Gloria a Dios, hermana, pues nos da gusto, amén. Hermana, y estamos alegres también con todo Puebla, amén.
1: Amén, bendiciones y buena tarde.
0: Amén, amén, hermana, Dios te bendiga, amén.
1: Cuídese mucho, bye.
0: Amén, amén. Claro que sí, pues ahí está, hermanos, ¿verdad? Nuestros hermanos en Puebla están felices y contentos. Si usted está en Houston, si usted fue parte de todo esto, ha sido parte de todo esto, alégrese en su corazón. Que su corazón se goce, que su corazón se alegre y usted diga gloria a Dios, gloria al Rey de Reyes y Señor de Señores, amén. Porque eso es Dios, eso es su generosidad, eso es eso es lo que Dios hace, amén, amén, amén. Así es que pues seguimos adelante, número en cabina 281-781-7930, 281-781-7930.

0: Radio Vida, buenas tardes, Dios le bendiga.
1: Muy buenas tardes, hermano, Dios nos bendiga en este día maravilloso de lluvia que el Señor nos está regalando.
0: Amén, hermano, gusto en saludarle, ¿cómo está?
1: Bien, bien, gracias a Dios, aquí manejando.
0: Amén, amén, hermano, gloria a Dios. ¿Con cuál clásico le vamos a complacer en esta tarde?
1: Sí, hermano. Primero, hermano, quería hacer un comentario acerca de lo que estaba diciendo, acerca de tomar la decisión de entregar nuestra vida a nuestro Señor Jesucristo en este día.
0: Amén.
1: Y es, hermano, yo me acuerdo que mi hermano falleció, tengo un hermano menor que falleció hace 2 años, murió de un infarto repentino.
0: Okay.
1: Y me acuerdo que cuando fuimos al cementerio, en Juan Terral, a mi hermano, me acuerdo que yo caminé un rato a dar la vuelta y vi muchas tumbas de niños de 3 años, 12 años, jóvenes de 15, personas de 80, de 90. Pero ahí me di cuenta de que la muerte puede venir en cualquier momento.
0: Así es, amén.
1: Si uno no está preparado, como dice mi mamá, si te entregas tu vida al Señor, va a tener una vida en abundancia, una vida llena de... vamos a estar con el Señor. Pero si no entregamos nuestra vida al Señor, vamos a estar en un lugar de tormento continuo. Va a ser eterno, va a ser algo eterno, que no va a tener final.
0: Así dice la palabra de Dios, amén.
1: Y es la decisión que ahorita que personas o jóvenes que van a la iglesia y tienen un pie en el mundo y un pie con el Señor y no se han decidido, o hermanos ya mayores, también hay hermanos mayores que están jugando a ser cristianos, son unas personas en las iglesias, es una persona fuera de la iglesia.
0: Así es,
1: que recuerden, hermano, que nosotros cuando entramos en la vida al Señor somos enemigos número uno de Satanás. Satanás se viene contra nosotros.
0: Amén.
1: Pero es una cosa que, como dice la palabra del Señor, el que esté firme mira que no caiga.
0: Amén.
1: Y yo a los jóvenes, yo no soy una persona mayor, soy una persona, no puedo decir entre joven y ya no tan joven, pero yo pasé una situación, cuando me hablaban del Señor no tomaba la decisión. Y yo cuando le digo a personas, si hubiera yo tomado la decisión cuando me decían, antes de olvidar al Señor, me hubiera evitado tanto llanto, me hubiera evitado tanto dolor, tantas cosas que me hubiera evitado si me hubiera entregado mi vida al Señor, vivir una vida en santidad. Y yo por eso, a mí me encanta una alabanza del grupo Rapto, que se llama El Rapto, para aquellas personas que no han tomado la decisión, que la tomen, amén, y recuerden, amén, que el Señor quiere solamente lo mejor para nosotros. Él no quiere mal para nosotros, Él quiere lo mejor para nosotros, y recuerden que el Satanás lo que ofrece es pasajero, pero lo que el Señor,
0: amén,
1: ofrece,
0: amén,
1: es
0: claro,
1: eterno,
0: sí,
1: porque todo lo que vemos, todo lo que tocamos es creación del Señor, hermano.
0: Amén, amén, claro que sí, hermano, pues ahorita se la buscamos con mucho gusto, hermano.
1: Gracias, hermano, Dios le bendiga, hermano Inocencio, y alabado y gloria al Señor por este día, y que el Señor nos siga dando este gozo en el corazón, porque el gozo del Señor es nuestra fortaleza.
0: Amén, amén, hermano. Buenas tardes, que Dios le bendiga. Amén, amén.
1: Dios le bendiga, hermano.
0: Amén,
1: bendiciones.
0: Amén, amén, bendiciones. Claro que sí, amada audiencia, pues hay que afirmarnos, amén. Número en cabina, bueno, ya se nos va a acabar el tiempo, ya nomás nos queda poquito tiempo, pero como quiera. Número en cabina, 281-781-7930, saludos a nuestra hermana Elsa.

Jesús es nuestro tesoro. Amén. Amada audiencia, muchas gracias por habernos acompañado en esta hermosa tarde. Que Dios les bendiga a todos. Recuerde que mañana a las 5 de la tarde, allá en el Zócalo de Puebla, en la iglesia del Zócalo, por favor, no se lo voy a perder. Amén. Nuestro hermano Fernando Arau por allá. El sábado también a las 12 del día en el Centro de Convenciones de Radio Vida. Muchas gracias, amada audiencia, por haber estado con nosotros. Que Dios les bendiga. Excelente tarde para todos. Y nos miramos más al ratito en Anochecer con Cristo. Amén. Así es que que disfrute sus alimentos, descanse, tómese una siestecita, no sé, por ahí el día está muy, la tarde está un poco lluviosa en la ciudad espacial. Así es que Dios los bendiga.

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Dios mío, al acercarme al trono de tu gracia, lo hago confiadamente. ¿Por qué lo hago? En el nombre del Señor Jesucristo. Hace un tiempo atrás aprendí que en ningún otro hay salvación. ¿Por qué? No hay otro nombre bajo el cielo dado a los hombres en quien podamos ser salvos. Solo en el nombre de Jesucristo. Padre, perdóname por todos los años de ignorancia. Sin darme cuenta, blasfemé contra ti. Perdóname por haberte dado la espalda. Perdóname por tantas veces que me arrodillé ante las cosas y obras hechas por las manos de los hombres. Ahora sé que tú eres un Dios vivo.

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2: son las 5:03.

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1: Son las 5 con 23 minutos.
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1: son las 5:41.
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1: Levanta tus manos ahí donde estás, con toda tu fuerza, y dile al Señor con voz alta: te pertenezco, te pertenezco, te pertenezco.

0: pertenecemos a ti, Señor.
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1: En Radio Vida y Zucca son las 5 y 50 minutos. 98.9 Radio Vida y Zucca.

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1: Señor, hemos estado en tu presencia y te hemos dicho en esta noche que nos llenes. Tenemos deseos de ser llenados de ti, Señor. El deseo de nuestro corazón es poder llevar, Señor, lo que tú has puesto en nosotros a todas las naciones y a todos los pueblos. Señor, estamos respondiéndote en esta noche. 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